que los días son malos. Así pues, no seáis necios, sino entended cuál es la voluntad del Señor, y no os embriaguéis con vino en el cual hay disolución, sino sed llenos del Espíritu, hablando entre vosotros con salmos, himnos y cantos espirituales, cantando y alabando con vuestro corazón al Señor, dando siempre gracias por todo, en el nombre de nuestro Señor Jesucristo, a Dios el Padre, sometiéndoos unos a otros en el temor de Cristo. Vamos a orar. Vamos a darle gracias a Dios por la oportunidad que tuvimos de haber tenido estos estudios importantes, estudios que necesitas tenerlos en tu corazón, en tu vida. Padre, gracias, Señor, por tu palabra. Yo te pido que esta palabra quede sembrada en cada vida, en cada corazón. En la autoridad de Cristo, Señor, te pido misericordia sobre cada uno de nosotros. Que podamos, Señor, abrir nuestros ojos y poder ver las glorias y las maravillas que tú tienes para nuestra vida. Que podamos, Señor, reconocer que somos vasos escogidos por ti. Vasos para llevar tu gloria, para llevar tu honra, para llevar tu poder, Señor, pero necesitamos ser libres, limpios. En el nombre de tu Hijo, Señor, te lo pedimos. Que la obra que tú has empezado en cada uno de nosotros se perfeccione. Que podamos ser realmente, Señor, no solamente ser oidores olvidadizos. Que no seamos solamente cristianos que hablen grandezas, sino que realmente las podamos experimentar y podamos vivirlas. En el nombre de Cristo, Señor. Gracias, Señor. Te damos gracias en el nombre de Cristo, tu Hijo amado. Amén. Y amén. Gloria a Dios.

para estudiar la palabra del Señor. Estamos estudiando acerca de lo que es la administración del alma, el trabajo que el Espíritu Santo está haciendo en la vida de aquel que ya es salvo. Entienda que la administración del alma no es para el inconverso, no es para el que no conoce a Dios. Porque la Biblia dice que si se liberta a alguien que no le ha rendido su vida al Señor, esa casa se queda vacía. Y al quedarse vacía, luego se convierte esa persona en algo peor. Así que estamos viendo lo que es la necesidad del creyente de limpiarse, de consagrarse. Porque como pueblo que somos, el apóstol Pablo, o el apóstol Pedro, perdón, nos enseña que somos nación santa. Primero nos dice que somos pueblo adquirido por Dios, pero ahora nos dice no solamente que somos pueblo adquirido por Dios, sino también nos dice que tenemos que ser nación santa para luego llegar a ser real sacerdocio. ¿Cuántos quieren ser real sacerdocio? Fíjense que para llegar a ser real sacerdocio, o sea, ministro de Dios, necesitamos entonces primero ser parte de la nación santa. Gloria a Dios. Vamos a la carta que el apóstol Pablo escribió a la iglesia de Filipenses. En el capítulo número 3 de Filipenses. El apóstol Pablo nos enseña no solamente la doctrina escrita, la doctrina de conocimiento, sino nos habla ahora también con su vida y tenemos que seguir su ejemplo. Porque el buen predicador no es el que enseña bien. El buen predicador es el que con su vida enseña cómo.

cómo hacer las cosas, ¿verdad? Es como el jefe. Los buenos jefes no son los que mandan, los que dan órdenes. Los buenos jefes son los que aquellos toman el tiempo para enseñarle a la gente cómo se hacen las cosas. Entonces dice aquí en Filipenses capítulo 3, en el verso 13, dice: hermanos, yo mismo no considero haberlo alcanzado ya. Fíjese. Pero una cosa hago. Olvidando lo que queda atrás y extendiéndome a lo que está adelante, prosigo hacia la meta para obtener el premio del supremo llamamiento de Dios en Cristo Jesús. Fíjese que no se puede alcanzar el supremo llamamiento, no se puede alcanzar la meta si no se olvida uno lo que vivió atrás. Por eso es que hay mucho cristiano estancado, detenido, porque está detenido por su pasado. Y eso es lo que la administración del alma viene a hacer. La administración del alma lo que viene a hacer es romper con el pasado, porque estamos amarrados al pasado. Querramos o no querramos, cuando venimos a Cristo, venimos atados, venimos esclavizados. Y aquí el apóstol, mire, dice que una cosa hace él: olvida lo que queda atrás. ¿Pero qué hace también? Se extiende hacia lo que está adelante. Quiere decir que el cristiano no puede vivir un evangelio pasivo. El cristiano no puede vivir un evangelio detenido. El cristiano ha sido llamado a avanzar, a caminar hacia adelante. Usted no puede detenerse. Usted no puede seguir siendo el mismo que fue el año pasado, que fue el mes pasado, que fue la semana pasada. Mire, ni siquiera lo que fue ayer. Ni siquiera lo que fue ayer. Algo nuevo usted tiene que ir alcanzando en Dios. Amén. Ahora, ¿por qué tenemos que olvidarnos del pasado? Porque tenemos que reconocer que el pasado no nos dejó algo bueno. Yo no sé qué experiencia usted tuvo en el mundo, pero aún lo que nosotros creemos que es bueno, en Dios no sirve. Ahora, vamos al libro de los profetas, profeta Joel, vamos a ir a Joel. Profeta Joel,

Mire lo que dice el capítulo 1, verso 3 del profeta Joel. Dice, contadlo a vuestros hijos y vuestros hijos a sus hijos y sus hijos a la siguiente generación. Fíjese que es importante que usted sepa lo que fueron sus padres, sus abuelos y sus bisabuelos, porque eso influye en usted. Así que cuando usted llegue a tener hijos, usted tiene que hablarle a sus hijos áreas que están en ellos que usted le heredó. Y no solo usted, sino su cónyuge. Y no solamente eso, sino cuando llegue a ser abuelo o abuela, usted tiene que contarle a sus nietos. Fíjese. Y cuando llegue a ser bisabuelo, usted tiene que contarle a sus bisnietos. ¿Qué es lo que tiene que contar? Mire lo que dice aquí, verso 4. Lo que dejó la oruga, se lo comió la langosta. Lo que dejó la langosta, lo comió el pulgón. Y lo que dejó el pulgón, lo comió el saltón. Fíjense que aquí está hablando de cuatro diferentes insectos. Ya hemos visto que el número 4 nos habla siempre de un enfoque terrenal. Quiere decir que a esta cosecha le cayó todo lo que humanamente le podía caer para destruirlo. De tal manera que no hubo cosecha, no hubo producto. Porque como dice aquí, lo que se comió la oruga y ya no se pudo, lo que dejó, porque llegó la oruga y se comió lo que podía comerse. Luego vino ¿qué? La langosta. Y luego lo que la langosta ya no se pudo comer, se lo comió el pulgón. Y lo que el pulgón todavía dejó, ¿qué pasó? Dice que viene el saltón. Todos esos son insectos, fíjese. Por eso nuestra vida sin Cristo, mire cómo era. Por eso aunque el hombre alcance fama, alcance riqueza, alcance el sueño americano. Discúlpenme la palabra, pero es un pelado. ¿Qué tiene? Nada. No tiene nada. Ahora, usted tiene que saber, hermano, que su vida, el diablo la destruyó. Tenemos que entenderlo. Nos cuesta entenderlo porque nosotros tenemos un concepto a veces de nosotros muy bueno. Especialmente porque la gente nos dice, usted es una buena persona. Usted es bien, bien nice, le dicen a uno. Buena gente. Y uno se lo cree. Pero realmente, hermano, nuestra vida era una vida miserable sin Cristo. Ahora, vamos al libro de los Hechos.

Capítulo 3. Verso 17. Mire, todo lo que usted hizo en el mundo, todo lo que usted alcanzó en el mundo, ¿por qué lo hizo? ¿Ah? ¿Por qué lo hizo? Por ignorancia, dice ahí, ¿verdad? Ahí dice, Hechos 3, 17, dice, y ahora, hermano, yo sé que obrasteis por ignorancia, lo mismo que vuestros gobernantes. Hemos visto que nuestra alma representa la tierra de Israel. Y que esa tierra fue puesta bajo el dominio de reyes extraños. Reyes que no debían de gobernar el pueblo de Israel. Esas son las áreas, esos son los reyes que gobernaban nuestra vida. Y ahora el trabajo que tenemos que hacer es, en la autoridad de Cristo, destruirlos. Así como Josué fue y destruyó a 31 reyes. Yo no sé cuántos reyes usted tendrá en su vida. ¿Cuántos reyes lo gobernaban a usted en el mundo? Pero ya lo hemos visto. El rey de la envidia, el rey de la codicia, el rey del enojo, el rey de la avaricia. Tantos reyes. Yo creo que la lista es interminable. Pero todos esos reyes, fíjese, estaban tomando el control de nuestra vida al punto que no hacíamos lo que querían. Y aún, fíjese, como cristianos, porque hay creyentes que dicen, no, pero eso era en el mundo, ahora yo ya soy cristiano, ahora las cosas son diferentes. Pero vamos a ver qué dice la palabra. Vamos a ver a nuestro ejemplo terreno, porque hay un ejemplo celestial que definitivamente es nuestro Señor Jesucristo. ¿Verdad que sí? Pero hay un ejemplo terrenal, y en el libro de Romanos, capítulo 7, mire lo que dice el apóstol Pablo, no lo dice cualquiera. Porque si lo dijera otro apóstol, tal vez si lo dice Pedro, dice, es que ese Pedro, porque era duro, cabeza dura, pero fíjese que lo está diciendo el apóstol Pablo. Aquel que dijo, imitadme a mí en lo que yo imito a Cristo. Y mire lo que dice en el capítulo número 7, verso 14, dice, porque sabemos que la ley es espiritual, pero ¿qué es usted? ¿Ah? No le estoy diciendo yo que usted es carnal, no. Yo no puedo decirle a usted que es carnal porque se puede enojar conmigo. ¿Pero usted qué dice que es? Mire lo que dice el apóstol Pablo de él mismo. Dice, pero yo soy carnal, vendido a la esclavitud del pecado. Y usted júzguese si de repente está hablando de usted aquí. Dice, porque lo que hago no lo entiendo. Porque no practico lo que quiero hacer, sino lo que aborrezco, eso hago. Y si lo que no quiero hacer, eso hago, estoy de acuerdo con la ley, reconociendo que es buena. Así que ya no soy yo el que lo hace, sino el pecado que habita en mí. Porque yo sé que en mí, es decir, en mi carne, no habita nada bueno. Porque el querer está presente en mí, pero el hacer el bien, no. Pues no hago el bien que deseo, sino el mal que no quiero, eso practico. Y si lo que no quiero hacer, eso hago, ya no soy yo el que lo hace, sino el pecado que habita en mí. ¿De qué está hablando ahí? Está hablando de los reyes. Que nosotros dejamos que tomaran el dominio, que tomaran el control en nuestra vida. Porque desde que usted nació, hermano, no vaya usted a creer que usted nació así todo torcido como está.
No quiero, no, voy a ponerme yo ejemplo, ¿verdad? Porque no quiero que se ofenda a usted. Ya. Tal vez la carne todavía está muy sensible en su vida. Pero tenemos que reconocer que no nacimos, hermano, con una depravación como estamos. En el sentido de que es cierto, nacimos en pecado y nacimos ya bajo maldición, pero fue por causa del pecado que las áreas de nuestra vida vinieron a deformarse y vinieron a trastocar nuestro carácter y vinieron a trastocar lo que somos nosotros. Por eso yo le digo a usted, lo que usted cree que usted es y que usted dice es que yo soy así, usted no es así. A usted lo hicieron así. Usted se formó así o lo formaron así, pero Dios no lo crió así. Y tenemos que entenderlo es así, porque de lo contrario usted se va a quedar ahí detenido y va a decir, pero es que yo no puedo cambiar. Yo no puedo hacer otro. Pero yo lo quiero decir, usted ya es otro. Y Dios lo quiere regresar otra vez a la pureza con que Dios lo quiso hacer. Bueno, entonces, vamos al libro de Isaías. Hay mucho que hablar, hermano, no sé qué tanto voy a poder avanzar hoy. Isaías 40. Verso 3. Mire lo que dice, una voz clama, o voz del que clama, preparad en el desierto camino al Señor. Aleluya. ¿Cuántos esperan la venida de Cristo? ¿Usted espera la venida de Cristo? Fíjese que el Señor va a venir a su vida. ¿Qué dice aquí la Biblia? Prepare el camino al Señor. ¿Cómo? Dice aquí, allanad en la soledad calzada para nuestro Dios. Todo valle sea alzado o elevado, y bajado todo monte y collado, vuélvase llano el terreno escabroso y lo abrupto ancho valle. Entonces, óigame bien, será revelada la gloria del Señor y toda carne a una la verá, pues la boca del Señor ha hablado. ¿Cuándo se va a revelar la gloria del Señor? Cuando todo monte sea bajado. Y cuando todo valle sea subido. Yo sé que tal vez usted ha visto, aquí casi no se ven las montañas, pero usted ha tenido la oportunidad de estar en lugares donde hay montañas. Y uno ve, hermano, unos barrancos, unos precipicios. Pero fíjese que el Señor dice que cuando venga a nuestra vida, Él no quiere encontrar montañas. Él no quiere encontrar subidas y bajadas, subidas y bajadas. Él dice que quiere encontrar nuestra vida plana. Porque nuestra vida es de altibajos, ¿verdad? ¿Se ha dado cuenta usted? Hoy estamos en la gloria y mañana estamos en el abismo. Entonces fíjese que dice que la gloria de Dios se quiere revelar en su vida, pero se va a revelar si su vida está pareja. Entonces es importante que entendamos que en nosotros hay altibajos. ¿Sabe por qué? Primero porque hay complejos. Somos personas acomplejadas. Somos personas acomplejadas. Y esos complejos, fíjese que empiezan a veces desde el vientre. Desde que usted estaba en su madre. Desde ahí empezaron los complejos en usted. En aquel feto que todavía no venía al mundo, pero ya estaba recibiendo ministraciones negativas. Algunos, porque no eran deseados.
Yo no sé si usted era deseado o no era deseado cuando nació. Pero yo creo que la mayoría de los que estamos aquí no eran los deseados. ¿Qué digo con ser deseados? Deseado es algo que se planifica. Deseado es algo que dice, bueno, mira, vamos a tener una criatura y vamos a crearla. Pero yo creo que la mayoría de nosotros fue una sorpresa para nuestra mamá. Y más para el papá, si es que hubo papá presente. Entonces, fíjese que cuando una persona fue engendrada y fue formada en el vientre por no haber sido una persona deseada, se forma en la persona un complejo de rechazo. Fíjese que podemos haber aquí muchos que nos hemos formado un complejo de rechazo. Nos sentimos rechazados. ¿Por qué? Porque desde nuestro vientre, nuestro padre le dijo a la mamá, ¿y para qué vas a tener esa criatura? Usted ya percibió eso, aún estando en el vientre. Entonces, usted se puede sentir en su vida normal, cuando usted va creciendo, usted se va a sentir rechazado, usted se va a sentir que nadie lo quiere. Le va a costar aceptar que alguien lo quiere. Va a tener sus sospechas. Dice, ¿qué querrá? Fíjense, se forma en nosotros un complejo. Un complejo de rechazo. De inseguridad. Estamos inseguros en lo que hacemos. Por eso hay mucha persona que es insegura en lo que hace, no está segura de lo que hace. Lo piensa tres veces, lo hago, no lo hago, y al final no lo hace. Ahora, uno se forma sus defensas. Porque uno en los complejos trata de cubrirlos, así como su rostro, usted las mujeres, ¿verdad? Los hombres, pues, como dice el dicho, es como el oso, entre más feo, más hermoso. Pero las mujeres tratan de cubrirse, ¿verdad? Si tienen por ahí algo, se maquillan y lo mismo es con los complejos. Por eso usted va a encontrar algunas personas, no estoy diciendo todos, pero una forma de cubrir la inseguridad es hablando con gritos. Por eso usted conoce gente gritona y su forma de hablar es con gritos. Porque no está segura, es insegura. Aún le quieren dar autoridad en algo y no sabe cómo usar la autoridad y cree que con grito es que tiene que imponer su autoridad. Otra consecuencia que viene por causa del rechazo es el deseo de suicidio. Hay mucho cristiano que quiere suicidarse. Desea suicidarse. Le llegan pensamientos de suicidio. Tal vez no lo quiere, pero le llegan el pensamiento, es decir, mátate, suicídate. Porque cuando usted estaba en el vientre, usted le abrió la puerta al temor del rechazo. Y cuando uno le abre, fíjese que cuando uno le abre su alma a esas negatividades, es donde el demonio o donde los espíritus vienen a hacer un nido en nosotros. Por ejemplo, nosotros podemos cargar en nosotros
un espíritu de muerte. Porque nuestra mamá o nuestro papá nos dio al espíritu de muerte. Porque nuestra mamá o nuestro papá nos quiso matar. Claro, Dios nos libró. Dios nos protegió. Pero ellos son la autoridad de nosotros. Y ellos abrieron la puerta para que un espíritu de muerte venga a nuestra vida y nos esté perturbando. Mire, este es un problema serio en muchos cristianos. Y eso se da desde el momento en que usted está en el vientre. Desde ahí empiezan los problemas. Desde ahí empieza usted a ser formado. Desde ahí usted ya viene inseguro. Yo imagino que salió al mundo así. Con temor, con miedo. No se sintió bien recibido en este mundo. Y para terminar, el doctor le da... para que llore, ¿verdad? Es un problema serio. Otro problema que se da es en los padres. Fíjese que estoy enfocando en situaciones que usted no tuvo nada que ver ahí, fueron sus padres los que provocaron eso en usted, pero le fueron formando su carácter. Otro problema que se da mucho es en el deseo de la clase de sexo que quieren ser. Dice el papá, es que yo quería que fuera macho como yo. O dicen, no, vamos a tener un hijo, pero porque queremos que sea una mujer. Y usted sabe que hay parejas que se meten a tener hijos e hijos e hijos porque esperan a alguien de un sexo específico. Yo no sé si a usted desearon que fuera el sexo que fue, pero eso trae problemas en su vida. Porque eso trae conflicto de identidad sexual. Al punto que viene la mamá, y si quería un varón, a la mujercita la viste como hombre. Y si quería mujer, al hombre lo visten con sus moñitos. Entonces, eso trae conflicto de identidad sexual. Y hay ciertas inclinaciones. Estoy hablando de los cristianos, a mí no me importa el mundo. Estamos hablando de los cristianos. Que sienten inclinaciones hacia el sexo de su mismo sexo. Hacia personas de su mismo sexo. Ahí es donde se le abre una puerta al homosexualismo, al lesbianismo, por causa de que nuestros padres nos ministraron que quería que nosotros fuéramos de ese sexo. Y nosotros inconscientemente incluso podemos tomar ciertas actitudes para satisfacer lo que nuestros padres querían que nosotros fuéramos. Y ahí andaban las muchachas, en lugar de tener muñecas, tenían pelotas. O si no, los niños jugando con muñecas. Mire qué deformaciones las que se forman en uno. Y todo eso usted tiene que ir y romperlo en el nombre de Cristo. Hay otro problema que se da, que se dio, se pudo haber dado en nosotros, es la falta de amor. ¿Cuántos de los que estamos aquí realmente recibimos amor de nuestros padres? Fíjese que muchos de nosotros nunca recibimos una caricia de nuestro padre, de nuestra madre. Las únicas manos que sentían nos eran
Cuando nos pegaban, cuando nos golpeaban. Y eso forma en nosotros, fíjese, forma un complejo donde nos sentimos reprimidos. No podemos expresarnos. Nos cuesta expresar. Nos cuesta recibir amor. Y no podemos dar amor porque no tenemos amor. Usted no puede dar algo que no tiene. Para poder dar, usted tiene que recibir. Y por eso a muchos nos cuesta expresar el amor. Somos herméticos. Somos cerrados. Y decimos, es que yo soy así. Los va a saludar uno y así. No se me acerque. Sí. Estas personas, se forman en ellos una forma de ser donde no aceptan la ayuda de nadie. No dejan ser ayudados. Se cierran a su forma de ser. Son herméticos. Ellos mismos dicen, no, yo no necesito amor, yo no necesito que nadie me ame. Yo no necesito que alguien me salude. Pero lo que ha pasado es que él mismo ha tenido que levantar una defensa para cubrir su necesidad de amor. Y se forma duro, se forma seco. Y se escuda diciendo, yo no necesito eso. Yo estoy bien así, solo. Otro problema que se da en mucho cristiano. Otro problema que se da es por culpa de los padres. Porque hubieron preferencias entre hijos. Levanten aquí los que fueron los preferidos de mamá. Levanten la mano. Los que fueron los preferidos de mamá. ¡Levántela sin miedo! Bajen. Levanten la mano los que fueron preferidos de papá. Levanten la mano los que no fueron preferidos.

En aquellos que fueron preferidos, se forma en ellos un complejo de egocentrismo. Yo soy el escogido, yo soy el preferido. Yo tengo que ser el centro de todo. Y si no soy el centro de todo, me voy. ¿Usted sabe que hay cristianos así? Donde ellos quieren ser el centro de todo. A donde quiera que lleguen, quieren que sobresalir en todo. Lo malformaron. Los hijos preferidos son egocentristas y son orgullosos. Eso es. Disculpe que le hable así, hermano, pero tengo que hablar la verdad. Usted examine. ¿Y qué pasa con aquellos hijos que no fueron escogidos? Se forman ellos un complejo, hermano, de inferioridad. Se sienten menos y se sienten siempre menospreciados. Siempre dicen, a mí nunca me toman en cuenta. A todos toman en cuenta, a mí no. Son problemas que llevamos en el alma. Que tenemos que ser libres de eso. Mire, hay unos montes aquí, porque fueron hijos escogidos, privilegiados. Y hay otros valles con complejos de inferioridad. Dice, es que yo nací para ser indio, no jefe, dicen. ¿Usted sabe que usted nació para ser rey? ¿Y sacerdote de Dios? Sí. Pero nos han metido a nosotros por la forma en que nos crearon nuestros padres. O que somos mucho. Como le decía hace unos días, nos creemos la mamá de Tarzán. Porque no sabemos que la mamá de Tarzán era chimpancé, ¿verdad? Nos creemos, hermano, que somos mucho y que valemos y que nos sentimos esas montañas. O nos sentimos inferiores. Nos dicen, haga algo. No, no, que lo haga. ¿A qué lo puede hacer? Yo no. Mire qué problema, hermano. Ahí cuando fuimos creciendo entre hermanos. Y si fuimos hijos únicos. Hermano. Se sentía el rey o la reina de la casa. Wow, no cabía ni en su cuarto esa persona. Otro problema es que nuestros padres nos comparaban. Es que tú no eres como tu hermano, mira. Y eso forma en nosotros, fíjese, si eran los, ¿cómo se podría decir? Los gallitos. Se forma en nosotros un espíritu de altivez. Por eso hay cristianos que viven altivos. Caminan, hasta su forma de caminar. Es así, bien recta. Eso si a usted lo tomaban de ejemplo. Pero si a usted le decían que fuera como el otro,
Si usted le decía, es que tú no eres como tu hermano, tú no eres como tu hermana, mira a tu hermana. Entonces usted creció siendo un frustrado. Por eso es mucho cristiano hoy frustrado. Otros recibimos una mala corrección. Y nos llovía leño día y noche. Yo no sé si sus padres fueron así. Donde solo leño y leño y leño y leño. No estoy diciendo que no hay que darle leño. Yo le doy gracias a mi mamá y a mi papá casi no me pegó. Pero mi mamá. le doy gracias a Dios que me trató bien. Pero si solo le dan leño y no le dan amor, por supuesto. Estoy hablando de que no hay un balance, ¿no? Al niño hay que darle leño. No me lo tome tan literal. Hay que darle que va a ir a buscar un leño usted, ¿verdad? No. Como debe de darle. Pero cuando a uno lo maltrataron en crianza, hermano, le forman a uno un complejo de desvalorización. Uno no vale. Dice, no, yo no valgo. Y nos sentimos sin valor. Claro, eso podemos cubrirlo. Las personas que se sienten sin valor tratan de cubrirlo relacionándose con gente de alta sociedad, relacionándose con gente de una cultura elevada, yendo al diccionario a aprender palabras difíciles. Para que digan, es que yo valgo algo. Miren, yo valgo. Pero esa es una pintura nada más que tiene, porque está cubriendo ahí su desvalorización que esa persona tiene consigo misma. Porque el que es algo no tiene que estarlo anunciando. Yo me recuerdo que allá donde yo iba a la iglesia, se abrió una iglesia nueva de parte de la misma central, se abrió supuestamente para alcanzar a las personas que tenían dinero, y se empezaron a hacer desayunos en el hotel, en el mejor hotel de allá, de 5 estrellas el hotel. Se hacían desayunos y se invitaba a la gente que tenía plata, que tenía compañías, ¿sí? Era empresaria. Pero lo curioso es que mucha gente de la congregación central se fue para allá, a esa iglesia. Y uno los veía y le preguntaba, ¿y qué estás haciendo aquí? Le decía uno. Porque se querían relacionar con gente que no era de su nivel, pero ellos de alguna manera se sentían frustrados, se sentían sin valor. Que querían ellos ponerse al nivel de los demás. Cuando uno fue golpeado, hermano, por su padre, por su madre, de una manera salvaje, uno se siente inútil. Porque hasta se lo gritaban a uno. ¡Es que sos un inútil! Y uno trata, fíjese, uno trata de cubrirlo. También de una manera, ¿sabe cómo? Con gritos. Hay personas que se ven así bien tranquilas, pero ni bien les tocan la mecha, hermano, y viene el grito. No pueden controlarse. Su expresión
Es grito para demostrar que ellos se valorizan, que ellos valen algo. Pero es una reacción. Es decir, a mí ya no me van a golpear más. Ahora yo me voy a dar mi lugar como soy. Entonces fíjese que todos esos complejos se van formando en nosotros, en nuestra vida, en nuestro ser, nos van rigiendo cómo, con quién nos relacionamos, con quién no nos relacionamos. Hay complejos que se dan en nosotros por causa, por ejemplo, del nombre o del apellido. Hay muchos que prefieren que le digan el apodo antes que le digan el nombre. Se siente un complejo, ¿no? Y caminan toda su vida bajo ese complejo. Otro complejo que se da mucho es el complejo de ser pobre. Nos criamos pobremente y estamos acomplejados. Es un problema serio, ¿eh? Le preguntaban a usted, ¿y tu papá qué es? ¿Y tu mamá qué es? Y uno se inventaba profesiones, ¿verdad? Y le preguntan a usted, ¿y usted qué hace? Y tal vez no miente, pero no dice lo que es. Fíjese que son complejos que tenemos. ¿Usted cree que nuestro Señor tenía complejo de lo que Él hacía? Fíjese que Él era un albañil. Y sin embargo, fíjese que nadie ve con menosprecio a nuestro Señor por el trabajo que Él hacía. Pero hay muchos que todavía tenemos el complejo de qué es lo que hace la persona y de acuerdo a eso lo categorizamos. Y no estoy hablando solamente de cómo nos sentimos nosotros, sino a veces cómo tratamos a los demás. Otros sufrimos complejos por causa de lo físico. Algunos quisieran tener unos pies de más de alto. Otros quisieran ser más chaparritos, otros quisieran ser más gordos, otros quisieran ser más delgados, otros quisieran que su nariz fuera diferente. Mire que todo eso, hermano, todo eso, fíjese que forma en usted algo que no se valoriza a usted mismo. Por eso hay muchas muchachas que con el primero que se les cruza en el camino se van. ¿Sabe por qué? Porque no se valorizan. Y hay mucho cristiano así. Hay mucho cristiano que dice, no, pues a mí lo que me caiga, con eso agarro, porque... Y fíjese que rigen su vida y aún su matrimonio basado en un complejo que tienen. Porque no se valorizan. Se menosprecian. Y viven una vida frustrada. Usted debe de aceptarse como usted es físicamente.
Claro, si puede cambiar algunas cosas, cámbielas, ¿verdad? Si puede adelgazar un poquito o engordar un poquito, hágalo. Subir o bajar no puede. Para los lados sí puede, un poquito. Yo estoy tratando. No como debería, pero voy ahí. Pero fíjese que eso forma en nosotros traumas. Y no nos permite relacionarnos con toda la gente. Decimos, no, yo no soy de ese círculo. Hay complejo en nosotros, tal vez porque no alcanzamos cierto nivel de cultura o de educación. Hay gente frustrada por eso. Hay gente desvalorizada por eso, porque dice, es que yo hasta a lo más que llegué es a sexto año o a la high school. Y ponemos eso en nuestra vida, en nuestra alma. Y eso nos arruina nuestra vida. Claro, si podemos estudiar, pues estudiemos. Pero si no pudimos, ¿qué vamos a hacer? No vamos a vivir amargados por eso. Entonces, como estamos acomplejados, tratamos de cubrir esos complejos. Y por ejemplo, eso nos hace ser irresponsables. Y buscamos cualquier excusa para justificar nuestra irresponsabilidad. No nos importa, nos dicen que hagamos algo y lo hacemos así como a medias. Cuando las cosas, cuando se hacen, tienen que hacerse bien hechas. Si no, mejor que alguien más las haga. Imagínense que Dios hubiera hecho las cosas a medias. Porque yo quiero aprender de Dios. Pero ¿cómo es que Dios trabaja? Dice la Biblia que Dios trabaja y al final del día examina lo que hizo. ¿Sí o no? Y lo califica y dice, esto es bueno en gran manera. Nosotros vemos de, no me salió, pero ahí que se vaya. Al fin, pues, ni a la escuela fui. Fíjese que nos justificamos nuestras deficiencias. De tal manera que no estamos entonces dispuestos a que Dios haga su obra en nosotros. Los complejos nos hacen a nosotros autojustificarnos siempre. Los complejos nos hacen a nosotros aislarnos de los demás. Usted tiene que aprender a relacionarse con todos sin complejos. Oh, es que aquel tiene plata, yo no tengo. ¿Y qué? ¿Yo soy hijo del rey? ¡Aleluya! Pero, bueno. Nos aislamos. Los complejos nos hacen vivir siempre del pasado. Siempre estamos hablando del pasado. Ah, es que usted me hubiera visto. Sí, antes yo. Lo raro es que nunca se le ha visto nada. Todo es el pasado. Hasta dicen, yo ni necesidad tenía de venirme acá. Entonces, ¿para qué se vino? Pero siempre estamos hablando, el pasado era mejor. Y es que usted me hubiera conocido en años pasados, ¿sí? ¿No dice la Biblia que ahora tenemos que estar mejor que antes?
¿Qué tenemos que hacer con el pasado? Olvidarlo. Olvidarlo. Olvide el pasado. Si usted no está dispuesto a olvidar el pasado, usted va a estar detenido. Usted no va a poder funcionar como siervo de Dios. A usted le van a decir, hermanos, compártanos la palabra. Ay, no, hermano, yo no puedo. Usted siempre va a poner un no. Que lo haga aquel. Siempre se va a tratar de escudar en los demás. O siempre va a ser el primerito, ¿eh? Ya vine, déjeme a mí el micrófono, yo lo hago. Mire, nuestra alma está llena de complejos. Y esos complejos tenemos que echarlos fuera en el nombre de Cristo. Yo no quiero vivir acomplejado, hermano. Yo no quiero ni sentirme la montaña, pero tampoco voy a caminar como que soy valle, arrastrado. Voy a caminar en el nivel que el Señor me ha puesto a mí que yo camine. Por eso dice la Biblia, nadie tenga un concepto más alto del que debe de tener. Y tampoco más bajo del que debe de tener. Usted debe de saber quién es, qué tiene en Dios. Y caminando, entendiendo eso, caminar en esa actitud. Pues tiene que renunciar a esos complejos. Fíjese que estamos hablando ahorita de todo lo que usted debe de ir viendo que hay en su vida. Pero también en nuestra vida, hermano, hay heridas. Hay almas heridas. Fíjese. Nuestra alma fue herida, fue lastimada. Sufrimos maltratos por nuestros padres, por nuestros amigos. Sufrimos humillaciones. Nos ponían apodos. Éramos el haznos reír de la gente. Y nuestra alma recibió esas heridas. Tal vez nos hacían los fuertes y la tomábamos como broma, pero nos dolía el alma. Pudimos haber sufrido violaciones. Fíjese, si usted fue violado o violada, usted lleva una herida fuerte en su alma. Tal vez es, nah, a mí eso no me afectó. Claro que sí. Eso afecta. Su alma sufrió una herida fuerte ahí. Tal vez usted ha sufrido desilusiones sentimentales. No quisiera preguntar cuántos han tenido desilusiones sentimentales, pero eso dejó una herida en nuestra alma. De repente usted llegó todo ilusionado a declararle su amor. Y a saber de qué manera lo mandaron a volar por allá, ¿verdad?

nunca le hizo caso. O solo la usó para un momento. Eso formó una herida en el alma. Los problemas familiares. El trato que usted recibió de sus padres pudo haber formado una herida en su alma. Todo lo que hablamos al principio, el rechazo, el maltrato. Los problemas entre cónyuges. Levante aquí la mano el matrimonio que nunca ha peleado en su vida. Levante la mano. ¿Ya pelearon ustedes? Mire, hasta los recién casados ya están peleando. Yo estaba con la esperanza que alguien levantara la mano, pero ya los alcanzó. Porque hay heridas, ¿no? Cuando se forma un problema en matrimonios, hay a veces palabras que hieren, palabras que ofenden. Eso no digamos si hay golpes. Ahí ya la cosa está más seria. Problemas con los hijos. Dejan herida, hay mucho padre herido por sus hijos. Y vaya si no, los hijos hieren, ¿verdad? Por eso los que se metieron a decir, es que tengamos un hijo para ver qué se siente. Ah, ahorita están llorando. Porque es duro. Problemas en los trabajos. Hay conflictos con los compañeros, con el jefe. En el único lugar donde no hay problemas es en la iglesia. Ah, también hay problemas con los hermanos. ¿Ah? Mire, hasta en la iglesia hay problemas. Donde el alma se hiere, donde se lastima. Mire, por un privilegio, porque por tantas cosas. ¿No? Problemas, donde hay heridas. Y tenemos nosotros, hermano, que ser sanados. Porque todo eso, fíjese, que produce en nosotros rencores. Produce en nosotros odio. Produce en nosotros raíz de amargura. Por eso hay gente, hermano, amargado, como el café. Eso produce en nosotros aislamientos. No, yo a la iglesia voy nada más a adorar a Dios. ¿Será que a eso nos llamó Dios? No, la Biblia dice que tenemos que tener comunión los unos con los otros. No podemos tener comunión con Dios si no tenemos comunión con los demás. Pero fíjese que nos aislamos y nuestros sentimientos se endurecen. Hay mucho cristiano con sus sentimientos endurecidos y por eso ni siquiera la presencia de Dios puede sentir. Por los problemas que hay. Usted endurece su corazón. Siempre viven enojados.

Siempre. Todo les molesta, todo les fastidia. Todo. Si dirige fulano, ¿qué por qué dirige? Si no dirige, ¿por qué no dirige? A todo le encuentra. Si no lo llaman a servir, y a mí no me toman en cuenta. Y si lo llaman a servir, ¿y por qué solo a mí me ponen? Todo eso ocasiona las heridas que llevamos en el alma. Por eso le digo, usted no nació así. Usted no nació siendo un gruñón, un gritón. A usted lo fueron formando así, los golpes de la vida. Mire, otra área. Complejos, herida del alma. Todo eso tiene que ser ministrado. Pero hay más, no se preocupe, hay más. Los deseos desordenados. Es otra área que tiene que ser ministrada en usted. En nosotros, hermano, hay un desequilibrio tremendo en los deseos. O porque hay mucho, o porque no hay. Pero hay una situación bien terrible en nosotros, en los deseos. Ya hemos hablado un poquito en cuanto a la comida, ¿no? Fíjese que la Biblia nos habla a nosotros de que nosotros debemos, ya no debemos de participar de orgías. Y cuando se habla de orgía, usted siempre piensa en aquellas situaciones sexuales. No, no, cuando la Biblia habla de orgía, no está hablando de eso. Está hablando de un desenfreno hacia algo en un deseo. Quiere decir que cuando usted va a un buffet, usted ahí se puede echar una orgía. Porque usted se llena el plato así, y échele, porque hay que desquitar el precio. Esa es una orgía. Hay un desorden en nosotros, hermano, que comemos y comemos lo que se nos pone enfrente. En otros está el otro extremo. No comen. Ay, no, es que estoy. Están, parecen una vara. Y dice, es que estoy muy gordo, dicen. Eso no es normal. Fíjese que hay desórdenes hasta en lo que comemos nosotros. Yo le voy a hacer una pregunta que ya le comenté la vez pasada que yo le pregunté al Señor una vez que había una persona a comer y le pregunté, Señor, ¿por qué esa persona está tan gorda? Y cabal era en un buffet, fíjese. ¿Y sabe qué me respondió el Señor? Me dice, mira cómo come él. Y me dice, come como gordo, por eso es que está gordo. Fíjese que tenemos que nosotros aprender a comer normal. Estoy hablando en un equilibrio. Porque hay personas que no comen. Y eso no está bien también. Eso es dañino para el cuerpo. El cuerpo necesita comida. Pero no necesita basura.
¿Qué le echa usted a su cuerpo, hermano? ¿Qué le echa? Hace poco se me acercó un muchacho y me dijo, me preguntó si tenía si tenía fósforos. Cerillos. Y le digo, ¿para qué quiere los cerillos? No, es para echarme mi cigarro, me dice. Y le dije, ¿ya te dices cuenta lo que le vas a echar a tu cuerpo? ¿Puro humo? Ahí medio lo evangelicé una vez, medio una vez. Hasta que dijo, ay, hasta las ganas de fumar se me fueron. Me dice. Porque nadie se va a condenar, hermano, por echarse un cigarro. Lo más que le puede pasar es un cáncer en la garganta nada más o en los pulmones. Porque si le echamos, ah, el cigarro, wow, si alguien, uy, qué carnalote, ese ya está caído porque se echó un cigarro. ¿Y el taco que se echó? Colesterol saturado. ¿No será eso más dañino que un cigarro? Ah, pero como está sabroso. Mire, hay desenfrenos. Hay deseos desenfrenados en nosotros. Usted tiene que ser una persona equilibrada. Si usted es alguien que le gusta tragar y tragar. ¿Es fea esa expresión? No. ¿No? Pero si a Jonás se lo tragaron. Bueno, voy a usar la palabra que el Señor usó, pues, para que no se enoje conmigo. Si a alguien le gusta hartarse. Esa es la palabra que la Biblia usa. Cuando lo buscaron para hacerlo rey, le dicen, a ustedes me buscan porque les di de hartar. Nuestras Biblias componen un poquito ahí, dice, les di de comer. No, dice hartar. Porque una cosa es comer. Pero esa gente no comió. ¿Verdad? Ahí estaban los apóstoles pasándole y pasando y pasando y pues ya. Hasta que ya. Se quedaron ahí tendidos haciendo la siesta de una vez. ¿Y usted sabe que así salimos nosotros a veces después de sentarnos? Ya no teníamos ni fuerzas para otra cosa. Son deseos desenfrenados. Eso se llama gula. Comer mucho se llama gula. Comer solo por comer. Y eso es un apetito de la carne. Pero fíjese que todo apetito de la carne tiene también espíritus o demonios inclinados hacia esa área. Hay entonces esos malos hábitos que destruyen nuestro cuerpo. Por eso muchos cristianos se mueren antes de tiempo. Por eso no todos podemos decir, yo me voy a morir en el tiempo de Dios. No, usted se va a morir en el tiempo que usted decidió. Si sigue comiendo así. Bueno. Hay otros deseos desordenados. Por ejemplo, el deporte. Usted sabe que la Biblia dice que tenemos que hacer deporte. Sí, la Biblia dice que somos el templo del Espíritu Santo y el cuerpo necesita deporte. Y el deporte es bueno. Y hay mucho cristiano
que de deporte no se le ve nada. Nunca hacen deporte. Usted tiene que hacer deporte. El deporte es algo que le va a ayudar a su cuerpo físico y le va a ayudar a su mente a liberarse de muchas tensiones. Por eso hay cristianos, hermano, que no se les puede tocar. ¡Ah! Mejor ese grita, ¡ah! Sáquelo en el campo. Mire, hay cristianos que nunca hacen deporte. Ni siquiera le dan la vuelta a la manzana caminando. Usted necesita hacer deporte. Quiere decir que entonces, si usted no tiene el deseo de hacer deporte, hay algo raro ahí en usted, que usted se ha detenido. Pero está el problema de que el deporte se vuelva su ídolo. Ahí es donde ya está el problema. Cuando usted se sabe los nombres de los jugadores más que los nombres de los apóstoles, ahí hay un problema. ¿Sí o no? El deporte, hermano, el deporte se puede volver en nosotros una idolatría. Y hay cristianos que al deporte lo tienen como una idolatría. Y eso no lo deja buscar a Dios. Eso los tiene amarrados. No los deja venir a la iglesia. Hay muchos cristianos que en ciertos días no vienen a la iglesia porque hay un deporte en la televisión. O si vienen a la iglesia, están. ¿Cómo irán? Todos adorando y ellos. ¿Tú viniste tarde? ¿Cómo quedaron? No saben qué dijo el pastor, pero sí saben saliendo cómo quedaron. Eso ya es una idolatría. Y ahí Pablo le tiene que decir a Timoteo, hey Timoteo, el ejercicio corporal para poco te aprovecha. Ejercítate para la piedad. Pero Pablo no dijo, el ejercicio corporal no sirve. Dijo, para poco aprovecha, porque claro, lo importante es lo espiritual. Pero ¿cómo vamos a hacer la obra de Dios, hermano, si nuestro cuerpo no está en la capacidad de soportar hacer la obra de Dios? Usted necesita hacer ejercicio. Pero no debe de permitir que el ejercicio sea un ídolo para usted. Porque eso se vuelve un problema serio. Otra área seria en nosotros es el sexo. Estamos hablando de los deseos desordenados que usted tiene que ordenar en su vida. Hay cristianos, hablando de los casados, los solteros ahorita cierren sus oídos. Pero hay cristianos que dicen, no, es el sexo es pecado, eso es carnal, eso no viene con nosotros. Eso no es lo que la Biblia enseña. El sexo es algo que en el matrimonio se debe de practicar y se debe de hacer sanamente. No es normal que una persona no tenga apetitos sexuales. Estoy hablando de los casados. Si usted es casado o casada, la Biblia dice que su cuerpo no le pertenece. Porque a veces se usa de pretexto,
voy a buscar a Dios, me voy a consagrar para Dios, así que no me toques. Eso no es lo que la Biblia enseña. Claro, si hay mutuo consentimiento, dice, por un tiempo apártense. Pero de ahí que dice, vuélvanse a juntar. Y yo le quiero decir algo, hermana, usted debe de sentir satisfacción en el acto sexual. El acto sexual no debe de ser para usted una responsabilidad ni una obligación matrimonial. Porque si se ha convertido en una obligación, hay algo que le está afectando a usted en su vida. Es una consecuencia de una violación. Es una consecuencia de una mala administración de su mamá o de su papá. Usted tiene que buscar liberación en eso. Y está el otro extremo. Donde todo es sexo, sexo, sexo, sexo. Mañana, tarde y noche. Y donde se hace la habitación en una situación de depravación. Donde hasta se usan revistas y películas para descubrir nuevas ideas. Usted tiene que equilibrar su vida sexual también. Por eso antes de casarse, joven, usted tiene que ser libre de toda la perversión sexual que adquirió en el mundo. Porque si no, esa mugre la va a meter a su matrimonio. Y por eso hay muchos esposos que tienen que abusar y violar a sus esposas. Cuando el acto sexual debe de ser un acto voluntario de los dos y placentero de los dos. No es normal que en una pareja de cristianos hayan problemas sexuales. Algo está fallando ahí. Tiene que haber un equilibrio. Y usted, joven, busque la liberación. Si ha tenido malas experiencias sexuales, porque eso lo va a llevar a su matrimonio. Si no se libera de eso. Y la Biblia dice que honroso es en todos el matrimonio y la cama sin orgías. Se lo estoy parafraseando para que no me diga qué quiere decir con eso. Porque las relaciones sexuales tienen que hacerse en la santidad de Dios. Cuando digo santidad, hermano, no espere que vengan ángeles allá. Por favor. No se va a poner a hablar en lenguas primero, ¿no? Estoy hablando en la pureza mental. A eso me estoy refiriendo. Tiene que haber, fíjese, entonces tiene que haber un equilibrio. Porque hay gente que no siente ni un deseo. O hay gente que pasa hirviendo todos los días. Otra área que tenemos que trabajar o ser trabajado en nosotros es el trabajo. Fíjese. Porque el trabajo se puede convertir nuestra vida. ¿Para qué vive usted? Para trabajar. ¿Y para qué trabaja? Para vivir. Todo es el trabajo, trabajo, trabajo, trabajo, trabajo. Se levanta, ni desayuna, porque tiene que ir al trabajo, regresa, ni cena,
ni viene a la iglesia. Porque tiene que ir a dormir unas pocas horas para levantarse el otro día a trabajar. La Biblia nos enseña a nosotros a que debemos de trabajar, es cierto. Pero no fuimos criados para trabajar. El trabajo se hizo por causa del hombre. Primero Dios hizo al hombre, de ahí lo puso a trabajar. ¿Sí o no? Sí. Entonces, usted debe de saber que usted no está en esta vida para trabajar, trabajar, trabajar, trabajar y trabajar. Si a usted lo hicieron así, usted dice, es que yo no puedo estar en la casa porque tengo que estar trabajando. Usted tiene que buscar liberación. Porque no es normal que usted viva solo para el trabajo. Esa es la montaña, ¿no? El valle es aquel que no trabaja. Dice, yo vivo por fe. Eso no es vivir por fe. Eso es pereza, haraganería. El cristiano no fue para vivir flojamente. ¿No? Dios lo crió con facultades para trabajar. Y todo cristiano debe de trabajar. Ahora hay áreas donde la mujer va a trabajar, hay áreas donde el hombre va a trabajar. Porque la mujer cuando se queda en la casa también trabaja. Está trabajando. ¿Y qué trabajito, hermano? Yo prefiero irme a la calle a trabajar y no quedarme en la casa trabajando. Mis respetos para las mujeres. Pero tiene que haber un equilibrio. Fíjese que Dios en el equilibrio le dio al hombre para que tomara vacaciones. Para que tomara días libres a la semana donde no podía, hermano, hacer algo, nada, nada, nada, nada, nada. Mire, hasta los burros descansaban. Sí. La Biblia nos enseña en el Antiguo Testamento que Dios le dio al hombre, fíjese, a los judíos les dio 3 semanas de vacaciones al año. Y un día a la semana. Haga cuentas. Quiere decir que los judíos descansaban aproximadamente, hermano, 65 días al año. Eso que habían otras fiestecitas aparte. Quiere decir entonces que Dios ha puesto en el hombre la necesidad de descansar y de tomar vacaciones. Pero a usted lo crearon tal vez de otra manera. Dicen, vacaciones, no, es tiempo perdido. Esos son dólares que se desperdician. Tiene que haber un equilibrio entonces. Usted debe de aprender a descansar. Pero lo necesario, no volverse vago. Otra área de desequilibrio es la familia. Son los seres queridos. ¿Qué pasa con ellos? Que nos volvemos muy posesivos, celosos. Todo el tiempo, aquí te quiero, aquí, venite aquí. Te casaste conmigo para estar siempre conmigo.
Eso no es así. O los padres que siempre quieren tener a los hijos. No los dejan ni respirar. Es que se va a golpear, que se golpee, que aprenda. Que aprenda lo que es un raspón. Preferible que se caigan chiquitos y no que hagas tan grandes. O hay hijos que no quieren soltar a los papás. Dicen, no, yo no me voy a casar. Que no voy a dejar a mi mamá, no voy a dejar a mi papá. Eso no es normal. O padres que no dejan casarse a sus hijos. Eso no es normal. Posesivos. Eso es por un lado. Por otro lado, despreocupados. ¿Qué me importa a mí? Si vino a dormir, si no vino a dormir, ¿qué me importa a mí? Desamorados. Nunca van a visitar a los viejitos. Ni una carta les mandan. Ni siquiera saludes. Mire, los dos extremos. Todo eso es ocasionado, fíjese. Todo eso es ocasionado precisamente por los problemas que hay en el alma. Usted tiene que vivir una vida de equilibrio. Sigamos, vamos a Pedro. Primera de Pedro. Uno, 18. Dice, sabiendo que no fuisteis redimidos de vuestra mala manera de vivir, heredada, ¿de quién? ¿Quién le heredó una vana manera de vivir? Fíjese que usted recibió herencia de sus padres. Usted trae herencias. Por eso hablamos al principio en Joel que debía de contarse lo que usted ha visto que ha perdido, usted debe de contárselo a sus hijos, a sus nietos y a sus bisnietos. Porque las herencias, fíjese, son situaciones que nos vienen a alcanzar a nosotros. Primero, nosotros heredamos una herencia de cultura. Una herencia de raza. Somos hispanos. Mire qué raza la que somos nosotros. Usted sabe que la gente que vino de España para acá, a América, no era la gente de alta sociedad. No, los que vinieron eran los presos, que los enviaron a la mar para ver si se ahogaban ahí. Ahí venían los ladrones, los asaltantes, los asesinos. Fíjese, y llegaron a América
¿Y qué gente encontraron aquí? Encontraron indígenas idólatras. Mire qué mezcla. Gente que adoraba, hermano, al maíz. Mire, el maíz era su Dios. Por eso nosotros traemos una herencia heredada de idolatría. Por eso, bienaventurado, es usted que ahorita tiene la oportunidad de romper con la idolatría para que no le caigan a los hijos. Pero ahí vino esa maldición sobre su vida. Ahí está. Porque Dios visita hasta la tercera y la cuarta generación de los idólatras. ¿Para qué? Para castigarlos. Entonces vemos que nosotros heredamos, fíjese, como raza, maldición. Mire, usted tiene que pedirle perdón a Dios por ser hispano. Mire, hasta para eso tiene que pedirle perdón a Dios. Porque su abuelo, porque su bisabuelo era un idólatra. Y como hispanos, nos heredaron a nosotros pobreza. Usted trae una maldición de pobreza sobre su vida. Esa es la herencia que le dieron sus padres, pobreza. Y por eso hasta nuestra mentalidad es bien pobre. Aunque sea de lavar platos. Siempre pensamos viendo para abajo, nunca viendo para arriba. Porque así, así eran nuestros antepasados. Caminaban así, mire, para abajo, viendo para abajo. Agachando la cabeza. Y así caminamos todavía nosotros. No, no físicamente, pero en todos los planos así caminamos para abajo. Usted recibió herencias de sus padres, de sus antepasados. Usted tiene que romper con esas herencias. Herencias de borrachera. Herencias de adulterio. ¿Cuántas mujeres tuvo su abuelo? Eso le cayó a usted. Y eso, óigame bien, eso le cayó a sus hijos que ya tuvo. Así que no se sorprenda de que sus hijos salgan con unas cosas bien raras. Y uno dice, ¿dónde las aprendiste? Usted se las dio. Porque no rompió con ellas antes de tener a esa criatura. Por eso, bienaventurado el cristiano, que tiene la oportunidad de romper ahorita con todo eso, para que sus hijos ya no arrastren esa mugre. Usted heredó de sus padres todo lo que ellos fueron, heredó de sus abuelos todo lo que ellos fueron, heredó de sus bisabuelos todo lo que ellos fueron. Y usted tiene que romper con herencias. Usted tiene que escudriñar, usted tiene que preguntar. Mamá, no porque le interese su vida ni para juzgarla. Porque no es con esa condición, sino porque hay una necesidad en usted de descubrir lo que usted lleva dentro. Averigüe cómo fue su papá con su mamá.
Porque así, eso fue lo que le heredaron a usted. Si su papá era alguien que golpeaba a su mamá, lo más seguro es que usted le va a golpear a su mujer. Si su mamá somataba a su papá, lo más seguro es que usted va a somatar a su marido. Eso le heredaron. Y usted tiene que romper con esas herencias. Vamos a Génesis.

dice el verso 1, y Abraham partió de ahí hacia la tierra de Negei y se estableció entre Cades y Sur. Entonces estuvo por un tiempo en Gerar, y Abraham dijo de Sara, su mujer, es mi hermana. Entonces Abimelec, rey de Gerar, envió y tomó a Sara, pero Dios envió a Abimelec en un sueño de noche y dijo, he aquí eres hombre muerto por razón de la mujer que has tomado, pues está casada. Fíjese, ¿qué hizo aquí Abraham? Abraham le dijo a su mujer, mira, no vas a decir que eres mi mujer, vas a decir que eres mi hermana. Entonces la presentó con el rey. Y mire que Sara ya estaba adulta. Pero el rey cuando la vio le dije, hey, ¿y esa mujer quién es? Es mi hermana, dijo Abraham, porque si decía que era su esposo, lo más seguro era que lo iban a matar. Pero sigamos un poquito más adelante. Entonces Abraham tuvo un hijo. ¿Sí o no? ¿Cómo se llamó ese hijo? Isaac. Y entonces Isaac, en el capítulo 26, verso 6, dice, habitó pues Isaac en Gerar, y cuando los hombres de aquel lugar le preguntaron acerca de su mujer, él dijo, ¿qué dijo de su mujer? Es mi hermana, porque pensaba, no sea que los hombres del lugar me maten por causa de Rebeca, pues es de hermosa apariencia. ¿Qué hizo el hijo? ¿Qué va a hacer usted? ¿Qué va a hacer usted? Romper con lo que le heredaron, ¿verdad? Usted tiene que romper con eso. Porque a usted le dijeron, así, yo no sé a cuántos les han dicho, mira, igualito a tu tío aquel. Igualito a tu mamá, igualito a tu papá, igualito a tu abuelito. Reprenda eso en el nombre de Cristo. Diga, yo no voy a ser como ellos. Yo rompo con esas maldiciones. Aunque aparentemente sean buenas. Porque hasta en el nombre le pusieron el mismo nombre. Y lo mismo va a terminar haciendo. ¿Por qué se llama usted como se llama? ¿Ah? Porque dijeron, queremos que sea como fulano de tal. Pongámosle Madonna. ¿Cómo va a ser esa mujer? No se asuste que salga así toda coqueta. Le pusieron así. Esa es la herencia que le dieron. Por eso el salmista examinó su herencia y dijo, hermosa es la herencia que Dios me ha dado. Aleluya. ¿Ya examinó usted la herencia que Dios le dio? ¿O va a aceptar la que le dieron sus padres? Busque entonces ministración y rompa con esas maldiciones. Esas herencias que han venido sobre su vida. Porque lo mismo que su padre hizo, lo mismo va a hacer usted si usted no rompe. Y lo mismo van a hacer sus hijos. Y tal vez usted no lo hace, pero sus hijos lo van a hacer. Ahora, hay maldiciones. Usted tal vez se rió porque le dije que usted tenía que pedirle perdón hasta por ser hispano. Yo no estoy bromeando, estoy hablando en serio. Vamos aquí a Génesis. Génesis, capítulo 9.

Génesis capítulo 9, verso 25. Dijo: maldito sea Canaán, siervo de siervos será para sus hermanos. Dijo también: bendito sea el Señor, el Dios de Sem, y sea Canaán su siervo. Engrandezca Dios a Jafet y habite en las tiendas de Sem, y Canaán sea su siervo. Hay maldiciones que caen sobre pueblos, sobre países, sobre razas. Todos los descendientes de Canaán, ¿qué es lo que iban a hacer? ¿Cuál iba a ser su profesión? Siervos. En nosotros los hispanos hay maldiciones terribles, hermano. Por eso yo le he dicho, hasta del nacionalismo tiene que renunciar usted. Porque cuando usted dice, es que yo soy de puro Honduras. Ja. Se está echando la suyapa encima. Cuando usted dice, es que yo soy de corazón mexicano, usted se está echando a la maldición que cae. Discúlpeme, discúlpeme, hermano de México. Discúlpeme, pero tengo que hablarlo. En ustedes hay una maldición horrible. Por eso es muy común que la mujer mande en las casas. Porque desde niño al muchacho le dice, mira, la que te manda, ¿quién es? Ah, la Lupe es la que te manda. Y el niño crece con esa mentalidad. Una mujer me tiene que mandar, una mujer me tiene que mandar. Y ahí cargan esa maldición, hermano, encima de ellos. Por eso, aunque se vean así los mexicanos en la casa, les cortan las alas. Porque el espíritu de las, el carácter de las mujeres es así también. ¿Te sujetas o te sujeto? Yo tengo que enseñar esto, hermano. Yo sé que me lo está tomando como debe de tomármelo. Y cada país tenemos nuestras maldiciones que traemos arrastrando ahí. Usted tiene que descubrir, hermano, sus raíces. Y romper con todo eso. Porque de lo contrario, eso lo va a destruir a usted. Usted lo va a arrastrar y lo va a engendrar en sus hijos, en sus nietos, en sus bisnietos. Mire qué herencia le va a dejar. Pero ahí no se acaba todo. Vamos a entrar ahora a lo que son los pecados. Fíjese que el pecado en nosotros abre puertas para destrucción de nosotros. Vamos al libro de los Hechos.

Vamos a leer el verso 1 para que entendamos. Dice, pero cierto hombre llamado Ananías, con Zafira su mujer, vendió una propiedad y se quedó con parte del precio, sabiéndolo también su mujer, y trayendo la otra parte la puso a los pies de los apóstoles. Mas Pedro dijo, Ananías, ¿por qué ha llenado Satanás tu corazón para mentir al Espíritu Santo y quedarte con la parte del precio del terreno? Mientras estaba sin venderse, ¿no te pertenecía? ¿Y después de vendida, no estaba bajo tu poder? ¿Por qué concebiste este asunto en tu corazón? No has mentido a los hombres, sino a Dios. Al oír Ananías estas palabras, cayó y expiró. Y vino un gran temor sobre todos los que lo supieron. Mire, estos hombres murieron. ¿Por causa de qué? Del pecado. Dejaron llenar su corazón. Y el pecado lo que vino a hacer fue abrir una puerta. Dice, para que cayera sobre ellos una maldición. En este caso es la muerte. Pero no siempre van a ser así tan trágicas las cosas, gracias a Dios. Porque imagínense que así fuera siempre, no habría ninguno aquí ahorita. Ni el predicador estuviera aquí. Pero lo que aquí nos está diciendo el Señor es que hay una puerta que se abre cuando el pecado se conserva en el corazón. Y no se quiere sacar, no se quiere confesar. Porque ahí era una administración donde estaba. Él llegó a rendir cuentas de algo que había hecho, pero no fue sincero. Pedro le dijo, ¿qué hiciste? Vendí un terreno, ¿en cuánto? Y él dijo, en tanto, porque se había guardado la otra parte. No hubo sinceridad. ¿Usted sabe que por eso muchas veces la administración no funciona? Y en lugar de traer vida, trae muerte. Porque nos guardamos lo que nos conviene. ¿Cómo salió Ananías de ahí? A la tumba. Cuando usted comete un pecado, usted permite que el enemigo llegue y tome derecho en su vida. Cuando usted se tomó el primer trago, mire, usted tal vez ya traía una herencia de su papá, que era borracho. Entonces vino y agarró el primer trago. Usted ya era borracho, porque su papá le había hecho hacer que era borracho. Pero cuando se tomó el trago, usted lo que hizo fue permitir que un demonio tomara control de su vida. Entonces ya no solamente tenía la maldición de que era borracho, dentro del área de su naturaleza que es borracha, sino que ahora todavía viene un demonio a esclavizarlo para que sea borracho. Su abuelo era un adúltero. Le heredó eso a usted. Cuando usted cometió su primer acto sexual, fuera de matrimonio, usted ahí le abrió la puerta al mundo espiritual para que entrara en su vida. Y se volvió un degenerado. Y por eso sueña hasta en la sopa, ve lo que no debe de ver. Porque el pecado abre puertas al mundo espiritual. Por eso la importancia, óigame bien,
de sacar el pecado de su vida. ¿Y cómo lo va a sacar? Vamos a irlo viendo más adelante. Porque ahorita solo estoy mostrando lo que hay dentro de usted. Ya el tiempo no me da para hablar de lo demás. Pero solamente quiero recordarle, para cerrar esta lección. En su vida hay complejos. En su vida hay heridas del alma. En su vida hay deseos desordenados. En su vida hay maldiciones. En su vida hay herencias. En su vida hay pecados. Y todavía no hemos tocado lo que concierne al mundo espiritual. Cuando ya se entra la hechicería, a la brujería y a la posesión demoníaca. Ahora yo le pregunto, voy a usar las palabras de Pablo, juzgue usted, ¿será propio del cristiano ministrarse o no? Porque usted puede ser como el avestruz y decir, es que hermano, las cosas viejas pasaron y todas vienen a ser hechas nuevas. Sí, claro que sí. Cuando usted ha roto con esas, sí. Pero media vez no ha roto. Las cosas viejas no han pasado en su vida. Y una prueba es lo que usted piensa todavía. Es lo que usted siente todavía. Son las inclinaciones que usted es atraído. Ahí usted se da cuenta, necesita ser libre. Necesita buscar la liberación. Vamos a orar y vamos a darle gracias a Dios. Padre, en la autoridad de Cristo te damos gracias por esta noche. Tu palabra, Señor, ahora quede sembrada en cada corazón, en cada vida, para tu gloria. En el nombre de Cristo te damos gracias, Señor, por la luz que a través de tu palabra recibimos para ser edificados, para crecer en la gracia de Cristo. Y saber que, Señor, a través de la obra que Cristo hizo en la cruz del Calvario, podemos ahora nosotros ser libres. Ser libres de todo complejo, ser libres de las heridas del alma, ser libres, Señor, de los deseos desordenados, ser libres del pecado, ser libres del mundo espiritual, ser libres de las herencias y las maldiciones. A través de Cristo, tu Hijo.

Bienaventurados los invitados, llamados a la gran cena de las bodas del Cordero. Estas son palabras verdaderas de Elohim. Bo Adon Yeshua.

0: Salmos capítulo 8. Para el director del coro sobre Gitit. Salmo de David. Oh Señor, Señor nuestro, cuán glorioso es tu nombre en toda la tierra, que has desplegado tu gloria sobre los cielos. Por boca de los infantes y de los niños de pecho has establecido tu fortaleza, por causa de tus adversarios, para hacer cesar al enemigo y al vengativo. Cuando veo tus cielos, obra de tus dedos, la luna y las estrellas que tú has establecido, digo, ¿qué es el hombre para que de él te acuerdes, y el hijo del hombre para que lo cuides? Sin embargo, lo has hecho un poco menor que los ángeles, y lo coronas de gloria y majestad. Tú le haces señorear sobre las obras de tus manos, todo lo has puesto bajo sus pies, ovejas y bueyes, todos ellos, y también las bestias del campo, las aves de los cielos y los peces del mar, cuanto atraviesa las sendas de los mares. Oh Señor, Señor nuestro, cuán glorioso es tu nombre en toda la tierra.
1: Salmos capítulo 2. ¿Por qué se sublevan las naciones y los pueblos traman cosas vanas? Se levantan los reyes de la tierra y los gobernantes traman unidos contra el Señor y contra su ungido, diciendo, rompamos sus cadenas y echemos de nosotros sus cuerdas. El que se sienta como rey en los cielos se ríe, el Señor se burla de ellos. Luego les hablará en su ira y en su furor los aterrará, diciendo, pero yo mismo he consagrado a mi rey sobre Sión, mi santo monte. Ciertamente anunciaré el decreto del Señor, que me dijo, mi hijo eres tú, yo te he engendrado hoy. Pídeme y te daré las naciones como herencia tuya y como posesión tuya a los confines de la tierra. Tú los quebrantarás con vara de hierro, los desmenuzarás como vaso de alfarero. Ahora pues, oh reyes, mostrad discernimiento, recibid amonestación, oh jueces de la tierra. Adorad al Señor con reverencia y alegraos con temblor. Honrad al Hijo para que no se enoje y perezcáis en el camino, pues puede inflamarse de repente su ira. ¡Cuán bienaventurados son todos los que en él se refugian!

0: Salmos capítulo 2. ¿Por qué se sublevan las naciones y los pueblos traman cosas vanas? Se levantan los reyes de la tierra y los gobernantes traman unidos contra el Señor y contra su ungido, diciendo: rompamos sus cadenas y echemos de nosotros sus cuerdas. El que se sienta como rey en los cielos se ríe, el Señor se burla de ellos. Luego les hablará en su ira y en su furor los aterrará diciendo: pero yo mismo he consagrado a mi rey sobre Sión, mi santo monte. Ciertamente anunciaré el decreto del Señor que me dijo: mi hijo eres tú, yo te he engendrado hoy. Pídeme y te daré las naciones como herencia tuya y como posesión tuya los confines de la tierra. Tú los quebrantarás con vara de hierro, los desmenuzarás como vaso de alfarero. Ahora pues, oh reyes, mostrad discernimiento, recibid amonestación, oh jueces de la tierra. Adorad al Señor con reverencia y alegraos con temblor. Honrad al Hijo para que no se enoje y perezcáis en el camino, pues puede inflamarse de repente su ira. ¡Cuán bienaventurados son todos
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2: Las dispensaciones, o sea, los diferentes, las diferentes épocas y tratos que Dios ha tenido y va a tener con el ser humano, con la humanidad. Entendemos que el hombre no es el principio de la creación. Entendemos que el ser humano no fue lo primero que Dios creó, sino el hombre fue metido en el tiempo o en un tiempo. Y Dios abrió un paréntesis con el hombre para que por medio del hombre mismo viniera el Salvador universal. Porque Jesucristo no solamente es el Salvador del mundo, Jesucristo es el Redentor del universo. Entonces, la palabra dispensación realmente no es una palabra que existe en la Biblia, o que usted la va a encontrar, o si la encuentra en la Biblia. Pero no tan frecuentemente. Y viene del griego, que quiere decir oikonomía, oikonomía. Y esta palabra, oikonomía, quiere decir, que es una palabra en griego, quiere decir administración de una casa. Yo creo que nosotros estamos muy familiarizados con eso. O también simplemente quiere decir economía, ¿verdad? Lamentablemente nosotros, cuando decimos economía, la malinterpretamos y creemos que economía es tacañez, ¿verdad? Es no gastar, ¿verdad? Pero realmente no es eso. Cuando la Biblia nos habla de economía, nos está hablando de una buena administración. O sea, no derrochar, pero tampoco no gastar, sino si se va a gastar, si se va a invertir, se va a hacer sabiamente. Entonces, podemos decir que Dios tiene una economía en la tierra. Dios ha puesto economías en la tierra. Y una economía, hermano, nos trae a nosotros un plan. Si no hay un plan, no hay economía. Si recibimos todo y lo gastamos en lo primero que viene, no hubo un plan, no hubo una economía. Bueno, Dios, hermano, Dios es un Dios de negocios. ¿Usted sabía eso? Que Dios es un Dios de negocios. Y Dios invirtió en el hombre. Y la primera dispensación que el hombre tuvo fue en el huerto con Adán. Vamos a ver siete dispensaciones o siete tiempos que el hombre va a atravesar en esta tierra, ¿verdad? Y eso nos va a ir marcando también un reloj. Fíjese, por eso es que nosotros sabemos y entendemos los tiempos que estamos viviendo, ¿verdad? A nosotros dice la Biblia que no nos debe de agarrar el Señor como ladrón en la noche. Pero para el mundo sí va a ser sorprendido como un ladrón. Entonces, si nosotros entendemos los tiempos, si nosotros entendemos la economía de Dios, si nosotros entendemos la administración de Dios, ¿verdad? O las dispensaciones, vamos a entender realmente los tiempos que estamos nosotros atravesando y que estamos viviendo. En Génesis capítulo 1, verso 26, vemos que Dios ha terminado su obra con la tierra. Usted sabe que la tierra fue trastocada, fue destruida y estaba en un caos, nos dice Génesis capítulo 1, verso 1 y verso 2. Y Dios empieza a restaurar la tierra nuevamente. Y en el verso 26 empieza a ser el sello de esa obra, que es el ser humano. Y dice en el verso 26, dijo Dios, hagamos al hombre a nuestra imagen, conforme a nuestra semejanza, y ejerza dominio sobre los peces del mar, sobre las aves del cielo, sobre los ganados, sobre toda la tierra y sobre todo reptil que se arrastra sobre la tierra. Creó pues Dios al hombre a imagen suya, a imagen de Dios lo creó, varón y hembra los creó. Y los bendijo Dios y les dijo, sed fecundos y multiplicaos y llenad la tierra y sojuzgadla. Ejerced dominio sobre los peces del mar, sobre las aves del cielo y sobre todo ser viviente que se mueve sobre la tierra. Entonces vemos que Dios aquí forma a un hombre a la imagen y semejanza de Dios. Un hombre que no conocía pecado, un hombre que no conocía la maldad. Un hombre que se puede decir fue criado en inocencia. Adán era un hombre inocente, ¿verdad? Era un hombre que no conocía la malicia. Era un hombre que era confiado, era de un carácter, yo creo que casi no lo podríamos imaginar, pero muy dulce, muy su personalidad ha de haber sido muy, de una manera muy atrayente hacia los demás, ¿verdad? Y sin embargo, a pesar de que era dulce, dice la Biblia, de que Dios le dio autoridad. Fíjese. Y eso es lo importante de esta dispensación. Que Dios en esta dispensación gobierna, pero gobierna a través del hombre. Le da toda la autoridad al ser humano. Le dice, te voy a dar dominio sobre las plantas aún para que de ellas comas. Te voy a dar dominio sobre los animales, sobre las aves, sobre los peces. Ha de haber sido, hermano, una situación inimaginable. Yo creo que ni aun Hollywood podría pintarnos una figura de cómo era Adán y Eva en el huerto. Entonces vemos que esa es la primera dispensación. Ese es el primer trato que Dios tiene con el ser humano en la inocencia. Ese es un tiempo que no conocemos y no sabemos cuánto tiempo Adán y Eva vivieron en ese lugar. La persona que diga que vivieron tanto tiempo, pues simplemente se lo está imaginando, está deduciendo, porque la Biblia no lo dice, ¿verdad? Sí podemos entender por referencias que vivieron algún tiempo, algunos años en ese lugar, porque antes de salir del huerto, dice en el capítulo 3 de Génesis, y ahí termina esa dispensación, en el capítulo 3 de Génesis, cuando el hombre desobedece. Y en el verso 20 de Génesis 3 dice la palabra: y el hombre le puso por nombre Eva a su mujer. Y eso es muy importante. ¿Por qué le puso Eva, Adán, a su mujer? Y da la explicación después. Y dice: porque ella era la madre de todos los vivientes. Entonces, nos está hablando ahí la palabra de que ellos tuvieron hijos y ellos procrearon hijos, ¿verdad? E hijos que no cayeron juntamente con Adán, porque el que cayó ahí fue Adán y Eva, ¿verdad? Pero al caer Adán y Eva, se degradaron. Y aquellos hijos que tuvieron Adán y Eva, porque la orden de Dios, ¿cuál fue? Multiplicaos. Multiplicaos, llenen la tierra. Entonces, yo no vengo a hablar aquí, hermano, cosas que no están en la Biblia, ¿verdad? Tal vez le voy a botar algunos conceptos religiosos que usted ha tenido. Porque a veces, por nuestra malicia, por nuestra maldad, creemos que Adán y Eva nunca tuvieron relaciones sexuales, ¿no? Porque para nosotros el hablar de relación sexual a veces suena feo, a veces suena grotesco, a veces suena inmundo, impuro. Pero la Biblia dice que Adán conoció a su mujer, ¿verdad? Y dijo: ahora esta mujer ha venido a ser carne de mi carne y hueso de mis huesos. Y luego, cuando cae el hombre, usted sabe que una de las maldiciones que le cayó a la mujer es: multiplicaré tus meses de tu preñez, ¿verdad? Y ahora con multiplicaré tus dolores de parto, ¿verdad? Entonces, estos hijos de Adán, ¿verdad? Estos hijos de Adán que no cayeron, podían ver con cierta indiferencia ya a su madre, a su padre, y por eso le pone a Adán, le dice: te voy a poner Eva, para que no se les olvide a estos, que tú eres su madre, ¿verdad? Porque usted sabe cómo es el ser humano, ¿verdad? De ingrato, aunque ellos no eran ingratos, pero nosotros sí. Y como él ya estaba bajo esa maldición, él había perdido su inocencia al desobedecer a Dios, ¿verdad? Y fíjese que la desobediencia a Dios aparentemente no fue muy grave, ¿verdad? Usted sabe que nosotros tenemos nosotros nos gusta categorizar los pecados y decimos: es un pecado, pero no es muy grande, ¿verdad? Pero ¿cuál fue el pecado de Adán y de Eva? Comerse un fruto, fíjese. ¿Será eso un pecado grave? Bueno, si Dios dice que no lo hagamos, es grave, ¿verdad? O sea, para Dios no hay pecados grandotes y pecados pequeños. Para Dios, pecado es pecado, ¿verdad? Entonces, por comerse un fruto, el hombre pierde, óigame bien, pierde su autoridad. Ahora, termina entonces la dispensación de la inocencia. Y entonces el hombre es expulsado del huerto por el propio bien, fíjese, por amor al hombre. El hombre mismo es expulsado, porque Dios dice: si yo dejo al hombre en este lugar, el hombre va a echar mano del fruto de la vida y se va a eternizar en esa condición. Yo creo que sería, hermano, algo horrible y espantoso que nosotros fuéramos eternos, ¿verdad? Si a puras penas yo me doy cuenta, a veces he platicado ya con personas mayores, con personas adultas que ya están en los 90s, en los 80s, y les digo: ¿y usted cómo se siente que ya sabe que ya le queda poco tiempo en la tierra? Y dice: no, pues está bien, ya mi tiempo se acabó, ya, ¿verdad? Digo yo, si 80, 90 años, Ya, uno tira la toalla. Imagínense que tuviéramos que estar viviendo 10.000 años. Entonces, por amor al hombre, fíjese, por amor al hombre, el hombre es expulsado del huerto. Pero el hombre ya no sale igual del huerto. En primer lugar, su relación con Dios fue rota. Y en segundo lugar, hermano, el hombre tomó algo del huerto que no tenía cuando fue creado. Y eso se llama conciencia. El hombre comió del fruto de la conciencia. ¿Qué es la conciencia? La conciencia es el conocimiento del bien y del mal. ¿Cuál fue el fruto o cuál fue el árbol del cual comió Adán y Eva? Dice la Biblia que comieron del conocimiento del bien y del mal. ¿Qué es eso? Conciencia. Quiere decir que cuando el hombre comió del árbol, lo que comió fue conciencia. Conciencia era una parte que el hombre no tenía antes. Y ahora el hombre, cuando sale del huerto, empieza con un nuevo trato con Dios, ¿verdad? Y empieza Dios a trabajar con él en otra dispensación llamada conciencia. ¿Y qué es lo que hace Dios? Mire, pues, dice aquí en el capítulo 3. En el verso 21 dice: Y el Señor Dios hizo vestiduras de piel para Adán y su mujer. ¿Y qué hizo? Y los vistió. Quiere decir, hermano, que ahí el Señor le estaba dando al hombre el mensaje de redención. Dios tomó unos animales, tomó la piel de esos animales y con esa piel cubrió al hombre. ¿Qué estaba diciendo?

nos iba a cubrir a nosotros ahora. Entonces empieza Dios un nuevo trato con el ser humano. Empieza el hombre un nuevo trato, o empieza Dios un nuevo trato con el ser humano. Y es el trato de la conciencia. En el libro de Hechos, vamos al libro de Hechos, capítulo 17, en el verso 30, Hechos 17, verso 30, dice la palabra: por tanto, habiendo pasado por alto los tiempos de ignorancia, Dios declara a todos los hombres en todas las partes que se arrepientan. Entonces, Dios ha visto que este hombre cayó en una ignorancia, porque fue guiado por su conciencia. Pero su conciencia no sabía lo que era bueno, no sabía lo que era malo. Entonces, la conciencia se empezó a dejar guiar por el impulso del hombre viejo, del hombre carnal, del hombre caído. Dejó de oír la voz de Dios y empezó a ser guiado por el hombre viejo. Y eso lo llevó a apartarse de Dios. Y en el libro de Romanos, vamos a ir al libro de Romanos, en el capítulo número 1, número 2 y número 3. En estos capítulos, hermano, vemos especialmente, bueno, en estos tres capítulos, capítulo 1, capítulo 2 y capítulo 3 de Romanos, en el verso 19 dice: porque lo que se conoce acerca de Dios es evidente dentro de ellos, pues Dios se lo hizo evidente. Porque desde la creación del mundo, sus atributos invisibles, su eterno poder y divinidad se han visto con toda claridad, siendo entendidos por medio de lo creado, de manera que no tienen excusa. Pues aunque conocían a Dios, no le honraron como a Dios ni le dieron gracias, sino que se hicieron vanos en sus razonamientos y su necio corazón fue entenebrecido. Profesando ser sabios, se volvieron necios y cambiaron la gloria de Dios incorruptible por una imagen en forma de hombre corruptible, de aves, de cuadrúpedos y de reptiles. Entonces, vemos cómo ahí el hombre empieza a degradarse, cómo el hombre, teniendo conocimiento de Dios, dice que se volvieron necios. ¿Qué es una persona necia? Una persona necia es aquella que sabe hacer lo bueno. Es una persona que conoce lo bueno y no lo hace. Esa es una persona necia, ¿verdad? Yo no le puedo decir a una persona que es necia si no sabe, ¿verdad?, primero lo que se le dice que tiene que hacer y no lo hace. Pero si ya se le dijo, si ya se le instruyó, si ya se le corrigió y no lo hace, entonces se constituye en una persona necia. ¿Por qué? Porque conoce la verdad, sabe lo que es bueno y no lo hace. Entonces, nosotros podemos ver, regresando al libro de Génesis, en el capítulo número 4 de Génesis, vemos en el verso 3 que dice: y aconteció que al transcurrir el tiempo, Caín trajo al Señor una ofrenda del fruto de la tierra. También Abel por su parte trajo de los primogénitos de sus ovejas y de la grosura de los mismos. Y el Señor miró con agrado a Abel y a su ofrenda. Entonces, el hombre tenía conciencia, fíjese, de que tenía que adorar a Dios. El hombre, aun cuando salió del huerto, porque aquí ya no está hablando de Adán,

no está hablando de Eva, no está hablando de aquellos hijos que nacieron en el huerto. Aquí está hablando de aquellos hijos que ya nacieron en pecado. Caín y Abel fueron hijos que nacieron ya fuera de esa inocencia con que fueron creados. Entonces, ahora ellos, fíjese, por la conciencia que traían, heredada de sus padres, saben que tienen que adorar a Dios, saben que tienen que tener una relación con Dios. Y sin duda Adán y Eva, hermano, les enseñaron a ellos cómo acercarse a Dios. Y dice la Biblia que entonces Caín y Abel, cada uno por su lado, le presentan una ofrenda a Dios. No voy a entrar en mucho detalle de eso porque no ese es el tema. Solamente quiero que usted vea la relación que ha tenido teniendo el hombre y Dios y el hombre. La Biblia dice que no agradó el sacrificio de Caín. Sin embargo, Dios vio a Abel y su ofrenda y la recibió. Entonces, vemos que ahí el hombre prácticamente empieza a perder su relación con Dios. Ya la humanidad se empieza a descarriar. Como dice en Romanos capítulo 3, que dice, no hay quien busque a Dios, no hay quien entienda. Todos se han descarriado, ¿verdad? Entonces, usted puede leer esos capítulos en su casa, ¿verdad? No lo leo ahorita porque me va a perder el... Pero los primeros tres capítulos de Romanos son importantes para entender esto. Luego, entonces, nosotros vemos, hermano, que el hombre empieza a caminar por la tierra y empieza a desviarse. Nosotros conocemos la historia, cómo el hombre cae hasta lo más bajo, al punto que Dios dice, tengo que destruir al hombre. Tengo que destruir a esa humanidad que se ha depravado, se ha degenerado, me ha abandonado. Sin embargo, la Biblia dice que hubo un hombre que halló gracia ante los ojos de Dios. Y ese hombre se llamó Noé. Un hombre que fue justo ante los ojos de Dios. Un hombre que era temeroso a Dios. Y Dios le revela un plan de salvación, fíjese, el plan de salvación para la humanidad. Y a través de ese hombre, él construye un arca donde mete a los animales, usted sabe la historia, mete a los animales que podían caber en el arca, porque no metió todos los animales. No metió aquellos dinosaurios gigantescos, porque imagínense de qué tamaño hubiera tenido que ser el arca. Metió lo más importante nada más para una sobrevivencia, ¿verdad? Y para una repoblación. Tanto de lo que es el reino animal, como lo suficiente como para empezar una nueva raza humana. Quiere decir que nosotros tenemos la seguridad que descendemos de Noé. Todos descendemos de Noé. No hay nadie aquí que no haya o que no sea descendiente de Noé. ¿Por qué? Porque Noé fue el único que sobrevivió de aquella generación, ¿verdad? Y sus hijos de Noé fueron los que empezaron a poblar la tierra otra vez. Y luego nosotros vemos, hermano, que el hombre todavía sigue en ese trato de los altares a Dios, pero de una manera muy allá a lo lejos. Dice en el capítulo número 8, en el verso 20 dice, y edificó Noé un altar al Señor, y tomó de todo animal limpio y de toda ave limpia, y ofreció holocaustos en el altar. Entonces vemos que el hombre no tenía ninguna ley, no tenía ninguna forma de parte de Dios, de cómo acercarse a Dios, a excepción de los altares. O sea, era algo que habían venido aprendiendo, a través de esta dispensación de la conciencia, ¿verdad? Entonces, Dios permite que en medio de todo esto se empiecen a levantar gobiernos humanos, ¿verdad?
O sea, en esta misma dispensación de la conciencia, Dios permite que el hombre mismo empiece a gobernarse, empiece a dirigirse, empiece a formar sus leyes, ¿verdad? Y se levanta un hombre en el capítulo número 10. Dice en el verso 8 que ya de la descendencia de Noé, Cus engendró a Nimrod, que llegó a ser un poderoso en la tierra. Él fue un poderoso cazador delante del Señor. Por tanto, se dice como Nimrod, poderoso cazador delante del Señor. Y el comienzo de su reino fue Babel, Erec, Acab y Calne en la tierra de Sinar. Entonces, ahí nosotros vemos que durante esa dispensación de la conciencia, donde el hombre era regido, fíjese, por lo que creía que era bueno. Dios le hablaba al hombre a su conciencia, si se dejaba hablar. Pero como vimos en Romanos, que ellos se volvieron necios, ellos empezaron a rechazar la voz que Dios le daba a su conciencia. Y decían, no, yo no quiero. Como veíamos ayer, el pecado, eso es lo que hace en el ser humano. El pecado es la indiferencia a la autoridad de Dios. Es la indiferencia a la ley de Dios. Eso es el pecado. Y todo ser humano, hermano, por eso somos pecadores. Todo ser humano nacemos con esa indiferencia de Dios. Por eso dice la Biblia, no hay quien busque a Dios. Sin embargo, Dios sigue hablando al hombre a través de la conciencia y empieza el hombre entonces en este periodo, hermano, a regirse o a ver reyes, a ver gobernadores y empiezan a establecerse leyes, pero leyes no puestas por Dios, sino leyes puestas por el hombre. Y dentro de esas leyes, como dice Romanos capítulo 1, se empezaron a formar sus religiones. Y por eso nosotros vemos que en las religiones del mundo, por lo regular, en casi todas las religiones, hay derramamientos de sangre. Usted sabe que aún en los indígenas de América, ellos sacrificaban, ellos practicaban los sacrificios de sangre. ¿Por qué? Porque viene, hermano, la misma línea, ¿verdad? Entonces, cuando leamos los capítulos primeros de Romanos, nos vamos a dar cuenta cómo la degradación del ser humano cayó. Pero luego Dios empieza a querer tener un trato más directo con el hombre. Y dice, bueno, ya pasó la dispensación de la inocencia, ya estuvo la dispensación de la conciencia. Ahora yo voy a tener un trato. Yo voy a tener un trato más directo. Yo me voy a empezar a manifestar al hombre de una manera más directa. Y entonces escoge Dios hombres, fíjese, hombres específicos, a los cuales se iba a manifestar, a los cuales se iba a presentar. Y empieza la otra dispensación, que es la dispensación de los patriarcas. Fíjese, los patriarcas, la palabra patriarca viene de dos palabras griegas. La primera palabra que quiere decir patria. La primera palabra es patria, ¿verdad? Usted sabe qué quiere decir patria, ¿verdad? Quiere decir país, ¿verdad? Quiere decir raza, ¿verdad? Y luego viene juntamente con otra palabra del griego también que quiere decir archeín. Y archeín quiere decir, hermano, comandante. Quiere decir que Dios, hermano, empezó a buscar gente, ya no que el hombre la buscara, sino Dios la iba a escoger. Y Dios le iba a hablar a esa gente directamente, fíjese. Era una etapa totalmente nueva para el ser humano, ¿verdad? Y empieza, hermano, empieza vamos a ver en el libro de Hebreos.
En Hebreos capítulo 7, verso 4. Dice, considerad pues la grandeza de este hombre, a quien Abraham, el patriarca. Dice que la Biblia lo reconoce, la Escritura lo reconoce como un patriarca, ¿verdad? Y luego en el libro de Hechos, vamos al libro de los Hechos. Capítulo 7. Verso 8, Esteban dando un discurso, su último discurso aquí en la tierra, le dice a estas personas a quienes predicaba, le dice, y Dios le dio el pacto de la circuncisión, y así Abraham vino a ser el padre de Isaac, y lo circuncidó al octavo día, e Isaac vino a ser el padre de Jacob, y Jacob de los doce patriarcas. Entonces vemos que ahí Dios empieza ya a trabajar con gente líder. Pero que Dios escogía. No era que el hombre se levantaba, porque el que vimos anteriormente, Nimrod, cuando dice que era un poderoso cazador delante de Dios, no vaya usted a creer que era alguien bueno, no. Sino este era un hombre que se oponía a Dios. Cuando dice un hombre poderoso delante de Dios, no era que estaba postrado ante Dios, sino que se le resistía. Le decía, bueno, yo no me voy a rendir ante ti. Y él fue el fundador de Babel, que luego vino a ser Babilonia. Entonces, el hombre levantó a Nimrod, el hombre formó a Nimrod, y por eso el hombre fue desechado por Dios. Entonces, viendo Dios que el hombre se iba apartando cada vez más de Dios otra vez, y Dios había dicho que ya no iba a castigar al hombre otra vez con agua, porque así se lo prometió a Noé, ¿verdad? Entonces Dios dijo, tengo que hacer un plan específico. Y empezó entonces a llamar a Abraham. Y en el libro de Génesis, vamos al libro de Génesis. Capítulo 18 del libro de Génesis. Vemos, hermano, la forma en que esta nueva dispensación trabajaba. Y Dios trabajó en esta nueva dispensación a través de patriarcas por medio de teofanías. Teofanía, hermano, es una manifestación de Dios, fíjese, de una manera corporal. O sea, Dios tomaba formas, ¿verdad?, por las cuales podía platicar con Dios, podía tener relación con Dios, ¿verdad? Entonces, a eso se le llama una teofanía. Y Abraham, hermano, dice la Biblia, que el Señor, en el capítulo de 18, verso 1 de Génesis, dice, y el Señor se le apareció en el encinar de Mamre, mientras él estaba sentado a la puerta de la tienda en el calor del día. Cuando alzó los ojos, he aquí, tres hombres estaban parados frente a él, y al verlos corrió de la puerta de la tienda a recibirlos, y se postró en tierra. Fíjese que Abraham dice que vio tres hombres venir. Y sale, hermano, corriendo a su encuentro. Y se postra sobre su rostro. ¿Verdad? ¿Pero qué dice? Y dijo, Señor mío, si ahora he hallado gracia ante tus ojos, te ruego que no pases desde largo junto a tu siervo. Fíjese que no dijo, señores míos. ¿Y cuántos eran? Tres. Pero dijo, señor mío. ¿Por qué?
Porque al que se estaba dirigiendo era Dios. La Biblia después dice que los otros que lo acompañaban eran ángeles, que fueron los que fueron a Sodoma, ¿verdad? Entonces, vemos que Abraham, hermano, tuvo un privilegio único, creo yo. Porque no fue un ángel el que lo fue a visitar, fue Dios mismo. ¿Verdad? Y ese Dios, fíjese, tomó tal forma que dice la Biblia que comió lo que Abraham le puso. Fíjese, esa era una teofanía de Dios. Y Dios empieza a tener esa relación, fíjese, ya con el hombre. Y le empieza a dar muchas promesas, hermano. Aquí, por ejemplo, le dice, vas a tener un hijo dentro de 9 meses, vas a dar, tu esposa va a dar a luz. Y usted sabe la historia, cómo Sara se ríe y dice, ¿cómo va a ser posible que esta viejita de 90 años y ese viejito de 100 años o de 99 años podamos tener un hijo? Y cómo se rió. Y déjeme decirle que Abraham también se había reído antes, ¿verdad? Entonces le pusieron por nombre risa. Eso quiere decir Isaac. Isaac quiere decir risa. Así que si alguien se llama Isaac, pues debe ser bien sonriente, ¿verdad? Bueno, esta nueva dispensación, fíjese, tiene un periodo donde abarca Abraham, Isaac, Jacob, ¿verdad? Y luego 430 años, que fue el tiempo que el pueblo de Israel vivió en Egipto. Y usted sabe cómo después de 430 años ellos estaban viviendo en esclavitud y empezaron a clamar a Dios. Fíjese, era un pueblo que no era consagrado a Dios totalmente, pero ya Dios lo empezó a reconocer como su pueblo, ¿verdad? Y vamos a buscar en el libro de Amós. Vamos al libro de Amós. Capítulo 3 del libro de Amós. Capítulo 3, verso 2 del libro de Amós. Vamos a leer el verso 1 también para que podamos entenderlo. Dice Amós 3, 1, dice, oíd esta palabra que el Señor ha hablado contra vosotros, hijos de Israel, contra toda la familia que hizo subir de la tierra de Egipto, diciendo, solo a vosotros he escogido de todas las familias de la tierra. Fíjense qué declaración la que hace Dios aquí. Dios dice, solo a vosotros, solo a la familia, fíjese, de Jacob, yo escogí de entre de todas las familias de la tierra. Entonces vemos que Dios empieza a través de la dispensación patriarcal, empieza a escoger Dios a esa nación. Pero durante ese tiempo patriarcal, el pueblo no tenía ley. El pueblo no sabía cuál era la voluntad de Dios, cuál no era la voluntad de Dios. Se regían por lo que los patriarcas les decían. Se regían por lo que el hijo veía hacer al padre. Por eso nosotros vemos, por ejemplo, que Isaac hizo muchas cosas que su padre Abraham hizo. O sea que Dios, el trato que tenía era con el patriarca, y el patriarca tenía que decirle a los demás lo que tenían que hacer, ¿verdad? Entonces, cuando el pueblo que estaba en Egipto, el pueblo de Israel, empezó a clamar a Dios, empezó a decir, Señor, ya no aguantamos estos yugos de Faraón, libértanos. Dice la Biblia que Dios levanta a un hombre,
llamado Moisés, ¿verdad? Y usted sabe cómo Moisés es tratado por Dios y va ante Faraón con las señales, con la vara que podía libertar al pueblo de Israel, y saca al pueblo de Israel, lo saca de Egipto. Y entonces empieza una nueva dispensación, que es la dispensación de la ley. Fíjese. Pero esta nueva dispensación, dice la Biblia, que ya no fue Dios quien intervino, sino en esta nueva dispensación fueron los ángeles los que empezaron a intervenir. Fíjese que empezaron a ellos a poner leyes al hombre. En el capítulo número 33, verso 2 de Deuteronomio. Capítulo 33 de Deuteronomio.

Dice, y dijo, el Señor vino del Sinaí y les esclareció desde Seir, resplandeció desde el monte Parán y vino de en medio de 10 millares de santos. Fíjese, a su diestra había una ley de fuego. Yo sé que tal vez así no dice su Biblia. ¿Cómo dice? Ok. ¿Cómo vino el Señor entonces? Con la ley de fuego. ¿En dónde estaba la ley de fuego? En su diestra. En su diestra, ahí estaba la ley de fuego. Ahora, ¿quiénes pusieron esa ley de fuego ahí? Los ángeles. Los ángeles vinieron y dijeron al Señor, mira lo que el hombre ha hecho y quiere ser redimido. Tienes que ponerles ley. ¿Por qué a nosotros nos has puesto leyes y a ellos no? Y entonces en el libro de Hechos, capítulo 7, verso 53. Yo no le estoy inventando esto, hermano. Yo le estoy dando la palabra de Dios. Porque tal vez usted me va a ver un poquito raro y va a decir, hermano, yo creí que Moisés se había inventado la ley. O yo pensé que Dios había inventado la ley. O que Dios había decidido ponerle ley. No. En Hechos capítulo 7, verso 53, dice el mismo Esteban hablando, dice, vosotros que recibisteis la ley por disposición de ¿quién? ¿Quién dispuso entonces que le pusieran ley al hombre? Mire cómo son los ángeles, ¿verdad? Porque ellos son justos, hermano. Fíjese, ellos son celosos. Pero no han conocido mucho la misericordia, ¿verdad? Entonces dice que por disposición de ángeles, la ley le fue puesta al hombre. Luego vamos a Gálatas capítulo 3. Verso 19. Surge una pregunta ahí, dice, ¿para qué fue dada la ley? Entonces, ¿para qué fue dada la ley? Si la ley no nos salva, ¿para qué nos fue dada? Dice, fue añadida a causa de las transgresiones hasta que viniera la descendencia a la cual había sido hecha la promesa, ley que fue promulgada, ¿cómo? Por medio de ángeles, mediante un mediador. Entonces vemos que Dios establece una nueva dispensación. Ya pasó la dispensación de la inocencia, luego la dispensación de la conciencia, donde el gobierno humano regía, luego la dispensación patriarcal, donde Dios se manifestaba, pero a una persona, a un líder. Y ese hablaba a los demás. Y ahora viene ya una ley para toda la nación. A la nación que Dios había escogido dentro de todas las demás naciones. Pero a esa nación les pone leyes. Y le dice, si cumplen esas leyes, ustedes van a vivir. Y si no, les va a caer. Pero esa etapa de la dispensación tuvo tres formas, se podría decir, por las cuales se desarrolló. La primer etapa que tuvo ese tiempo, se puede decir,
fue un tiempo donde eran regidos por jueces. Los jueces eran los que Dios llamaba para imponer esa ley, ¿verdad? La ley que había sido dada por medio de ángeles. Usted sabe que por eso existe desde el tiempo de Moisés. A Moisés se le puede llamar que era un juez, ¿verdad? Y es más, su suegro lo regañó porque él dice que se sentaba a la puerta de su tienda y oía los pleitos que todos los israelitas tenían, dice. Imagínese. Hasta por las malas miradas llegaba ahí la gente llorando. ¡Ay, mire que no! Y él se estaba ahí como juez. Y el suegro vino y le dice, mira, si sigues así no vas a durar mucho tiempo, ¿verdad? Pon hombres idóneos que juzguen las cosas pequeñas, las cosas medianas, las cosas grandes. Y tú, si hay una situación definitivamente grotesca, júzgala tú, pero dale la autoridad a los demás para que vayan juzgando las cosas pequeñas, ¿verdad? Entonces, vemos en Moisés empieza un periodo de jueces dentro de la dispensación de la ley. O sea, eran los jueces los que dictaminaban si se estaba haciendo la ley o si no se estaba haciendo la ley, ¿verdad? Y luego vemos que después de Moisés se levanta Josué como también un mismo juez, ¿verdad? Y ellos tenían, hermano, que ver si la ley se estaba cumpliendo. Por ejemplo, le llevaron el caso de un hombre que se puso a recoger leña en día sábado, ¿verdad? Y entonces llegaron y dijeron, ¿qué vamos a hacer con este hombre? Llegaron ante el juez y el juez decía, bueno, pues vamos a consultarle a Dios. Y Dios le decía al juez, le decía, tiene que morir. Y luego se encuentran con otro caso donde también un hombre maldijo el nombre de Dios. Y lo llevan ante el juez. Y le dice, bueno, voy a preguntarle a Dios a ver qué voy a hacer. Entonces, dentro de esa dispensación de la ley, el pueblo de Israel fue regido por jueces, ¿verdad? Y luego usted sabe que está todo el libro de jueces. En el libro de jueces hay muchos jueces que Dios va levantando de tiempo en tiempo, ¿verdad? Para que ellos le recuerden al pueblo la ley que debían de vivir, ¿verdad? Que solamente teniendo esa ley podían realmente agradar a Dios y ser bendecidos por Dios, ¿verdad? Luego vemos que Dios levanta a Samuel también como otro juez, ¿verdad? Y era un hombre que usted sabe que toda su vida vivió una vida de rectitud ante Dios, ¿verdad? Y después de Samuel, empieza dentro de la misma dispensación de la ley una nueva forma, fíjese, de gobierno dentro del pueblo de Israel, que fue a través de reyes. O sea, el pueblo pidió un rey y Dios le dio un rey conforme al corazón del pueblo. Les dio a Saúl, ¿verdad? Y la función del rey era ver que la ley que ya había sido dada se cumpliera, ¿verdad? Y luego después de Saúl vino David. Y en los reyes entonces recayó la autoridad, recayó la responsabilidad de imponer la ley o de hacer que la ley se cumpliera. Entonces, cuando tenían pleitos, usted sabe, ya la gente ya no iba a los jueces, iba al rey. Por eso Absalón se valió de esa situación para hacer una rebelión contra David. ¿Por qué? Porque él se paraba en la puerta, ¿verdad?, del palacio. Y cuando la gente salía, porque usted sabe que en un pleito, en un juicio, siempre sale uno contento y uno enojado. ¿Verdad? Sí. Siempre sale uno diciendo, qué buen juez, ¿verdad? Y siempre sale el otro diciendo, ese juez no sirve, ¿verdad? Siempre va a haber así. Depende del veredicto que dé el juez. El que le dio el favor al juez va a decir, qué buen juez. Y el que le salió en contra al juez va a decir, ese juez mejor, ¿para qué se recibió de juez, verdad?
Y entonces la gente que salía enojada con David porque no le había dado el visto bueno, se le acercaba a Absalón y le decía, no te hizo justicia, ¿verdad? Ah, si yo fuera rey. Yo si tuviera, si tu causa es buena, hombre. Si buena gente se te ve que tiene la cara, ¿verdad? Yo no sé cómo no lo discierne el rey, pero lástima, yo no soy rey. ¿Y por qué? Porque la autoridad en ese tiempo, hermano, fíjese, de que la ley de Dios se estableciera en el pueblo de Israel, recaía en los reyes. Y ese tiempo duró, hermano, hasta que el pueblo de Israel fue sacado de la tierra de Israel. Usted sabe, hermano, que el pueblo de Israel fue decayendo, hasta el punto que llegó Nabucodonosor y tomó cautivo al pueblo judío y se lo llevó cautivo a Babilonia. Se lo llevó encadenado y allá nosotros empezamos a ver a un Daniel que iba en medio de ese pueblo de esclavos. Era un muchacho, pero que iba juntamente con otros tres amigos. Y dice la Biblia que ellos propusieron en su corazón no contaminarse con lo mejor que les ofrecía Babilonia. Usted sabe que ahora los muchachos proponen no contaminarse con lo peor que ofrece el mundo. Pero si les ofrecen algo bueno el mundo, pues dice, bueno, no se puede desaprovechar. Es mucha la tentación. Daniel, hermano, déjeme decirle, tenía las mejores tentaciones que Babilonia podía ofrecer. Sin embargo, él dijo, yo no me voy a contaminar, ¿verdad? Porque es fácil no contaminarse con lo que nos sirve, ¿verdad? Pero ya cuando le ponen a uno las tentaciones fuertes, ahí se ve si realmente uno es fiel a Dios o no, ¿verdad? Y entonces Dios empieza, fíjese, a través de profetas, empieza a seguirle recordando al pueblo de Israel que tenía una ley. Porque seguían bajo la misma ley. La ley que los ángeles le habían puesto al hombre, ¿verdad? Entonces se levanta un Daniel y luego se levantan, hermano, otros profetas como Zacarías, ¿verdad? Donde le recuerdan al pueblo, le dicen, ustedes son un pueblo de Dios. Y luego vamos a Lucas capítulo 16. Verso 16.

Y dice en Lucas 16, 16, la palabra del Señor, ¿verdad? La palabra del Señor Jesús. Dice, la ley y los profetas se proclamaron. ¿Hasta dónde? ¿Hasta dónde llegó entonces este periodo de dispensación? Hasta Juan el Bautista. Fíjese que si usted no entiende las dispensaciones, hermano, usted va a estar viviendo en otra dispensación donde no debe. ¿Verdad? Hay gente que todavía quiere vivir en la dispensación de la conciencia. Hay gente que quiere vivir en la dispensación patriarcal. Dicen, no, no, Dios a mí me habla directamente, ¿verdad? Otros quieren vivir bajo la dispensación de la ley, ¿verdad? Donde ángeles le pusieron leyes, ¿verdad? Pero el Señor Jesucristo dijo, palabra del Señor, dice, la ley y los profetas se proclamaron. ¿Hasta dónde? Hasta Juan. Ahí empieza una nueva dispensación. ¿Verdad? Dice, desde entonces se anuncian las buenas nuevas del reino de Dios y todos se esfuerzan por entrar en él. Aleluya. Entonces empezamos, hermano, empezamos una nueva dispensación, que es la dispensación de la gracia. Fíjese, la gracia. Me agrada mucho, hermano, lo que la gracia significa. Bueno, la gracia significa darle a alguien algo que no merece. Fíjese. La vez pasada le explicaba, ¿verdad?, la diferencia entre misericordia y la gracia, ¿verdad? Misericordia es que no nos dan lo que merecemos, ¿verdad? Amén. Eso es misericordia. Que merecemos una buena paliza. Pero dice Dios, voy a tener misericordia de ti. Pero gracia va más allá. Gracia es que no merecíamos recibir algo glorioso, algo lindo, como era la vida eterna. No la merecíamos. Sin embargo, Dios en su infinita gracia nos dio lo que no merecíamos. Entonces, entramos a esa nueva etapa, a esa nueva dispensación, a esa nueva economía, si usted quiere ponerle así, o a esa nueva administración de la casa de Dios, como usted quiera llamarlo, ¿verdad? Y en Efesios capítulo 3, vamos a ir a Efesios capítulo 3. Quiero decirle que si tiene preguntas, por favor escríbamelas y hágamelas llegar para poder contestarlas. Si tiene dudas acerca del tema de las dispensaciones, puede hacérmelas llegar a través de un papel escrito para que podamos responderlas. No me las mande ya de último porque ya después no va a haber tiempo. Efesios capítulo 3, verso 2. Dice, si en verdad habéis oído de la dispensación de la gracia de Dios que me fue dada para con vosotros, que por revelación me fue dado a conocer el misterio, tal como antes os lo escribí brevemente. Anoche platicaba yo con unos hermanos de cómo es que no todo lo que Pablo escribió nos quedó registrado a nosotros. Y lástima, ¿verdad? Porque, pero yo digo también, si con lo que nos quedó escrito a veces ni lo leemos, ¿para qué queremos más, verdad? Pero aquí fíjese que el apóstol Pablo les había escrito en una carta anterior a los hermanos de Éfeso. Mire, la dispensación de la gracia de Dios. O sea, le escribió acerca de eso. Y claro, nosotros podemos verlo a través de Efesios.
Y a través de otras epístolas, lo que corresponde a la dispensación de la gracia. Lo que eso incluye. Y en Colosenses, vamos al libro de Colosenses. Capítulo 1. Dice el apóstol Pablo en el verso 24, ahora me alegro de mis sufrimientos por vosotros y en mi carne, completando lo que falta de las aflicciones de Cristo. Hago mi parte por su cuerpo, que es la iglesia, de la cual, y ese es el verso que me interesa, de la cual fui hecho ministro. ¿Conforme a qué? A la administración de Dios que me fue dado para beneficio vuestro a fin de llevar a cabo la predicación de la palabra de Dios. Entonces a Pablo, hermano, le mostraron, por eso dice la Biblia que él es el perito arquitecto de la iglesia. Y fue un evangelio, hermano, revelado en el libro de Gálatas. Vamos al libro de Gálatas. Capítulo 1. Dios escogió a Pablo como el perito arquitecto de la iglesia. Fíjese. O sea, el que iba a establecer la doctrina de la iglesia del Señor. ¿Por qué? Porque la ley de Moisés quedó anulada. Fíjese, la dispensación de la ley se acabó y empezamos una nueva dispensación. O sea, se acabó aquel periodo. Así como cuando usted se ha dado cuenta que cambian la hora, ¿verdad? ¿Ha notado usted cuando cambia la hora? Fíjese que allá en los países latinoamericanos sucedía un fenómeno. Cambiaban la hora. Y cuando uno preguntaba, ¿qué horas tiene? Decían, bueno, ahorita son las 12, pero eran las 11. O sea, querían vivir en los dos mundos, ¿no? No, no, en Dios, hermano, se acabó y empieza. Las cosas viejas pasaron y todas vienen a ser hechas nuevas. Entonces, se cerró la dispensación. Fíjese, cuando se cerró la dispensación de inocencia, se empezó la de conciencia. Amén. O sea, se cierra una dispensación y se abre la otra. No se puede abrir una dispensación y vivir en la otra todavía. ¿Verdad? Entonces, en Gálatas capítulo 1, en el verso 11, el apóstol dice, pues quiero que sepáis, hermanos, que el evangelio que fue anunciado por mí no es según hombre. Pues ni lo recibí de hombre, ni me fue enseñado, sino que lo recibí por medio de la revelación de Jesucristo. Mire, el Señor le reveló al apóstol Pablo. Por eso hay gente, hermano, que no quiere al apóstol Pablo. Dice, ¿para qué se le ocurrió a ese Pablo escribir todas esas cartas y tan bonito evangelio que tenía, ¿no? O dicen, es que si no estuviera eso en las cartas de Pablo, creeríamos esto que a mí me gusta creer. Pero, mire, fue al apóstol Pablo que Dios escogió. No fue a Pedro, no fue a Juan, no fue a ninguno de sus apóstoles, fue al apóstol Pablo. Alguien que no conoció al Señor en lo físico. Porque Pablo, aunque vivió en el tiempo del Señor, Pablo no está interesado en conocer a Jesús. Pablo estaba más interesado en oír a su maestro Gamaliel.
Y de repente oía a los compañeros ahí que hablaban, ya oíste de Jesús, ese nazareno que anda ahí. Y le preguntaban sin duda a Gamaliel, maestro Gamaliel, ¿qué opina usted de un rabino que dicen que se llama Jesús? ¿Y qué decía Gamaliel? No, no, no, no. Yo les voy a enseñar quién es el verdadero Mesías. Para eso están aquí, para que yo les enseñe. Cuando el Mesías aparezca, ustedes lo van a poder identificar. Pero ese es un falso. Y entonces Pablo nunca conoció al Señor. Pero cuando iba camino a Damasco, dice la Biblia que se le lo tumbaron del caballo, hermano. Dice que lo bajaron de la moto. Aleluya, ¿verdad? Lo bajaron de la moto. Y ha tirado en el suelo Pablo, que en ese tiempo era Saulo. Pregunta, Señor, ¿quién eres tú? Dice, bueno, pues yo soy ese Jesucito de Nazaret que tú dices. Sí, porque al decir Jesús que era de Nazaret se estaba rebajando. No el mismo Natanael dijo, ¿podrá salir algo bueno de Nazaret? De ahí no sale nada bueno. Dijo Jesús, bueno, pues mira, este soy yo. ¿Y qué dijo Saulo? Señor, ¿qué quieres que haga? Se rindió totalmente. Entonces, bueno, vete a Arabia. Y allá te voy a hablar. Y se fue a Damasco primero a que lo bautizaran en agua, a que recibiera el bautismo del Espíritu Santo, y luego se fue a Arabia. Y allá el Señor se le presentó, se le manifestó, le habló, le reveló. Y él es el perito arquitecto de la iglesia, del periodo de la dispensación de la gracia. Él fue el hombre, fíjese, que Dios escogió. Y ya dejó escrito aquí la revelación. Fíjese. Tenga cuidado con recibir revelaciones que no están aquí. Sí. Que somos muy dados a eso. El Señor me reveló. No. Ya la revelación fue dada. Lo único que tenemos que hacer es leerla. No ande buscando revelaciones extras, porque va a terminar torcido. ¿Verdad? La revelación ya fue dada, el apóstol Pablo nos la dio. ¿Verdad? Y entonces dice aquí, hermano, que el apóstol Pablo recibe el evangelio. Aquí en el libro de Gálatas. Nos hace siempre en el capítulo 1 una advertencia. Después de que el apóstol Pablo había dado la revelación de Dios, hace una advertencia diciendo en el verso 6, me maravillo de que tan pronto hayáis abandonado al que os llamó por la gracia de Cristo para seguir un evangelio diferente. Que en realidad no es otro evangelio, solo que hay algunos que os perturban y quieren pervertir el evangelio de Cristo. Tenga cuidado. Dice, pero si aún nosotros, aleluya, fíjese que qué lindo, porque él como diciendo, yo ya entregué el evangelio, ya está sellado, ya no hay otro evangelio, lo que yo recibí de Dios ya lo di. Y si yo llegara a cambiar de opinión, dice, si aún nosotros, dice, los apóstoles, o un ángel del cielo, como diciendo, si hay otro ángel por allá que quiere poner leyes, ya no. Os anunciara otro evangelio, contrario al que os hemos anunciado. ¿Qué es esa persona? Anatema, que quiere decir maldito. Entonces ya está sellado el evangelio de la gracia. Esa es la dispensación que nosotros estamos conociendo. ¿Cuál es la gracia?
¿Qué es la gracia? Recibir algo que no merecemos. ¿Verdad? Esa es la gracia. ¿Verdad? ¿Cómo usted va a recibir, hermano, el bautismo del Espíritu Santo? Por gracia. ¿Verdad? Amén. Sí. Bueno, luego, hermano, ese periodo de la gracia va a llegar a su fin. Pero antes de llegar a su fin ese periodo, Dios todavía va a tener un trato fuerte, fíjese, por amor, con aquellos que quiere salvar. Ahorita Dios ha estado hablando, hermano, suavemente, ha estado diciendo, conságrate, búscame, recibe la gracia, recibe todo lo que yo tengo para ti. Pero va a ir apretando, va a ir apretando. Y va a llegar un tiempo que se llama el tiempo de la tribulación. Pero ese tiempo, déjeme decirle que todavía es dentro de esta dispensación. Porque todavía es gracia de Dios. Pero lo único es que en ese tiempo la gente va a ser perseguida, va a ser, hermano, ejecutada, va a perder todo lo que tiene aquí en la tierra para poder recibir la gracia de la vida eterna. Pero aún ese tiempo de la gran tribulación es periodo de gracia. ¿Por qué? Porque en ese tiempo, déjeme decirle, muchas almas se van a salvar. Vamos al libro de Apocalipsis.

Perdón, capítulo 7, hermano. ¿Sí? Capítulo 7, perdón. Perdón. Capítulo 7. Para cortar un poquito. En el 6 puede leer también, pero vamos al 7 directamente. Dice, en el verso 13. Y uno de los ancianos habló diciéndome, estos que están vestidos con vestiduras blancas, ¿quiénes son y de dónde han venido? Pero vamos a leer el verso 9, capítulo 7, verso 9, dice, después de esto miré y vi una gran multitud que nadie podía contar de todas las naciones, tribus, pueblos y lenguas, de pie delante del Cordero y delante del trono, vestidos con vestiduras blancas y con palmas en las manos. ¿Cuántas personas estaban ahí frente al trono? ¿Ah? Mire, multitudes, ¿de dónde? De todo el mundo, hermano. Mire, era una cantidad increíble, ni siquiera las contaron. Y entonces, en el verso 13, uno de los ancianos le pregunta al teólogo Juan, al que sabía más aquí en la tierra, porque la tierra mandó su representante, hermano. ¿Usted sabe que era Juan? Era el que sabía todo, aparentemente. Y entonces el anciano le pregunta, le dice, ¿tú sabes de dónde han venido estos? Y Juan le dice, no, señor, no sé de dónde han venido. En el verso 14 dice, y yo le respondí, señor mío, tú lo sabes. Y él me dijo, estos son los que vienen de la gran tribulación. Y han lavado sus vestiduras y las han emblanquecido con la sangre del Cordero. Entonces, mire, periodo de gracia todavía. Así que no se asuste. Si viene el arrebatamiento y se queda, no se preocupe. Hay gracia todavía. ¿Verdad? Sí. Los que se fueron en el arrebatamiento, no se preocupe. Lo van a estar esperando ahí arriba. Amén. Gloria a Dios. Usted decide ahorita si con cariño, si con

Pero ahí todavía, mire, periodo de gracia. Siempre en Apocalipsis, vamos a Apocalipsis, capítulo 22. No, perdón, perdón. Capítulo 19. Apocalipsis 19. Verso 11. Dice, y vi el cielo abierto, y he aquí un caballo blanco, y el que lo montaba se llamaba fiel y verdadero, y con justicia juzga y hace la guerra. ¿Verdad? ¿Y qué hace él? Sus ojos son una llama de fuego y sobre su cabeza hay muchas diademas y tiene un nombre escrito que nadie conoce sino él. Y está vestido de un manto empapado en sangre y su nombre es el Verbo de Dios. Y los ejércitos que están en los cielos vestidos de lino fino, blanco y limpio le seguían sobre caballos blancos. De su boca sale una espada afilada para herir con ella las naciones y la regirá con vara de hierro. Y él pisa el agar del vino del furor de la ira de Dios Todopoderoso. Y en su manto y en su muslo tiene un nombre escrito, Rey de Reyes y Señor de Señores. Mire, ahí se acaba la dispensación de la gracia. Ahí se acabó la dispensación de la gracia. Y entra una nueva dispensación. La dispensación del milenio. Donde el Señor mismo, óigame bien, el mismo Señor, viene. Pero ¿cómo viene? Vamos a Apocalipsis siempre, capítulo 5. Apocalipsis 5, verso 5. Dice, entonces, uno de los ancianos me dijo, no llores. Mira, el león de la tribu de Judá, la raíz de David, ha vencido para abrir el libro y sus siete sellos. Entonces, mire, ahorita tenemos al Cordero de Dios que quita el pecado del mundo. Amén. Mire, qué lindo, ¿verdad? Pero cuando el Señor venga, no va a venir como Cordero. Va a venir como el león de la tribu de Judá. Y dice que trae una vara de hierro. ¿Para qué? Mire, la vara que ahorita tiene es de palo, hermano. ¿Verdad? Es una vara de pastor. ¿Ah? Y cuando da, hermano, cuando da es para llamar la atención nada más. ¿Qué será cuando vaya a dar con la vara de hierro? Y entonces empieza, otra, óigame bien, empieza porque se cerró la dispensación de la gracia. Y empieza la nueva dispensación, la dispensación del milenio. Y en ese milenio, vamos a ver en el Apocalipsis capítulo 20,

En esa dispensación, hermano, muchas cosas van a cambiar. Verso 20. Capítulo 20, verso 1. Dice: y vi a un ángel que descendía del cielo con la llave del abismo y una gran cadena en su mano. Prendió al dragón, la serpiente antigua, que es el diablo y Satanás, y lo ató por 1,000 años, y lo arrojó al abismo, y lo cerró y lo selló sobre él

para que no engañara más a las naciones, hasta que se cumplieran los 1000 años. Después de esto debe ser desatado por un poco de tiempo. También vi tronos y se sentaron con ellos, y se le concedió autoridad para juzgar. Y vi las almas de los que habían sido decapitados por causa del testimonio de Jesús y de la palabra de Dios. Y a los que no habían adorado a la bestia ni a su imagen, ni habían recibido la marca sobre su frente, ni sobre su mano, y volvieron a la vida y reinaron con Cristo por 1000 años. Los demás muertos no volvieron a la vida hasta que se cumplieron los 1000 años. Esta es la primera resurrección. Entonces, este periodo, o esta dispensación, o esta economía de Dios, o esta administración de la casa de Dios en este tiempo, va a ser totalmente diferente, ¿verdad? Va a ser una época, hermano, donde Cristo mismo va a estar aquí en la tierra, en esta tierra que está ahorita. Solo que esta tierra, como usted la ve ahorita, está muy bonita todavía. Porque cuando venga la tribulación, si ahorita usted tiene que comprar el agua para tomar, va a tener que comprar el agua hasta para bañarse, hermano. Porque saber qué químicos van a haber en el agua, que ya ni siquiera va a poder uno bañarse. Esta tierra va a estar destruida totalmente. Y Cristo va a venir. ¿Y qué va a hacer Cristo? No va a venir y va a decir que todo se componga. Aquellos que están ahí en el milenio los va a poner a trabajar. Los va a poner a limpiar toda la tierra. Y con vara de hierro. Así que si usted no quiere trabajar ahorita, no se preocupe, va a haber chance después. Yo creo que usted quiere trabajar ahorita, ¿verdad? Gloria a Dios. Mire, es que Dios da oportunidades, ¿verdad? Él dice, ¿quieres trabajar ahorita? ¿Quieres después? Tú escoges, ¿verdad? Es tu decisión, ¿verdad? Amén. Entonces, por 1000 años, óigame bien, por 1000 años, la tierra va a estar gobernada por el Señor Jesucristo. O sea, la voz de Dios va a salir a través del Señor, ¿verdad? Cualquiera que quiera buscar a Dios tiene que subir a Jerusalén. Cualquiera que quiere adorar a Dios tiene que subir a Jerusalén. Mire qué bendición la que tenemos ahorita en la gracia. Usted está en su cuarto y quiere adorar a Dios, ¿qué hace? Ahí en su cuarto se arrodilla, se postra y se pone a adorar a Dios. En aquel tiempo no va a ser así. Va a decir, ¿quieres adorar? Compra tu ticket y vete a Jerusalén. Aleluya. Entonces, esa, hermano, mire, esa es la sexta dispensación. 6 tiempos. El número 6 nos habla del número del hombre. Ese es el trato que Dios tiene con el ser humano. Y cuando se cierra esa dispensación, que esa dispensación se cierra, hermano, cuando todos los enemigos del Señor estén puestos bajo el estrado de los pies de Cristo. ¿Cuándo va a ser eso? ¿Cuál va a ser el último enemigo que va a ser destruido? La muerte. ¿Mire? ¿Cuándo se va a cerrar entonces esa dispensación? Cuando la muerte, el Señor le diga, muerte, yo voy a hacer tu muerte. Él va a ser el último enemigo que va a ser destruido, ¿verdad? Y entonces, hermano, empieza la dispensación eterna. Y en el libro de Efesios, capítulo 1, verso 10. Todo, hermano, lo que Dios está haciendo hoy en estas 6 dispensaciones,
todo lo que Dios está haciendo en estas seis dispensaciones. Mire con qué propósito lo hace. Dice el verso 10. Con miras a una buena administración en el cumplimiento de los tiempos, es decir, de reunir todas las cosas. ¿En quién? En Cristo. ¿Qué cosas, hermano? ¿Qué cosas dice ahí? Tanto los que están en los cielos como las que están en la tierra, en Él. Entonces, todas estas dispensaciones, mire, es como una escalerita, ¿no? Que lleva una meta final. Y la meta final es la última dispensación, la dispensación eterna. Entonces, ahorita en estas dispensaciones, lo que Dios ha estado haciendo es sometiendo a todos los enemigos que se han rebelado contra la autoridad del Señor Jesucristo. Y en Primera de Corintios, capítulo 15, y con eso voy a cerrar. Si usted tiene ya sus preguntas, puede pasármelas. Primera de Corintios, capítulo 15. Verso 24. Dice la palabra: entonces vendrá el fin cuando entregue el reino al Dios y Padre, después que haya abolido todo dominio y toda autoridad y poder. Pues Él debe reinar hasta que haya puesto a todos sus enemigos debajo de sus pies. Y el último enemigo que será destruido es la muerte, porque Él ha puesto todo en sujeción bajo sus pies. Pero cuando dice que todas las cosas le están sujetas, es evidente que se exceptúa a aquel que ha sometido a Él todas las cosas. Y cuando todo haya sido sometido a Cristo Jesús, a Cristo Jesús, entonces también el Hijo mismo se sujetará a aquel que sujetó a Él todas las cosas, para que Dios sea todo en todos. Entonces, la dispensación eterna, que es la séptima, y el número 7 nos habla de una plenitud perfecta, de una totalidad de perfección. Va a ser cuando Dios mismo, mire, sea el que nos hable a nosotros directamente. Por eso el Señor le dijo a sus discípulos: llegará el día en que ya no van a tener que pedir en mi nombre, sino que el mismo Padre os ama y ustedes le van a pedir directamente a Él todo lo que quieran. ¿Cuándo va a ser ese tiempo? En este tiempo de la dispensación de la eternidad, ¿verdad? Donde nosotros seremos semejantes al Cordero de Dios, al Hijo de Dios, ¿verdad? Y seremos coherederos juntamente con Cristo Jesús. Gloria a Dios. Así que, hermano, esto es a grandes rasgos. No, en un estudio no se puede hablar de todo, ¿verdad? Hay muchos detalles que no pude hablar, pero estas son las dispensaciones o la economía de Dios aquí en la tierra. Así es como Dios está administrando su casa, porque la tierra es el estrado de sus pies. Amén. Así que vemos que hay 7 dispensaciones o 7 tratos que Dios ha tenido con el ser humano, ¿verdad? Estamos en el quinto. Y
el número 5 nos habla de siempre del número de la gracia. ¿Verdad? Amén. Gloria a Dios. Hay una pregunta aquí. Y si ya no hay más preguntas, pues vamos a terminar el estudio. Dice, autoridad y dominio, ¿quiere decir lo mismo o hay diferencia? Bueno, hay palabras que son muy similares, ¿verdad? Pero que a la vez tienen ciertas diferencias. Por ejemplo, tener autoridad es una persona que puede dar órdenes de alguna manera sin dominar a la persona, ¿verdad? Por ejemplo, el esposo tiene autoridad sobre la esposa, ¿verdad? Pero el esposo tiene dominio sobre el perro. Son dos cosas diferentes, ¿verdad? Al perro lo va a amarrar, ¿verdad? Sobre la esposa va a tener autoridad, ¿verdad? Pero no dominio. Y de la misma manera dice la Biblia que la esposa tiene autoridad sobre el cuerpo del varón. Amén. Entonces son muy similares, ¿no? Pero hay ciertas diferencias ahí. Dice, si el pecado es pecado para Dios, ¿me podría explicar acerca del capítulo de Apocalipsis, capítulo 22, verso 12? Vamos a leer Apocalipsis 22, verso 12.

0: Dice, he aquí yo vengo pronto y mi galardón, mi recompensa está conmigo para recompensar a cada uno según sea su obra. 22:12. No logro entender la pregunta realmente. Sea, no veo aquí que hable de pecado. O sea, no logro entenderla. El verso 11 dice, que el injusto siga haciendo injusticias, que el impuro siga siendo impuro, que el justo siga practicando la justicia y que el que es santo siga guardándose. Santo. Cuando yo decía que el pecado para Dios es pecado, me estaba refiriendo, hermano, a que nosotros clasificamos los pecados. Incluso hay una religión que usted sabe que categoriza los pecados en capitales y veniales, ¿no? Aún nosotros decimos una mentirita blanca, ¿verdad? Pero mentira es mentira. No hay mentiras blancas y mentiras negras. Las dos son negras, ¿verdad? Entonces, claramente el Señor dice aquí, o sea, tiene que haber una definición. Si uno es justo, siga en la justicia. Y si no, pues siga en la injusticia. Pero no agarré mucho el concepto de la pregunta, perdóneme, hermano. Si en Lucas 16, 16, si ahí dice que la ley y los profetas eran hasta Juan, ¿qué quiere decir que ya no deben de existir? Explíquemelo, por favor. Sí, ya no deben de existir los profetas al estilo del Antiguo Testamento. Por eso dice la Biblia que cuando Jesucristo ascendió, en Efesios 4, dice que cuando Jesucristo ascendió, dice que nos dejó regalos a la iglesia en forma de hombres, ¿verdad? Y a unos, dice, los dejó como apóstoles, a otros los dejó como evangelistas, a otros como pastores, a otros como profetas, a otros como maestros. Pero ahí incluye, óigame bien, incluye los profetas de la nueva dispensación de la gracia, ¿verdad? Ya no hay de aquellos del Antiguo Testamento. La forma de ministrar de los profetas ahora es totalmente diferente a la de los antiguos, ¿verdad? Y por supuesto la ley, pues Pablo decía, yo tengo la ley, pero la ley del Espíritu. Hay una nueva ley, pero ya no la ley de Moisés. Esa fue la ley que era para el pueblo de Israel. A nosotros ahora tenemos una ley que es todavía más exigente que la ley de Moisés. Porque la ley de Moisés castigaba el acto. La ley del Espíritu ahora castiga la intención. Por la ley de Moisés, nosotros no hemos matado a nadie, ¿verdad? Pero por la ley del Espíritu, ya tenemos un cementerio, hermano, en nuestra casa, ¿verdad? Con las miradas que damos a veces, ya hemos matado un montón, ¿verdad? Bueno, entonces sí hay ley, ¿verdad? Pero es una nueva ley, es la ley del Espíritu. La Biblia no me dice que Pablo fue tumbado del caballo. ¿Cómo es que usted y otros siguen diciendo que sí? Bueno, vamos a leer el pasaje, hermano, porque aunque realmente mejor no voy a contestar la pregunta porque no es del tema, ¿verdad? Pero si quiere la respuesta, mejor la vamos a dar después. Pero es que no es del tema, hermano, ¿verdad? No vamos a hablar del caballo de Pablo. Venimos a hablar de las dispensaciones. ¿Qué va a pasar con aquellos del milenio que no se sometan al Señor? Van a ser destruidos. Así de fácil, ¿no? Le van a dar un varazo. No te sometes, va. Ahí te quedas. No hay problema. Las almas de las cuales habla Apocalipsis 24 son las mismas del capítulo 7, 13. ¿Y por qué? Si las del capítulo 7 están bajo la gracia y las del 24 ya están en el milenio. Capítulo 7, 13 de Apocalipsis. O las almas, perdón, yo oí las armas. No, vamos a ver. Mira lo que dice aquí. Si las almas de las cuales habla Apocalipsis 24 son las mismas del capítulo 7, 13. No, no son las mismas. En Apocalipsis 24, perdón, vamos a ver. Dice en el verso 4, dice, también vi tronos y se sentaron sobre ellos y se les concedió autoridad para juzgar y vi las almas de los que habían sido decapitados por causa del testimonio de Jesús y de la palabra de Dios y a los que no habían adorado a la bestia. Sí, son las mismas, hermano. Perdón, es que yo pensé que estaba hablando de las que se presentaban ante el trono de blanco. Sí. O sea, son las mismas que se les da autoridad. O sea, los que van a morir en la gran tribulación, hermano. No me quiero meter mucho en el tema del milenio, porque vamos a hablar de eso directamente más adelante, ¿verdad? Pero los que... Se me fue el concepto. Los que murieron por el anticristo, ¿verdad? Que no recibieron la recompensa de haber sido en el arrebatamiento, van a recibir un premio de consolación, que es reinar con el Señor Jesucristo por 1,000 años, mientras que los que se van en el arrebatamiento van a reinar con Cristo, ni siquiera, hermano, la dispensación del milenio, a ellos les está preparado la dispensación eterna, ¿verdad? Que es diferente, ¿verdad? Dice, ¿qué traducción de la Biblia nos recomienda para leer? Que es la más apegada al original. ¿Es bueno usar una Biblia hecha por los católicos cuando evangelizamos para que ellos vean que les estamos hablando con la verdad? Sí. Yo conozco a un hermano evangelista muy famoso. No sé si usted ha oído de él. Se llama Gigi Ávila. Y él predica con la Biblia católica, porque es la misma. O sea, lo mismo que usted lee en la Biblia católica va a leer en la Biblia que, a excepción de algunas cosas, ¿verdad? Muy. Ahora, en cuanto a qué traducción yo recomiendo, hermano, yo podría recomendar tres traducciones. Primero recomendaría la Biblia de las Américas. Luego recomendaría la Nueva Versión Internacional. Y luego recomendaría la Reina Valera actualizada. Son las tres, ¿verdad? La Biblia de las Américas, la Nueva Versión Internacional y la Reina Valera actualizada. Las tres, no una, las tres. Leyendo las tres y comparando las tres, usted va a poder tener un mejor entendimiento de las Escrituras, ¿verdad? ¿Qué significa religiosidad? Religiosidad significa tener normas o vivir bajo normas que el hombre ha puesto y no ha sido Dios quien ha dado esas normas. Eso es religiosidad. ¿Vale? Otra pregunta dice, entonces, si el Antiguo Testamento fue escrito en hebreo, pero los primeros capítulos de Génesis hasta el capítulo 37, antes que entrara José a Egipto, hablaban arameo, ¿eso significa que eso fue escrito en arameo? Porque todavía no hablaban hebreo. Por ejemplo, Adán, Eva, Noé, Abraham, Jacob, Isaac hablaron arameo. Y ellos o los que escribieron de ellos lo iban escribiendo. Por favor, explíqueme. Bueno, es que me faltó mucha explicación, hermano, en el estudio de ayer. Realmente es que una hora y dos horas no me son suficientes para hablar de todo lo que yo tenía que haber hablado de la Biblia de ayer. Pero los primeros 5 libros de la Biblia fueron escritos o se le atribuyen a Moisés. Entonces, Moisés fue el que escribió esos 5 libros, o por lo menos los dictó, ¿verdad? Y a él se le atribuyen, ¿verdad? O sea que no fue, Adán no escribió el Génesis, ¿verdad? No escribió su parte de su. Porque si Adán hubiera escrito, me hubiera gustado que escribiera Adán, ¿no? Y que nos hubiera contado un poquito acerca de cómo era la experiencia de haber vivido en el huerto. Pero no, fue Moisés el que ya lo escribió en hebreo, ¿verdad? ¿Qué sucedió con el huerto del Edén y los hijos que engendraron ahí? Adán y después que él y Eva fueron expulsados. Bueno, el Edén se desapareció con el diluvio. Usted sabe que la tierra fue cubierta. No es algo místico, hermano. A veces la gente le gusta buscar cosas como que son muy místicas, ¿sí? El huerto era un lugar muy lindo, muy precioso, ¿verdad? Pero que estaba aquí en la tierra, ¿verdad? Algunos dicen que Dios se llevó el huerto. ¿Para qué se iba a llevar Dios al huerto? Como que Dios no tuviera huertos, ¿verdad? No. Vino un diluvio, el diluvio de Noé. ¿Y qué hizo el diluvio de Noé? Destruyó toda la tierra, hermano. Y al destruir toda la tierra, pues ahí estaba incluido también el huerto, ¿verdad? Los hijos de Noé, o los hijos de Adán, ¿qué pasó con los hijos de Adán? Bueno, muy simple, algunos de ellos fueron engañados por Caín, ¿verdad? Usted sabe que Caín se fue a refugiar a una de las ciudades de ellos, a la ciudad de Nob, y pues los contaminó, se dejaron contaminar. Otros hijos de Adán no se contaminaron, definitivamente Dios se los llevó arrebatados, ¿verdad? Que ser arrebatados por Dios no es nada extraordinario. Arrebató a Enoch, que y estaba ya caído y contaminado, cuanto más no iba a arrebatar a aquellos que se habían guardado, ¿verdad? Y en Apocalipsis pues nos da una idea ahí. Apocalipsis 20, 4, 5 y 6. Vamos a leer Apocalipsis. Dice, significa que hay tres oportunidades para reinar. Dice, también vi tronos y se sentaron sobre ellos y se les concedió autoridad para juzgar. Y vi las almas de los que habían sido decapitados por causa del testimonio y de la palabra de Dios, y a los que no habían adorado a la bestia ni a su imagen ni habían recibido la marca sobre la frente de sus manos, y volvieron a la vida y reinaron con Cristo por 1,000 años. Los demás muertos no volvieron a la vida hasta que se cumplieron los 1,000 años. Esta es la primera resurrección. Bienaventurado y santo es el que tiene parte en la primera resurrección. La muerte segunda no tiene poder sobre estos, sino que serán sacerdotes de Dios y de Cristo y reinarán con él por 1,000 años. Siempre, hermano, la resurrección, óigame bien, la resurrección es importante. La resurrección es la gloria que tenemos nosotros o que vamos a tener en la vida eterna, ¿verdad? La primera resurrección, y vamos a tener estudio acerca de lo que es la primera resurrección, que la primera resurrección son varias fases que tiene la primera resurrección, ¿verdad? Pero espérenme un poquito, vamos a hablar de eso más detenidamente en otros estudios. Dice, la intención de dar todos estos estudios es algo maravilloso, pero tan rápidos que los escribo se me han equivocado. Como miramos ayer, sería bueno hacerlo de la manera que podamos captarlo, abarcar poco, pero entenderlo bien. Para esto, hermanos, se puede adquirir los videos y puede adquirir los cassettes, ¿verdad? O sea que estamos preparados para eso, ¿verdad? No se preocupe, estamos preparados para eso. Usted puede adquirir los videos y los cassettes más tarde también y así seguir estudiando en su casa, porque el estudio no se acaba aquí. Este es solamente algo que usted recibe de base, y la responsabilidad del estudio está usted de obtenerlo en su casa, ¿verdad? Explíquenos qué tan importante es saber los tiempos que vivimos de acuerdo con las dispensaciones. Es demasiado importante porque, primero, si no entendemos las dispensaciones, vamos a mezclar una dispensación con la otra. ¿Verdad? Hay gente que ya quiere vivir el milenio en esta dispensación. Y ya quiere reinar en esta dispensación. ¿Verdad? Entonces, si no entendemos estas dispensaciones, vamos a vivir una doctrina errónea. Y vamos a querer ya que nos den nuestro trono, ¿verdad? Y a reinar ya con Cristo. Y eso no es así, ¿verdad? O vamos a quedarnos con queriendo vivir la ley. Entonces, esto es importante. Es base, hermano, es base. ¿Quién es el mediador? Preguntó, porque la M de mediador es minúscula, y si es Dios, ¿por qué no lo dice que es Dios? Bueno, Moisés era un mediador, Jesucristo era un mediador, ¿verdad? Por eso es que habla de esa manera. Por favor, explíqueme un poco sobre el idioma chaldeán. En inglés. No, discúlpeme, pero no le entiendo la pregunta. Vamos a dejar hasta ahí. Vamos a orar, hermanos. Vamos a darle gracias a Dios. Vamos a darle gracias a Dios. Padre, te damos gracias por la bendición que tuvimos, Señor, de haber recibido tu palabra. Te rogamos, Señor, que esta palabra se quede impregnada en nuestros corazones. Y que no solamente, Señor, nos conformemos con haberla oído, sino que vayamos a nuestros hogares a rumiar este alimento. Señor, a seguir, Señor, extrayendo, Señor, lo que tu palabra nos quiere seguir dando a través de tu Espíritu. En el nombre de Jesucristo, Señor, yo te pido que nos lleves con bendición y que el día de mañana podamos volver a reunirnos, Señor, para seguir aprendiendo, seguir estudiando tu palabra. En el nombre poderoso de Jesucristo. Gracias, Señor, porque podemos entender los tiempos, podemos entender las dispensaciones, Señor, para poder caminar correctamente y recibir, Señor, lo que tú tienes en este tiempo de gracia para nosotros. En el nombre.
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Salmos, capítulo 8. Para el director del coro, sobre Gitit. Salmo de David. Oh Señor, Señor nuestro, cuán glorioso es tu nombre en toda la tierra, que has desplegado tu gloria sobre los cielos. Por boca de los infantes y de los niños de pecho, has establecido tu fortaleza, por causa de tus adversarios, para hacer cesar al enemigo y al vengativo. Cuando veo tus cielos, obra de tus dedos, la luna y las estrellas que tú has establecido, digo, ¿qué es el hombre para que de él te acuerdes, y el hijo del hombre para que lo cuides? Sin embargo, lo has hecho un poco menor que los ángeles, y lo coronas de gloria y majestad. Tú le haces señorear sobre las obras de tus manos, todo lo has puesto bajo sus pies, ovejas y bueyes, todos ellos, y también las bestias del campo, las aves de los cielos y los peces del mar, cuanto atraviesa las sendas de los mares. Oh Señor, Señor nuestro, cuán glorioso es tu nombre en toda.

para un sacerdote encontrarse con tu gloria. Tómate un tiempo para decirle: Señor, mi vida depende de ti y tu gloria es la que me transforma. Vamos de gloria en gloria, siendo transformados a tu imagen.

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1: Desde los tiempos antiguos, Dios se ha manifestado al hombre y ha permitido que el hombre reciba la visitación del Espíritu. Y como una muestra o como una evidencia externa, Dios usaba cosas externas para demostrar lo que sucedía en lo espiritual, para que el hombre pudiera ver o pudiera entender o pudiera de alguna manera acrecentar en su fe que lo que estaba recibiendo era genuino. Y una de las formas que Dios usaba para ejemplificar el mover del Espíritu Santo era el aceite. De tal manera que Dios incluso le dijo al pueblo de Israel que tenía que hacer un aceite especial con el cual personas iban a ser ungidas, y no solamente las personas, sino aún el tabernáculo de reunión donde el pueblo de Israel tenía relación con Dios en el desierto, se mantuvo por 40 años. Y en el libro de Éxodo, vamos a ir al libro de Éxodo,

En el capítulo 30 del libro de Éxodo, Dios le dice al pueblo, a su pueblo, que tenía que hacer este aceite. Fíjese, era un aceite que no era común, era un aceite que tenía que ser fabricado, tenía que ser preparado, ¿verdad? Este es un aceite diferente al aceite que se usaba, por ejemplo, en el candelabro, ¿verdad? Para alumbrar las lámparas, ¿verdad? Y dice en Éxodo 30, 22, habló el Señor a Moisés diciendo: toma también de las especias más finas, de mirra fluida, 500 siclos, de canela aromática, la mitad, 250, y de caña aromática, 250, de casia, 500 siclos, conforme al siclo del santuario, y un hin de aceite de oliva. Y harás de ello, fíjese, harás de ello el aceite de la santa unción, mezcla de perfume, obra de perfumador, será aceite de santa unción. Ahora, en el verso 32 dice que este aceite no se derramará sobre nadie, o sobre extraño, ¿verdad? Sobre cualquier carne, ni haréis otro igual en las mismas proporciones. Fíjese, santo es y santo será para vosotros. Cualquiera que haga otro semejante, o el que ponga de él sobre un extraño o sobre un laico, será cortado de entre su pueblo. Entonces vemos aquí que Dios, hermano, usted sabe que perdió la relación de su creador en el huerto, lo hemos hablado en los estudios. Y hasta ahora Dios realmente se va a manifestar a toda una nación. Hemos visto cómo Dios se manifestaba a individuos. Se manifestó a Abel, se manifestó a Noé, se manifestó a Abraham, se manifestó a Jacob, se manifestó a Isaac. Pero ahora Dios se iba a empezar a manifestar por medio de su espíritu a toda una nación. Entonces Dios le dice al pueblo: ustedes tienen que preparar ahora un aceite especial. Y este aceite va a ser el que va a ser usado para que se designe sobre quién mi espíritu va a estar sobre él. Y Dios da instrucciones claras, hermano, y dice: de este aceite no se pueden hacer imitaciones. Mire tan delicado que era el asunto, tan serio que Dios tomaba esto, hermano, que dice que este aceite no podía ni hacerse para uso común. O sea, nadie podía hacer en su casa y decir: ah, bueno, yo voy a hacer la receta y voy a hacer de las mismas cantidades la misma mezcla para este aceite. No podía. Ni tampoco este aceite podía derramarse sobre cualquiera. Tenía que ser derramado este aceite sobre aquellas personas que Dios dijera, que Dios estableciera que este aceite se iba a establecer. Ahora, esto, hermano, representa lo que el Espíritu Santo iba a venir a hacer en nuestros días. De tal manera que fíjese que cuando nosotros vemos la forma en que el Señor Jesucristo habla acerca del Espíritu y de cómo aún el mismo Señor dice que el trato que le dieron al Señor Jesucristo no se lo podían hacer al Espíritu Santo. Porque si se lo hacían al Espíritu Santo, definitivamente iba a venir una condenación eterna para ellos. Entonces, el Señor nos estaba hablando aquí de que a través del aceite, el aceite iba a representar, fíjese, la venida del Espíritu Santo sobre la humanidad. Ahora, ¿sobre quiénes se derramaba este aceite? Vamos a ver
sobre quiénes fueron los privilegiados, quiénes fueron los favorecidos en que este aceite se derramara sobre ellos. Aquí en el capítulo 30 de Éxodo, aparte de lo que se ungió, usted lo puede leer del capítulo 30, del verso 26 al 29, ahí vemos que Moisés derrama y unge todo lo que había en la tienda de reunión con este aceite. Pero fíjese que dice en el verso 31, perdón, en el verso 30 dice: y ungirás a Aarón y a sus hijos y los consagrarás para que me sirvan como sacerdotes. Entonces vemos que el aceite iba a ser puesto sobre sacerdotes con una función. O sea, el aceite no se iba a poner nada más para que dijera: ah, yo ya fui ungido, yo soy alguien especial. Sino Dios, cuando da algo, hermano, lo da porque hay un propósito, porque hay algo que la persona tiene que hacer. Si Dios le da a usted de su espíritu, es porque Dios quiere hacer a través de su espíritu algo en su vida, ¿verdad? O a través de su vida quiere hacer algo. Entonces vemos que uno de los favorecidos para recibir el aceite eran los sacerdotes. Eran aquellas personas, los sumos sacerdotes, que iban a entrar a ministrar ante la presencia de Dios en el lugar santísimo. Esto es importante que nosotros lo veamos. ¿Por qué era importante, hermano, que la persona que fuera a entrar a ministrar estuviera con el aceite sobre su cabeza? Porque lo que iba a entrar a ministrar había sido rociado con el mismo aceite. Fíjese. Entonces, nosotros tenemos que abrir nuestros ojos espirituales y darnos cuenta en el ambiente o en el nivel espiritual en el cual nosotros nos estamos moviendo. Que nosotros no nos estamos moviendo en una esfera normal, en una esfera secular, en una esfera común. Nosotros nos estamos moviendo en una esfera sobrenatural. Entonces, si nos estamos moviendo en una esfera sobrenatural, nosotros tenemos que, hermano, entrar en una manera sobrenatural, a ministrar. El sumo sacerdote era ungido porque lo que iba a ministrar había sido ungido con el aceite. Entonces, esto es algo muy importante. Uno de los primeros favorecidos en recibir la unción fueron los sacerdotes. Pero no solamente ellos, hermano, eran ungidos. Vamos a Primera de Reyes. Capítulo 1.

En el verso 34, vemos que habían otros que también iban a ser ungidos con este aceite. Y dice en Primera de Reyes, capítulo 1, verso 34, que allí el sacerdote Sadoc y el profeta Natán lo unjan como rey sobre Israel. Fíjese, entonces, el aceite también era derramado sobre ¿quiénes? Sobre los reyes. ¿Por qué? Porque Dios había delegado a estas personas para que dirigieran a su pueblo que era santo. Entonces, vemos que sobre ellos, hermano, estaba la autoridad para ministrar. A través del aceite se le declaraba y se le autentificaba como el rey. O sea que nadie podía sentarse, hermano, en el trono de Israel y decir yo soy rey, solo porque quería ser rey. Le preguntaban, ¿ha sido usted ungido como rey? ¿Por qué dice usted que es rey? ¿Tiene usted la unción de rey? Ahora, fíjese que se usaba el mismo aceite, pero la función era diferente. Y esto es algo que nosotros debemos de entender. Porque en la administración del Espíritu, es el mismo Espíritu el que nos va a ministrar a todos. Es el mismo Espíritu el que nos va a ungir, el que nos va a llenar, el que nos va a bautizar. Pero la función va a ser diferente en cada uno de nosotros. Entonces vemos que a través del aceite eran ungidos los sacerdotes, eran ungidos los reyes, ¿verdad? Pero no solamente ellos, sino vamos a Primera de Reyes también, capítulo 19.

Dice en el verso 16 de Primera de Reyes, capítulo 19, y a Jehú, hijo de Nimsi, ungirás por rey sobre Israel. Aquí le está hablando Dios a Elías. Y le está diciendo, vas a ir y vas a ungir a Jehú como rey sobre Israel. Pero ¿a quién más? Y a Eliseo, hijo de Safat, de Abel Meola, ungirás, ¿por qué? Por profeta. Entonces vemos que habían, hermano, tres personas, porque prácticamente, hermano, el reino de Dios, el reino de Israel, era gobernado, hermano, en tres niveles. Era gobernado por el rey, era gobernado por el sacerdote y era gobernado por el profeta. Cada uno de ellos tenía una manifestación. Mire, aunque tenían el mismo aceite sobre ellos, cada uno funcionaba de diferente manera. Entonces esto es importante que nosotros entendamos. Estos principios son importantes, conocerlos, ¿verdad? Porque una era la función del rey, otro era la función del profeta, otra era la función del sacerdote. Ahora, ¿quiénes, hermano, quiénes estaban autorizados de parte de Dios para ungir? Porque todo esto es importante, porque es un ejemplo de cómo Dios trabaja hoy en nuestros tiempos, ¿verdad? O sea, estamos viendo cómo el Espíritu de Dios trabajaba en aquel tiempo antes de que Cristo viniera. Para poder entender los principios espirituales que se aplicaban allá y que se van a aplicar hoy. ¿Quiénes eran, hermano, los que Dios había llamado, los que Dios había designado para ungir a los demás? Porque usted sabe que cualquiera podía decir, bueno, yo te voy a ungir como tal y yo te voy a ungir como tal. Cualquiera podía agarrar su botellita de aceite e ir e ungir, ¿verdad? Pero ¿a quiénes Dios había llamado para ungir? Bueno, regresemos a Primera de Reyes.

Capítulo 1. En el verso 32. Dice, entonces el rey David dijo, llamadme al sacerdote Sadoc, al profeta Natán y a Benaía, hijo de Joiada. Ellos entraron en la presencia del rey y el rey le dijo, tomad con vosotros los siervos de vuestro señor, haced montar a mi hijo Salomón en mi propia mula y bajadle a Gión. Y ahí el sacerdote Sadoc y el profeta Natán lo unjan como rey sobre Israel. Y tocad trompeta y decid, viva el rey Salomón. Entonces vemos, hermano, que en primer lugar el aceite era único. Fíjese, esto es importante que nosotros lo entendamos. Que entendamos cómo el pueblo de Israel se movía. Solo había un aceite. No habían dos o tres clases, no, solo uno. Solo habían tres personas sobre las cuales ese aceite se derramaba. O sea, habían personas específicas, no se derramaba sobre cualquier persona, se derramaba sobre aquellos que iban a desarrollar una función especial, importante dentro del pueblo de Dios. Óigame bien, le voy a repetir otra vez la palabra importante para el reino de Dios. Aleluya. ¿Usted quiere funcionar y hacer algo importante en el reino de Dios? ¿Ah? ¿Usted quiere hacerlo? Necesita aceite. Si no tiene aceite, usted va a ser uno más de la cuenta. Pero el aceite se derramaba sobre aquellos que habían sido llamados para algo importante dentro del reino de Dios, para una posición elevada. Y cuando uno entiende esto, hermano, uno se goza. Uno dice, bueno, Señor, entonces tú no me llamaste para llenar una silla nada más. Tú me llamaste para algo glorioso, para algo especial. ¿Verdad? Entonces vemos un aceite. Sobre personas específicas se derramaba ese aceite, no sobre todos. Y luego, hermano, personas delegadas por Dios eran los únicos que podían administrar este aceite. Esto es importante. Entiéndalo. Ahí después vamos a ver por qué es importante. Ahora, ¿qué es, hermano, lo que hacía que el Espíritu de Dios viniera sobre ellos? Porque cuando se derramaba el aceite, hermano, sobre ellos, era no solamente un derramamiento de aceite y se le mojaba la cabeza y decía, pues ya estoy ungido. No, ese acto, hermano, era respaldado por el Espíritu de Dios. Y desde ese momento, óigame bien, desde ese momento, el Espíritu de Dios empezaba a operar en la vida de esas personas. Entonces, vamos al libro de Primera de Samuel.

Dice en el verso 1, fíjese, cuando ungen al primer rey de Israel, ¿quién lo ungió? ¿Quién ungió a Saúl? Samuel. ¿Y quién era Samuel? Era profeta, era sacerdote y era juez. Tres títulos, porque en ese tiempo no había rey, había juez. Y él funcionaba con las tres funciones, ¿verdad? Ahora, dice en el capítulo 10, verso 1, tomó entonces Samuel la redoma de aceite, la derramó sobre la cabeza de Saúl, lo besó y le dijo, ¿no te ha ungido el Señor por príncipe sobre tu heredad? O sea, fíjese que Samuel derrama el aceite sobre la cabeza y lo declara y le dice, Dios te ha ungido. Ahora, ¿qué sucedió? Vamos a ver en el verso 9, porque le da instrucciones. Ahí le da instrucciones de lo que tenía que hacer después. Pero mire lo que sucede en el verso 9. Dice, y sucedió que cuando él volvió la espalda para dejar a Samuel, Dios, ¿qué hizo? Le cambió el corazón. Fíjese. Entonces, vemos que la unción que caía, ¿qué hace en las vidas de las personas? Cambia los corazones. Fíjese, cambia los corazones. Es importante saber eso, ¿verdad? Ahora, Dios, hermano, mire, le derrama el aceite a Samuel y automáticamente se convierte en el ungido de Dios. Y como era el ungido de Dios, el Espíritu de Dios vino sobre él. Vino sobre él, ¿verdad? Entonces dice en el verso 10, cuando llegaron allá a la colina, he aquí un grupo de profetas salió a su encuentro y el Espíritu de Dios vino sobre él con gran poder y profetizó dentro de ellos. La unción también hace, hermano, que uno hable la palabra de Dios. Dice la escritura que el que es enviado de Dios, las palabras de Dios habla. O sea, el Saúl, hermano, en ese momento recibe, fíjese, el Espíritu Santo sobre su vida. Su corazón cambia y empieza a profetizar, empieza a hablar de parte de Dios, porque su corazón había cambiado. ¿Por qué? Porque el Espíritu de Dios vino sobre él. ¿Cuándo? Cuando le derramaron el aceite. Ahora, nosotros sabemos que Saúl no valorizó el tener la unción de Dios sobre su vida, ¿verdad? Desobedece, hermano, al Señor de una manera tremenda, revelándose a la voz de Samuel. Y entonces, hermano, en el capítulo 16, Dios desecha, hermano, a Saúl. En primera de Samuel, capítulo 16, dice, y el Señor dijo a Samuel, ¿hasta cuándo te lamentarás por Saúl? Después que yo le he desechado para que reine sobre Israel, llena tu cuerno de aceite y ve, te enviaré a Isaí, el de Belén, porque de entre sus hijos he escogido un rey para mí. ¿Y qué pasó? Verso 13. Entonces Samuel tomó el cuerno de aceite y lo ungió en medio de sus hermanos. Y el Espíritu del Señor vino poderosamente sobre David desde aquel día en adelante. ¿Qué sucedió cuando le derramaron el aceite a David? Vino el Espíritu de Dios poderosamente sobre la vida de David. Bueno, ¿y qué pasó con Saúl? Porque él tenía el aceite, ¿verdad?
Bueno, sigamos leyendo el verso 14. Y el Espíritu del Señor se apartó de Saúl. Entonces, ¿qué pasó con el Espíritu de Dios? Estaba sobre Saúl, pero ahora ungieron al nuevo, ¿y qué pasó? Cayó. ¿Sobre quién? Sobre David. ¿Por qué? Porque a él le habían derramado el aceite de la unción. Ahora, dice la Biblia que usted sabe que a partir de ese momento, David ya no fue el mismo muchacho cobarde. ¿Verdad? Ya hemos dicho, hermano, que David no nació matando leones ni osos. ¿Verdad? David, siendo niño, le huía a los leones también. Le huía a los osos. ¿Verdad? Cuando él era un muchacho sin el aceite de Dios, cuando veía a un oso salía corriendo. ¿Verdad? No se le ponía enfrente, hermano. ¿Verdad? Fue hasta que recibió la unción de Dios, que el Espíritu de Dios venía sobre él, y entonces podía matar a los osos y podía matar a los leones. Yo me pregunto, ¿cuántas ovejas habrá perdido David antes de ser ungido como rey? Porque a veces nosotros creemos que David nunca perdió ni una oveja. Bien, claro que sí. Mientras no tenía la unción de Dios, hermano, el oso llegaba y el león llegaba a la hora que se le daba la gana a comer. Pero se acabó desde el momento en que el Espíritu de Dios vino sobre la vida de David. Entonces, fíjese que este ungido de Dios es llevado ante Saúl. En el verso 21 dice que, siendo ya ungido, un ungido sirviendo a otro ungido. El ungido levantado le sirve al ungido caído. Dice, David se fue a Saúl y le servía. Y Saúl lo amó grandemente y lo hizo su escudero. Porque la unción da gracia, ¿verdad? ¿Verdad que sí? La unción hace que uno caiga bien, hermano. ¿Verdad? Así que es mentira que uno cae mal porque está lleno del Espíritu Santo. No, uno cae mal por el carácter malo que tiene. ¿Verdad? Porque la unción de Dios, hermano, da gracia, ¿verdad? Dice, y Saúl envió a decir a Isaí, o sea, al padre de David, te ruego que David se quede delante de mí, pues ha hallado gracia ante mis ojos. Sucedía que cuando el espíritu malo de parte de Dios venía a Saúl, David tomaba el arpa, la tocaba con su mano, y Saúl se calmaba y se ponía bien, y el espíritu malo se apartaba de él. Fíjese que aún en el antiguo tiempo, hermano, los ungidos de Dios podían echar fuera demonios. Fíjese, tal vez usted no había pensado en eso. Pero David, ¿qué hacía? Cuando tocaba el arpa, ¿qué estaba haciendo ahí? Liberación. A Saúl le echaba ese espíritu malo que venía a atormentarlo, ¿verdad? Entonces vemos, hermano, que la unción viene o era usada por Dios también, no solo para cambiar corazones, sino para libertar a las personas y para hablar de parte de Dios, ¿verdad? Ahora, en el libro de Jueces, vamos al libro de Jueces, capítulo 6.

Vemos aquí, hermano, que en este tiempo que el sacerdocio, no había rey en Israel y todo estaba de cabeza, el Espíritu Santo no solamente usó a aquellas personas que tenían el aceite sobre su cabeza. Porque vemos que el aceite nada más era un simbolismo de la llenura o de la unción de Dios sobre las personas. Pero vamos a ver, hermano, qué más sucede cuando el Espíritu de Dios viene o venía en aquel tiempo a aquellas personas. Dice en Jueces capítulo 6, verso 34. Dice, y el Espíritu del Señor vino sobre Gedeón. Ahora, ¿quién era Gedeón, hermano? Mire lo que era Gedeón. En el capítulo 6, en el verso 15, mire lo que Gedeón le dice al ángel que lo visitó. Le dice, y él respondió, ah, Señor, ¿cómo libraré a Israel? He aquí que mi familia es la más pobre en Manasés y yo el menor de la casa de mi padre. O sea, humanamente, hermano, este hombre no era líder. Pero ¿qué sucedió? Dice aquí en el verso 33, en el verso 34, y el Espíritu del Señor vino sobre Gedeón y este tocó la trompeta. Y los abiecitas se juntaron para seguirle. Envió mensajeros por todo Manasés, que también se juntó para seguirle. Y envió mensajeros a Aser, a Zabulón y a Neftalí, que subieron a su encuentro. Entonces fíjese que la unción produce liderazgo. Producía liderazgo. Esto es algo importante. Dios derramaba de su espíritu para que aquellas personas fueran líderes de su pueblo. Entonces, en el caso de Gedeón, hermano, siendo alguien que se sentía el más pequeño, alguien que se sentía insignificante, ahora suena el cuerno, hermano, y empieza a convocar a todo Israel. ¿Y qué hace Israel? Empieza a juntarse. ¿Por qué se empieza a juntar? Porque empezaron a ver, hermano, en él un líder. ¿Por qué? Porque tenía la unción de Dios, porque tenía el Espíritu de Dios sobre su vida. Ahora, en el capítulo 11, vamos a ver a otro juez. Capítulo 11. En el verso 32, dice, y Jefté cruzó a donde estaban los hijos de Amón para pelear contra ellos, y el Señor los entregó en su mano y los hirió con gran matanza desde Aroer hasta la entrada de Minit, 20 ciudades, y los hijos de Amón fueron sometidos delante de los hijos de Israel. Ahora, dice aquí en el verso 29, y el Espíritu del Señor vino sobre Jefté. Los ungidos de Dios siempre tenían la victoria. Cuando el Espíritu de Dios venía sobre ellos, siempre eran vencedores. Entonces venía el Espíritu, no había enemigo que se les pudiera presentar, que ellos no pudieran derrotar. Y vamos a ver otro juez, que usted ya lo conoce mucho. En el capítulo 14 de Jueces. Dice en el verso 5. Y Sansón descendió a Timnat
con su padre y con su madre, y llegó hasta los viñedos de Timnat, y he aquí un león joven venía rugiendo hacia él. Y el Espíritu del Señor vino sobre él con gran poder. ¿Y qué pasó? Y lo despedazó como se despedaza un cabrito, aunque no tenía nada en su mano. Entonces vemos que el Espíritu de Dios, la función como operaba, en este caso, por ejemplo, es que aún daba fuerzas físicas. En otra ocasión vemos a Sansón, hermano, arrancar una puerta de una ciudad, echársela en sus lomos, subirla a una montaña. Solito él. Y dice que después los habitantes tuvieron un gran trabajo para bajar la puerta y volverla a poner. Porque la unción cuando venía, hermano, hasta daba fuerzas, fíjese. Daba fuerzas. Ahora, debemos de ver algo muy importante, cómo se manifestaba el Espíritu de Dios en aquel tiempo. Dice que venía, pero se iba. Venía sobre una persona y se iba. Cuando la persona necesitaba, por ejemplo, cuando Sansón necesitaba la fuerza, ¿qué pasaba? Venía el Espíritu, lo tomaba. Y de ahí se quedaba como un hombre normal. Por eso Dalila le preguntaba, pero dime dónde está el secreto de tu fuerza, porque yo te toco y no siento esos músculos de hierro, no los siento. ¿Dónde está el secreto de tu fuerza? El secreto de la fuerza era que el Espíritu de Dios venía, pero de ahí se iba. ¿Y qué pasaba cuando se iba? Mire lo que pasaba. Dice en el capítulo 15, en el verso 14, dice, al llegar él, o sea, Sansón, a Leí, los filisteos salieron a su encuentro gritando. ¿Y qué pasó? El Espíritu del Señor vino sobre él con poder, y las sogas que estaban en sus brazos fueron como lino quemado con fuego, y las ataduras cayeron de sus manos, y halló una quijada de asno fresca, y extendiendo su mano la tomó y mató a 1,000 hombres con ella. Pero mire el verso 18. Después sintió una gran sed y clamando al Señor dijo, tú has dado esta gran liberación por mano de tu siervo y ahora moriré yo de sed y caeré en mano de los circuncisos. ¿Por qué empezó a sentir sed y empezó que se iba a morir? Porque ya el Espíritu se había ido. Venía el Espíritu y se iba. Venía el Espíritu y se iba. Esa era la forma, hermano, en que el Espíritu llenaba las vidas de aquel tiempo. Fíjese. Eran unciones que venían sobre ellos. Unciones que venían sobre ellos. Pero esa unción no permanecía. Esa unción se iba otra vez. Entonces, esa era la forma en que el Espíritu se movió, hermano, por muchos, muchos años, hasta que vamos al libro de Mateo. Capítulo 3.

Dice en el verso 11, hablando Juan el Bautista, dice: yo a la verdad os bautizo con agua para arrepentimiento, pero el que viene detrás de mí es más poderoso que yo, a quien yo no soy digno ni de quitarle las sandalias. ¿Qué va a hacer él? Él os bautizará, óigame bien, con el Espíritu Santo y fuego. Entonces aquí el profeta Juan, que dice la Biblia que ha sido el hombre más grande que ha nacido del vientre de una mujer. Juan fue más grande, hermano, que Moisés. Fue más grande que Elías. Y déjeme decirle que él ni siquiera le sanó el dolor de cabeza a nadie. No hizo ni un milagro. No hizo, hermano, nada. No hizo ninguna sanidad. Mire, no fue como Moisés que abrió el mar rojo. O como Elías que oró y cayó fuego del cielo. Pero el trabajo que hizo Juan fue más importante que el de Moisés y que el de Elías. Y aunque solo duró 6 meses su ministerio, no es el tiempo lo que cuenta, sino lo que es mandado a hacer uno. Ahora, fíjese que aquí dice Juan: el que viene detrás de mí, al que yo vengo a presentar, él los va a bautizar a ustedes. ¿Cómo? Con el Espíritu Santo y con fuego. Fíjese, la promesa que Dios dio desde el principio, desde antes de que apareciera Jesús, fue que Él nos iba a bautizar con el Espíritu Santo y con fuego. Ahora, vamos al Evangelio de Juan.

Juan 14, 26. Mire lo que dice. Pero el Consolador, el Espíritu Santo, a quien el Padre enviará en mi nombre, Él os enseñará todas las cosas. ¿En nombre de quién iba a venir el Espíritu Santo? ¿Por causa de quién iba a venir el Espíritu Santo? Del Señor Jesucristo. Dice, el Padre lo va a enviar, pero va a venir en mi nombre. Va a venir porque yo lo envío. ¿Verdad? Y vamos al Evangelio de Lucas. Capítulo 24.

Promesa del Señor antes de irse, hermano. Antes de ascender. Dice en el verso 49. Y he aquí. Yo enviaré sobre vosotros la promesa de mi Padre. Pero vosotros permaneced en la ciudad hasta que seáis investidos con el poder de lo alto. Entonces fíjese que aquí el Señor está confirmando y está diciendo que iba a venir la promesa del Padre. ¿Cuál era la promesa del Padre? La promesa era, hermano, que iba a derramar de su espíritu sobre toda carne. Vemos, hermano, que en el antiguo tiempo el espíritu venía sobre algunos individuos nada más. Y solo unos tenían el privilegio de ser ungidos y otros pocos tenían el privilegio de que de vez en cuando venía el Espíritu Santo sobre ellos, pero venía y se iba. Pero ahora dice, nos está dando una promesa donde el Espíritu ya no solamente iba a venir a visitar, no solamente iba a venir a dar fuerza, no solamente iba a venir a en un momento determinado a operar en cierta vida, sino que ahora la promesa era que el Espíritu de Dios iba a venir para quedarse con nosotros. Fíjese, para estar en medio de nosotros, para habitar en medio de nosotros. Esa es la promesa. Y no solamente dice eso, sino que dice, permaneced en la ciudad hasta que seáis investidos. ¿Con qué? Con el poder de lo alto. Entonces, ¿quién, hermano, es el que lleva el poder de Dios? Es aquel que ha sido investido, hermano, con el Espíritu Santo. Ese es el que tiene el poder de Dios. Ahora, vimos, hermano, en el antiguo tiempo, hermano, que el aceite no podía imitarse. Y que el aceite no podía derramarse sobre cualquier persona. Se iba a derramar solamente sobre aquellas personas, hermano, que Dios designara, que Dios determinara, que Dios escogiera. Ahora, la pregunta es para usted, para su vida. ¿Lo habrá escogido Dios a usted para que su espíritu, hermano, se derrame sobre su vida? ¿Lo habrá escogido Dios a usted, hermano, para que usted reciba el poder de lo alto? Usted tiene que tener esa convicción, usted tiene que decidir. Usted tiene que escoger si le cree a Dios, si usted lo recibe o no lo recibe. Ahora, el Espíritu Santo, hermano, óigame bien, el Espíritu Santo no fue dado para todos. Y eso es algo que usted debe de entender. El Espíritu Santo vino al mundo, pero no fue para darle la investidura de poder a todo el mundo. Vamos al Evangelio de Juan capítulo 14.

Verso 16. Juan 14, 16. Dice, y yo rogaré al Padre, y Él os dará otro consolador para que esté con vosotros, ¿para cuánto tiempo? Para siempre. ¿Verdad? Oiga bien lo que sigue. Es decir, el Espíritu de verdad. Por eso yo le he dicho siempre, hermano, ¿ama usted la verdad? ¿Ama usted la verdad? Porque el Espíritu de Dios es el Espíritu de verdad. ¿Verdad? Dice, a quien el mundo, óigame bien, ¿quién no puede recibir entonces el Espíritu? Dice, a quien el mundo no puede recibir, porque ni le ve ni le conoce, pero vosotros sí le conocéis, porque mora con vosotros y estará con vosotros. Entonces fíjese que el Espíritu viene a todo el mundo, ¿o no viene a todo el mundo? Fíjese, viene al mundo, pero no viene a todo el mundo. Viene a la tierra, pero no viene para llenarlos a todos. ¿A quiénes viene a llenar? Aquellos que Dios ha escogido, aquellos que Dios ha llamado, aquellos a los cuales Dios le ha placido llamarlos y decirles, yo te he escogido, recibe. Ahora, ¿es usted uno de ellos? ¿De veras es usted uno de ellos? ¿Por qué dice que es usted uno de ellos? ¿Ah? Porque Dios viene, óigame bien, y Dios envía a su Espíritu, no para el mundo, sino para su pueblo. Entonces, ¿cómo sé yo que Dios me ha escogido para que su Espíritu venga sobre mi vida para yo poder recibir el poder de lo alto? Porque ya nos dimos cuenta que cuando viene el Espíritu sobre nosotros, ¿qué pasa? Recibimos el poder de lo alto, ¿verdad que sí? Bueno, ¿usted quiere el poder de lo alto? ¿Qué tiene que hacer para recibir el poder de lo alto? Recibir la llenura del Espíritu Santo. Bueno, entonces vamos a Efesios. Efesios capítulo 2. Efesios capítulo 2, dice en el verso 10, porque somos hechura suya, creados en Cristo Jesús para hacer buenas obras. ¿Para qué está siendo usted criado? Para hacer buenas obras. ¿Verdad? Ahora, ¿qué obras? Las cuales Dios preparó de antemano para que anduviéremos en ellas. O sea, que usted no va a escoger qué obras va a hacer. ¿Verdad? Hay gente que dice, no, yo quiero decidir qué voy a hacer yo para Dios. No, no, ya Dios decidió qué es lo que usted tiene que hacer. La decisión que usted tiene que tomar es si las hace las que Dios le dijo o no las hace. Amén. Gloria a Dios. Dice, recordad pues que en otro

pacto de la promesa sin tener esperanza y sin Dios en el mundo. Pero ahora en Cristo Jesús, vosotros que en otro tiempo estabais lejos, habéis sido acercados por la sangre de Cristo, porque Él mismo es nuestra paz, que de ambos pueblos hizo uno, derribando la pared intermedia de separación. Usted antes y yo antes, hermano, estábamos lejos del pacto de Dios, lejos, hermano, de ser pueblo de Dios. Pero dice ahora la palabra que Dios ha hecho de los dos pueblos un solo pueblo. En Dios, hermano, óigame bien, en Dios ya no hay judío ni gentil. Quiere decir, hermano, que ahora el Espíritu entonces no va a descender solo sobre los judíos. Porque en la antigüedad, hermano, cuando nosotros leemos la Biblia, óigame bien, ¿sobre quién venía el Espíritu Santo? Solo sobre los judíos. Usted lee la palabra, hermano, y solo los judíos tenían la bendición de recibir la llenura o el poder que venía sobre ellos del Espíritu. Pero ahora nosotros, dice la Biblia, ya somos pueblo de Él. Amén. Ahora vamos al libro de Gálatas. Capítulo 3 del libro de Gálatas.

verso 23. Dice, y antes de venir la fe, estábamos encerrados bajo la ley, confinados para la fe que había de ser revelada. Verso 25 dice, pero ahora ya ha venido la fe, ya no estamos bajo la ley. La ley, óigame bien, la ley, ¿qué decía acerca de nosotros? Están destituidos de la gloria de Dios. La ley nos alejó más de Dios. La ley nos excluyó. Por cuanto todos pecaron, están destituidos de la gloria de Dios. ¿Verdad? Pero ahora dice en el verso 26. Yo no sé si se goza con el verso 26. Ahora dice, pues todos sois hijos de Dios mediante la fe en Cristo Jesús. Porque todos los que fuisteis bautizados en Cristo, de Cristo os habéis revestido. Aleluya. ¿Qué se necesita entonces, hermano, para tener derecho a recibir el bautismo del Espíritu Santo? Haber sido bautizados en el bautismo de Cristo. Fíjese. Yo puedo acercarme a la presencia de Dios y decirle, Señor, para mí es la promesa. ¿Por qué? Me van a preguntar. Porque yo ya he sido bautizado en el bautismo de Cristo. Ahora, me pueden haber preguntado, pero tú eres griego, tú no eres judío, tú eres esclavo. O tú eres mujer. Usted sabe que ellos, esos tres, no podían entrar a recibir los beneficios de Dios. Si alguien era mujer, si alguien era judío, o perdón, si alguien era esclavo, o si alguien era gentil, no podía entrar a recibir los beneficios de Dios. Pero ahora mire lo que dice el verso 28. No hay judío ni griego. No hay esclavo ni libre, no hay hombre ni mujer, porque todos sois uno en Cristo Jesús. Y si sois de Cristo,

Cristo, entonces sois descendencia de Abraham, herederos según la promesa. Ahora le pregunto yo, ¿tiene usted derecho entonces a recibir la promesa del Espíritu Santo? ¿Por qué? Ya usted, hermano, ya ha recibido, ya ha puesto su fe en Cristo Jesús, como dice el verso 26. Pues todos sois hijos de Dios mediante la fe en Cristo Jesús. ¿Ya usted ha puesto su fe ahí? ¿Sí? ¿Solo en Él nada más? ¿O necesita alguien más para ser salvo? Porque si usted cree que todavía necesita hacer algo más o creer en alguien más, aparte del Señor Jesucristo para salvarse, usted está todavía perdido. Aleluya. Pero si ya usted tiene al Hijo, dijo el Señor, el que tiene al Hijo, tiene la vida. Ahora, vemos entonces que por mandato del Señor, los seguidores del Señor Jesucristo, aquellos que habían seguido sus pasos, en el libro de los Hechos, capítulo 2,

Dice la palabra: y al en el capítulo 2, verso 1 dice de Hechos: y al cumplirse el día de Pentecostés, estaban todos unánimes en un mismo lugar. ¿Por qué estaban todos unánimes? Porque ya no había diferencia entre hombre y mujer. Y fíjese que aquí había mujeres. Aquí no habían solamente hombres. Cuando iban a la religiosidad judía, hermano, las mujeres no podían entrar hasta donde los hombres entraban. Las mujeres tenían su lugar aparte y los hombres tenían su lugar aparte. Pero ahora aquí, fíjese, ahora aquí estaban, hermano, todos juntos, hombres y mujeres. Y dice en el verso 2, que de repente vino del cielo un ruido como el de una ráfaga de viento impetuoso que llenó toda la casa donde estaban sentados. Y se le aparecieron lenguas como de fuego que repartiéndose se posaron sobre cada uno de ellos. ¿Qué pasó ahora? Ah, ahora no cayó solo sobre uno. Si hubiera estado todavía en el tiempo antiguo, hermano, ¿qué hubiera hecho el Espíritu? Hubiera escogido a uno nada más, ¿verdad? Tal vez a Pedro hubiera escogido. Y solo sobre él hubiera caído. Pero ahora dice que cayó el Espíritu sobre ¿cuántos? Sobre cada uno de ellos. Y todos fueron, ¿qué? Llenos del Espíritu Santo. Fíjese. ¿Y qué pasaba? Cuando fueron llenos, ¿qué sucedió? Léalo, léalo. ¿Comenzaron a qué? A hablar en otras lenguas. ¿Qué lenguas? ¿Las que sabían? ¿Comenzaron a hablar en los idiomas que ellos ya habían aprendido? No. En las lenguas que el Espíritu les daba que hablasen. Aleluya. Fíjese. Entonces, ¿esta promesa para quién es? Para todos. Fíjese. Para todos. Antes, hermano, antes solo era una persona la escogida, una persona la seleccionada. Pero ahora el Espíritu viene y dice: voy a llenarlos a todos. Quiere decir que la voluntad de Dios, el deseo de Dios, es que todo cristiano reciba, hermano, el poder de lo alto, todo cristiano. Quítese la mentalidad, hermano, de que para mí no, o para aquellos no y para nosotros sí. Porque en Dios no hay diferencia, ¿verdad? Dice ya que en el Señor Jesucristo no hay hombre, mujer, no hay judío, no hay gentil, hermano, no hay esclavo, no hay libre. Todos los que hemos entrado a formar parte de la familia de Dios, Dios desea que nosotros seamos llenos del Espíritu Santo. ¿Y qué va a pasar cuando seamos llenos del Espíritu? Vamos a empezar a hablar en otras lenguas. Fíjese, esa es la señal. Hay una señal entonces. No es nada más entonces, hermano, de estar alegre. No es suficiente, hermano, recibir una sanidad o recibir un milagro. Vamos un poquito adelante del libro de los Hechos, capítulo 8.

Hechos capítulo 8, verso 5, dice: Felipe, descendiendo a la ciudad de Samaria, ¿qué hacía? Les predicaba a Cristo. Y las multitudes unánimes prestaban atención a qué, a lo que Felipe decía. ¿Por qué? Al oír y ver las señales que hacía. ¿Cuáles eran las señales que hacía? Porque de muchos que tenían espíritus inmundos, estos salían de ellos gritando a gran voz. Y muchos que habían sido paralíticos y cojos, ¿qué había pasado? Eran sanados. ¿Quién los sanaba? El Espíritu Santo, ¿verdad? Mire, qué milagros, hermano. Paralíticos levantarse. Cojos ser sanados. ¿Y cómo estaba la gente? Verso 8, ¿cómo estaba la gente? Y había gran regocijo. Ahora yo le pregunto, ¿estaban llenos del Espíritu Santo? ¿Ah? ¿Estaban llenos del Espíritu Santo o no? No. Fíjese que se puede recibir un milagro de Dios. Se puede recibir una sanidad de Dios. Se puede estar, hermano, regocijado, contento, alegre. Y no se está lleno del Espíritu Santo todavía. Verso 14. Dice, cuando los apóstoles que estaban en Jerusalén oyeron que Samaria había recibido la palabra de Dios, les enviaron a Pedro y a Juan, quienes descendieron y oraron por ellos, para que recibieran el Espíritu Santo, pues todavía no había descendido sobre ninguno de ellos, solo habían sido bautizados en el nombre del Señor Jesús. Entonces, ¿se puede recibir sanidad? ¿Sí o no? ¿Se puede estar contento? ¿Se puede ser salvo? Y no haber recibido la llenura del Espíritu Santo todavía. No haber recibido el bautismo del Espíritu Santo todavía. ¿Quiere decir que recibir un milagro o estar contento no nos da poder? No nos hace victoriosos. ¿Qué necesitamos nosotros? Ser llenos del Espíritu Santo. ¿Sí o no? Ahora, vamos al capítulo 11. ¿Cómo sé yo, hermano, si he sido lleno del Espíritu Santo? ¿Cómo sé yo si he recibido el bautismo del Espíritu Santo? Porque no es que yo sienta alegría, porque ya nos dimos cuenta ahí que el pueblo estaba alegre y no había recibido el bautismo del Espíritu Santo. Hay una evidencia, ¿no? Capítulo 11 de Hechos. No, perdón, capítulo 10. Capítulo 10. Capítulo 10. Verso 44. Dice, mientras Pedro aún hablaba estas palabras, el Espíritu Santo cayó sobre todos los que escuchaban el mensaje. Mire. Y todos los creyentes que eran de la circuncisión. Aquí lo que había pasado, hermano, era que había un hombre que tenía mucha influencia y había mandado a traer a Pedro para que viniera a predicarles a su casa. Y este hombre, hermano, era gentil, este hombre no era judío, pero ya había puesto su fe en el Señor Jesucristo. Y entonces manda a llamar a Pedro y él reúne a su familia y reúne a sus amigos en su casa. Y entonces Pedro les empieza a predicar el mensaje de salvación.
Y dice la Biblia que cuando Pedro estaba predicando la palabra, el Espíritu Santo vino sobre la vida de todos los que estaban ahí. Pero Pedro no había ido solo. Pedro ya había ido, o Pedro había ido con otros judíos que ya habían recibido el bautismo del Espíritu Santo, que ya estaban familiarizados con el mover del Espíritu Santo. Y entonces dice aquí en el verso 45, y todos los creyentes que eran de la circuncisión, que habían venido con Pedro, se quedaron asombrados porque el don del Espíritu Santo había sido derramado también sobre los gentiles. ¿Cómo se dieron cuenta que habían recibido? ¿Porque estaban contentos? Porque dijeron, ah, yo siento mucho gozo. Y ¿será por eso? ¿Por qué? Dice ahí en el verso 46, pues les oían hablar en lenguas y exaltar a Dios. ¿Cómo puedo yo saber si he sido ya bautizado con el Espíritu Santo? Porque he tenido la experiencia de hablar en otras lenguas. Avancemos un poquito, capítulo 19. Hechos, capítulo 19. Dice el verso 1, y aconteció que mientras Apolos estaba en Corinto, Pablo, habiendo recorrido las regiones superiores, llegó a Éfeso y encontró a algunos discípulos. Y les dijo, ¿recibisteis el Espíritu Santo cuando creísteis? Y ellos le respondieron, no, ni siquiera hemos oído si hay un Espíritu Santo. Entonces él le dijo, ¿en qué bautismo pues fuisteis bautizados? Ellos le respondieron, en el bautismo de Juan. Mire, mire, no estaban ni actualizados, hermano. Todavía se habían quedado con el bautismo de Juan. Todavía no habían conocido el bautismo del Señor Jesucristo. ¿Usted sabe cuál es el bautismo del Señor Jesucristo? ¿Va? En el nombre del Padre, del Hijo y del Espíritu Santo. Dice, verso 4 dice, y Pablo dijo, Juan bautizó con el bautismo de arrepentimiento, diciendo al pueblo que creyeran en aquel que vendría después de él, es decir, en Jesús. Cuando oyeron esto, fueron bautizados en el nombre del Señor Jesús. Y cuando Pablo les impuso las manos, ¿qué sucedió? Vino sobre ellos el Espíritu Santo. ¿Y cómo supieron que vino sobre ellos el Espíritu Santo? Porque hablaron, dice aquí, vino sobre ellos el Espíritu Santo. Y hablaban en lenguas y profetizaban. Y eran como unos 12 los que estaban ahí. Usted tiene que tener la experiencia de hablar en otras lenguas, hermano. Óigame bien. Usted no puede decir que ha sido bautizado con el Espíritu Santo si no ha hablado en otras lenguas. No puede decir, ay, hermano, pues yo fíjese que yo creo que sí porque yo sentí una corriente que me vino así, un calor que me cayó así. No. ¿Qué dice la palabra? ¿Cómo puede usted saber si yo he sido bautizado con el Espíritu Santo? Porque me oye hablar en otras lenguas. Aleluya. Eso es para todos, ¿verdad? ¿O será solo para un grupito nada más? ¿Será solo para los ministros? Todos, todos, todos, todos, todos. Gloria a Dios. Ahora, vemos entonces que esta gente recibió el bautismo del Espíritu Santo.
Y en su experiencia de recibir el bautismo del Espíritu Santo, hermano, empezaron a hablar en otras lenguas. ¿Por qué? Porque cuando uno recibe el bautismo del Espíritu Santo, déjeme decirle, hermano, que el bautismo del Espíritu Santo es la primer llenura del Espíritu. O sea, es la primera vez que una persona, hermano, es llena del Espíritu. ¿Pero qué sucede? Uno tiene que aprender a mantenerse lleno. Por eso, óigame bien, es diferente la unción, es diferente el bautismo del Espíritu Santo y es diferente la llenura. Yo puedo decir, yo ya he sido bautizado con el Espíritu Santo. Pero la pregunta es, ¿estoy lleno del Espíritu Santo? Porque yo pude tener la experiencia de ser bautizado hace 10 años. Y ahora ya no tengo nada. Vamos al libro de los Hechos siempre. Capítulo 4. Hechos capítulo 4. Y ahí, hermano, en el capítulo 4 nos habla acerca de Pedro, acerca de Juan, de cómo los meten, hermano, a la cárcel y los amenazan para que dejen de estar predicando al Señor. Y dice en el verso 23 que los soltaron. Después de haberlos amenazado, dice el verso 21, y ellos después de amenazarlos y otra vez los dejaron ir. Dice en el verso 23 que cuando los dejaron en libertad fueron a los suyos y les contaron todo lo que los principales sacerdotes y los ancianos les habían dicho. Y al oír esto, unánimes, alzaron la voz y dijeron, oh Señor, y empezaron a orar. Ahora yo le pregunto, ¿ellos ya habían recibido el bautismo del Espíritu Santo? ¿Sí o no? Sí, ¿verdad? En el capítulo 12 habla que ellos ya habían recibido el bautismo del Espíritu Santo. Dice ahora, en el verso 31, después que oraron, el lugar donde estaban reunidos, ¿qué pasó? Tembló. ¿Y qué pasó? Y todos fueron llenos del Espíritu Santo. Bueno, ¿y no que ya habían sido llenos, pues? ¿Ah? Porque dice el capítulo 2, regresemos al capítulo 2, en el verso 4, ¿qué dice? Todos fueron llenos del Espíritu Santo. Y ahora resulta, hermano, que otra vez Pedro y otra vez Juan empiezan a orar. ¿Y qué sucede? El Espíritu los vuelve a llenar otra vez. ¿Por qué? Porque ya se habían vaciado. No es suficiente haber recibido el bautismo del Espíritu Santo. Lo que Dios quiere es que nosotros estemos siempre llenos. Siempre llenos. Mire, si usted ya recibió el bautismo del Espíritu Santo, gloria a Dios, qué bueno. Pero si no está lleno, de nada le sirvió. Tiene que volver a llenarse otra vez. Ahora usted puede decir, hermano, pero yo todavía sigo hablando en lengua. Sí. Porque cuando el Espíritu nos bautiza, nos da un regalo, que es el don de hablar en lenguas, de una manera personal. Y dice la Biblia que los dones son irrevocables.
Usted se quedó con el moño del regalo. Y hay gente, hermano, que anda presumiendo con el envoltorio del regalo, pero cuando uno revisa lo que hay adentro, ya no hay nada. Que hasta le dicen, mire, si yo sigo hablando en lenguas todavía, y le empiezan a hablar en lenguas. Pero cuando uno ve realmente su vida, no está llena del Espíritu. Ese paquete está lleno de otras cosas. Presumiendo. Yo ya recibí el bautismo del Espíritu Santo. Yo no necesito ya ayunar, yo ya no necesito orar, yo ya no necesito leer la Biblia, yo ya no necesito hacer todo lo que los demás hacen. ¿Por qué? Porque yo ya recibí el bautismo del Espíritu Santo, hermano. Ahora, ¿cómo se recibe la llenura del Espíritu Santo? ¿Cómo recibieron estos aquí la llenura? Dice aquí, en el verso 31, ¿qué dice? ¿Qué? ¿Cómo? Ah. ¿Y qué dice en el capítulo 2? ¿Qué estaban haciendo? ¿Qué estarían haciendo ahí en la casa? ¿Viendo novelas? No, ¿verdad que no? Orando, hermano. Si yo le pregunto, en este día, mire, le voy a hacer una pregunta. Póngame mucha atención, le voy a hacer una pregunta. Si yo le pregunto en este momento, ¿cuál fue lo más importante que usted hizo el día de hoy? ¿Qué me respondería? Algunos dicen venir al estudio, eso está bien. Pero si eso es lo más importante que usted hizo, ¿qué debió haber sido lo más importante que usted debió haber hecho el día de hoy? ¿Ah? Dígalo fuerte, ¿qué es lo más importante que usted debe haber hecho el día de hoy? Orar. ¿Usted quiere estar lleno del Espíritu Santo? ¿Qué tiene que hacer? No es suficiente venir al estudio. Aquí al estudio viene usted a ser examinado para ver cómo está en su vida secular. ¿Cuánto sacó en las notas hoy? ¿Ah? Bueno, usted califíquese y usted júzguese. Yo no lo voy a juzgar, ¿verdad? Pero lo más importante que usted debe de hacer cada día es orar. Es tener su relación con Dios. ¿Por qué? Porque es en la oración que usted se mantiene lleno del Espíritu. Ahora, en Hechos capítulo 4:31 vemos entonces, hermano, que necesitamos la llenura, ¿sí o no? ¿Usted necesita la llenura? ¿Para qué? Fíjese que la llenura, viene a hacer muchas funciones en nosotros. No las puedo enumerar todas, porque la llenura realmente, hermano, es la que nos va a llevar a la santidad y nos va a llevar a la perfección. Pero vamos a ver algunas cosas. Óigame, vamos a ver algunos puntos en Juan 14. Vamos al

verso 18. Dice el Señor: no os dejaré huérfanos, vendré otra vez a vosotros. Ahora dice en el verso 16: y yo rogaré al Padre, y Él os dará otro consolador. ¿Para qué? Para que esté con vosotros para siempre. Fíjese que los discípulos, cuando el Señor les dijo: yo me tengo que ir, ¿qué hicieron los discípulos? Se pusieron tristes, ¿verdad que sí? Se entristecieron y dijeron: ay, Señor, nos vas a dejar. ¿Pero qué les dice el Señor? No los voy a dejar huérfanos. Va a venir el otro consolador que va a estar con ustedes todos los días. Vemos entonces, hermano, que si estamos llenos de Dios, si estamos llenos del Espíritu Santo, vamos a estar siempre consolados. Vamos a estar siempre apapachados. Aleluya. ¿Sí o no? No vamos a sentirnos, hermano, desamparados. No vamos a sentirnos como a la deriva. No, no, no, no. Vamos a sentirnos seguros. ¿Por qué? Porque la unción nos consuela en toda circunstancia. La llenura de Dios nos consuela en toda circunstancia. Necesitamos, hermano, estar llenos. Y si estamos llenos, no vamos a estar tristes, como decíamos el día de ayer. No vamos a estar ahí todos apagados ahí. Entonces, ahora dice en el verso 26, otra función, hermano, del que está lleno del Espíritu. Dice: pero el Consolador, el Espíritu Santo, a quien el Padre enviará en mi nombre, Él os enseñará todas las cosas y os recordará todo lo que os he dicho. Mira, hermano, yo soy testigo en mi experiencia personal de cómo el Espíritu me enseña hasta en las cosas físicas y terrenas cómo hacer las cosas. Porque a veces nosotros creemos, hermano, que el Espíritu Santo solo es para que nos revele los misterios de la Biblia. No, hermano. Mire, hermana, si usted está llena del Espíritu cuando cocina, ¡ja!, le van a salir unos platazos, hermano. Ajá. Pero ¿por qué ni sabor tiene la comida a veces? ¿Ah? Mida, mida. Yo creo que ahí el esposo mide cómo está la esposa en su vida espiritual. Cuando tiene un buen sazón el plato, dice: hoy sí está en el Espíritu, hoy sí está llena del Espíritu mi mujer. Pero cuando le tiene pizza, dice: oh, no, hoy no. Cuando llama por teléfono, dice: mira, pasa comprando unas hamburguesas para cenar. Porque el Espíritu, óigame bien, el Espíritu ha quedado, ¿para qué? Para guiarnos en todo, hermano. En todo. Mire, yo le aseguro que cualquier problema que usted tiene en su trabajo, si usted está lleno del Espíritu y le dice: Espíritu, dime qué hago, ahí el Espíritu le habla. ¿Necesitamos estar llenos entonces siempre? ¿Aún en el trabajo? ¿Aún haciendo lo que tengamos que estar haciendo, hermano? Se puede estar lleno del Espíritu. El Espíritu no lo dejemos aquí en la iglesia, hermano. Llevémonoslo con nosotros. Digámosle: vente, vamos a mi casa, vamos a mi trabajo.
Pero tenemos que estar llenos. Amén. Tenemos que estar llenos. En capítulo 15, vamos a ir al capítulo 15. Verso 26. Dice, cuando venga el Consolador a quien yo enviaré del Padre. Porque fíjese que aquí está hablando en un futuro. O sea, cuando venga el Consolador, o sea, en otras palabras, cuando sean llenos de mi Espíritu. A quien yo enviaré de mi Padre, es decir, el Espíritu de verdad que procede del Padre, ¿qué va a hacer? ¿Qué va a hacer? Él dará testimonio de mí. Quiere decir que el Espíritu Santo, ¿cómo sabe usted, hermano, que el Espíritu que usted ha recibido es el Espíritu de Dios? Porque el Espíritu de Dios da testimonio de Cristo Jesús. ¿Verdad? Pero mire lo que dice el verso 27. Y vosotros daréis testimonio, ¿qué? También. Entonces, cuando usted está lleno del Espíritu, hermano, ¿qué es lo que usted hace? Automáticamente, fíjese, automáticamente usted va a testificar del Señor. ¿Por qué no tiene ganas de testificar de Cristo? Porque yo he llegado a una conclusión, hermano. Nosotros no hacemos las cosas porque sepamos o no sepamos hacerlas. Nosotros no hacemos las cosas porque sabemos que es bueno hacerlo o es malo hacerlo. No, no, no, no. ¿Cómo estamos? Y cómo estamos es así como actuamos. Si nosotros no estamos llenos del Espíritu, no vamos a testificar del Señor. Vamos a decir, ay no, hermano, es que yo nunca lo he hecho. Ay, hermano, es que a mí me da vergüenza. Es que si usted viera lo tímido que yo soy. Cuando uno está lleno del Espíritu Santo, hermano, la timidez desaparece. La vergüenza se va. Así que esos son pretextos. Es decir, es que yo no me sé la Biblia, hermano. No se preocupe. Dice la Biblia que el Espíritu nos va a recordar todas las cosas. Allá en su trabajo, si usted está lleno del Espíritu Santo, no le van a poder callar la boca, hermano. ¿Verdad? Sí, y va a caer mal y va a decir, ay, ya viene otra vez aquel. Pero es que, mire, yo le dije al principio, cuando el Espíritu de Dios venía sobre una persona antes, era porque había un propósito grande en la vida de esa persona. Ahora usted dice que quiere el Espíritu Santo. ¿Para qué? ¿Solo para hablar en lenguas? ¿Solo para que ya no digan, ay hermano, usted todavía carnal no ha recibido el bautismo del Espíritu Santo? Dios tiene un propósito para su vida, por eso el Espíritu está interesado en llenarlo. El Espíritu está más interesado, él que usted, él está más preocupado. Él está más pendiente y diciendo, ¿cuándo te vas a dejar llenar? Y nosotros aquí estamos, Señor, cuando tú quieras, Señor. No, el Señor quiere. El Señor desea. ¿Verdad? Bueno, entonces, si usted va a estar lleno del Espíritu Santo, sepa, óigame bien, sepa que va a ser para ser testigo del Señor Jesucristo. ¿Quiere o no quiere todavía? ¿Sí? ¿De veras? ¿Quiere o no quiere todavía? Gloria a Dios. Bueno, en Romanos capítulo 8.

Dice, el Espíritu mismo da testimonio a nuestro espíritu de que somos hijos de Dios. Mire, una persona que está llena del Espíritu Santo no duda de su salvación. Mire, yo le estoy dando aquí claves, hermano, para que usted se examine y diga, yo creo que mi tanque de espíritu está bien bajito. Ya la aguja ya está marcando rojo. Pero cuando una persona está llena del Espíritu Santo, hermano, no anda pensando si se va a regresar al mundo o no. No anda diciendo, ay, ¿será que todavía soy salvo? ¿Será que todavía me ama, Señor? No. Una persona llena del Espíritu Santo recibe la convicción, recibe el testimonio del Espíritu Santo de Dios a su espíritu que le dice, tú eres hijo de Dios. ¿Por qué el diablo no pudo, hermano, hacer caer a Jesús? Porque el diablo llegó con eso. ¿Verdad que sí? Le dijo, si eres hijo de Dios, porque no se nota que eres hijo de Dios. Mira cómo estás ahí, todo sucio, todo roto, con hambre. ¿O cómo cree usted que estaba el Señor Jesús después de 40 días en el desierto? ¿Usted cree que estaba bien bañadito, en una hamaca? ¿Ah? ¿Así estaría el Señor? Si nosotros hubiéramos visto al Señor Jesús, hermano, salimos corriendo, decimos, el gadareno está ahí. 40 días, hermano, y 40 noches. Y llega el diablo y dice, ¿y no que eres hijo de Dios, pues? Si eres hijo de Dios, que se vea, que se evidencie. Dile esas piedras que se conviertan en pan. ¿Y qué le dijo el Señor? No tengo que demostrarlo, yo sé quién soy. El Espíritu que está en mí me da testimonio de quién soy yo. Y aunque el estómago le rugía, hermano, y se aguantaba y decía, oye, ¿verdad? Pero dijo, no, me voy a convertir las piedras en pan. ¿Por qué? Porque cuando uno está lleno del Espíritu Santo, óigame bien, va a poder resistir cualquier tentación.

Y esto es algo muy importante, hermano. El Espíritu de Dios nos va a llenar. ¿Para qué? Mateo 3, 16. Después de ser bautizado, Jesús salió del agua inmediatamente. Y he aquí los cielos se abrieron. Y él vio al Espíritu de Dios que descendía como una paloma y venía sobre él. Y he aquí se oyó una voz de los cielos que decía: Este es mi Hijo amado, en quien me he complacido. ¿Y qué sucedió? Entonces Jesús fue llevado por el Espíritu al desierto para ser tentado por el diablo. ¿Entiende, hermano? El día que usted sea lleno del Espíritu Santo, va a ver más de cerca al diablo. Los problemas se le van a multiplicar. Las luchas van a ser más fuertes. ¿Sabe por qué? Porque Dios ha dicho que Él no va a poner una carga mayor que la que podamos soportar. Y Dios sabe que sin la llenura del Espíritu Santo nosotros no aguantamos, hermano. Por eso, mientras uno no ha recibido la llenura del Espíritu Santo, uno ve cómo los ángeles lo protegen y lo defienden, hermano, y lo llevan de aquí para allá. Pero cuando lo llenan del Espíritu Santo, Dios le dice: bueno, ahora ya tienes el poder. Ahora ya puedes enfrentarte a los grandotes. Y la lucha viene a ser fuerte, hermano. Más grande. Eso fue lo que el Señor experimentó. Y óigame bien, no fue que el diablo fue a buscar al Señor. El Señor fue a buscar al diablo. ¿Sí o no? ¿Dónde estaba el diablo? En el desierto. ¿Y qué pasó ahí? El Espíritu lo tomó y le dijo el Señor: ¿Y a dónde vamos, Espíritu, ahora? Al desierto. ¿A dónde? Ahí está el diablo. Vamos, pues. Por eso, cuando el diablo vino y dijo: tú no eres hijo de Dios. Él se acordó del verso 17. ¿Qué sucedió en el verso 17? Se oyó una voz de los cielos que decía: Este es mi Hijo amado. Mire, hermano, que está lleno del Espíritu Santo. Viene el diablo y le dice: Tú no eres hijo de Dios. Se ríe uno, hermano. No, anda todo perturbado, confundido. Dice: ay, hermano, ore por mí, porque yo creo que el diablo ya me arrastró, ya me selló. Tenemos un sello del Espíritu, hermano. Aleluya. Y Él da testimonio a nuestro espíritu que somos hijos de Él. Aleluya. Bueno, ahora Romanos, sigamos en Romanos. Entonces vemos que recibir, hermano, la llenura del Espíritu Santo es responsabilidad. Romanos 8, verso 26. Dice: y de la misma manera también el Espíritu nos ayuda en nuestra debilidad, porque no sabemos orar como debiéramos. Pero el Espíritu mismo intercede por nosotros con gemidos indecibles. Y aquel que escudriña los corazones sabe cuál es el sentir del Espíritu, porque Él intercede por los santos conforme
a la voluntad de Dios. Una persona que está llena del Espíritu Santo, su oración, hermano, no es para buscar su propia voluntad. Es para decirle: Espíritu Santo, aquí estoy, usa mi cuerpo para tú pedir lo que conviene. Y óigame bien, verso 28. Y sabemos que para los que aman a Dios, todas las cosas cooperan para bien. Esto es para los que son llamados conforme a su propósito. Mire, cuando usted está hablando en lenguas, cuando el Espíritu está intercediendo, hermano, a través de usted, si su alma oyera lo que su espíritu está diciendo, su alma calla al espíritu, hermano. Porque cuando uno está lleno del Espíritu Santo, lo que uno anhela en Dios es ser puro, es ser libre, es poder consagrarse más a Dios. Es poder rendirnos totalmente a Dios. Y entonces viene el Espíritu y empieza a orarle a Dios para que eso suceda. Y ahí, óigame bien, ahí yo estoy seguro que en esas oraciones el Espíritu pide unas cosas contrarias a lo que el alma pudiera desear. De repente hasta el Espíritu dice: Señor, y ahora que vaya al trabajo, que me lo quiten, Señor, porque ese trabajo me está apartando de ti. ¿Usted oraría así en su alma? No, usted le dice: Señor, y dame más trabajo, dame overtime, dame esto, ¿verdad? Pero el Espíritu no ora así. Por eso dice que ni siquiera lo entiende uno, hermano, gracias a Dios. Y entonces usted va bien, lleno del Espíritu de Dios, hermano, al trabajo, bien contento, pensando que le van a aumentar cuando lo llaman a la oficina del jefe. Y dice: ay, si hoy hasta oré, Señor, y el jefe me mandó a llamar, de plano es aumento. Y el jefe dice: estás despedido.

Pero ¿qué dice el verso 28? Sabemos que todas las cosas ayudan a bien. El que está lleno del Espíritu le dice muchas gracias, Dios me lo bendiga. Y sale y dice, pues, Señor, ¿y ahora qué hago? ¿Cuál es tu deseo, Señor? ¿A dónde voy a pedir trabajo? El trabajo que tú tienes para mí. Y el Espíritu lo guía. Porque tampoco lo va a dejar a uno de vago, ¿verdad? No. Él provee. Pero mire lo importante que es entonces estar lleno del Espíritu. Y luego, terminamos con esto. Hechos, capítulo 1.

Hechos capítulo 1, verso 8. Dice, pero recibiréis poder cuando el Espíritu Santo venga sobre vosotros. Si usted no recibe el bautismo del Espíritu Santo, usted no va a poder tener el poder de Dios. Usted no va a poder recibir los dones del Espíritu Santo. Y usted no va a poder operar en los ministerios que el Hijo ha designado para su cuerpo. Solamente aquellos que han recibido el bautismo del Espíritu Santo son a los que Dios ha apartado para que reciban los dones del Espíritu, para que funcionen en los ministerios del Hijo. Pero óigame bien, la promesa es para usted, para todos. Pero tiene que hacer lo que hicieron los apóstoles. Los apóstoles sanaron mucha gente, ¿sí o no? Antes, en el ministerio del Señor Jesucristo, cuando estaban en el ministerio del Señor Jesucristo, usted se recuerda que el Señor los mandó y le dijo, vayan y sanen y resuciten muertos y limpien leprosos y si hay espíritus inmundos, échenos fuera. ¿Pero cómo estaban funcionando ahí? Estaban funcionando bajo unción. No estaban funcionando por llenura. Porque después le llegan a un muchacho endemoniado y no pudieron liberarlo. Usted y yo necesitamos ser llenos del Espíritu Santo. Si quiere funcionar con los dones del Espíritu, si usted no ha recibido el bautismo del Espíritu Santo, no tiene los dones del Espíritu todavía. Y eso es peligroso. ¿Sabe por qué? Porque el diablo a sus siervos les da dones. Y cuando uno está en el mundo, el diablo le puede dar dones a uno. Y uno se convierte a Cristo y mete los dones del diablo a la iglesia. Por eso uno tiene que romper con todo lo que uno recibió del diablo y empezar una nueva vida en Cristo Jesús. Cierre sus ojos. Recibiréis poder cuando venga sobre vosotros el Espíritu Santo. Necesitamos el poder de Dios, hermano. ¿Necesita usted el poder de Dios? ¿Necesita ser lleno del Espíritu? ¿Han habido dudas en su vida acerca de su salvación? ¿Han habido debilidades, tentaciones en los cuales fácil ha caído? La respuesta es fácil. La respuesta es no ha estado lleno del Espíritu de Dios.

0: tal vez milagros, recibiendo tal vez sanidades, y creyendo que así está bien. O usted dice, necesito ser bautizado con el Espíritu Santo. En el nombre de Cristo, Señor, vengo a poner este pueblo delante de ti. Y vengo a pedirte, Señor, que tu Espíritu nos llene. Tú nos has escogido, tú nos has llamado para ser un pueblo lleno de tu Espíritu. Yo lo declaro en la autoridad del Señor Jesucristo. Para que cada vida, Señor, cada vida que oiga esta enseñanza, Señor, reciba la certeza en su corazón de que esa promesa es para ella también. Que tú no haces acepción de personas. Y que tu anhelo, tu voluntad, Señor, es que cada uno seamos llenos de tu Espíritu Santo. A través de Jesucristo, Señor, llénanos. Hemos creído, Señor. Hemos creído en el nombre que es sobre todo nombre, en el único nombre que nos acerca a ti, Señor. Hemos puesto nuestra fe en el Cordero de Dios, en aquel que prometió que derramaría de su Espíritu. Lo creemos, Señor. Que cada uno, Señor, reciba la fe en su corazón, reciba la certeza en su mente, Señor, que es para cada uno de nosotros. En el nombre poderoso de Jesús, llénanos, llénanos, llénanos. En el nombre de Cristo Jesús.
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2: Salmos capítulo 12. Para el director del coro, sobre una lira de 8 cuerdas. Salmo de David. Salva, Señor, porque el piadoso deja de ser, porque los fieles desaparecen de entre los hijos de los hombres. Falsedad habla cada uno a su prójimo, hablan con labios lisonjeros y con doblez de corazón. Corte el Señor todo labio lisonjero, la lengua que habla con exageración. A los que han dicho, con nuestra lengua prevaleceremos, nuestros labios nos defienden. ¿Quién es Señor sobre nosotros? Por la desolación del afligido, por los gemidos del menesteroso, me levantaré ahora, dice el Señor. Lo pondré en la seguridad que anhela. Las palabras del Señor son palabras puras, plata probada en un crisol en la tierra, 7 veces refinada. Tú, Señor, los guardarás. De esta generación los preservarás para siempre. En torno se pasean los impíos, cuando la vileza es exaltada entre los hijos de los hombres.

llevará, los guiará en toda la verdad. Entonces, el trabajo del Espíritu Santo hoy es trabajar en nuestra alma, formar en nosotros el carácter del Hijo, el carácter de Cristo. Pero imagínense qué trabajito, ¿verdad? Un alma toda deformada, toda perversa, toda contaminada, malamañada. Todo lo que el hombre viejo le enseñó al alma a hacer. Qué tremendo, ¿verdad? Nos hicimos casi a la imagen del hombre viejo, del hombre caído, del hombre perverso. Pero gracias a Cristo y al Espíritu Santo, ahora estamos en una restauración. Gloria a Dios. ¿Está usted en esa restauración, hermano? ¿De veras está usted en esa restauración? Debemos de estar en esa restauración. Vamos a abrir la palabra. En el capítulo 11 de Ezequiel, vamos a hablar hoy acerca de la necesidad de la circuncisión en nuestro corazón. Ezequiel capítulo 11. Esta es una palabra que Dios le dio al pueblo de Israel, pero sabiendo ahora que nosotros también somos pueblo de Dios, esta palabra es para nosotros. Ezequiel capítulo 11 dice en el verso 17: Por tanto, di, así dice el Señor Dios, yo os recogeré de entre los pueblos y os reuniré de las tierras entre las cuales habéis sido dispersados, y os daré la tierra de Israel. Cuando lleguen ahí, quitarán de ella todas sus cosas detestables y todas sus abominaciones. Nosotros vimos en el estudio pasado que la tierra de Israel representa nuestra alma. Amén. Entonces, nuestra alma, fíjese que no es realmente algo de lo cual nosotros podemos disponer. No es algo que nosotros podemos ofrecérsela a Dios, aunque queremos a veces entregársela a Dios. Yo creo que usted alguna vez le ha dicho a Dios: Señor, te entrego mi alma, pero se da cuenta que no puede. Porque está amarrada, porque está amargada, porque tiene conflictos, tiene complejos. Y aunque uno quiera, realmente nuestra alma no es libre para entregársela uno a Dios. Ahora, la Biblia dice que sin santidad nadie verá al Señor. Entonces, fíjese, aquí Dios le dice: yo los voy a recoger y les voy a dar la tierra de Israel. Dice, cuando lleguen ahí, quitarán de ella todas sus cosas detestables y todas sus abominaciones. Mire lo que dice el verso 19. Yo les daré un solo corazón y pondré un espíritu nuevo dentro de ellos. ¿Cuántos tienen ya un espíritu nuevo? ¿Sí? ¿Ya lo tiene? Fíjese. Pondré un espíritu nuevo dentro de ellos. ¿Pero qué más dice? Y quitaré de su carne el corazón de piedra. ¿Y qué va a hacer? Y nos va a dar un corazón de carne. Aleluya. Entonces, fíjese que lo que Dios vino a hacer en nosotros fue quitarnos este corazón de piedra, duro, rebelde, que estaba envuelta en el pecado. Por eso ya hemos estado hablando de que los dos enemigos más grandes que nosotros tenemos son el pecado y la muerte. No es el diablo, es el pecado y la muerte. Esos son los meros meros. Y contra esos es que Cristo vino a destruirlos, ¿verdad? Vino a la cabeza. Ahora, eso va a ser eliminado de nosotros también. Gloria a Dios. Yo me gozo, hermano, de saber que a mí la muerte ya no se va a enseñorear de mí. Y el pecado tampoco se va a enseñorear de mí. Aleluya. Porque esa es la obra que Cristo vino a hacer en esta tierra. Y yo creo que la obra que Cristo vino a hacer es efectiva. Gloria a Dios. Y yo quiero ser en la eternidad un ejemplo de esa obra que Cristo vino a hacer. ¿Usted quiere ser también un ejemplo? ¿Sí? Ahora, fíjese que si no sucede eso, si no ponen un corazón
de carne, sino dan un espíritu nuevo. Dice el verso 20, fíjese, ¿para qué les va a dar eso? Para que anden en mis estatutos, guarden mis ordenanzas y los cumplan. Entonces serán mi pueblo y yo seré su Dios. Fíjense qué tremendo. Vemos entonces que somos pueblo de Dios, pero no somos pueblo de Dios. Somos pueblo de Dios porque Él nos ha dado la promesa de tomarnos, de restaurarnos, pero realmente el Hijo se parece al Padre. Tiene la naturaleza del Padre, camina como el Padre. Yo creo que nosotros no nos atrevemos a decir que caminamos como el Padre todavía, ¿verdad? Pero vamos hacia eso. Pero entonces el trabajo que el Espíritu viene a hacer en nosotros primero es darnos vida al Espíritu. Y luego ahora nos pone un corazón de carne. Un corazón de carne quiere decir un corazón sensible. Por eso cuando uno es acercado a los caminos de Dios, uno hasta se vuelve llorón. ¿Verdad? Aquellos que decían, es que yo soy macho y a mí me enseñaron que los hombres no deben de llorar. Hermano, ahí están tirados, postrados en la presencia de Dios, quebrantados. ¿Por qué? Porque les cambiaron su corazón. Les pusieron un corazón de carne. Ahora, vamos al libro de Jeremías. Libro de Jeremías, capítulo 4. Ahora, usted ya tiene un corazón de carne, ¿sí? ¿De veras ya tiene un corazón de carne? ¿O todavía tiene un corazón duro, incrédulo, rebelde a Dios? Bueno, si todavía tiene un corazón rebelde a Dios, todavía se resiste a buscar a Dios, a someterse a la voluntad de Dios, bueno, esta noche ríndale su corazón a Dios. Dígales, te entrego mi corazón de piedra y pon en mí un corazón de carne. Ahora, dice aquí en Jeremías, fíjese, dice aquí en Jeremías, capítulo 4, verso 4, dice, circuncidaos para el Señor, quitad los prepucios de vuestros corazones. Entonces, no es suficiente tener un corazón de carne, no es suficiente tener un corazón sensible. Porque ese corazón de carne, fíjese, tiene que ser circuncidado. Esto es algo que a nosotros tal vez se nos hace un poco difícil de entender porque no estamos familiarizados con la circuncisión. Pero la circuncisión era algo común, era algo natural dentro del pueblo de Israel. Es más, todo israelita tenía que ser circuncidado al octavo día. La circuncisión era parte de la señal de que era del pueblo de Dios. Ahora, vamos entonces a estudiar un poquito más acerca de lo que es la circuncisión. En el libro de Jueces, de Josué, vamos al libro de Josué. Ahí encontramos nosotros, y vimos la semana pasada, o no la semana pasada, en los estudios anteriores, las siete áreas en las cuales el Espíritu tiene que tomar control de nuestra vida. Son siete áreas en las cuales el Espíritu tiene que tomar control y en la cual nosotros tenemos que tomar dominio porque hay mucho problema en esas áreas. Mencionábamos el área, por ejemplo, el área personal. ¿Cómo nosotros mismos no nos cuidamos a nosotros mismos? ¿Cómo nosotros mismos nos destruimos a nosotros mismos? Pero el Espíritu nos va mostrando y nos está enseñando que somos templo del Espíritu Santo y tenemos que cuidarnos, ¿verdad? Tenemos que velar por nosotros. Tenemos que también restablecer no solamente una relación con nosotros mismos, sino con la familia. Es otra área, el área familiar. Otra área es el área de la amistad. ¿Cuántos hoy dicen, no, yo ya no quiero tener amigos porque todos me han fallado, me han decepcionado?
Yo tenía una buena amiga y me traicionó. ¿No? Esas áreas hay que restaurarlas otra vez. Tenemos que restaurar el área del trabajo. Hay mucho cristiano haragán y perezoso que quiere ser mantenido nada más, ¿verdad? Aquí no, pero en otros lados hay. No, la Biblia dice que cada uno con sus manos, ¿verdad?, busque el sostenerse a uno mismo. Uno no puede estar dependiendo de los hermanos ni del gobierno, nada. Dios le ha dado a usted la fuerza, le ha dado la vía para poderse sostener, ¿verdad? Y tiene que ser un buen trabajador. Entonces, esa área en muchos cristianos tiene que ser restaurado. Tenemos que también ser restaurados en el área social. Tenemos que aprender a lo que es movernos en medio de la sociedad. Porque venimos, hermano, de una cultura donde se tira la basura donde sea, se hace como sea, no se respetan las leyes. Y como cristianos nosotros tenemos que someternos a la sociedad, a las normas que rigen la sociedad, ¿verdad? Y esa es otra área que tiene que ser restaurada en nosotros como cristianos. Otra área que tiene que ser restaurada en nosotros como cristianos son el área civil. Nosotros somos ciudadanos de este país y tenemos que someternos a las leyes de este país y tenemos que respetar las autoridades de este país. Amén. Gloria a Dios. Bueno, pero para poder alcanzar eso, fíjese que esas son las áreas que usted va a alcanzar. Pero ¿cómo alcanzarlas? Eso es lo que vamos a ver esta noche. ¿Cómo vamos a alcanzar? Vamos a alcanzarlas en una conquista. Y aquí en Josué, en el libro de Josué, vemos en el capítulo número 3 del libro de Josué, que en el verso 1 dice: y Josué se levantó muy de mañana, y él y todos los hijos de Israel partieron de Sittim y llegaron al Jordán y acamparon ahí antes de cruzar. Entonces, el pueblo de Israel iba a entrar a conquistar la tierra que Dios le había dado, donde estaban esas siete naciones. Ya vimos las siete naciones y los 31 reyes que gobiernan esas naciones. Eso está serio, hermano. Lo que hay en su alma, si usted se viera una radiografía de su alma, usted se asusta. Usted pega el grito en el cielo y dice: ¡ah, qué monstruo! Viendo tantas, todas sus áreas destruidas y gobernadas por las fuerzas de las tinieblas. Gloria a Dios, pero vamos hacia la libertad y a la conquista. Amén. Entonces no es suficiente decir: yo recibo a Cristo, ya soy salvo y me espera la vida eterna. No, qué bueno que así fuera, no. Hay una pelea que tener, una conquista que hacer. Ahora, fíjese que el pueblo de Israel, antes de cruzar, antes de entrar a la tierra prometida, llega al Jordán. Ya vimos que el Jordán quiere decir el que desciende. O sea que hay muchos que se quedan en el Jordán. A muchos los arrastra el Jordán. Porque quieren pasar a la vida del Espíritu en su propia fuerza. Ahora, el Jordán desemboca en el Mar Muerto. Y hablábamos acerca del Mar Muerto, ¿verdad?, que ahí no hay vida, ahí no hay peces, no hay nada. El agua es 7 a 10 veces más salada que el agua del mar. Es pesadísima esa agua. Ahora, todo lo que cae ahí se muere. No puede tener vida. Entonces, si alguien quiere cruzar el Jordán en su humanidad, lo que va a hacer es que el río lo va a arrastrar y lo va a ir a llevar al Mar Muerto. El cruce del Jordán tiene que ser una obra de Dios. Fíjese. Por eso nosotros tenemos que estar atentos a la voz del Espíritu. Porque hay un momento en la vida que Dios te va a decir: ahora es el tiempo de cruzar el Jordán.
Muchos se adelantan y dicen, hermano, es que yo ya no quiero las áreas que el enemigo las siga tomando en mi vida. Y se atreven ellos a hacerlo en su fuerza. Y lo que hacen es que resultan derrotados. Es un tiempo en el cual Dios nos va a ir haciendo que nosotros conquistemos todas las áreas de nuestra vida, pero en su tiempo. Es más, el Señor le dijo, yo no voy a dejar que ustedes conquisten la tierra prometida en un año. Yo no voy a destruir a todos sus enemigos en un solo año, porque si yo destruyo a sus enemigos en un año, la tierra va a quedar desolada porque ustedes no son lo suficiente capaz de llenar toda la tierra y entonces las fieras se van a multiplicar. Y las fieras representan los demonios. Entonces, a veces uno por querer arreglar la situación la empeora. Porque decimos que el Señor me quite la ira, que el Señor me quite el rencor, y empezamos a limpiar nosotros la tierra, pero si no la llenamos con lo bueno, nos convertimos en algo peor. Si usted solo perdona y pide perdón, pero no llena ese perdón con amor hacia esa persona, usted se vuelve peor. Y usted dice, no funciona entonces pedir perdón. Que yo pedí perdón, pero resulta que cada vez que la miro me hierve todavía el hígado. ¿Por qué? Porque no es cuestión nada más de decir perdóname, no, es cuestión de decir te voy a amar. La Biblia no nos dice solo que perdonemos. ¿Cuál es el mandamiento que Dios nos da? Amemos. No solo dice perdona. Y nosotros lo único que hacemos es limpiar lo que está ahí, lo limpiamos según nosotros. Pero si no sembramos lo bueno, pues va a cosecharse lo malo. Va a volver a crecer otra vez lo malo y con más fuerza. ¿Verdad? Sí. Porque si no se mata de una vez, si no se erradica, en la misma naturaleza nosotros tenemos el ejemplo. Cuando, por ejemplo, hacen insecticidas. Usted sabe que, por ejemplo, se levantan plagas de langostas o de hormigas o qué sé yo, de zancudos, de mosquitos, gusanos. Y se inyecta el veneno, se rocía el veneno, pero ese veneno no logra matar todos los animales, todos los insectos. Entonces, algunos logran sobrevivir. ¿Y sabe qué es lo tremendo? Que esos que sobreviven, ya ese veneno ya no les causa efecto. De ahí les vuelven a echar el veneno y se ríen. Es como hay personas, usted sabe que hay personas que los han mordido las serpientes. ¿Y qué hace el cuerpo cuando una serpiente lo muerde? Forma anticuerpos. Entonces llega el punto en que hay hombres o mujeres que los muerde una serpiente y se ríen, no les hace nada ya el veneno, porque su cuerpo ha adquirido anticuerpos. ¿Por qué? Porque no se erradicó de raíz. Entonces nosotros tenemos que ver que no es solo cuestión, hermano, de hacer algunos cambios ahí ajustables para ser buenos cristianos, no. Esto es cuestión de entrar de raíz y arrancar todo lo malo y todo lo perverso y todo lo torcido que hay en nosotros. Porque de lo contrario nos vamos a volver fariseos. ¿Qué fue lo que el Señor dijo? Ustedes se ven muy bonitos por fuera, pero son sepulcros blanqueados. Cada año una pintura. ¿Usted ha ido a los cementerios? Las tumbas bien pintaditas, cada año, hermano, van a pintarlas. Cada 10 de mayo van ahí a la tumba de la mamacita, ahí a pintarla, dice, qué bonita. Pero ¿qué es lo que hay adentro de esa tumba? Hay muerte, ¿verdad? Entonces, yo no quiero ser, hermano, un sepulcro blanqueado.
Yo soy templo del Espíritu Santo, donde hay vida. Y vida en abundancia tiene que haber. Eso tiene que haber en usted también. Entonces, fíjese que el pasar el Jordán es un paso que el Espíritu lo va a hacer. Pero usted tiene que caminar. Usted tiene que estar atento a la voz del Espíritu. Porque aquí Josué dice que se levantó de temprano y antes de llegar al Jordán, antes de cruzar el Jordán, acamparon. Y ahí, entonces, cruzan el Jordán. Y usted puede leer todo en su casa, por supuesto, todo el capítulo 3, capítulo 4, cómo ellos cruzan el Jordán. Y llegan a un lugar que se llama Gilgal. Gilgal quiere decir rodado, lo que rodó, o lo que es quitado. En aquel tiempo, fíjese que, por ejemplo, las tumbas, en el pueblo de Israel, por ejemplo, la tumba donde pusieron el cuerpo del Señor, ¿cuál era la puerta que había en la tumba? Una piedra. Cuando las mujeres quisieron ir a echar los perfumes aromáticos al cuerpo del Señor, ¿qué era lo que iban pensando? ¿Quién nos va a hacer rodar la piedra? O sea, en otras palabras, ¿quién nos va a quitar la piedra? Entonces, Gilgal, la palabra original quiere decir rodar. Pero realmente lo que quiere decir es quitar, hacer a un lado. Ahora, Gilgal, hermano, usted tiene que tener su Gilgal. Porque en Gilgal, dice aquí en el capítulo 5, en el verso 2 de Josué, dice: en aquel tiempo el Señor dijo a Josué: hazte cuchillos de pedernal y vuelve, óigame bien, a circuncidar por segunda vez a los hijos de Israel. Y Josué se hizo cuchillos de pedernal y circuncidó a los hijos de Israel en el collado de Aralot. Y esta es la razón por la cual Josué los circuncidó. Todos los del pueblo que salieron de Egipto, que eran varones, todos los hombres de guerra, murieron en el desierto por el camino después que salieron de Egipto. Pero todos los del pueblo que salieron fueron circuncidados. Pero todos los del pueblo que nacieron en el desierto, por el camino después de salir de Egipto, no habían sido circuncidados. Fíjese entonces que Dios le había dicho al pueblo de Israel: todo varón tiene que ser circuncidado al octavo día. Y cuando Dios sacó al pueblo de Israel de Egipto, dice la Biblia que todo varón iba circuncidado. ¿Pero qué pasó? En el desierto comenzaron a nacer una nueva generación. ¿Y cuántos años estuvieron en el desierto el pueblo de Israel? 40 años. ¿Y sabe qué es lo más tremendo? Que todo el tiempo que estuvieron en el desierto, vivieron incircuncisos. Si usted no se circuncida, usted no puede, estoy hablando espiritualmente, no estoy hablando físicamente. Porque ya ahora dice la Biblia que en Cristo la circuncisión no vale y la incircuncisión no vale. Lo que cuenta es la circuncisión del corazón. Pero fíjese que nuestro corazón necesita, nuestro corazón de carne, que ya lo tiene, ¿verdad? ¿Qué tiene que ser ahora? Circuncidado. Tiene que ser circuncidado. Tiene que venir. Y entonces, fíjese que qué tremendo, porque no es como ahora en los hospitales que con bisturí, con anestesia y... No, hermano. A la brava, con piedras filudas. ¿Usted se puede imaginar? Se hicieron piedras o cuchillos de piedra
Porque era el tiempo todavía donde no era tan moderno como ahora. No se podía ir a Walmart o a comprar los cuchillos, no. Entonces, fíjese que con piedras agarraron a todos los hombres. Y déjeme decirle que la circuncisión es algo tremendo. Vamos al libro de Génesis.

Verso 24. Mire lo que dice. Y escucharon a Hamor y a su hijo Siquem, todos los que salían por la puerta de la ciudad, y fue circuncidado todo varón, todos los que salían por la puerta de la ciudad. Pero sucedió que al tercer día, cuando estaban con más dolor los dos hijos de Jacob, Simeón y Leví, hermanos de Dina, tomaron cada uno su espada y entraron en la ciudad que estaba desprevenida y mataron a todo varón. Fíjese qué tremendo. Qué tan dura es la circuncisión y qué tan dolorosa es la circuncisión. Que estos hombres, con engaño, hicieron que toda la ciudad se circuncidara. Todos los varones se circuncidaron. Y al tercer día, dice que era el tiempo de más dolor, dos hombres, fíjese, dos hombres entraron a la ciudad y mataron a todos los hombres. Mire, ¿cuál sería la actitud de los hombres, hermano, que ni siquiera defenderse pudieron? Dos hombres contra toda una ciudad. Pero estaban circuncidados, recién circuncidados. Eso quiere decir que la circuncisión duele. Si usted desea que su corazón sea circuncidado, a usted le va a doler. Por eso es que muchos dicen, no, hermano, es que, ¿cómo va a ser eso? Que yo voy a ir a la administración, sí. Qué vergüenza, qué dolor. Pues vaya, porque tiene que ir a la circuncisión. Ahora, imagínense, hermano, agarraban los cuchillos o las piedras y con eso hacían la circuncisión. Entonces, iban a conquistar la tierra, pero para poder conquistar la tierra tenían que ser circuncidados. Si usted quiere disfrutar las bendiciones del Espíritu, su corazón tiene que estar circuncidado. Si usted quiere alcanzar la plenitud de lo que el Espíritu tiene para usted, su corazón tiene que estar circuncidado. Porque de lo contrario, usted va a ver milagros. Usted va a ver el poder de Dios. Usted va a ver cómo Dios se mueve, cómo Dios se manifiesta. Pero esa no es la plenitud de Dios. Porque en el desierto Dios se movía. En el desierto los israelitas podían ver la nube que los guiaba. De noche se convertía en llama de fuego. Todos los días veían caer maná del cielo. Milagros. Pero esa no era la vida que Dios les había prometido a los israelitas. Yo le pregunto, ¿está usted viviendo la vida que Cristo le prometió? Si es sincero, me va a decir no, hermano. Hay mucho más que Dios me ha prometido. Yo lo creo así. Yo no estoy conforme con la vida que estoy viviendo. Yo creo que Dios tiene algo más excelente para mí. Pero fíjese que vamos a entrar a conquistarla primero con la circuncisión. Fíjese. Primero, circuncisión. Ahora, se levantó entonces. Y entonces los hicieron descansar, porque no iban a ir a la guerra circuncidados. Fíjense que por lo menos tuvieron que descansar 3 días. ¿Sí o no? Bueno. Ahora, vemos entonces aquí en el capítulo 5, en el verso 10, en el verso 9, Josué capítulo 5, vamos a leer el verso 8, dice, y sucedió que cuando terminaron de circuncidar a toda la nación, fíjense que circuncidaron aproximadamente a 6, bueno, no sé realmente cuántos eran aquí, pero unos 500,000 mínimo de hombres circuncidaron. Imagínense, qué gritería, hermano. Sí, porque los hombres decimos que somos los que más aguantamos, pero somos los más chillones. Un dolorcito, ya estamos. ¡Ay, ay! Somos chillones. Y sucedió que cuando terminaron de circuncidar a toda la nación,
permanecieron en sus lugares en el campamento hasta que, óigame bien, dice, revivieron. Yo no sé cómo dice la versión. Pero literalmente, fíjese que dice, revivieron. Sus hombres estaban muertos ahí. Por eso, fíjese que el que va a la administración parece que a veces sale peor. Dice, fíjese, hermano, que yo antes de ir a la administración no tenía problemas, no tenía conflictos. Y ahora, ¡ja!, unas batallas y unas luchas que tengo. Como que estoy peor ahora, hermano. Dice el verso 9, entonces el Señor dijo a Josué, hoy he quitado de vosotros el oprobio de Egipto. Por eso aquel lugar se ha llamado Gilgal hasta hoy. Fíjese que la circuncisión nos habla entonces de romper con el mundo. De entender, ya no somos de este mundo. Usted ya no es de este mundo. Yo ya no soy de este mundo. Mi ciudadanía está allá arriba. Yo soy ciudadano de allá arriba. Ahora dice en el verso 10, estando los hijos de Israel acampados en Gilgal, celebraron la Pascua en el día 14 del mes en los llanos de Jericó. Y el día después de la Pascua, ese mismo día, comieron el producto de la tierra, panes sin levadura y cereal tostado. Fíjese que durante todo el tiempo del desierto, esta gente nunca participó de la cena de la Pascua. No sabían lo que era la cena de la Pascua. Y la cena de la Pascua involucraba la muerte del cordero, que los había librado del destructor. Y significaba la noche de liberación del pueblo de Israel de Egipto. Nosotros tenemos que entender, tenemos que romper con el mundo. No somos de este mundo. Vivimos en el mundo, pero no somos de este mundo. ¿Cuándo se empieza a entender eso? Cuando se empieza a entender lo que es la administración del alma. Ahí uno empieza a decir, wow, de veras que entonces mi vida no es para que yo sea carpintero, no es para que yo sea mecánico, no es para que yo sea abogado, no es para que yo sea... No. Usted no nació para eso. Usted fue creado para algo más excelente en Dios. Usted, hermana, no fue creada para tener un montón de hijos nada más. Ese no es su trabajo prioritario. Hay un trabajo más excelente que Dios tiene para usted. ¿Verdad? No vaya a ser como aquel que encontraron haciendo zanjas y le dijeron, ¿y usted para qué está haciendo la zanja? Dice, para poder comer. Así, ¿y para qué come? Para seguir haciendo zanjas. Usted sabe que estamos envueltos en eso. Pero cuando nos metemos a que nuestra alma sea liberada, empezamos a ver, hermano, que ya el mundo ya no tiene nada que ver con nosotros. Eso fue lo que diferenció a Cristo de los demás. Él dijo, yo no soy de este mundo. Mi reino no es de este mundo. Por eso cuando Pilatos le preguntó a Cristo, ¿eres tú el rey de los judíos? Yo me imagino a Cristo que se rió nada más. Dijo, mi reino no es de esta tierra. Yo no le tiro algo pequeñito aquí en esta tierra, hermano. Ahora, fíjese que aquí sucedió algo muy importante. Y eso es algo que usted debe de entender. Cuando se mete a la administración del alma, por eso hay mucha gente que se mete a la administración del alma y dice, yo mejor ya no me meto a eso, hermano, porque salgo peor. Mire lo que sucedió aquí en el verso 11. Dice, el día después de la Pascua,
Ese mismo día comieron del producto de la tierra, panes sin levadura y cereal tostado. ¿Y qué sucedió en el verso 12? Y el maná cesó. Después que habían comido el producto de la tierra. Fíjese que ahora ya no era aquella situación que se levantaban todos los días a recoger, abría nada más así la cortina de la carpa donde estaban y recogían ahí su maná y para adentro a cocinarlo. No. Ahora si querían comer, tenían que sembrar, tenían que cultivar, tenían que cosechar. Era más largo el proceso. Había que aprender a almacenar. Por eso, cuando ya uno empieza a crecer más en Dios, ya no es aquello que viene a la iglesia y ya ni siquiera ha entrado, ya está llorando y quebrantándose. No, no. Ahora le dice Dios, ¿quieres sentir mi presencia? Tienes que buscarme. Se quita aquello de que cuando uno empezó en el evangelio, hermano, que se le quitaron todos los deseos de los vicios. El hombre ya no deseaba mujer, la mujer ya no deseaba al hombre. Y se sentía como que estaban caminando en una nube, envueltos. Porque eso es una protección temporal. Que tarde o temprano le va a ser quitada a todo cristiano. Y cuando le es quitado, cuando uno empieza a buscar la administración, entonces uno se da cuenta que la responsabilidad es de uno. Y empiezan a despertarse aquellos apetitos que estaban apagados. Y que uno creía que ya no los tenía, que ya los había vencido. No, ahí estaban todavía. Pero Dios suministraba sobreabundantemente una fuerza. Mientras uno entendía en madurez que tenía que desarrollar el fruto del Espíritu en uno mismo. Porque el trabajo que el Espíritu está haciendo en nosotros, el Espíritu Santo, es que se forme en nosotros el fruto del Espíritu. Por eso, cuando uno acaba de conocer al Señor, a todos los hermanitos los ve lindos y preciosos. Y uno va a la iglesia y dice, qué linda esa congregación. Todo es amor, todo es dulzura, todo es comprensión, todo es amabilidad. Pero ya después, ¿qué sucede? A medio mundo le dicen, cuando uno empieza en el evangelio, a medio mundo, lo amo mi hermano, lo amo mi hermana. Y lo pasa machucando, ay, que Dios la bendiga. No, yo sé que no fue su intención. Todo lo cubre en el amor que el Espíritu le pone a uno en cobertura. Pero ¿qué pasa cuando esa cobertura se le es quitada a uno? Mire, antes uno hasta las patadas las aguantaba. Ahora ni las miradas aguanta uno. ¿Por qué? Porque el maná es quitado. Usted no puede vivir de maná toda la vida. Usted no puede vivir de emociones y de cosquillitas. No, usted tiene que vivir una realidad en Cristo. Y la realidad es que debe de formarse el fruto del Espíritu en usted. Por eso el Evangelio no es solo cosquillitas y no. El Evangelio es una vida recta ante Dios y ante los hombres. Ahora, dice aquí que entonces, en el verso 13 dice, y sucedió
que cuando Josué estaba cerca de Jericó, levantó los ojos y miró, y aquí un hombre estaba frente a él con una espada desenvainada en la mano. Y Josué fue hacia él y le dijo: ¿eres de los nuestros o de nuestros enemigos? Ahí se le apareció el ángel del Señor a Josué y le dijo: no, yo soy, vengo como príncipe de los ejércitos de Dios. Aleluya. Y vengo a darte instrucciones de cómo conquistar Canaán. Porque humanamente Josué no podía conquistar Canaán. Si la primer ciudad que estaba ahí, hermano, era Jericó. Impenetrable. Los habitantes que habían ahí, dice la Biblia, que eran gigantes. Los habitantes veían a los israelitas como langostas, dice. Y los israelitas veían a los habitantes como gigantes. Humanamente, usted no puede cambiar. Humanamente, usted no puede ser buena gente. Tal vez la gente le dirá que es buena gente, pero usted sabe que usted no es buena gente. Mire, es tan mafioso que hasta los tiene bien engañados, que es buena gente. Entonces, fíjese que la liberación del alma, la administración del alma, la conquista del alma tiene que ser en una obra sobrenatural del Espíritu, en fe. En fe. No que siento o no siento cosquillas. Olvídese de las cosquillas, hermano. Es el obedecer lo que el Espíritu nos dice que hagamos. Viene el ángel y le dice: mira, vas a darle a la ciudad. Aquí lo dice, mire, en el capítulo 6. Dice: marcharéis, verso 3. Dice: marcharéis alrededor de la ciudad, todos los hombres de guerra rodeando la ciudad una vez. Así lo harás por 6 días. Y 7 sacerdotes llevarán 7 trompetas de cuerno de carnero delante del arca. Y al 7º día marcharéis alrededor de la ciudad 7 veces. Ah, hay sacerdotes ahí. No solamente estaba el ángel, estaba Josué, sino ahora hay sacerdotes. Porque Dios va a usar a los ministros para guiarnos hacia la liberación. Pero si queremos ser libres, tenemos que seguir a los ministros en lo que nos guían. Si el ministro te dice: no vayas a tal lado, no vayas a tal lado. Te dice: ve a tal lado, ve a tal lado. Haz esto, haz esto. No hagas aquello, no hagas aquello. Porque el pueblo tenía que seguir a los sacerdotes. ¿Y cómo iban? Fíjese que iban dando 6 vueltas, ¿verdad? Durante 6 días, una vuelta cada día. ¿Y cómo iba el pueblo? Callado. Fíjese qué tremendo. Dios le dijo: todo el pueblo va a dar vueltas a Jericó, pero lo va a hacer callado. Ni una voz se va a oír mientras estén caminando. ¿Sabe por qué? Porque ese pueblo era murmurador. Aquel pueblo, ahora ya no, se acabaron los murmuradores. Sonaba la corneta, hermano, y los sacerdotes iban caminando y todo el pueblo detrás, callado. ¿Se imagina si les hubieran dado permiso para hablar que hubieran ido hablando? ¿Y ya te diste cuenta la hora que nos levantó este Josué?
y parecemos el ridículo. Mira, esa gente se está riendo de nosotros, que vueltas y vueltas y vueltas, y no pasa algo. Dieron vuelta el primer día. ¿Y qué pasó?

Hay gente que dice, hermano, yo he ido a la administración 3 veces y no pasa nada. Pues siga yendo. Porque esa su Jericó está dura de caer. Mire, hermano, sí, este es un ejemplo tremendo. Pero ¿qué sucedió? El tercer día, o perdón, el séptimo día, cuando dieron la última vuelta, entonces dice, suenen los cuernos y todo el pueblo grite. ¿Y qué pasó? Los muros cayeron. Ahora, fíjese que en Jericó se dieron instrucciones de cómo conquistar Jericó. ¿Y qué se debía de hacer en Jericó? Dice aquí en Josué capítulo 6, verso 16. Dice, y sucedió que a la última vez, cuando los sacerdotes tocaron las trompetas, Josué dijo al pueblo, gritad, pues el Señor os ha dado la ciudad. Y la ciudad, óigame bien, la ciudad será dedicada a maldición. Ella y todo lo que en ella hay pertenece al Señor. Solo Rahab la ramera y todos los que están en su casa vivirán, porque ella escondió a los mensajeros que enviamos. Pero en cuanto a vosotros, guardaos ciertamente de las cosas dedicadas a la maldición. No sea que las codiciéis y tomando de las cosas del anatema o de la maldición, anatema quiere decir maldito, hagáis maldito al campamento de Israel y traigáis desgracia sobre él. Mas toda la plata y el oro y los utensilios de bronce y de hierro serán consagrados al Señor, entrarán en el tesoro del Señor. Entonces, Dios le dio instrucciones de cómo conquistar Jericó. Hay 3 áreas, fíjese, en nuestra vida, en la cual nuestra vida gira. Tres áreas que predominan o que son las más fuertes en el ser humano. Y eso representa Jericó. Si usted no conquista Jericó, usted no puede conquistar las demás áreas. Si usted no se deja guiar por el Espíritu para tomar Jericó, usted va a ser siempre un derrotado. Ahora, Dios le dio instrucciones a Josué, le dice, todo lo que está en la ciudad es maldición. Todo lo que está en la ciudad tiene que ser destruido. Fíjese, tiene que destruir todos los habitantes, tienen que destruir todo el ganado, tienen que destruir todo lo que está ahí, los muebles, las casas, todo tiene que ser destruido. Es maldición. Ahora, el oro, la plata, el bronce, eso, dijo Dios, eso me lo traen a mí. Esto es bien importante. Y luego dijo, y ahí hay una mujer ramera, una mujer prostituta, que ayudó a los espías de Israel y los escondió para que no los mataran. Y hay una promesa sobre esa mujer que no va a morir. A ella la van a cuidar y a ella no la van a matar. Entonces, cuando nosotros vemos Jericó, nosotros vemos ahí 3 áreas que predominan en nosotros, predominan en usted. Hubo un hombre que se llamó Acán, en el capítulo número 7. En el verso 11, mire lo que dice Dios, le dice Dios a Josué.

Israel ha pecado y también ha transgredido mi pacto que les ordené, y hasta han tomado de las cosas dedicadas a la maldición, y también han robado y mentido, y además las han puesto entre sus propias cosas. ¿Qué había dicho Dios que se tenía que hacer con las cosas que estaban en la ciudad? Tenían que ser destruidas. Y si era oro, plata o bronce, ¿qué tenía que hacer? Entregárselas a Dios. Tenía que ir con Josué o con los sacerdotes y decir, esto ahí está, es para Dios. Porque nosotros debemos de saber, fíjese, que hay cosas que Dios no nos da derecho a tomar. Hay cosas que pueden estar a nuestro alcance, pero Dios dice no. Por eso Pablo decía, todo me es lícito, pero no todo conviene. Y uno tiene que ser sabio. ¿Pero qué sucedió? Hubo un hombre, dice aquí, aquí en el capítulo 7, dice en el verso 18, Josué mandó acercar su casa hombre por hombre y fue designado Acán, hijo de Carmi, hijo de Zabdi, hijo de Sera, de la tribu de Judá. Entonces Josué dijo a Acán, hijo mío, te ruego, da gloria a Dios, Dios de Israel, y dale alabanza y declárame ahora lo que has hecho, no me lo ocultes. Y Acán respondió y dijo, en verdad he pecado contra el Señor Dios de Israel y esto es lo que he hecho. Cuando vi entre el botín un hermoso manto de Sinar. Sinar era un lugar que quedaba, hermano, en Babilonia, cerca de Babilonia, en la llanura de Babilonia. Este hombre vio un manto babilónico, precioso, hermoso. ¿Y qué hizo con ese manto? ¿Qué debía de haber hecho ese hombre con ese manto? Destruirlo, quemarlo. ¿Pero qué hizo? Lo agarró. ¿Y sabe qué fue lo más tremendo? Lo fue a enterrar a su tienda. Y llegó y los hijos le preguntaron, papi, ¿qué traes ahí? Shh, no digan algo, no digan. Y la esposa le dice, ¿qué traes ahí? Shh. Esto nos va a servir después. Fíjese que dice en el verso 21, cuando vi entre el botín un hermoso manto de Sinar y 200 siclos de plata y una barra de oro del peso de 50 siclos, los codicié y los tomé, y he aquí están escondidos en la tierra dentro de mi tienda con la plata debajo. Bueno, vamos a ver qué representa todo esto. Porque no es solo una historia. Dios no nos dejó esto para que nosotros viéramos, ah, qué historia tan bonita, y que usted se la cuente a sus hijos para que se duerman en la noche. No, la Biblia no es para que sus hijos se duerman en la noche, hermano. Sus hijos es para que la reciban en su corazón y la vivan. El manto de Sinar. Y usted va a descubrir y usted va a examinarse usted mismo si están esas cosas en usted. El manto de Sinar representa el orgullo. Un hermoso manto, se lo pone uno encima, ¿para qué? Para que vean la personalidad que uno tiene. Para que vean que uno tiene posición, autoridad. El orgullo. ¿Usted sabe que todo hombre es orgulloso? Todo hombre es orgulloso. Y toda mujer también.
Solo que la mujer se lo guarda en humildad. ¿Qué tenía que hacer Acán con el manto? Destruirlo. Mire, hay cosas en su vida que usted las está apapachando, que usted las está escondiendo para aparentar que es un buen cristiano. ¿Y usted sabe que hay iglesia donde no se habla de esto? Y hasta los pastores se sientan e inflan el pecho y dicen: mi iglesia es tan perfecta, aquí todos somos perfectos, aquí ni el diablo entra, de tanta perfección que hay. ¿Usted sabe que entre más cerca está uno de Dios, más cerca está el diablo también? Claro que sí. El diablo no está interesado en los que son de, en los que ya están con él. Eso los deja solitos. Dice, esos caen solos. Hay lugares donde todo es bien solemne. Nunca se oye de una liberación. Dice, aquí, liberación aquí de demonios. Hermano, de aquí todos son santos. Lo tienen bien escondido. Usted tiene que sacar el orgullo. ¿Y qué tiene que hacer con el orgullo? Quemarlo. No hay peor cosa en un cristiano que ver a un cristiano orgulloso. No hay peor cosa en un ministro que ver a un ministro orgulloso. Eso no va con el creyente. Eso no va con el ministro. Por eso, si usted tiene una posición en Dios, usted no tiene que ser orgulloso. Si el hombre más excelente en Dios, ¿qué fue lo que dijo? Aprended de mí, que soy manso y humilde de corazón. Si alguien podía sentirse orgulloso, era él. Cuando sube allá al monte de la transfiguración y sus vestidos se ponen blancos, y ahí está Pedro, Juan y Jacobo. ¡Wow! ¿Qué les dice el Señor cuando van bajando del monte? Les dice: ¡ish! No vayan a decir algo. A nosotros, hermanos, se nos convierten los vestidos blancos y todo el mundo lo sabe en la noche. Y somos bien políticos, ¿verdad? Nos acercamos. ¿A usted alguna vez se le han convertido los vestidos blancos, hermano? El orgullo destruye y mata al cristiano. Mire lo que le pasó a este hombre por haber guardado esto. Dice el verso 24, Josué 7, 24, dice: entonces Josué y con él todo Israel tomó a Acán, hijo de Sera, y la plata, el manto, la barra de oro, sus hijos, sus hijas, sus bueyes, sus asnos, sus ovejas, su tienda y todo lo que pertenecía, y los llevaron al valle de Acor. Y Josué dijo: ¿por qué nos has turbado? El Señor te turbará hoy. Y todo Israel los apedreó y los quemaron, y después de haberlos apedreado y levantaron sobre él un gran montón de piedras que permanecen hasta el día de hoy. Mire, si usted no destruye su orgullo, el orgullo lo va a destruir a usted. Así de fácil. Si Acán hubiera destruido el manto, no lo destruyen a él. Usted es el que se daña. ¿Y sabe cómo uno se da cuenta si uno es orgulloso? En su forma de acercarse a Dios.
Usted tiene que humillarse ante Dios. Usted tiene que enseñarle a su alma a humillarse ante Dios. ¿Alguna vez usted se ha postrado ante Dios? Fíjese que hay cristianos. Yo como no, yo no miro aquí, hermano, realmente. Yo vengo a las reuniones, a veces no sé si vino o no vino. A veces le pregunto a alguien, mira, ya tengo rato de que no te miro en la iglesia. Si ahí estuve, hermano, a la par suya estuve. ¿No? Pero usted se postra ante Dios. Si no se postra, usted es un orgulloso. Uno debe de examinarse, uno debe juzgarse a uno mismo. Ahora, uno tiene que enseñarle a su alma a humillarse. Porque nosotros decimos, es que no siento hacerlo. Es que las cosas no se hacen porque se sienten. Las cosas se hacen porque Dios dice que se hacen. Imagínense que a Josué le hubieran dicho, cuando sientas hacerlo, le da las 13 vueltas a Jericó. Se pone a calcular, se pone a medir, dice, no hombre, este pueblo no me aguanta. Y peor si hubiera visto unos gorditos, pues dice, no hombre, eso no lo hacen. Él dijo, vamos a darle las vueltas. ¿Por qué? Porque en Jericó estaba el manto babilónico que había que ser destruido. Y Babilonia representa no solamente el orgullo, representa la religiosidad. Usted sabe que nosotros fácil nos cubrimos con ese manto religioso. Hasta la forma de dar la mano. Así media mística. Casi no te toco porque me contaminas. Quitémonos los mantos religiosos, babilónicos, llenos de orgullo. Venimos a la iglesia, hermano, y a veces traemos unos mantos. Tenemos que saber que venimos a adorar a Dios, venimos a humillarnos ante la presencia de Dios. Así que eso representa el manto babilónico. El orgullo religioso. Recuérdese que usted es lo que es por la gracia de Cristo. Recuérdese que lo que usted tiene, se lo han dado. Así dice la palabra, ¿no? Así dice la palabra. Y si te lo han dado, ¿por qué te glorías? Mejor humíllate y dile gracias, Señor, que me lo has dado a mí. Bueno, fíjese, primer área que aparece ahí, primer área que usted tiene que conquistar, despojarse del manto religioso. Luego, había otra cosa que él había guardado. ¿Qué era lo que estaba ahí que él había guardado? Plata y oro. ¿Qué debió haber hecho con la plata y el oro? Entregársela a Dios. Fíjese que hay cosas que usted tiene que destruir, pero no tiene que destruirlo todo. Hay cosas que usted lo que tiene que hacer es entregárselas a Dios. Pero tome en cuenta, Dios no se las va a quitar. ¿Cuántas veces usted ha orado y le ha dicho, Señor, quítame esto? ¿Cuántos han orado así? Levanten la mano, los que han orado así. Y todavía le agregamos, con tu gran poder que tú tienes, arráncame esto. ¿Y sabe cómo terminamos después pensando todos cruzados? Decimos, Dios como que no tiene poder porque no me lo quitó. Es que Dios no nos va a quitar las cosas. Usted se las tiene que entregar.
usted tiene que renunciar a ellas. Pero qué fácil nos sentamos y decimos, Señor, si es tu voluntad, quítalo. Si no te agrada que esté aquí, Señor, arráncalo. Te doy chance a que lo arranques. ¿No? Usted lo sembró, usted arránquelo. Usted lo puso ahí, usted quítelo. ¿O Dios se lo puso? Dios no se lo puso. Usted lo sembró ahí. Entonces, hay cosas que usted tiene que destruir. Pero hay cosas que usted tiene que entregar a Dios. La Biblia dice que la raíz de todos los males, ¿qué es? ¿El dinero? ¿Así dice la Biblia? No, el dinero no es la raíz de todos los males. Es el amor al dinero. Porque si el dinero es la raíz de todos los males, échelo para acá. Usted puede cargar $1,000,000. ¿Verdad? Y eso no lo hace estar mal, ¿no? Pero si usted, fíjese, usted puede cargar solo un penny en la bolsa, solo un centavo, pero si ahí está, ¿qué? No. ¿Quién estará peor? ¿El que anda con su millón así que? ¿O que el que anda con el centavo? La raíz de todos los males es el amor al dinero. Y usted sabe que en el mundo a usted le enseñaron a amar al dinero. En el mundo a usted le enseñaron a ser tacaño, agarrado. Y que había que conseguir el dinero, costara lo que costara. Y si había que robar, se roba. Y si había que mentir, pues se miente. ¿Cuánto dinero tiene usted que lo agarró con mentiras? Préstame 5 pesos, mañana te los pago. Pero como un día para el cristiano es como 1,000 años, ¿verdad? Cuando le conviene. ¿Usted tiene deudas todavía? ¿Debe usted? Páguelas. Es que no me alcanza, hermano. Pues aguante hambre y pague. Preferible aguantar hambre y salir de las cuentas para poder recibir la bendición de Dios que seguir comiendo mal de todos modos y con úlceras. La raíz de todos los males es el amor al dinero. El dinero tiene que ser una añadidura para usted. No debe ser su meta en esta vida. Mira qué problema los que tenemos nosotros, fíjese. 2 problemas. Ahora, yo no digo que usted tiene que ser preocupado. No, usted tiene que ser una persona responsable, pero no poner su amor en el dinero. Fíjese, eso está en Jericó. Si usted no vence eso, hermano, si usted no se desprende de eso, porque eso, fíjese, que lo llena a usted de envidia, lo llena de codicia,
le amarga la vida. Porque dice, ¿y por qué aquel tiene y yo no tengo? Cuando usted debería de gozarse, a usted lo que le da son cólicos. O no se debería de gozar, hermano, cuando ve que Dios está prosperando a alguien más. Usted se debería de gozar. Que venga un hermano en un carro 2005. Pero fíjese que muchos cristianos ve a un hermano que viene en carro nuevo y en lugar de alegrarse, se amarga. ¿Sabe por qué? Porque ama el dinero. Y ahí anda con su carrito. ¿Y qué pasa? Ahí lo choca, ¡pa! ¿Qué haría usted si usted choca, hermano? Mire, fíjese que yo he tenido algunos accidentes. Me recuerdo que una vez iba allá en Washington, iba en la madrugada, eran como las 5:30 de la mañana. Y allá sí es hielo. No como el hielito que cae aquí, no, hombre. Iba yo en mi cuatro, no, no era 4x4, era sencilla. Iba yo tranquilo, despacio, iba como a 10 millas por hora. Y de repente miro que pasa un carro, ¡bum!, me pasa. Digo, ah, entonces no está tan peligroso. Y le acelero un poquito, hermano. Y entro así en un como círculo que había. Y cuando entré en el círculo, el carro me patinó. E hice lo primero que yo sabía que no tenía que hacer. Meter el freno. Y empieza el carro, hermano. Y la banqueta era como de este alto, mire. Y se van a enterrar ahí. ¡Uf! ¿Pero sabe una cosa? Yo me bajé contento. Y hasta yo me sentía raro y decía, ¿pero por qué estoy contento? Si debería, o sea, yo me comencé a hasta yo mismo a decir, ¿qué te está pasando, verdad? Está raro. ¿Por qué contento? Y toda la gente, está bien, sí, no se preocupe, estamos bien. Estoy bien. Porque yo he aprendido, hermano, que lo material a mí no me va a quitar el gozo. La Biblia dice que en todo demos gracias a Dios. Así que si choca o lo choca a usted, gócese. Como dice Pablo, regocíjese en el Señor. Otra vez os digo, regocijaos. Dele gracias a Dios. Yo me bajé ahí y dije, gracias Señor. No me pasó, aquí estoy bien todavía. El carro sí, inservible. Hasta en grúa se lo tuvieron que llevar, no podía caminar ya. Pero usted tiene que aprender a no amar el dinero. Fíjese, segunda cosa que ve ahí, usted se la tiene que entregar a Dios. Ahí está, Señor, es tuyo. Por eso el dinero que usted tiene no es suyo, es de Dios. Dios es el que le va a decir, mira, úsalo para acá, úsalo para allá, úsalo para acá. Ya uno ya no dispone de las cosas. Mire qué lindo cuando uno camina en el Evangelio así. Uno puede dormir tranquilo.
Yo le pregunto, ¿cómo son sus noches? ¿Pasa usted pensando en billetes, en dólares? ¿Ah? Esa es la señal. Si usted en la noche se acuesta soñando con dólares y se despierta soñando con dólares, esa área está bien dura en usted. El amor al dinero es la raíz de todos los males. Eso corrompe. Bueno, pero había otra cosa ahí. Alguien más estaba ahí. ¿Quién más estaba ahí? Había oro, había plata, ¿verdad que sí? Eso no, la plata nos habla de la redención. Usted fue redimido por Dios. Usted fue comprado por Dios, ¿verdad? Y usted debe de reconocer que fue Dios quien lo salvó a usted. Que fue Dios quien lo buscó a usted, no usted buscó a Dios. Amén. ¿Sí? No diga, ah, hermano, si usted viera, yo busqué a Dios, por eso lo encontré. No, yo puedo decir, yo le huí a Dios y a pesar de eso me alcanzó. Por eso cuando hablan de Jonás, yo digo, ahí estoy yo. Porque uno, qué fácil critica a Jonás. Dice, qué duro Jonás. Uno es igual. Bueno, pero había alguien más ahí. Y es Rahab. Usted sabe que ahí estaba Rahab. Dice en el capítulo 6, verso 17, dice, y la ciudad será dedicada al anatema, ella y todo lo que en ella pertenece, lo que hay en ella pertenece al Señor. Solo Rahab la ramera y todos los que están en su casa vivirán. Ahora dice en el verso 25, dice, pero Josué dejó vivir a Rahab la ramera, a la casa de su padre y a todo lo que ella tenía, y ella ha habitado en medio de Israel hasta hoy porque escondió a los mensajeros a quienes Josué había enviado a reconocer Jericó. Ahora, fíjese que entonces Dios da una orden con respecto a Rahab, y no es casualidad que Rahab haya sido ramera, que ha sido una prostituta, porque eso nos habla de la depravación sexual que hay en nosotros. Yo tengo una noticia para usted, hermano, que no es agradable, pero el ser humano es una ramera que lo oculta. Es diferente. Pero realmente el hombre y la mujer son una depravación sexual. En esa área son depravados. Algunos lo reconocen, otros no. Pero la realidad es que todo hombre y toda mujer se ha depravado sexualmente. La Biblia nos habla, vamos al libro de Gálatas.

verso 19 del capítulo 5. Gálatas 5, 19. Mire lo que dice ahí. Ahora bien, las obras de la carne son evidentes, las cuales son inmoralidad, fíjese cómo empieza, inmoralidad, impureza, sensualidad.

El área sexual es un área demasiado fuerte en el ser humano. Fíjese. Y esa área está en Jericó. Hablé al principio y le dije, usted tiene que vencer tres áreas. Primero, el orgullo religioso. Segundo, el amor al dinero. Y tercero, en el área sexual. Fíjese que todo ministro, y usted es un ministro de Dios, es un siervo de Dios. Cuando examina su vida y uno puede ver, por ejemplo, los hombres de Dios que de alguna manera han perdido su ministerio, y uno va a examinarlos, uno se va a dar cuenta que es por una de esas tres causas que perdieron su ministerio. Porque eran muy orgullosos. Y al que se humilla, al que se exalta, Dios lo humilla. O porque la plata los enredó. Empezaron a tomar el ministerio como un negocio nada más. Y creyeron que hacer plata y hacer esto y hacer empresas era el ministerio. Y eso los llevó a la muerte espiritual. O si no, el área sexual. Ahora, el área sexual no es algo que usted va a poder echar de usted. Porque la situación hubiera sido diferente si Dios dice, y a Rahab la ramera me la agarran y me la queman. Y se acabó el problema. Pero no. Dios dijo, a Rahab no la vayan a matar. Es ramera. Pero en el pueblo de Dios no puede haber rameras. Entonces, ¿qué pasó? Que Rahab fue consagrada para ser del pueblo de Dios. Por eso, algo que usted tiene que entender es, como hijo de Dios, usted ya no puede seguir actuando como actúa el mundo. Usted ya no puede seguir pensando como piensa el mundo en el área sexual. Claro, yo he sabido de ministros que tal vez con una buena intención, pero en ignorancia, le dicen especialmente a los jóvenes, le dice, renuncia a la sexualidad. Eche fuera esos deseos sexuales. No, esos están dentro de uno. Uno no puede quitarse esos, porque es parte de la naturaleza humana. A menos que Dios le dé al ser humano el don de continencia, que es diferente. Pero eso es un regalo, eso es un don por un trabajo que esa persona va a realizar en la obra de Dios. Pero todo ser humano tiene necesidades sexuales. Es parte de su naturaleza. Ahora, tampoco podemos seguir caminando en esta vida de pensando y actuando como actuamos en el mundo. Usted como hijo de Dios ahora debe de saber que el que está en Cristo es una nueva creación y las cosas viejas pasaron y todas vienen a ser hechas nuevas. Entonces, ¿qué va a hacer usted con el sexo? ¿Será que usted va a decir, no, yo ya no tengo por qué estar pensando en cosas sexuales? Depende. Si usted es casado o no es casado. Si no es casado, usted tiene que llevar esa área a una consagración. Y decir, tengo que esperarme para el tiempo en el cual yo voy a tener mi matrimonio. Mientras, nada. Porque soy un hijo de Dios.
Ahora, Raab va a estar ahí tratando de levantarse otra vez y de hacer sus cositas que antes hacía. ¿Qué tiene que hacer? Es decir, no, no, no, no, no, Raab. Ya no eres de Jericó. Eres ahora del pueblo de Dios. Sométete a la ley de Dios que rige el pueblo de Dios. Usted tiene que ser renovado en su mente. Fíjese. Usted, hermano, tiene que ver a las hermanas ya no como las miraba en el mundo. Son sus hermanas en Cristo. Hermana, usted no tiene que estar viendo a los hermanos así con pasándoles enfrente y haciéndoles coqueterías. Usted es una hija de Dios ahora. Dios tiene el esposo, Dios tiene la esposa para cada uno. Y Dios se lo va a hacer saber. Y hermana, usted no tiene que estar enseñando sus cualidades para que la tomen en cuenta. Porque cuando es de Dios, hermano, Dios da el testimonio y da testimonio por lo que se da en el mundo espiritual. Y si usted es una mujer fácil, quiere decir que usted no vale nada. La mujer fácil quiere decir que no vale nada. La mujer con la que el hombre se quiere casar es con la que vale algo, la que se da a respetar. Fíjese que a mí no se me olvida el consejo que nos dio, por supuesto, un picaflor. Era mi maestro de música en la escuela, me recuerdo, en la escuela primaria. Y nos decía: ustedes tengan todas las novias que tengan y busquen novias bonitas, pero cuando se casen no busquen solo la belleza. Y es verdad. El hombre que busca casarse no ve solamente lo físico, ve más allá de lo físico. Ahora, si quiere pasar un ratito, entonces sí. Pero usted sabe que ese es un problema serio en las congregaciones de Cristo, donde supuestamente es el pueblo de Dios y todavía se ven unos a otros con malicia. Fíjese que van a haber hombres o van a haber mujeres que se van a meter a las congregaciones solo para ver qué sacan. Yo siempre he dicho, en las iglesias siempre van a haber buitres. ¿Y sabe a quién se van a llevar? A las carnales y a los carnales. Porque el buitre busca carne. No, si yo quisiera tener una escopeta para agarrármelos así en el aire a los buitres. ¡Pah! Pero a veces no entran volando, entran caminando. Cuando estudiamos las vestiduras del cristiano, en la doctrina que estamos estudiando básicas, hablamos de que hay vestiduras que son vestiduras de ramera y de ramero. Porque no solamente el hombre es piedra de tropiezo. No solamente la mujer es piedra de tropiezo para el hombre, también el hombre es piedra de tropiezo para la mujer. Entonces, como cristianos, fíjese, nosotros tenemos que ver
que hay una parte en el ser humano. Y ahí es donde usted, hermana, tiene que entender esto. Porque a veces las mujeres dicen, ¿y por qué me tiene que estar viendo? Porque es parte de la naturaleza caída del hombre, ver a la mujer. Entonces, si no quiere que la miren, vístase bien. No dé ocasión a que la miren. Porque la mujer a veces se hace la víctima. Y yo he sabido de muchas mujeres que las violan. Dicen, pero yo no quería. Sí, pero estaba presentando la mercancía. Entonces fíjese que Rahab es un área que usted tiene que aprender. No a echarla fuera, porque no va a poder echarlo fuera, sino a consagrarlo para Dios. Saber que el sexo no es feo, no es pecado. El sexo es algo que Dios creó. Usted sabe que a veces dice, hermano, no hable de eso porque hay niños. No, si en las escuelas les hablan más pelado que aquí. Y les hablan más torcido de lo que debe de ser. Y es la responsabilidad de los padres y de uno de ministro de poder enfocar realmente, de acuerdo a la palabra de Dios, lo que es eso. Porque hay mucho niño que se ha estado dejando guiar solamente por lo que le enseñaron en la escuela. Y el padre todavía dice, no, yo de eso no le hablo a mi angelito. No le voy a contaminar su mente. No, si ya está contaminada. Ahora desde los 8 o 7 años ya les hablan de eso. Entonces quítese usted esa venda también y enfoque realmente la palabra de Dios en sus hijos y en usted. Y vea que es un área difícil en el ser humano. Porque no es algo que uno puede echar. No es algo que usted va a venir y va a decir, hermano, écheme este demonio de sexo que traigo en mí. Claro, hay demonios de sexo. Hay demonios, pero realmente nuestra área, nuestra carne. Nos lleva hacia eso. ¿Por qué? Porque desde niños nosotros aprendimos a prostituirnos con pornografía, con pláticas, con situaciones que se dieron. En nuestra niñez, en nuestra juventud, empezamos a torcer aquello que era tan lindo, tan sagrado, tan precioso que Dios estableció y se ha hecho una inmundicia y una mugre. Y aún hasta en los matrimonios cristianos, el sexo es una depravación. Dice la Biblia que a la mujer hay que darle su lugar como vaso de honra. Y la palabra de Dios nos enseña que el matrimonio es honroso en todos. Y el hecho sin mancilla. Quiere decir, la cama donde no hay depravación sexual. Porque aún siendo casado se puede vivir una vida de depravación sexual. Hay cristianos que llegan a la casa hirviendo. Porque a saber qué vieron en la calle. Y lo único que van a hacer es desahogarse con la esposa. Eso no es realmente en el plan de Dios. O a saber que se ponen a ver en la televisión. Y esa relación no está basada en la pureza.
Tampoco estoy diciendo que se ponga ahí a orar y a ayunar antes de... No. Que no es de irse a los extremos. Pero debe usted de saber que su área sexual ha sido afectada y es una de las áreas más difíciles de sujetar. Porque no las puede uno echar. Qué lindo sería, hermano, si pudiéramos agarrar a Rahab y quemarla y destruirla, pero no se puede. Solamente se puede consagrar y educar y amarrar y decirle, mira, ahora no vas a hacer así, ahora no vas a caminar así, ahora no vas a hablar así, ahora no vas a... Tiene uno que educar esa área, instruir esa área. Yo me imagino a Rahab, porque después ella se casó. Y sabe una cosa, que a través de ella vino a nacer Cristo Jesús. Mire qué tremendo. De una ramera, a una ramera el Señor escogió para que apareciera en su genealogía el Señor Jesús. Quiere decir que entonces se puede cambiar en esa área. Y hay que ir a la raíz. Si tú fuiste violada, si tú fuiste violado, ahí tú fuiste afectado en esa área. Si tú te metiste a tener relaciones indebidas, ahí fuiste afectado en tu área. Y todavía vienes con esa mentalidad al evangelio y al matrimonio cristiano, queriendo implementar métodos del mundo. Es una lucha tremenda la que se vive hoy en esto. Y surge la pregunta, hermano, ¿por qué hay tanto problema en esto? ¿Sabes por qué? Porque es lo que alimenta tu mente. Usted sabe que estamos bombardeados por todos lados. Presentan un carro. ¿Y qué es lo que aparece subido en el carro? Aparece una mujer ahí. Y lo más tremendo es que el hombre dice, ¿qué está? Le pregunta a la mujer, ¿qué estás viendo? El carro, dicen. No, no está viendo el carro. Está viendo la mujer que está ahí. Entonces, usted tiene que aprender, fíjese, usted tiene que aprender a través de la administración a sujetar a Rahab y a educar a Rahab, a disciplinar a Rahab, hasta que se convierta en una hija de Dios. Es un área que se tiene que consagrar a Dios. Que cuando usted le dé la mano a una hermana, no tiemble por dentro. Su mente sea renovada, su mente sea limpia. Como Pablo le dice a Timoteo, a las hermanas míralas como a tus hermanas. Pero hoy hay mucho cristiano que a las hermanas las mira desde arriba para abajo. Y hay mujeres también así. Jericó. Hay que vencerlo. Mire, esos son los primeros tres que usted se va a enfrentar. Yo le pregunto, ¿ya los venció? ¿O todavía está peleando con ellos y todavía? Y mire qué ejemplo que el Señor nos dio. 7 días se tardaron los israelitas
en dar vueltas y vueltas, y parecía que nunca iban a caer esos muros. ¿Verdad? Porque se necesita persistencia, persistencia, persistencia. No te des por vencido. Cristo puede renovar tu mente, Cristo puede renovar tu alma, Cristo puede renovar tus sentimientos. ¿Cuántas deformaciones en esa área hay? Donde se le enseña a los niños hoy que hasta hay tercer sexo hoy. Y me apresuro a hablar ahorita del homosexualismo y del lesbianismo, porque dentro de poco va a ser prohibido hablar de eso. Pero el homosexual no nace homosexual. Y si nació homosexual, hay remedio. Porque el plan de Dios es que no viva como homosexual. Dios crió a Adán y a Eva. Varón y hembra los crió. Amén. Entonces fíjese que todo tiene un propósito que debe de ir enfocado hacia una naturaleza. Por ejemplo, ¿podrán dos lesbianas reproducirse? ¿Podrán dos homosexuales reproducirse? Entonces es algo contra naturaleza. Fíjese que Dios ha creado todo para que funcione de acuerdo a su naturaleza. Entonces, aún el sexo fue creado para que funcione dentro de la naturaleza normal de la vida del hombre y de la mujer. Ahora, la Biblia dice que el hombre no tiene derecho a su cuerpo, ni la mujer tiene derecho a su cuerpo, sino pertenece al esposo o a la esposa. ¿Sí o no? ¿Le guste o no le guste? Porque hay esposos que dicen, ay, hermano, es que yo tengo ya 6 meses de no tener relaciones con mi esposo porque estamos en consagración. Porque a mí el tener relaciones me contamina. Lo que usted necesita es ser renovada en su mente carnal y depravada que todavía tiene. Porque el sexo no contamina cuando se hace dentro del plan de Dios. Ahora, si se hace fuera del plan de Dios, entonces sí contamina. Esto es algo que se tiene que enseñar. Y tengo que hablarlo porque es parte de la enseñanza básica del creyente. Todo matrimonio cristiano tiene que tener relaciones sexuales sanas y normales. No somos animales, somos seres humanos. No vamos a hacer el sexo como que somos bestias. Ni vamos a hacer el sexo para ver si sacamos un provecho del otro. ¿Usted sabe que hay esposas que comercian con el sexo? Le dicen al esposo, quiero que me compres un vestido. Y le dicen, no te lo puedo comprar. Ah, bueno. ¿Sabe qué es eso? Eso es prostitución. Usted cuando se casó, usted, si no lo sabía, ahora lo va a saber, a lo que se metió. Usted se comprometió a satisfacer todas las necesidades de su cónyuge. Y eso involucra el área sexual. Así que, hermana, no se me haga la sal.

Esa es la consumación del matrimonio. El Señor dijo, los dos vendrán a ser una sola carne. Bueno. Ahora, si usted todavía tiene cosas del mundo que le perturban, todavía tal vez piensa en alguna ex o algún ex, eso se llama adulterio. Usted tiene que aprender a amar a su esposo, a su esposa. Eso es lo que la palabra de Dios nos enseña. Y si usted todavía siente algo por alguien más, usted todavía tiene que vencer Jericó. Vaya administración, vaya liberación, vaya la conquista de su alma. Que su alma sea realmente ahora sea un alma estable, definida, comprometida. Eso es para los casados. Y para los solteros. Esa área tiene que estar dormida. Sí. No va a estar muerta, pero dormida sí. ¿Usted sabe que se pueden adormecer esas áreas? ¿No dando el lugar? Y entendiendo, óigame bien, entendiendo que en lo humano hay ciclos biológicos donde van a haber días, que dice la Biblia, que se ponga la armadura porque es el día malo. Joven, usted va a saber que hay ciertos días del mes donde usted va a ser más propenso a sentir pasiones desordenadas en su cuerpo. ¿Qué tiene que hacer? Apartarse del mal. Ponerse la armadura de Dios. Usted debe de conocer su organismo, usted debe de conocer su cuerpo. Así como la mujer tiene un ciclo biológico, el hombre también tiene un ciclo biológico. Y van a haber días donde usted le puede pasar Miss Universo enfrente y usted ni caso le hace. Y van a haber días que va a pasar una escoba ahí y se le van a ir los ojos. Y quiero decirle, hermano casado, que aunque esté casado, eso no cambia en usted tampoco. Y usted tiene que cuidarse. El estar casado no es una garantía de que ya esa área está conquistada. Porque la palabra de Dios dice que no es necesario llegar a la consumación, sino solamente con desearlo en el corazón ya se hizo. Mire, usted tiene que tener dominio propio. ¿Qué pasa si, por ejemplo, ahorita pasa una mujer desnuda aquí? Porque ver a una mujer desnuda no es pecado. ¿O será pecado ver a una mujer desnuda? ¿O a un hombre desnudo? ¿Será pecado? No. O sea que el problema no es el ver el que la persona esté desnuda. El problema es lo que hay en el alma de uno. Usted tiene que pelear contra esa área, conquistarla y consagrarla. Entonces fíjese que hay tres enemigos. Pero cada enemigo tiene diferente método. Por eso, si usted no entiende esos principios, hermano, usted va a estar quemando a Rahab, usted va a estar entregándole el manto babilónico a

a Dios. Y usted va a estar consagrando el oro y la plata. Y así hay muchos cristianos hoy. Por no entender estos principios, andan todos cruzados. Entonces, ¿qué va a hacer usted con la religiosidad, con el manto religioso de orgullo? Destrúyalo. Quémelo. ¿Qué va a hacer con las posesiones terrenales? Tráigaselas a Dios. Son tuyas, Señor. Ahí están. A mí no se me olvida cuando Dios me habló. Iba yo manejando en un carro. Y me dijo, este carro que vas manejando es mío, así que cuídamelo. Por eso ahí aprendí a no prestar mis carros a cualquiera. Los que Dios me ha prestado. Porque si no los va a cuidar, a mí me las van a cobrar. Y de ahí no me puedo quejar y decir, ¿por qué me lo maltrató? ¿Por qué se lo di? Así que si usted viene un día a prestarme el carro, tal vez se lo doy o tal vez no. Y no se enoje conmigo. ¿Sí o no? Porque todo lo que yo uso es de Dios. Y si me lo quitan, es de Dios. ¿Por qué me voy a enojar? Y si no lo tengo, pues, ¿por qué me voy a enojar? Si no es mío. Mira qué fácil se vive la vida así. Aprendo a entregarle lo material a Dios. Y el área sexual, consagrarla. Cuidado con lo que mira en la televisión. Cuando mire la televisión, mírela con el control en la mano. Cuando mira que pase por ahí algo indebido, cambie canal. Usted tiene que tener dominio de qué es lo que ve y cómo ve las cosas. Por eso usted no puede hacer que su mente ande ahí divagando. ¿Cuántos de los que están aquí todavía permiten que su mente ande divagando? Dejan y se van y a saber a dónde. Usted tiene que tener control de su mente todo el tiempo, todo el tiempo, todo el tiempo, todo el tiempo. Vamos a orar, vamos a darle gracias a Dios.

0: No vivamos el Evangelio por apariencias. No vivamos el Evangelio solo para que la gente tenga un buen concepto de nosotros. Eso es basura. Eso hay que quemarlo. Si usted quiere conquistar las áreas, las siete áreas, usted tiene que vencer Jericó. Porque si no vence Jericó, no va a poder vencer las ciudades pequeñas, las áreas pequeñas. Israel no pudo conquistar Jai, aunque Jai era una ciudad más pequeña, pero no pudo conquistarla hasta que conquistó totalmente Jericó. Lo único que no había conquistado Israel de Jericó era un manto babilónico, unas piezas de plata y de oro. Y por eso era derrotado en los demás lugares. Tal vez tú ves las cosas insignificantes o pequeñas en tu vida, pero esas cosas insignificantes y pequeñas son las que no te permiten a ti ser un conquistador. Que el orgullo religioso sea destruido en ti. Que lo material no sea la prioridad en tu vida. Dáselo a Dios. La gloria, dásela a Dios. Si eres salvo, dale la gloria a Dios. Y en el área sexual, aprende a consagrar. Aprende a no dar lugar a pensamientos ilícitos. Pensamientos de depravación, consagra esa mente a Dios. Y todo lo que ha sido deformado en esa área sexual en tu vida, que sea restaurada en la administración. Para que puedas ver a los demás como debes de verlos. Padre, en la autoridad de Cristo, te damos gracias. Gracias, Señor, por este estudio que hemos tenido.
1: Salmos capítulo 5. Para el director del coro, para acompañamiento de flauta, Salmo de David. Escucha mis palabras, oh Señor, considera mi lamento. Está atento a la voz de mi clamor, Rey mío y Dios mío, porque es a ti a quien oro. Oh Señor, de mañana oirás mi voz, de mañana presentaré mi oración a ti y con ansias esperaré. Porque tú no eres un Dios que se complace en la maldad, el mal no mora contigo. Los que se ensalzan no estarán delante de tus ojos. Aborreces a todos los que hacen iniquidad, destruyes a los que hablan falsedad. El Señor abomina al hombre sanguinario y engañador. Mas yo, por la abundancia de tu misericordia, entraré en tu casa, me postraré en tu santo templo con reverencia. Señor, guíame en tu justicia por causa de mis enemigos, allana delante de mí tu camino. Porque no hay sinceridad en lo que dicen, destrucción son sus entrañas, sepulcro abierto es su garganta, con su lengua hablan lisonjas. Tenlos por culpables, oh Dios, que caigan por sus mismas intrigas. Échalos fuera por la multitud de sus transgresiones, porque se rebelan contra ti. Pero alégrense todos los que en ti se refugian, para siempre canten con júbilo, porque tú los proteges. Regocíjense en ti los que aman tu nombre, porque tú, oh Señor, bendices al justo como con un escudo lo rodeas.
2: Hablando de esta pregunta del libro de Esther, capítulo 1, verso 16, que dice: y en presencia del rey y de los príncipes, Memucán dijo: la reina Vasti no solo ha ofendido al rey, sino también a todos los príncipes y a todos los pueblos que están en todas las provincias del rey Asuero. Hemos estado hablando acerca de cómo la actitud de una persona, hermano, la decisión de una persona, no solo te afecta a ti, tus decisiones no solo te afectan a ti, sino afectan a todas las personas que están a tu alrededor. Y no solo a eso, sino afectan tus generaciones. Ahora, piensa también que así como tú afectas tus generaciones, ¿verdad? Tus generaciones, como dice la Escritura, vamos al libro de Éxodo, capítulo 20, verso 5, dice: no adorarás imágenes, representaciones de Dios, ni los servirás, porque yo, el Señor, tu Dios, soy Dios celoso, que castigo la iniquidad, óigame bien, de los padres sobre los hijos hasta la tercera y cuarta generación. Entonces ponte a pensar que lo que tus padres, tus abuelos, ¿cuántos conocieron a sus bisabuelos? Levanten la mano los que conocieron a sus bisabuelos. ¿Sí? ¿Sí los conoció? ¿De veras? ¿O solo los vio? Yo vi a mi bisabuela, a una nada más. De ahí los demás no sé. Solo me recuerdo que la vi, ya estaba ancianita, sentada. Realmente no la conocí. ¿Cómo fue su vida? No sé, ¿verdad? Pero lo que ella hizo y mis otros bisabuelos hicieron, me afectaron a mí. ¿Para mal o para bien? ¿Verdad? Porque dice aquí: hasta la tercera y cuarta generación de los que me aborrecen. O sea que si usted tiene otros dioses, adora a otros dioses que no es el Dios verdadero, ya hablamos hace unos domingos atrás que esos son pecados de iniquidad. Cambiar al Dios verdadero por un Dios falso es un pecado de iniquidad. Dice que usted a Dios lo aborrece, dice que usted aborrece a Dios, bueno, lo desecha. Pero el verso 6 dice: y muestro misericordia a miríadas de los que me aman y guardan mis mandamientos. Fíjese que según la historia familiar, esa bisabuela que conocí fue la primera persona que se convirtió al evangelio de mi familia. Y de ahí, del lado de mi papá, del lado de mi papá, y de ahí mi abuela, ya en sus últimos años, porque era religiosa, pero religiosa a morir, ¿verdad? Al punto que uno de los hijos de él creía y todo, pero nunca se atrevió a bautizarse en agua por temor a su mamá, o sea, a mi abuela. Así era de dura mi abuela. Pero ya en sus últimos años, mi abuela también se convirtió al Señor. Y de ahí le iba a predicar a sus hermanos, que también eran hermanos de hueso colorado religiosos, y les iba a testificar y les decía: ustedes ya dejen esa religión, conviértanse a Cristo Jesús. Porque así es, ¿verdad? Así es. Y gracias a Dios ya los nietos, o sea, los hijos de mi abuela, que fueron mis papás y mis tíos, gracias a Dios, hermano, conocieron al Señor, se convirtieron. Y los hijos de ellos, muchos son ministros de Dios, pastores, apóstoles. Mire cómo se ha venido desarrollando la bendición de Dios. Yo creo en eso porque yo lo he experimentado, yo soy testigo de eso, gracias a Dios. Entonces, tal vez usted es la primer generación, ¿no? Tiene que ser buena semilla, tiene que ser buena semilla. Y no se desanime, va a haber adversidad, sí va a haber adversidad. Pero la cosecha va a ser abundante. Y tal vez no la va a ver si el Señor no viene. Así como mi bisabuela no vio el fruto de su conversión, ¿verdad? Mi abuela sí vio ya en sus hijos, ¿verdad? Y había contienda ahí, había riña, porque habían traicionado la religión, que así le dicen a uno, ¿verdad? Mire, qué absurdos, pero bueno, así es el concepto que se les mete. Entonces, vemos ahí que lo que tú haces, para bien o para mal, va a afectar tus generaciones. Pero también lo que hicieron tus antepasados te van a afectar a ti para bien o para mal. Porque sí, también a mí me cayeron maldiciones. A mí me decían: es que usted se parece igual a su abuelo, ¿verdad? Que había sido un mujeriego, hermano, un militar que terrible, terrible. Le llevaba hijos que había hecho en la calle, se los llevaba a mi abuelita para que se los criara. Así era de terrible mi abuelo, ¿verdad? Y a veces me decían: es que me decía, usted se parece mucho a su abuelo. No tanto en mis actitudes, me decían en mi físico, pero yo decía: no, por si acaso rechazo eso también. Yo no, ni lo físico acepto, ¿verdad? Ni lo físico, sí, uno tiene que rechazar todo, hermano, por si acaso, por si acaso. Yo no sé si usted ha ido a administración para eso, por eso es importante, es fundamental la administración. Hay gente que dice: pero yo no sé qué ir a administrar. Hermano, solo póngase a ver cómo son sus tíos, cómo son sus primos, cómo son sus abuelos, y usted trae todo de eso está metido dentro de usted, ¿verdad? Ahora, es un reino que Dios le ha dado, pero ahorita está en cisma, está en pleito, está en conmoción por causa de esta reina que desobedeció al rey, ¿verdad? Esa alma que desobedeció a su rey, a nuestro Señor Jesucristo, porque así es su alma, ¿verdad? ¿Verdad que es rebelde? ¿No? ¿Sí o no? ¿Verdad que somos rebeldes? Y si usted dice que no es rebelde, es más rebelde todavía, porque ni siquiera lo reconoce. Sí, sí, porque así es, así es. Entonces, hemos estado viendo qué se tiene que hacer para restaurar. Y vemos aquí en Esther 1, 12, la causa. Dice: pero la reina Vasti rehusó venir al mandato del rey transmitido por los eunucos. Entonces el rey se enojó mucho y se encendió su furor en él. Y el rey dijo a los sabios que conocían los tiempos, pues era la costumbre del rey consultar así a todos los que conocían la ley y el derecho. Nosotros debemos de entender esto y se nos debe meter en nuestro corazón, hermano. Nosotros estamos viviendo en un reino. Cristo vino predicando el reino, ¿sí o no? El reino de Dios, el reino de los cielos. O sea, nosotros estamos llamados a someternos a un reino. Y si es un reino, es porque tiene un rey, ¿verdad? Y la ley del reino es el rey. El pueblo no tiene voz, no tiene pensamiento en un reino. La voz, el hombre o la mujer que se levanta hablando mal del rey, hablando mal de las leyes del rey, ¿qué hacen con esa persona? La eliminan, la eliminan. Ahora, si en un reino terrenal que es perverso y es torcido, hermano, ¿verdad? Y que a veces se levanta la voz con, ¿cómo se puede decir? Con, porque es legítima la demanda, y aún así, hermano, es castigado esa persona. Ahora, imagínese la ley y la palabra que sale de la boca de Dios, que es verdad y que es para nuestro bien. Es para el bien del reino, ¿verdad? ¿Por qué? Porque Dios no nos necesita a nosotros. Somos nosotros los que necesitamos a Dios. Y usted lo debe de entender ya en su corazón, y dígale a su alma, ya deja de ser orgulloso si Dios no te necesita a ti. Dios no necesita que tú vengas a adorarle. ¿Acaso no tiene mejores adoradores en el cielo Dios, pues? Y ahí están delante de él, y ellos no están viendo el reloj a qué hora se acaba el culto, ¿verdad que no? Ni están diciendo, ya tengo hambre, me voy a ir allá a la... No, aleluya, ¿verdad que no? ¿De cuánto serán los turnos de cada uno de los 24 ancianos que están alrededor del trono? ¿De cuánto tiempo será? No podemos ni siquiera imaginárnoslo, ¿verdad? No podemos imaginar. Porque ¿será que uno de esos tronos se puede quedar vacío? No. Mire, es tan perfecto. Es tan perfecto. Déjeme imaginarlo así. Que si se necesita, qué sé yo, uno de los ancianos ya no está... O tiene que ir a hacer un mandado de parte de Dios, instantáneamente aparece otro ahí adorándolo, ¿verdad? Es tan perfecta la adoración que hay en el cielo, hermano, ¿verdad? Dios ha tenido paciencia con nosotros, ¿verdad? Bueno, conmigo. Yo sé que usted ha sido muy obediente, muy buscador de Dios, ¿verdad? Y usted nunca se ha rebelado contra Dios. Usted, cuando el Espíritu le dice a las 3 de la mañana, levántate a orar, antes que el Espíritu lo levante, ya usted está levantado, ¿verdad? Ya usted está remolineando, ya está postrado ahí, ¿verdad? Así es, ¿verdad? ¿Ah? ¿Sí? Ah, vaya. Alguien dijo por ahí amén, o sea que así es. Pero yo no he sido así, ¿verdad? Yo lo admiro a usted, que usted sí ha podido, yo no he podido, ¿verdad? Yo no he podido. A veces Dios me ha levantado y me quedo dormido, ¿verdad? A veces Dios me ha dado una orden y digo, al ratito lo hago, Señor, ¿verdad? Como que es a nuestro antojo, ¿verdad? Y vamos aprendiendo a someternos. Así que no se desanime, ¿verdad? Si usted no le ha sido obediente 100% a Dios, Dios no lo ha desechado todavía. Él es paciente con nosotros, ¿verdad? Él es paciente. Ahora, vemos aquí que entonces el reino estaba en caos, pero no se iba a quedar en caos. Tu vida ha estado en caos, pero no se va a quedar en caos. Aleluya. Amén. No se va a quedar en caos, ¿verdad? Hay oportunidad, hay oportunidad. Dios te está dando esa oportunidad. Ahora, hemos estado viendo en el libro de Segunda de Samuel, capítulo 12, c- cómo el rey David, que también, hermano, tenía un rey, un reino poderoso, se vino a ver un caos en ese reino. Ya hemos visto cómo David vio a una mujer que era hija, esposa de uno de sus valientes, y la mandó a llamar, y usted sabe, tuvo que ver con esa mujer. La mujer quedó esperando un bebé, y David mandó a llamar al esposo para ver cómo solucionaba el problema y echarle el hijo al esposo, pero el esposo no cayó en la trampa, y entonces David lo manda a matar, ¿verdad? Y bueno, aparentemente todo se quedó tranquilo, no pasó nada, nada pasó. Ya todo quedó en el olvido, aparentemente, pero no es lo que la palabra de Dios dice. El mismo David dijo: mientras callé, mis huesos se envejecieron, ¿verdad? Y tú sabes cómo es la realidad. En tus noches, cuando quieres dormir, ahí viene el Espíritu a decirte: esto no está bien en ti, tienes que arreglarlo. ¿Cuántos han experimentado esa voz? ¿Verdad que sí? Yo sé que sí. Ahora, si no la has experimentado, dudo que seas hijo de Dios, ¿verdad? Porque el Espíritu de Dios nos habla. ¿A cuánto les ha hablado el Espíritu Santo de Dios? Sí, el Espíritu de Dios habla. Y si Dios no te ha hablado, no es que no te ha hablado, sí te ha hablado. Que tú no lo has entendido es otra cosa. Tienes que aprender a oír, a discernir la voz de Dios, ¿verdad? Pero Dios habla. Y entonces vemos que Dios envía al profeta Natán con una historia. Estoy tratando de resumir para volver a caer otra vez, porque ya tengo más de un mes de no predicar acá, en los miércoles, ¿verdad? Así que si usted ha venido los miércoles no me ha visto, ¿verdad? Pero aquí he estado, estoy vivo todavía, ¿verdad? En otros lugares haciendo lo que tengo que hacer, pero estoy siempre pendiente. Y vemos a Natán que le llega con una historia de un hombre que era rico y tenía muchas ovejas, mucho ganado, y un hombre que era pobre y solo tenía una ovejita. Y fueron a visitar al hombre rico, y el hombre rico, en lugar de tomar de su rebaño, va y toma la ovejita del hombre pobre y la mata. Y dice que este hombre la cuidaba como que fuera una hija, ¿verdad? Yo por eso no tengo animalitos, hermano, porque no quiero tener parientes animales. ¿Cuántos tienen parientes animales? ¿Ah? ¿Usted tiene parientes animales? Hasta su apellido lleva, ¿verdad? Imagínense hasta dónde ha caído el ser humano, ¿verdad? Que ya hace a los animales de como que son su familia, ¿verdad? Yo cuando era niño tenía perros, pero le dábamos su lugar en la calle, en la terraza, ¿verdad? Afuera. No adentro de la casa, ¿verdad? No para que durmieran con nosotros. No, el perro era para cuidar la casa. El gato era para que se comiera los ratones. No era de adorno ni de mascota, no. Tenía que trabajar, tenía que ganarse su comida, ¿verdad? Pero hoy el hombre se ha vuelto esclavo de los animales, ¿verdad? El animal se queda de vago en la casa y el ser humano va a trabajar para él. Yo por eso no tengo nada de esos. Porque yo no voy a ser un sirviente de los animales. Dios hizo al animal para que le sirviera al hombre. Te tiene que romper con esa maldición, ¿verdad? El animal le tiene que servir a usted, no usted al animal. Ay, pero mi gatito no es animal. ¿Cómo que no? Es animal. Es una bestia. Sí. Si usted se descuida y usted no le da de comer, ese gatito con hambre le quita un dedo y se lo come a usted. Han habido animales, han habido gatitos, hermano, que se han comido a sus amos, a sus dueños, porque son bestias, ¿verdad? Pero uno se encariña, ¿verdad? Uno se encariña. Entonces, sí, tenemos sentimientos. Yo por eso no tengo animalitos, hermano. Porque yo me encariño mucho con los animalitos y no voy a caer en esa trampa. No voy a caer en esa trampa. Entonces, vemos aquí que, imagínense el dolor que ha de haber sentido este hombre, no solamente que le quitaron su oveja, sino saber que se la comieron, hermano. Se la comieron, ¿verdad? Y entonces, cuando David oyó eso, porque David era como rey, era juez, ¿verdad? Mire lo que Dios está haciendo con nosotros, usted tiene que entender eso. Dios está haciendo de su reino, que usted sea parte de ese reino como rey y como juez. Por eso nos está primero justificando y luego nos está haciendo justos, que no es lo mismo, ¿verdad? Nos da la justificación, pero luego está formando en nosotros un carácter, una naturaleza de justicia. ¿Por qué? Porque vamos a juzgar, dice la Biblia, vamos a juzgar aún a los ángeles. ¿Quién irá a juzgar, hermano, a todos esos seres como la Babilonia y todo eso? Es tremendo. ¿A quién le gustaría que encargarse de Satanás para juzgarlo? ¿O le da miedo todavía? Mira, hay gente que se llama cristiana y le tiene miedo a Satanás, hermano. Pero si Satanás es un sirviente suyo. Sí. Es un pitbull. Sí. Usted lo debe tener encadenado, pero no tiene que tenerle miedo a Satanás. ¿Qué le puede hacer Satanás a usted? ¿Qué le puede hacer la muerte a usted? Si se le aparece la muerte esta noche en su cuarto, ¿qué va a hacer usted? ¿Qué va a hacer usted? ¿Se va a meter debajo de la sábana como que la sábana lo va a proteger? ¿No se ha dado cuenta que hacemos cosas ridículas, hermano? ¿Usted cree que una sábana lo va a proteger del peligro? ¿O cerrando los ojos diciendo, ay, no lo voy a ver? Pero Satanás es nuestro sirviente. Aleluya. La muerte es nuestro sirviente. Mire, todo es nuestro, dice la Biblia. No es mi imaginación, no, es lo que la palabra de Dios declara. Todo es nuestro a través de Cristo Jesús. ¿Qué necesitamos? Ahí está, ahí está. Por eso no hay excusa, no va a haber pretexto, hermano, para que usted no alcance la santidad en Dios, la perfección en Dios. O sea, si no la alcanzamos es porque de verdad no quisimos, no quisimos. Ahora, ¿qué pasó entonces? Cuando David vio eso, dice que se enojó contra este hombre rico y dijo, ese hombre merece morir. Tráigamelo para acá que lo voy a matar. ¿Y qué le dijo Natán? Le dijo, tú eres ese hombre. Uy, bueno, no es tan malo lo que hice, no, no, no. ¿No se ha dado cuenta que sí somos nosotros para juzgar? Pero usted y yo tenemos que cambiar nuestra forma de juzgar. Aplique misericordia mejor con los demás y no la aplique con usted. Júzguese a usted mismo, ¿verdad? Con dureza, con rigidez, ¿verdad? Porque si usted no se juzga a usted mismo, alguien más lo va a juzgar. Porque nadie va a poder entrar a la presencia de Dios sin ser juzgado, ¿verdad? Ahora, vemos entonces que Natán viene y le dice, debes de pagar 4 veces. ¿Verdad? Debe de pagar 4 veces. Esa fue la sentencia que David dijo. Ese hombre tiene que morir, ¿verdad? Y tiene que pagar cuatro veces. Estoy en 2 Samuel 12, versos 5 y verso 6. No tuvo compasión. Entonces, ¿qué es lo que David había hecho? Le había quitado la mujer a Urías. ¿Y cuántas mujeres tenía David? Muchas. ¿Y cuántas podía tener David? Todas las que quisiera. Pero puso sus ojos en una que ya tenía dueño. O sea, el problema de David no fue que se metió con una mujer, no, que se metió con una mujer casada. Ese fue el problema. Y Dios aquí le dice, mire lo que le dice en el verso 8. Vamos a leer el verso 7. Dice, entonces Natán dijo a David, tú eres aquel hombre, así dice el Señor Dios de Israel, yo te ungí rey sobre Israel. Hermano, ¿quién era David? ¿Quién era David antes de cuando era niño? ¿Y qué hubiera llegado a ser David sin la unción de Dios, sin el llamamiento de Dios? ¿Qué hubiera llegado a ser David? Un buen pastor de ovejas. ¿Sí o no? Pero hasta ahí nada más. Un campesino. Tal vez un soldado. Pero ¿qué fue lo que cambió en la vida de David? La unción de Dios, hermano. ¿Cuántos han recibido la unción de Dios en su vida? Mira, por eso cuando Dios te ha ungido, Dios te da una responsabilidad. Las manifestaciones sobrenaturales de Dios traen responsabilidad, hermano. Porque al que más se le da, más se le demanda. Tu vida no vuelve a ser igual, ¿verdad? Cuando tú recibes el bautismo del Espíritu Santo y recibes esa llenura, oh, tu vida ya no va a ser igual. Ahora, si tú continúas en esa vida de pecado, de maldad, esa unción te va a llevar a hundirte más. Por eso tienes que valorizar, hermano, lo que Dios ha hecho, la unción. Y luego dice, te libré de la mano de Saúl. No solo le quité el reino a Saúl, sino te lo di a ti. Mire cuánto había invertido Dios en la vida de David. ¿Cuánto ha invertido Dios en tu vida, hermano? ¿Verdad que somos malagradecidos con Dios? Yo soy malagradecido, hermano. Yo sé que usted no, pero yo sí. Me estoy ministrando con usted esta noche, ¿verdad? Sí que necesito que ore por mí después, ¿ok? Siempre necesito sus oraciones. Verso 8 dice, y también entregué a tu cuidado la casa de tu Señor. O sea que no era de él el reino. Era de su señor. ¿Y quién era su señor? Saúl. Y las mujeres de tu señor. Es que tenemos que entender algo, hermano. Nosotros estamos disfrutando lo que no era nuestro. Le pertenecía a alguien más, pero eso lo desperdiciaron, no lo valorizaron. Como Esaú, que no valorizó la primogenitura. Es que ahí es donde usted tiene que examinar su corazón, hermano. Por eso es importante congregarnos y estar en la presencia de Dios y oír la palabra de Dios para que recordemos lo que Dios nos ha dado y cómo hemos recibido lo que otros rechazaron y ahora nos toca a nosotros. Pero si nosotros lo rechazamos también, nos lo van a quitar. Y ahí es donde tiene que entrar el temor dentro de ti, hermano. Tienes que tener temor de cuidar lo que Dios te ha dado. ¿Por cuánto vendió su primogenitura Esaú? ¿Por cuánto lo vendió? Por un plato de comida, hermano. Ni siquiera algo que valiera la pena. Como le dije yo hace unos días, si usted no come hoy, se va a morir. Si no come mañana, se va a morir. Si no come en una semana, se va a morir. Entonces, ¿necesitaba Saúl esa comida? No. ¿Necesitas tú, hermano, el pecado? ¿Lo necesitas de veras? No. No ha sido lo suficiente, hermano, como dice el apóstol. Ya lo que viviste, hermano, en el mundo, ya debió haber sido suficiente. Como para seguir pensando en seguir viviendo en esa condición. Un plato de comida, hermano, y era el dueño de dos partes de todas las cosas de su papá, Isaac. ¿Cuántos sirvientes tenía Isaac? ¿Cuántos sirvientes tenía? Muchos. Aparte de eso, ahí estaba la mamá, Rebeca. Si tanta era el hambre, hermano, no pudo haber ido aún con uno de los sirvientes a decirle, mira, dame algo de comer de lo que te hizo tu mujer. Si tanta era su necesidad. Pero mira cómo el pecado nos ciega para creer, hermano, que necesitamos ese pecado. Tú no necesitas el pecado. Tú debes de decirle a tu alma, yo no necesito el pecado en mi vida. Tienes que ministrarle a tu alma. ¿Cuánto te cuesta, hermano, una mala decisión hacia la eternidad? Es triste. Si regresaran los que ya se fueron al otro lado, ¿cómo crees que vivirían su vida? ¿Estarían pensando en hacer billete, en hacer negocios? ¿En qué estarían pensando? ¿Les importaría sufrir frío, sufrir calor, sufrir hambre, andar mal vestidos con tal de predicar el evangelio? ¿Les importaría eso a ellos? No. Pero nosotros no entendemos la posición, se nos olvida la posición, o no lo sabemos todavía porque no hemos descubierto en la palabra, porque no nos ha caído la revelación de lo que tenemos en Dios, hermano. Es que lo que tenemos en Dios es grande. Mire, el mundo celestial quisiera estar en tu lugar. Si viniera un serafín ahorita, te dijera, cambiemos de posición, dame ese cuerpo torcido que tienes. ¿O no lo cambiaría por lo que somos nosotros? Si nosotros no somos sirvientes, los serafines son sirvientes, nosotros somos hijos de Dios. Aleluya. Eso es lo que tenemos que entender. No nos ha caído el 20, como dice, hermano, no nos ha caído la revelación todavía. Mire, este hombre, le dicen aquí, lo que era de tu señor, te lo di a ti. Lo que tú tanto admirabas, lo que tú tanto soñabas, se lo quité a Saúl para dártelo a ti. Mira, ni aún Abraham tiene la posición que tú tienes. Ni aún el hombre más grande nacido de mujer. ¿Quién fue ese hombre más grande nacido de mujer? Juan el Bautista. Se compara a ti. El Señor lo dijo. El más pequeño en el reino es más grande que Juan el Bautista. No, no, no. Yo creo que no. Como que andas viendo moscas ahí a saber qué. Mire, David se acomodó y le perdió valor a lo que tenía. Y ese es el problema con nosotros, que nos acomodamos, nos acostumbramos a la bendición de Dios, hermano. Mire, la bendición que había hoy en la adoración, hermano, eso no hay en todos lados. Eso no hay en todos lados. Y no la valorizamos. Yo si algo le he estado rogando a Dios, hermano, es que no nos quite esta bendición. ¿Sabe por qué? Porque yo he visto, como decía alguien, con estos ojos, los míos propios, avivamientos, congregaciones llenas del poder de Dios, y ahora son témpanos de hielo. Digo yo no quiero ser uno de esos, Señor. Qué triste sería. Porque no lo valorizamos. Porque nos acomodamos como David. Yo ya soy rey. Ya no necesito ni ir a la guerra. Ya que conquiste mis generales, mis valientes. Ya no necesito ni siquiera ese Urías que es mi valiente, que lo maten. Mira, hermano, ¿hasta dónde cayó el corazón de David? Un hombre que sabía adorar a Dios, un hombre que en su tiempo, hermano, hacía conmover el cielo con su adoración. ¿Y ahora qué pensaba? ¿Cómo actuaba? Cuida tu corazón, hermano. Por eso dice la Biblia, el que esté firme, tenga cuidado, no va a hacer que caiga. ¿Por qué? Porque Dios va siempre depurando lo que está haciendo. Que Dios no te deseche a ti. Porque van a haber muchos desechados. Que Dios los estuvo atrayendo, los estuvo llenando, les estuvo dando, pero no valorizaron. Entonces, como Saúl, no lo quieres, se lo da a David. Por eso en el Salmo 51 que vimos hace unos días atrás, ¿cuál era la oración de David? No quites de mí tu Santo Espíritu, Señor. Esa debe ser una oración que usted debe hacer todos los días. Yo ya fui lleno del Espíritu Santo, yo ya hablé en lenguas, yo ya fui salvo del lago de fuego, yo ya. ¿Y cómo va a terminar tu vida? Por eso el Señor en las cartas del Apocalipsis que le escribe a las iglesias, una de las palabras que aparece es arrepiéntete, arrepiéntete, arrepiéntete. ¿Cada cuánto se tiene que arrepentir usted? Todos los días, hermano. ¿Cada cuánto tiene que pedir la llenura del Espíritu Santo sobre su vida? Todos los días. Es que no podemos caminar sin la llenura del Espíritu Santo, hermano. Eso es fundamental. Y dice aquí, te di la casa de Israel y de Judá. Y si eso hubiera sido poco, hermano, mire cómo es el corazón de Dios. Te hubiera añadido muchas cosas como estas. ¿Qué te ha hecho falta? Ahora, hemos estado hablando, hermano, Hemos estado hablando que no es lo que queremos, no es lo que deseamos, no es lo que anhelamos, es lo que necesitamos. Tú tienes que aprender a discernir entre lo que quieres, lo que deseas, lo que anhelas y lo que necesitas. Y Dios quiere darte lo que necesitas, no lo que quieres, no lo que deseas, no lo que anhelas. ¿Cuántos anhelan tener buena salud? ¿Y qué necesitas? ¿Ah? ¿Qué hace la gente cuando tiene buena salud? ¿Qué hace la gente cuando ya no tiene necesidades? ¿Qué hace la gente cuando tiene abundancia de dinero? Normalmente. ¿Qué hace? ¿Qué es lo que necesitamos entonces? Mientras estemos en este cuerpo, hermano. ¿Qué necesitaba el apóstol Pablo? ¿Milagros? ¿Señales poderosas? ¿Qué necesitaba el apóstol Pablo? Un mensajero de Satanás, de parte de Satanás, que lo viniera a bofetear, que lo viniera pa, pa, pa, pa, pa, pa, pa. ¿Lo necesitaba el apóstol Pablo, sí o no? Sí. Ahora, mucha gente cuando Dios le da lo que necesita, por no conocer el corazón de Dios, ¿qué es lo que piensa? Dios no me ama. Dios no se preocupa por mí. ¿Eh? Aquel que no busca a Dios, aquel que no teme a Dios, todo le va bien. Y yo que busco a Dios, y yo que me consagro, yo que le sirvo. ¿Qué pasa? Te están dando lo que necesitas. Hace muchos años yo le dije, hay un himno, un canto, que se lo hicieron para México. Y el canto dice, bendice a México, a su presidente, a sus gobernantes. ¿Han oído ese canto ustedes? ¿Sí? ¿No lo han oído? Vamos a tener que ponerlo en el himno de la semana tal vez. No. Pero ahí búsquelo, ahí está. Bendice a México. ¿Cuántos quieren que Dios bendiga a México? Dios está bendiciendo a México. Les está dando unas baleadas. Hay ciudades ahorita que están cerradas, sin comida, sin gasolina. Es una bendición. Tal vez así, encerrados si buscan a Dios. ¿O no es una bendición? ¿No? Pero se ve, ay Señor, yo te dije que me bendijeras, no que me castigaras. No, si es una bendición. ¿No? Si con las dos piernas vas a ir a pecar, mejor que te tiren en cama, ¿sí o no? ¿Qué es lo que necesitas realmente? Dios te lo va a dar. ¿Qué necesitaba David? David necesitaba pagar las 4 ovejas que se había comido. Se había comido una y tenía que pagar 4. Y de eso vamos a seguir hablando. Tenemos que pagar las 4 ovejas, hermano. Es una necesidad. ¿Por qué? Porque es la ruta a la restauración. Porque de eso se trata la vida de David. Cuando se habla de David, hermano, a nivel natural, a nivel general, si yo digo, ¿quién fue David? ¿Qué me dice la gente? el rey de Israel, ¿sí o no? ¿Verdad que no dicen el adúltero? ¿Verdad que no dicen el adúltero? ¿No dicen el asesino que le quitó la mujer al otro? ¿Verdad que no dicen eso? ¿Por qué? Porque cuando hay una restauración, el pasado queda borrado. Y eso es lo que Dios está haciendo con tu vida. ¡Aleluya! Ya no te van a nombrar como te nombraban antes. Nosotros somos los que no perdonamos. Si yo digo, ¿quién fue Raab? La mayoría dice, la ramera. No, no, no, no, no, no, no, no. La tatarabuela de nuestro Señor Jesucristo. Aleluya. Miren lo que Dios hace, hermano. ¿Cómo la reconocen en el cielo? Por eso, lo que Dios está haciendo en tu vida, tú tienes que aceptarlo. Tú tienes que, y es lo que vamos a seguir viendo. ¿Por qué David fue restaurado? Porque aceptó el proceso de restauración. ¿Aceptas tú el proceso de restauración? Aunque te duela. Óyeme bien lo que te voy a decir. Aunque lo pierdas todo, porque lo vas a perder todo. Lo vas a perder todo.

Ese es el plan de Dios. Pero mientras tú no le des todo, Él no te puede dar todo lo que Él tiene para ti. Levanta tus manos y dile: Padre, yo quiero todo lo que tienes para mí. Yo quiero todo lo que tienes para mí, Padre. Y te doy todo lo que yo te tengo que dar. Renuncio a todo, Señor. Aún a mi vida renuncio. Porque quiero, Señor, ir por el proceso de restauración. Y que se borre la oveja que me comí, Señor. En el nombre de Cristo Jesús. En el nombre de Cristo Jesús. El proceso no va a ser agradable, hermano. Pero recuérdate, Dios no te va a quitar lo que necesitas. Te va a quitar lo que quieres, lo que deseas, lo que anhelas. Pero nunca te va a quitar lo que necesitas. Por eso tienes que conocer el amor de Dios, su altura, su anchura, su profundidad, su longitud. Tienes que conocer el amor de Dios. El proceso que estás pasando no es para siempre, pero es necesario. Las pérdidas que estás pasando son necesarias para obtener lo que Dios tiene para ti. El plan que Dios tiene para ti es maravilloso, es maravilloso. Valorízalo. La posición que Dios te ha dado, otros quisieran tenerla, pero a Dios le plació dártela a ti, dártela a ti. No la pierdas esa posición, hermano. No pierdas esa posición. Camina en humildad, camina en mansedumbre.

Tienes que conocer el amor de Dios. Porque si no conoces el amor de Dios, no vas a entender el proceso.

No vas a entender el proceso. Vas a creer que Dios no te ama. Vas a creer que Dios te abandonó. Pero es porque te está limpiando. Te está limpiando. Te está quitando lo que te ha estado estorbando. Para que le ames a Él con todo tu corazón, con toda tu alma, con todas tus fuerzas, con todo tu ser.

meses hablando de esta pregunta del libro de Esther, capítulo 1, verso 16, que dice: y en presencia del rey y de los príncipes, Memucán dijo: la reina Vasti no solo ha ofendido al rey, sino también a todos los príncipes y a todos los pueblos que están en todas las provincias del rey Asuero. Hemos estado hablando acerca de cómo la actitud de una

Una persona, hermano, la decisión de una persona no solo te afecta a ti, tus decisiones no solo te afectan a ti, sino afectan a todas las personas que están a tu alrededor. Y no solo a eso, sino afectan tus generaciones. Ahora, piensa también que así como tú afectas tus generaciones, ¿verdad? Tus generaciones, como dice la escritura, vamos al libro de Éxodo, capítulo 20, verso 5, dice: No adorarás imágenes, representaciones de Dios, ni los servirás, porque yo, el Señor, tu Dios, soy Dios celoso, que castigo la iniquidad, óigame bien, de los padres sobre los hijos hasta la tercera y cuarta generación. Entonces ponte a pensar que lo que tus padres, tus abuelos, ¿cuántos conocieron a sus bisabuelos? Levanten la mano los que conocieron a sus bisabuelos. ¿Sí? ¿Sí los conoció? ¿De veras? ¿O solo los vio? Yo vi a mi bisabuela, a una nada más. De ahí los demás no sé. Solo me recuerdo que la vi, estaba ancianita, sentada. Realmente no la conocí. ¿Cómo fue su vida? No sé. ¿Verdad? Pero lo que ella hizo y mis otros bisabuelos hicieron, me afectaron a mí. Para mal o para bien. ¿Verdad? Porque dice aquí, hasta la tercera y cuarta generación de los que me aborrecen. O sea que si usted tiene otros dioses, adora a otros dioses que no es el Dios verdadero. Ya hablamos hace unos domingos atrás que esos son pecados de iniquidad. Cambiar al Dios verdadero por un Dios falso es un pecado de iniquidad. Dice que usted a Dios lo aborre, dice que usted aborrece a Dios, bueno, lo desecha. Pero el verso 6 dice: Y muestro misericordia a miríadas de los que me aman y guardan mis mandamientos. Fíjense que según la historia familiar, esa bisabuela que conocí fue la primera persona que se convirtió al evangelio de mi familia. Y de ahí, del lado de mi papá, del lado de mi papá, y de ahí mi abuela, ya en sus últimos años, porque era religiosa, pero religiosa a morir, ¿verdad? Al punto que uno de los hijos de él creía y todo, pero nunca se atrevió a bautizarse en agua por temor a su mamá, o sea, a mi abuela. Así era de dura mi abuela, ¿verdad? Pero ya en sus últimos años, mi abuela también se convirtió al Señor. Y de ahí le iba a predicar a sus hermanos, que también eran hermanos de hueso colorado religiosos, y les iba a testificar y les decía: Ustedes ya dejen esa religión, conviértanse a Cristo Jesús. Porque así es, ¿verdad? Así es. Y gracias a Dios, ya los nietos. O sea, los hijos de mi abuela, que fueron mis papás y mis tíos, gracias a Dios, hermano, conocieron al Señor, se convirtieron. Y los hijos de ellos, muchos son ministros de Dios, pastores, apóstoles. Mire cómo se ha venido desarrollando la bendición de Dios. Yo creo en eso, porque yo lo he experimentado, yo soy testigo de eso, gracias a Dios. Entonces, tal vez usted es la primer generación
Tiene que ser buena semilla, tiene que ser buena semilla. Y no se desanime, va a haber adversidad, sí va a haber adversidad. Pero la cosecha va a ser abundante. Y tal vez no la va a ver si el Señor no viene. Así como mi bisabuela no vio el fruto de su conversión, ¿verdad? Mi abuela sí vio ya en sus hijos, ¿verdad? Y había contienda ahí, había riña, porque habían traicionado la religión, porque así le dicen a uno, ¿verdad? Mire, qué absurdos, pero bueno, así es el concepto que se les mete. Entonces, vemos ahí que lo que tú haces, para bien o para mal, va a afectar tus generaciones, pero también lo que hicieron tus antepasados te van a afectar a ti para bien o para mal. Porque sí, también a mí me cayeron maldiciones. A mí me decían, es que usted se parece igual a su abuelo, ¿verdad? Que había sido un mujeriego, hermano, un militar que terrible, terrible. Le llevaba hijos que había hecho en la calle, se los llevaba a mi abuelita para que se los criara. Así era de terrible mi abuelo, ¿verdad? Y a veces me decían, es que me decía, usted se parece mucho a su abuelo. No tanto en mis actitudes, me decían en mi físico, pero yo decía, no, por si acaso rechazo eso también. Yo no, ni lo físico acepto, ¿verdad? Ni lo físico. Sí, uno tiene que rechazar todo, hermano, por si acaso. Por si acaso. Yo no sé si usted ha ido a administración para eso. Por eso es importante, es fundamental la administración. Hay gente que dice, pero yo no sé qué ir a administrarme. Hermano, solo póngase a ver cómo son sus tíos, cómo son sus primos, cómo son sus abuelos. Y usted trae todo de eso. Todo de eso está metido dentro de usted, ¿verdad? Ahora, es un reino que Dios le ha dado. Pero ahorita está en cisma, está en pleito, está en conmoción. Por causa de esta reina que desobedeció al rey, ¿verdad? Esa alma que desobedeció a su rey, a nuestro Señor Jesucristo, porque así es su alma, ¿verdad? ¿Verdad que es rebelde? ¿No? ¿Sí o no? ¿Verdad que somos rebeldes? Y si usted dice que no es rebelde, es más rebelde todavía porque ni siquiera lo reconoce. Sí, sí, porque así es, así es. Entonces, hemos estado viendo qué se tiene que hacer para restaurar. Y vemos aquí en Esther 1:12 la causa. Dice, pero la reina Vasti rehusó venir al mandato del rey transmitido por los eunucos. Entonces el rey se enojó mucho y se encendió su furor en él. Y el rey dijo a los sabios que conocían los tiempos, pues era la costumbre del rey consultar así a todos los que conocían la ley y el derecho. Nosotros debemos de entender esto y se nos debe meter en nuestro corazón, hermano. Nosotros estamos viviendo en un reino. Cristo vino predicando el reino, ¿sí o no? El reino de Dios. El reino de los cielos. O sea, nosotros estamos llamados a someternos a un reino. Y si es un reino, es porque tiene un rey, ¿verdad? Y la ley del reino es el rey. El pueblo no tiene voz, no tiene pensamiento en un reino, ¿verdad? La voz, el hombre o la mujer que se levanta hablando mal del rey, hablando mal de las leyes del rey, ¿qué hacen con esa persona? La eliminan. Ahora, si en un reino terrenal que es perverso y es torcido, hermano, ¿verdad? Y que a veces se levanta la voz con, ¿cómo se puede decir? Con... Porque es legítima la demanda,
Y aún así, hermano, es castigado esa persona. Ahora imagínese la ley y la palabra que sale de la boca de Dios, que es verdad y que es para nuestro bien. Es para el bien del reino, ¿verdad? ¿Por qué? Porque Dios no nos necesita a nosotros. Somos nosotros los que necesitamos a Dios. Y usted lo debe de entender ya en su corazón y dígale a su alma, ya deja de ser orgulloso si Dios no te necesita a ti. Dios no necesita que tú vengas a adorarle. ¿Acaso no tiene mejores adoradores en el cielo Dios? Pues? Y ahí están delante de él y ellos no están viendo el reloj a qué hora se acaba el culto. ¿Verdad que no? Ni están diciendo, ya tengo hambre, me voy a ir allá a la... No. Aleluya, ¿verdad que no? ¿De cuántos serán los turnos de cada uno de los 24 ancianos que están alrededor del trono? ¿De cuánto tiempo será? No podemos ni siquiera imaginárnoslo, ¿verdad? No podemos imaginar. Porque ¿será que uno de esos tronos se puede quedar vacío? Mire, es tan perfecto. Déjeme imaginarlo así. Que si se necesita, qué sé yo, uno de los ancianos ya no está o tiene que ir a hacer un mandado de parte de Dios, instantáneamente aparece otro ahí adorándolo, ¿verdad? Es tan perfecta la adoración que hay en el cielo, hermano. ¿Verdad? Dios ha tenido paciencia con nosotros. Bueno, conmigo. Yo sé que usted ha sido muy obediente, muy buscador de Dios, ¿verdad? Y usted nunca se ha rebelado contra Dios. Usted, cuando el Espíritu le dice a las 3 de la mañana, levántate a orar, antes que el Espíritu lo levante, ya usted está levantado, ¿verdad? Ya usted está remolineando, ya está postrado ahí, ¿verdad? Así es, ¿verdad? ¿Ah? ¿Sí? Ah, vaya. Alguien dijo por ahí amén, o sea que así es. Pero yo no he sido así, ¿verdad? Yo lo admiro a usted que usted sí ha podido, yo no he podido, ¿verdad? Yo no he podido. A veces Dios me ha levantado y me quedo dormido, ¿verdad? A veces Dios me ha dado una orden y digo, al ratito lo hago, Señor, ¿verdad? Como que es a nuestro antojo, ¿verdad? Y vamos aprendiendo a someternos. Así que no se desanime, ¿verdad? Si usted no le ha sido obediente 100% a Dios, Dios no lo ha desechado todavía. Él es paciente con nosotros, ¿verdad? Él es paciente. Ahora, vemos aquí que entonces el reino estaba en caos, pero no se iba a quedar en caos. Tu vida ha estado en caos, pero no se va a quedar en caos. Aleluya. Amén. No se va a quedar en caos. ¿Verdad? Hay oportunidad. Hay oportunidad. Dios te está dando esa oportunidad. Ahora, hemos estado viendo en el libro de Segunda de Samuel, capítulo 12, cómo el rey David, que también, hermano, tenía un reino poderoso, se vino a ver un caos en ese reino. Ya hemos visto cómo David vio a una mujer que era esposa de uno de sus valientes y la mandó a llamar y usted sabe, tuvo que ver con esa mujer. La mujer quedó esperando un bebé y David mandó a llamar al esposo para ver cómo solucionaba el problema y echarle el hijo al esposo, pero el esposo no cayó en la trampa y entonces David lo manda a matar. ¿Verdad? Y bueno, aparentemente todo se quedó tranquilo, no pasó nada pasó, ya todo quedó en el olvido aparentemente, pero
no es lo que la palabra de Dios dice. El mismo David dijo, mientras callé, mis huesos se envejecieron, ¿verdad? Y tú sabes cómo es la realidad. En tus noches, cuando quieres dormir, ahí viene el Espíritu a decirte, esto no está bien en ti, tienes que arreglarlo. ¿Cuántos han experimentado esa voz? ¿Verdad que sí? Yo sé que sí. Ahora, si no la has experimentado, dudo que seas hijo de Dios, ¿verdad? Porque el Espíritu de Dios nos habla. ¿A cuánto les ha hablado el Espíritu Santo de Dios? Sí, el Espíritu de Dios habla. Y si Dios no te ha hablado, no es que no te ha hablado, sí te ha hablado, que tú no lo has entendido, es otra cosa. Tienes que aprender a oír, a discernir la voz de Dios, ¿verdad? Pero Dios habla. Y entonces vemos que Dios envía al profeta Natán con una historia. Estoy tratando de resumir para volver a caer otra vez, porque ya tengo más de un mes de no predicar acá, en los miércoles, ¿verdad? Así que si usted ha venido los miércoles no me ha visto, ¿verdad? Pero aquí he estado, estoy vivo todavía, ¿verdad? En otros lugares haciendo lo que tengo que hacer, pero estoy siempre pendiente. Y vemos a Natán que le llega con una historia de un hombre que era rico y tenía muchas ovejas, mucho ganado, y un hombre que era pobre y solo tenía una ovejita, y fueron a visitar al hombre rico, y el hombre rico, en lugar de tomar de su rebaño, va y toma la ovejita del hombre pobre y la mata. Y dice que este hombre la cuidaba como que fuera una hija, ¿verdad? Yo por eso no tengo animalitos, hermano, porque no quiero tener parientes animales. ¿Cuántos tienen parientes animales? ¿Ah? ¿Usted tiene parientes animales? Hasta su apellido lleva, ¿verdad? Imagínense hasta dónde ha caído el ser humano, ¿verdad? Que ya hace a los animales de como que son su familia, ¿verdad? Yo cuando era niño tenía perros, pero le dábamos su lugar en la calle, en la terraza, ¿verdad? Afuera, no adentro de la casa, ¿verdad? No para que durmieran con nosotros. No, el perro era para cuidar la casa. El gato era para que se comiera los ratones. No era de adorno ni de mascota, no. Tenía que trabajar, tenía que ganarse su comida, ¿verdad? Pero hoy el hombre se ha vuelto esclavo de los animales, ¿verdad? El animal se queda de vago en la casa y el ser humano va a trabajar para él. Yo por eso no tengo nada de esos. Porque yo no voy a ser un sirviente de los animales. Dios hizo al animal para que le sirviera al hombre. Te tiene que romper con esa maldición, ¿verdad? El animal le tiene que servir a usted, no usted al animal. Ay, pero mi gatito no es animal. ¿Cómo que no? Es animal. Es una bestia. Sí. Si usted se descuida y usted no le da de comer, ese gatito con hambre le quita un dedo y se lo come a usted. Han habido gatitos, hermano, que se han comido a sus amos, a sus dueños, porque son bestias, ¿verdad? Pero uno se encariña, ¿verdad? Uno se encariña. Entonces, sí, tenemos sentimientos. Yo por eso no tengo animalitos, hermano, ¿verdad? Porque yo me encariño mucho con los animalitos y no voy a caer en esa trampa. No voy a caer en esa trampa. Entonces, vemos aquí que imagínese el dolor que ha de haber sentido este hombre, no solamente que le quitaron su oveja, sino saber que se la comieron, hermano. Se la comieron, ¿verdad? Y entonces, cuando David oyó eso, porque David era como rey, era juez, ¿verdad? Mire lo que Dios está haciendo con nosotros, usted tiene que entender eso. Dios está haciendo de su reino, que usted sea parte de ese reino como rey y como juez. Por eso nos está
primero justificando y luego nos está haciendo justos, que no es lo mismo, ¿verdad? Nos da la justificación, pero luego está formando en nosotros un carácter, una naturaleza de justicia. ¿Por qué? Porque vamos a juzgar, dice la Biblia, vamos a juzgar aún a los ángeles. ¿Quién irá a juzgar, hermano, a todos esos seres como la Babilonia y todo eso? Es tremendo. ¿A quién le gustaría que encargarse de Satanás para juzgarlo? ¿O le da miedo todavía? Hay gente que se llama cristiana y le tiene miedo a Satanás, hermano. Pues si Satanás es un sirviente suyo. Sí. Es un pitbull. Sí. Usted lo debe tener encadenado, pero no tiene que tenerle miedo a Satanás. ¿Qué le puede hacer Satanás a usted? ¿Qué le puede hacer la muerte a usted? Si se le aparece la muerte esta noche en su cuarto, ¿qué va a hacer usted? ¿Qué va a hacer usted? ¿Se va a meter debajo de la sábana como que la sábana lo va a proteger? ¿No se ha dado cuenta que hacemos cosas ridículas, hermano? ¿Usted cree que una sábana lo va a proteger del peligro? ¿O cerrando los ojos diciendo, ay, no lo voy a ver? Pero Satanás es nuestro sirviente. Aleluya. La muerte es nuestro sirviente. Mire, todo es nuestro, dice la Biblia. No es mi imaginación, no, es lo que la palabra de Dios declara. Todo es nuestro a través de Cristo Jesús. ¿Qué necesitamos? Ahí está, ahí está. Por eso no hay excusa, no va a haber pretexto, hermano, para que usted no alcance la santidad en Dios, la perfección en Dios. O sea, si no la alcanzamos es porque de verdad no quisimos, no quisimos. Ahora, ¿qué pasó entonces? Cuando David vio eso, dice que se enojó contra este hombre rico y dijo, ese hombre merece morir. Tráigamelo para acá que lo voy a matar. ¿Y qué le dijo Natán? Le dijo, tú eres ese hombre. Uy, bueno, no es tan malo lo que hice, no, no, no. ¿No se ha dado cuenta que sí somos nosotros para juzgar? Pero usted y yo tenemos que cambiar nuestra forma de juzgar. Aplique misericordia mejor con los demás y no la aplique con usted. Júzguese a usted mismo, ¿verdad? Con dureza, con rigidez, ¿verdad? Porque si usted no se juzga a usted mismo, alguien más lo va a juzgar. Porque nadie va a poder entrar a la presencia de Dios sin ser juzgado, ¿verdad? Ahora, vemos entonces que Natán viene y le dice, debes de pagar 4 veces. Debe de pagar 4 veces. Esa fue la sentencia que David dijo. Ese hombre tiene que morir, ¿verdad? Y tiene que pagar 4 veces. Estoy en 2 de Samuel 12, verso 5 y verso 6. No tuvo compasión. Entonces, ¿qué es lo que David había hecho? Le había quitado la mujer a Urías. ¿Y cuántas mujeres tenía David? Muchas. ¿Y cuántas podía tener David? Todas las que quisiera. Pero puso sus ojos en una que ya tenía dueño. O sea, el problema de David no fue que se metió con una mujer, no, que se metió con una mujer casada. Ese fue el problema. Y Dios aquí le dice, mire lo que le dice en el verso 8. Vamos a leer el verso 7. Dice, entonces Natán dijo a David,
tú eres aquel hombre, así dice el Señor Dios de Israel, yo te ungí rey sobre Israel. Hermano, ¿quién era David? ¿Quién era David antes de cuando era niño? ¿Y qué hubiera llegado a ser David sin la unción de Dios, sin el llamamiento de Dios? ¿Qué hubiera llegado a ser David? Un buen pastor de ovejas. ¿Sí o no? Pero hasta ahí nada más. Un campesino. Tal vez un soldado. ¿Pero qué fue lo que cambió en la vida de David? La unción de Dios, hermano. ¿Cuántos han recibido la unción de Dios en su vida? Mira, por eso cuando Dios te ha ungido, Dios te da una responsabilidad. Las manifestaciones sobrenaturales de Dios traen responsabilidad, hermano. Porque al que más se le da, más se le demanda. Tu vida no vuelve a ser igual, ¿verdad? Cuando tú recibes el bautismo del Espíritu Santo y recibes esa llenura, tu vida ya no va a ser igual. Ahora, si tú continúas en esa vida de pecado, de maldad, esa unción te va a llevar a hundirte más. Por eso tienes que valorizar, hermano, lo que Dios ha hecho, la unción. Y luego dice, te libré de la mano de Saúl. No solo le quité el reino a Saúl, sino te lo di a ti. Mire cuánto había invertido Dios en la vida de David. ¿Cuánto ha invertido Dios en tu vida, hermano? ¿Verdad que somos malagradecidos con Dios? Yo soy malagradecido, hermano. Yo sé que usted no, pero yo sí. Me estoy ministrando con usted esta noche, ¿verdad? Sí que necesito que ore por mí después, ¿ok? Siempre necesito sus oraciones. Verso 8 dice, y también entregué a tu cuidado la casa de tu Señor. O sea que no era de él el reino. Era de su Señor. ¿Y quién era su Señor? Saúl. Y las mujeres de tu Señor. Es que tenemos que entender algo, hermano. Nosotros estamos disfrutando lo que no era nuestro. Le pertenecía a alguien más, pero eso lo desperdiciaron, no lo valorizaron. Como Esaú, que no valorizó la primogenitura. Es que ahí es donde usted tiene que examinar su corazón, hermano. Por eso es importante congregarnos y estar en la presencia de Dios y oír la palabra de Dios para que recordemos lo que Dios nos ha dado y cómo hemos recibido lo que otros rechazaron y ahora nos toca a nosotros. Pero si nosotros lo rechazamos también, nos lo van a quitar. Y ahí es donde tiene que entrar el temor dentro de ti, hermano. Tienes que tener temor de cuidar lo que Dios te ha dado. ¿Por cuánto vendió su primogenitura Esaú? ¿Por cuánto lo vendió? Por un plato de comida, hermano. Ni siquiera algo que valiera la pena. Como le dije yo hace unos días, si usted no come hoy, se va a morir. Si no come mañana, se va a morir. Si no come en una semana, se va a morir. Entonces, ¿necesitaba Saúl esa comida? No. ¿Necesitas tú, hermano, el pecado? ¿Lo necesitas de veras? No. No ha sido lo suficiente, hermano, como dice el apóstol. Ya lo que viviste, hermano, en el mundo, ya debió haber sido suficiente. Como para seguir pensando en seguir viviendo en esa condición. Un plato de comida, hermano, y era el dueño de dos partes de todas las cosas de su papá.
Isaac. ¿Cuántos sirvientes tenía Isaac? ¿Cuántos sirvientes tenía? Muchos. Aparte de eso, ahí estaba la mamá, Rebeca. Si tanta era el hambre, hermano, no pudo haber ido aún con uno de los sirvientes a decirle, mira, dame algo de comer de lo que te hizo tu mujer. Si tanta era su necesidad. Pero mira cómo el pecado nos ciega para creer, hermano, que necesitamos ese pecado. Tú no necesitas el pecado. Tú debes de decirle a tu alma, yo no necesito el pecado en mi vida. Tienes que ministrarle a tu alma. ¿Cuánto te cuesta, hermano, una mala decisión hacia la eternidad? Es triste. Si regresaran los que ya se fueron al otro lado, ¿cómo crees que vivirían su vida? ¿Estarían pensando en hacer billete, en hacer negocios? ¿En qué estarían pensando? ¿Les importaría sufrir frío, sufrir calor, sufrir hambre, andar mal vestidos con tal de predicar el evangelio? ¿Les importaría eso a ellos? No. Pero nosotros no entendemos la posición, se nos olvida la posición, o no lo sabemos todavía porque no hemos descubierto en la palabra, porque no nos ha caído la revelación de lo que tenemos en Dios, hermano. Es que lo que tenemos en Dios es grande. Mire, el mundo celestial quisiera estar en tu lugar. Si viniera un serafín ahorita, te dijera, cambiemos de posición. Dame ese cuerpo torcido que tienes. O no lo cambiaría por lo que somos nosotros. Si nosotros no somos sirvientes, los serafines son sirvientes, nosotros somos hijos de Dios. Aleluya. Eso es lo que tenemos que entender. No nos ha caído el 20, como dice, hermano, no nos ha caído la revelación todavía. Mire, este hombre, le dicen aquí, lo que era de tu Señor, te lo di a ti. Lo que tú tanto admirabas, lo que tú tanto soñabas, se lo quité a Saúl para dártelo a ti. Mira, ni aún Abraham tiene la posición que tú tienes. Ni aún el hombre más grande nacido de mujer. ¿Quién fue ese hombre más grande nacido de mujer? Juan el Bautista. Se compara a ti. El Señor lo dijo. El más pequeño en el reino es más grande que Juan el Bautista. No. Yo creo que no. Como que andas viendo moscas ahí a saber qué. Mire. David se acomodó y le perdió valor a lo que tenía. Y ese es el problema con nosotros, que nos acomodamos, nos acostumbramos a la bendición de Dios, hermano. Mire, la bendición que había hoy en la adoración, hermano, eso no hay en todos lados. Eso no hay en todos lados. ¿Y no la valorizamos? Yo si algo le he estado rogando a Dios, hermano, es que no nos quite esta bendición. ¿Sabe por qué? Porque yo he visto, como decía alguien, con estos ojos
los míos propios. Avivamientos, congregaciones llenas del poder de Dios. Y ahora son témpanos de hielo. Digo yo, no quiero ser uno de esos, Señor. Qué triste sería. Porque no lo valorizamos. Porque nos acomodamos como David. Yo ya soy rey. Ya no necesito ni ir a la guerra. Ya que conquiste mis generales, mis valientes. Ya no necesito ni siquiera ese Urías que es mi valiente. Que lo maten. Mira, hermano. ¿Hasta dónde cayó el corazón de David? Un hombre que sabía adorar a Dios, un hombre que en su tiempo, hermano, hacía conmover el cielo con su adoración. ¿Y ahora qué pensaba? ¿Cómo actuaba? Cuida tu corazón, hermano. Por eso dice la Biblia, el que esté firme, tenga cuidado, no va a hacer que caiga. ¿Por qué? Porque Dios va siempre depurando lo que está haciendo. Que Dios no te deseche a ti. Porque van a haber muchos desechados. Que Dios los estuvo atrayendo, los estuvo llenando, les estuvo dando. Pero no valorizaron. Entonces, como Saúl, no lo quieres, se lo da a David. Por eso en el Salmo 51 que vimos hace unos días atrás, ¿cuál era la oración de David? No quites de mí tu Santo Espíritu, Señor. Esa debe ser una oración que usted debe hacer todos los días. Ah, no, yo ya fui lleno del Espíritu Santo, yo ya hablé en lenguas, yo ya fui salvo del lago de fuego, yo ya... ¿Y cómo va a terminar tu vida? Por eso el Señor en las cartas del Apocalipsis que le escribe a las iglesias, una de las palabras que aparece es arrepiéntete, arrepiéntete, arrepiéntete. ¿Cada cuánto se tiene que arrepentir usted? Todos los días, hermano. ¿Cada cuánto tiene que pedir la llenura del Espíritu Santo sobre su vida? Todos los días. Es que no podemos caminar sin la llenura del Espíritu Santo, hermano. Eso es fundamental. Y dice aquí, te di la casa de Israel y de Judá. Y si eso hubiera sido poco, Mire cómo es el corazón de Dios. Te hubiera añadido muchas cosas como estas. ¿Qué te ha hecho falta? Ahora, hemos estado hablando, hermano. Hemos estado hablando que no es lo que queremos, no es lo que deseamos, no es lo que anhelamos. Es lo que necesitamos. Tú tienes que aprender a discernir entre lo que quieres, lo que deseas, lo que anhelas y lo que necesitas. Y Dios quiere darte lo que necesitas, no lo que quieres, no lo que deseas, no lo que anhelas. ¿Cuántos anhelan tener buena salud? ¿Y qué necesitas? ¿Ah? ¿Qué hace la gente cuando tiene buena salud? ¿Qué hace la gente cuando ya no tiene necesidades? ¿Qué hace la gente cuando tiene abundancia de dinero? Normalmente.
¿Qué hace? ¿Qué es lo que necesitamos entonces? Mientras estemos en este cuerpo, hermano. ¿Qué necesitaba el apóstol Pablo? ¿Milagros? ¿Señales poderosas? ¿Qué necesitaba el apóstol Pablo? Un mensajero de Satanás, de parte de Satanás, que lo viniera a bofetear, que lo viniera... Pa, pa, pa, pa, pa, pa. ¿Lo necesitaba el apóstol Pablo, sí o no? Sí. Ahora, mucha gente cuando Dios le da lo que necesita, por no conocer el corazón de Dios, ¿qué es lo que piensa? Dios no me ama. Dios no se preocupa por mí. ¿Eh? Aquel que no busca a Dios, aquel que no teme a Dios, todo le va bien. Y yo que busco a Dios, y yo que me consagro, y yo que le sirvo. ¿Qué pasa? Te están dando lo que necesitas. Hace muchos años yo le dije, hay un himno, un canto, que se lo hicieron para México. Y el canto dice, bendice a México, a su presidente, a sus gobernantes. ¿Han oído ese canto ustedes? ¿Sí? ¿No lo han oído? Oh, vamos a tener que ponerlo en el himno de la semana, tal vez. No. Pero ahí búsquelo, ahí está. Bendice a México. ¿Cuántos quieren que Dios bendiga a México? Dios está bendiciendo a México. Les está dando una baleada. Hay ciudades ahorita que están cerradas, sin comida, sin gasolina. Es una bendición. Tal vez así, encerrados, si buscan a Dios. ¿O no es una bendición? Pero se ve, ay Señor, yo te dije que me bendijeras, no que me castigaras. No, si es una bendición. Si con las dos piernas vas a ir a pecar, mejor que te tiren en cama, ¿sí o no? ¿Qué es lo que necesitas realmente? Dios te lo va a dar. ¿Qué necesitaba David? David necesitaba pagar las cuatro ovejas que se había roto. Que se había comido. Se había comido una y tenía que pagar cuatro. Y de eso vamos a seguir hablando. Tenemos que pagar las cuatro ovejas, hermano. Es una necesidad. ¿Por qué? Porque es la ruta a la restauración. Porque de eso se trata la vida de David. Cuando se habla de David, hermano, a nivel... natural, a nivel general. Si yo digo, ¿quién fue David? ¿Qué me dice la gente? El rey de Israel, ¿sí o no? ¿Verdad que no dicen el adúltero? ¿Verdad que no dicen el adúltero? ¿No dicen el asesino que le quitó la mujer al otro? ¿Verdad que no dicen eso? ¿Por qué? Porque cuando hay una restauración, el pasado queda borrado. Y eso es lo que Dios está haciendo con tu vida. Aleluya. Ya no te van a nombrar como te nombraban antes. Nosotros somos los que no perdonamos. Si yo digo, ¿quién fue Raab? La mayoría dice, la ramera. No. La tatarabuela de nuestro Señor Jesucristo. Aleluya. Miren lo que Dios hace, hermano. ¿Cómo la reconocen en el cielo? Por eso,
lo que Dios está haciendo en tu vida, tú tienes que aceptarlo. Y es lo que vamos a seguir viendo. ¿Por qué David fue restaurado? Porque aceptó el proceso de restauración. ¿Aceptas tú el proceso de restauración? Aunque te duela. Óyeme bien lo que te voy a decir. Aunque lo pierdas todo. Porque lo vas a perder todo. Lo vas a perder todo. ¿Eh? ¿O no quieres perderlo todo? ¿Qué hay de bueno fuera de Dios? Nada. Dios te lo va a quitar. Pero no te vas a quedar sin nada. No, no, no. Pero tienes que entregarlo todo. ¿Para qué? Para que Él te dé todo nuevo. Ese es el plan de Dios. Pero mientras tú no le des todo, Él no te puede dar todo lo que Él tiene para ti. Levanta tus manos y dile: Padre, yo quiero todo lo que tienes para mí. Yo quiero todo lo que tienes para mí, Padre. Y te doy todo lo que yo te tengo que dar. Renuncio a todo, Señor. Aún a mi vida renuncio. Porque quiero, Señor, ir por el proceso de restauración. Y que se borre la oveja que me comí, Señor. En el nombre de Cristo Jesús. En el nombre de Cristo Jesús. El proceso no va a ser agradable, hermano. Pero recuérdate, Dios no te va a quitar lo que necesitas. Te va a quitar lo que quieres, lo que deseas, lo que anhelas, pero nunca te va a quitar lo que necesitas. Por eso tienes que conocer el amor de Dios, su altura, su anchura, su profundidad, su longitud. Tienes que conocer el amor de Dios. El proceso que estás pasando no es para siempre, pero es necesario. Las pérdidas que estás pasando son necesarias para obtener lo que Dios tiene para ti. El plan que Dios tiene para ti es maravilloso, es maravilloso. Valorízalo. La posición que Dios te ha dado, otros quisieran tenerla, pero a Dios le plació dártela a ti. No la pierdas esa posición, hermano. No pierdas esa posición. Camina en humildad, camina en mansedumbre.

Tienes que conocer el amor de Dios. Porque si no conoces el amor de Dios, no vas a entender el proceso

No vas a entender el proceso. Vas a creer que Dios no te ama. Vas a creer que Dios te abandonó. Pero es porque te está limpiando. Te está limpiando. Te está quitando lo que te ha estado estorbando. Para que le ames a Él con todo tu corazón, con toda tu alma, con todas tus fuerzas, con todo tu ser.

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0: 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Es por eso que aquí estamos, Señor, para adorarte y pedirte que derrames

estamos aquí para ser cambiados a su imagen y transformados cada día en su gloria. Vamos a venir ante el Señor.

ahora que estamos en su presencia. Es la oportunidad para decirle al Señor cuánto le amamos. Para decirle: Señor, ya no quiero ser más yo. Sé todo tú, Señor. Solo en ti encontré perfecto.

Señor. Señor, declaramos solamente que tú eres nuestro Rey. Queremos, Señor, pedirte que tomes el trono de nuestro corazón. Oh, Señor, necesitamos que tú gobiernes nuestras vidas. Gracias, Señor, porque eso es lo que esperamos.

Ley. Tal vez usted me va a estar oyendo mucho hablar de leyes, pero no piense en las tablas que trajo Moisés. Usted sabe que hoy en día se está peleando porque se está quitando los 10 mandamientos de todo este lugar. Pero incluso es bíblico, que Dios dijo que iba a quitar las tablas de piedra y que ya no iba a poner sus leyes en tablas de piedra, sino las iba a poner ahora en el corazón. Así que aunque nos quiten, hermano, todo lo que la ley externa nos pueda poner, todas las páginas que nos puedan poner, no nos pueden sacar la palabra que ha sido implantada en nuestro espíritu. Vamos a seguir estudiando, hermano. Vamos a seguir viendo acerca de la administración del alma, la necesidad que tenemos de entender lo que Dios quiere hacer con nosotros. Si yo le preguntara a usted, ¿cuáles son los dos enemigos más grandes que usted tiene? ¿Qué me diría? Hablando fuera de usted, ¿no? O sea, fuera de usted. Yo sé que su peor enemigo es usted, pero pero hablando de los enemigos externos que vienen a nuestra vida, ¿no? O que van a venir a nuestra vida, ¿cuáles serían los que usted pudiera enumerar? Vamos al Primera de Corintios. Usted sabe que nosotros todos le echamos la culpa al diablo y creemos que el diablo es nuestro peor enemigo. Pero fíjese que aún en el milenio, cuando venga el milenio, cuando el Señor venga a reinar a esta tierra, el diablo va a ser quitado. Y todavía el hombre va a estar en una posición muy fea. Entonces, Primera de Corintios, capítulo 15. Vamos a leer el verso 54. Dice: pero cuando esto corruptible se haya vestido de incorrupción y esto mortal se vista de inmortalidad, pero cuando esto corruptible se haya vestido de incorrupción y esto mortal se haya vestido de inmortalidad, entonces se cumplirá la palabra que está escrita: devorada ha sido la muerte en victoria. ¿Dónde está, oh muerte, tu victoria? ¿Dónde, oh sepulcro, tu aguijón? El aguijón de la muerte es el pecado. Y el poder del pecado es la ley. Ahora vamos a Romanos, un versículo muy conocido que tal vez se lo mencionaron a usted cuando usted todavía no era cristiano. Romanos 3, verso 23. Dice: por cuanto todos pecaron y no alcanzan la gloria de Dios. Vemos entonces que hay dos enemigos que el Señor ya venció. Uno es la muerte y otro es el pecado. Fíjese que sin esos dos enemigos, de ahí lo demás no tiene comparación. Pero somos conscientes que el Señor ya venció la muerte. Somos conscientes que el Señor ya venció el pecado. Bueno, entonces, si Él venció la muerte y Él venció el pecado, quiere decir que nosotros somos llamados también a vencer al pecado y vencer la muerte. Yo no sé cuántos creen esa palabra.
Pero la esperanza de todo creyente es que un día el pecado y la muerte ya no van a gobernar su vida. Cuando suene la final trompeta, los muertos en Cristo resucitarán primero. Y los que estén vivos en Cristo serán transformados. Y le van a decir entonces a la muerte: muerte, ¿dónde está tu aguijón? Tú que creías que me ibas a vencer, yo te vencí. Y no me puedes tocar. Pecado, ¿dónde estás? Ya no vas a poder tocarme. Ahora, tenemos que entender que el plan de Dios es perfecto y que Dios nos está llevando hacia eso. Hubo, usted sabe, un hombre que se llamó Enoch, que él pudo vencer la muerte aún antes. Dice, creyó a Dios que no iba a morirse. Y entonces, ¿qué hizo? Caminó con el Señor 300 años. Ahora, no fue que el Señor caminara con él, porque el Señor caminaba con él. Esa es la diferencia entre Enoch y nosotros. Que nosotros decimos, es que el Señor va conmigo. El Señor anda conmigo. Pero realmente nosotros debemos de decir, yo ando con el Señor. Porque no es cuestión que el Señor vaya donde nosotros lo llevamos, sino es cuestión que nosotros vayamos a donde el Señor nos lleva. Entonces se puede vencer la muerte, se puede vencer la muerte, se puede vencer el pecado. Dice la Biblia que el que es nacido de Dios no peca. Fíjese, ya nuestro espíritu venció el pecado. Ahora está el trabajo en nuestra alma y en nuestro cuerpo. El pecado destruye y mata el alma. Toda alma que pecare, ¿qué va a pasar? Morirá. Y la muerte pues llega al cuerpo. Entonces son los dos enemigos. Son los dos enemigos que el Señor nos dio ya la victoria. Y vamos a hablar un poquito, hermano, vamos a ir al Antiguo Testamento. Ya usted conoce el Nuevo Testamento, ya hemos hablado del Nuevo Testamento. Y ahora vamos a irnos al libro de Josué. El libro de Josué. En el capítulo número 12 del libro de Josué. Vemos aquí dos personajes. Dos líderes que llevaron al pueblo a poseer la herencia que Dios les había dado. Uno de ellos fue Moisés y otro de ellos fue Josué. La Biblia nos habla que estos personajes, o nos muestra que estos personajes fueron ejemplo de lo que el Señor iba a venir a ser después. Josué representa al Espíritu Santo y Moisés representa a nuestro Señor Jesucristo. Y dice en el capítulo 12, verso 1, estos pues son los reyes de la tierra a quienes los hijos de Israel derrotaron y cuya tierra poseyeron al otro lado del Jordán, hacia el oriente, desde el valle de Arnón hasta el monte Hermón y todo el Arabá, hacia el oriente. Yo quiero decirle que cuando uno lee, hermano, el Antiguo Testamento, uno se asombra de ver cómo Dios, a través de la historia de estos hombres, nos dejó marcado todo el panorama bíblico. Y fíjese, dice en el verso 2, Seón, rey de los amorreos que habitaba en Jesbón y gobernaba desde Aroer, que está al borde del valle de Arnón, el medio del valle y la mitad de Galaad y hasta el arroyo de Jaboc,
límite con los hijos de Amón. Y el Arabá, y ahí da la lista de todos los lugares que gobernaba Seón. Fíjese, Moisés derrotó a ese rey, Seón. Y luego en el verso 4, nos habla de otro rey, el territorio de Og, rey de Basán, uno de los que quedaba de los refaítas que habitaba en Astarot y en Edrei. Bueno, entonces vemos que Moisés derrota a estos dos reyes. Fíjese qué tremendo. Derrota a estos dos reyes. Y toma posesión, se puede decir. Toma, en cierta manera, ya la posición para empezar desde ahí a conquistar metido a los israelitas. Entonces yo quiero que usted vea, hermano, usted vea un panorama viendo Canaán, la tierra prometida, como su alma. Su alma que necesita ser retomada por Dios. Porque nuestra alma le pertenecía a Dios. ¿Cuántos eran de Dios? ¿O usted era hijo del diablo antes? No, no se crea esa mentira, ¿verdad? Usted no era hijo del diablo. Pero sí puede usted decir que habían enemigos que gobernaban su alma, que usted no hacía lo que quería. Aunque era una tierra de abundancia, porque Canaán era una tierra, hermano, que las, usted sabe, las uvas de qué tamaño serían. El racimo lo tenía que cargar entre dos, un racimo de uvas. Hoy un racimo de uvas se carga con este dedo. Entonces vemos que la tierra de Canaán representa nuestra alma. Ahora, había una división, había una frontera en la tierra de Canaán y era el río Jordán. Ahora, de este lado del Jordán, y que el Jordán realmente, hermano, nos representa la muerte. El río Jordán, hermano, es un río que va a desembocar al mar muerto. Fíjese. Y la palabra Jordán quiere decir el que desciende. Porque viene desde lo alto y es el río, hermano, el único río en toda la tierra que está abajo del nivel del mar. Fíjense que viene desde las montañas y todavía baja del nivel del mar. Y desemboca en el mar muerto. Entonces el río Jordán nos habla de una muerte si no lo cruzamos. Nos va a arrastrar. Tenemos dos opciones. Cruzarlo o que nos arrastre. Y si nos arrastra, ¿a dónde nos va a llevar? Al mar muerto. Ahora, cuando usted lee la historia del pueblo de Israel, porque Dios dice en su palabra, en Primera de Corintios, vamos al libro de Primera de Corintios. Capítulo 10.

verso 11, dice: estas cosas le sucedieron como ejemplo a los israelitas y fueron escritas como enseñanza para nosotros, para quienes ha llegado el fin de los siglos. ¿Cuántos estamos viviendo los finales de los siglos? Yo lo creo que sí. Entonces, estas cosas, fíjese que fueron escritas ¿para quién? No fueron escritas ni siquiera para la iglesia del principio, la iglesia de hace 3 siglos, no, para nuestros tiempos. ¿Qué cosas fueron escritas para nuestros tiempos? La vida del pueblo de Israel. Entonces, ¿nos interesará saber la vida del pueblo de Israel? Sí, porque ellos fueron ejemplo para nosotros. Y luego dice ahí, fíjese, en el verso 6, dice: estas cosas sucedieron como ejemplo para nosotros, a fin de que no codiciemos lo malo como ellos lo codiciaron. Entonces tenemos que ver la vida de ellos, porque todo lo que ellos hicieron es un ejemplo de lo que a nosotros nos va a suceder. Bueno, entonces regresemos a Josué. Josué capítulo 12. Vemos que Moisés derrota a 2 reyes entonces. Derrotó a muchos. Dice la Biblia que despojó a las potestades espirituales y todo eso, pero 2 eran los meros meros. Porque usted sabe que aún el diablo tuvo que ir con la muerte a pedirle el poder para poder usar su poder. Nosotros vemos al diablo como que es un... Y sí.

No respetan posiciones, no respetan creaciones, no respetan ni aún a los seres celestiales. Pero nuestro Señor Jesucristo los derrotó. Ahora, el trabajo de Moisés fue llevar al pueblo de Israel ¿hasta dónde? Hasta el Jordán. ¿Y de ahí qué hizo? Le entregó la posición a Josué. Le dijo, ahora te toca a ti pasar este Jordán con el pueblo de Israel y darles la tierra prometida. Es lo mismo, hermano, que ahora corresponde a nosotros. Jesucristo hizo el pago. Jesucristo hizo el sacrificio para darnos la salvación. Pero ¿quién es el que nos va a meter a la vida abundante? Porque el Señor nos ha dicho que Él quiere que demos fruto y fruto en abundancia. Que tengamos vida y vida en abundancia. ¿Quién va a hacer que en nosotros haya eso, que haya fruto y que haya vida? El Espíritu Santo. Entonces, vemos aquí en el capítulo 11, en el verso 7, perdón, capítulo 12, verso 7, dice de Josué: estos pues son los reyes de la tierra que Josué y los hijos de Israel derrotaron. Eso es muy importante. No fue solo Josué el que los derrotó. ¿Quiénes ayudaron a Josué? Los hijos de Israel. Esto es bien importante porque nosotros decimos, Señor, haz tu obra, Espíritu Santo. Yo me dejo hacer que tú hagas tu obra en mi vida. ¿Quiénes eran los que peleaban? El trabajo de Josué era dirigir, era instruir, era decir, vayan por aquí, hagan por acá, den vueltas a Jericó. ¿Y quién era el que peleaba? Los israelitas. Entonces fíjese que el Espíritu Santo va a hacer la obra y Él va a darle la victoria a usted. Pero usted tiene que pelear. De usted depende vivir una vida de victoria o una vida de derrota. De usted depende alcanzar la plenitud de la vida de Cristo o no alcanzarla. De nadie más. No depende de su mujer, no depende de su marido, depende de usted. No depende del pastor. Depende de usted. Usted es responsable de pelear por su alma. Ahora, fíjese que dice que Josué se enfrentó, en el verso 9, dice que se enfrentó contra el rey de Jericó. Y empieza, hermano, empieza a hablar de todos los reyes que conquistaron. En el verso 24 nos habla y nos dice que el rey de Tirsa fue otro. ¿Y en total cuántos fueron? ¿Cuántos? 31 reyes. Fíjese que entonces yo quiero que usted entienda cómo era la tierra que el pueblo de Israel iba a conquistar, porque eso va a ser una semejanza a lo que usted va a encontrar en su alma. Quiere decir que no es solamente de creer, ya soy salvo, ya creí en Cristo y ahora me voy al cielo. Cuando usted recibe a Cristo empieza una nueva vida. Pero no se acabó ya la vida aquí. Entonces, fíjese, eran 31 reyes. Vamos al capítulo número 3. En el verso número 10. Dice, y Josué añadió
En esto conoceréis que el Dios

0: Dios vivo está entre vosotros, y ciertamente expulsará de delante de vosotros a los cananeos, a los heteos, a los heveos, a los fereceos, a los jerjeseos, a los amorreos y a los jebuseos. ¿Cuántos eran? ¿Cuántos? ¿Ya los contó bien? ¿Ya los contó bien? ¿Cuántos son? Siete. ¿Y cuántos reyes eran? Bueno. Entonces fíjese que nos habla de dos cosas diferentes que están entrelazadas. Nos habla de siete naciones o siete razas que vivían en Canaán. Pero cada raza o cada nación tenía varios reyes. Pero realmente eran siete las áreas gobernadas por 31 reyes. Esto nos habla, fíjese, nos habla de dos cosas en nuestra alma. Las siete naciones o los siete pueblos nos hablan, hermano, de las siete áreas que nosotros tenemos en esta vida. Nosotros tenemos siete áreas en las cuales nos tenemos que desarrollar o nos tenemos que mover en esta vida. Ahora, nos habla de 31 reyes que están gobernando esas áreas. A eso podríamos llamarles inclinaciones. O como se conoce muy comúnmente, las obras de la carne. Cada uno de esos reyes representa una obra de la carne. Un rey representa la mentira, un rey representa los celos, un rey representa la lujuria. Póngase a pensar todas las áreas de la carne que usted tiene y que están gobernadas, no por Dios. Están gobernando su vida. Por eso dice la Biblia que no hacemos lo que queremos, sino hacemos aquello, estamos haciendo aquello que nosotros hemos permitido que vengan a gobernar sobre nuestra vida. Hay en nosotros áreas, por ejemplo, de lujuria. Usted no era lujurioso. Pero usted permitió que la lujuria entrara a su vida. ¿Cuándo? Cuando usted vio una revista pornográfica, cuando usted se metió a la internet, cuando usted fue a un cine. Yo no sé de qué manera. Pero en ese momento, alguien tomó esa área de su vida. Y usted comenzó a hacer cosas que usted no quería hacer al principio. Después le gustó. Y hasta se ufanaba y hasta se sentía orgulloso de lo que hacía. Ahora que usted viene a Cristo, usted se da cuenta que definitivamente eso es degradante. Y da vergüenza hasta hablarlo. Pero hay reyes que fueron tomando nuestra alma, fueron tomando nuestro ser. Por eso yo les he dicho a los padres, sus hijos no son los angelitos que usted cree que son. Ellos están cortados con la misma tijera que el papá y la mamá. Fíjese. Entonces, yo quiero que veamos la diferencia que hay entre lo que es los reyes y lo que son las naciones que gobernaban. Porque todo eso tiene que ser conquistado. Todas esas áreas tienen que ser retomadas por Dios. Porque han sido tomadas por el adversario. Yo creo que ya es tiempo, hermano, de dejar solamente de cantar como loritos, ¿verdad? Destruiremos fortalezas y estamos siempre derrotados.
1: Aleluya. Gloria sea Dios.
0: Es tiempo que de nuestra boca, como hablábamos allá en el retiro de los jóvenes, que de nuestra boca salga la verdad. Amén. Y que cantemos verdades. ¿Verdad? Claro, a veces va a tener que cantar por fe. Pero está bien, no se quede callado, cante por fe. Pero con la esperanza de que un día ya no va a ser cantando por fe, sino va a ser cantando ya una verdad en su vida. Cuando usted diga, más que vencedor en Cristo. Pues ahorita tal vez lo va a decir por fe, usted lo cree. Señor, un día yo voy a ser más que vencedor en Cristo. Y no se quede callado también, porque el diablo le va a decir, no cantes. No digas eso, mentiroso, hipócrita. Dígale usted, si no estoy cantando por lo que soy, estoy cantando porque estoy declarando que un día el Señor va a hacer su obra en mi vida. Entonces, vemos que hay reyes en nuestra alma que tienen que ser derrotados. Hay naciones, hay pueblos, hay áreas en nuestra vida que están todas desordenadas. Yo quisiera mencionar esas áreas que necesitan ser restauradas. Para que usted vea si usted está permitiendo que el Señor gobierne esas áreas o que sea Satanás quien gobierne sus almas, sus áreas. La primer área que usted tiene que conquistar es el área personal. Su yo, su cuerpo. Usted es templo del Espíritu Santo. ¿Cómo trata ese templo? Yo sé que hay gente que dice, hermano, es que usted es muy extremista. A veces hasta parece mormón porque no nos deja ni tomar café. Pero fíjese que yo quiero que usted entienda verdades que los destruyen a usted y me destruyen a mí. Porque nosotros tenemos malos hábitos. En nuestro alimentarnos, Satanás nos ha derrotado. ¿Y sabe qué es lo más triste? Que desde niños destruimos a aquellas criaturitas con nuestros malos hábitos. ¿Usted sabe que a un niño se le forma sus gustos y su paladar en los primeros 7 años? En los primeros 7 años es el problema, es la lucha. Ya a los 8 años uno se puede dar cuenta qué clase de niño va a ser después. El paladar es algo muy importante en nuestra comida, ¿sí o no? ¿A usted no lo acostumbraron a comer con chile? Fíjese que hay tanta variedad de comida en este mundo
2: Y yo me he dado cuenta que hay gente que no puede disfrutar esa comida. ¿Sabe por qué? Porque esa comida no lleva chile. Y puede ser una comida sabrosa, deliciosa, pero la gente que su paladar está acostumbrada a comer chile, dice, no sirve, no le hallo sabor. Mire qué tanto daño hace. Uno no se da cuenta, pero aún ahí uno está perdiendo la bendición de disfrutar las variedades que Dios ha hecho de comidas. Eso es aparte del daño que algunos chiles causan. Mire, hermano, el diablo le ha robado a usted el gusto y el paladar. Tiene que estar sudando, tiene que estar sufriendo, comiendo para decir, está bueno esto. Mire, eso se llama masoquismo.
3: Aleluya. Gloria a Dios.
2: Pero hay gente que le encanta sufrir. Usted tiene que vencer esa área. Fíjese. El área de saber que su cuerpo es templo del Espíritu Santo y no comer cualquier cosa. Yo le pregunto, ¿por qué come usted? Dice, porque tengo hambre, hermano. Está bien, está bien. Y cuando tiene hambre, ¿por qué come? Ahí está la clave, fíjese. Ahí está la clave. Usted come para quitarse el hambre. Usted no debe de comer para quitarse el hambre. Usted debe de alimentarse. Que son dos cosas diferentes. Una cosa es comer para quitarse el hambre y otra cosa es comer para alimentarse. El hambre es un síntoma o es una señal que el cuerpo le manda a usted y le dice, ¡Ey! Necesito energía, necesito combustible. Usted tiene un vehículo, ¿verdad?, que marca cuánta gasolina tiene y de repente se le prende la lucecita. O si es de los modernos, dice, la gasolina está muy baja, la gasolina está, no sé cómo dirá el combustible bajo. ¿Qué hace usted, hermano? ¿Pasa la gasolinera y le echa cualquier cosa al tanque? Porque la señal es que el tanque está vacío. Entonces usted, alguien dirá, pues hay que llénalo de agua. ¿Qué pasa si lo llena con una gasolina que no es la adecuada para ese vehículo? Porque la aguja va a subir y dice, ya está lleno el tanque. Pero ¿cómo va a ir en el camino? Un área que usted debe de entender que Dios le ha robado es el área de usted, de cuidarse usted mismo, de hacer las cosas para un bien personal suyo. Hay muchos cristianos que se mueren antes de tiempo. Y no porque ya era el tiempo de Dios. Se murió porque no se cuidó. Usted tiene que cuidarse. Cuando usted se acuesta, usted sabe que usted suda toda la noche. No se da cuenta, pero usted suda. y suda entre un vaso a dos vasos de sudor. Si pudiera juntar todo ese sudor. Y usted se levanta en las mañanas, se levanta y el cuerpo le dice, necesitas hidratarte. Y entonces le manda una señal y le dice, tengo sed. ¿Usted por qué toma lo que toma? ¿Para quitarse la sed o para hidratarse? Porque usted sabe que su organismo es más del 70% agua. Entonces su cuerpo necesita tener agua. Pero lo primero que a uno le enseñan, especialmente en nuestra cultura, es a tomarse su café. ¿Y qué tiene el café? Cafeína. Fíjese, tiene cafeína. ¿Usted sabe cuál es la función de la cafeína en nuestro organismo? La cafeína lo que hace a nuestro organismo es bloquear el cuerpo para que se hidrate. Entonces, cuando usted toma cafeína, usted lo que hizo fue ponerle a su cuerpo una defensa contra el agua. Es como aquellas capas que llega el agua y ¿qué hace? Se resbala. Entonces usted toma agua y toma agua y toma agua y no se hidrata. Porque la cafeína lo que hace es deshidratarlo. Y usted puede tomarse un galón de agua después de haberse tomado su taza de café y no se hidrató el cuerpo. Lo único que le van a dar es ganas de ir al baño. Ah, pero usted se quitó la sed. Dice, qué sabroso está ese café. Pero ¿cómo va el cuerpo? Deshidratado. Eso incluye la coca y todo lo que tiene cafeína. El chocolate, el té, hay tés que tienen cafeína. El iced tea, uno dice, qué sabroso. Si usted va a hacer ejercicio, viene o ha hecho algo y se toma un té frío, usted no le hizo ningún bien al cuerpo. Usted lo único que hizo fue quitarse la sed. Apagar, ¿no? Como, así como en algunas casas que empieza a sonar la alarma de humo. ¿Y qué hace la gente? Le quita la batería y dice, deje de estar sonando. Nosotros hemos, hermano, acostumbrado nuestra vida a solamente quitar las sirenas que Dios ha puesto en nuestro cuerpo. Tenemos que aprender nosotros a retomar el área personal. Tenemos que hacer ejercicio. Tenemos que aprender a comer menos. Fíjese que a mí me criaron, y estoy peleando contra eso, a mí me criaron de una manera donde hace poco usted me ponía un plato y yo no me sentía satisfecho hasta que ese plato estaba limpio. Conmigo las personas no tienen que lavar los platos, yo los limpio. Y era algo, hermano, que yo no podía dejar algo en el plato, no podía dejar algo en el plato. Hasta que una vez platicando con un primo, comentando de eso, me dice, ¿sabes qué es lo que pasa? Es que nuestra abuelita nos dejó esa herencia. ¿Por qué? Cuando uno iba a comer a la casa de la abuelita, tenía que dejar el plato limpio.
0: Entonces yo estaba lleno. Y me quitaban ese plato y me ponía otro y me lo terminaba. Mire, yo he tenido que pelear contra eso y tomar esa área y decir, no, yo voy a comer solo lo que necesito comer y nada más. Entendiendo, fíjese, entendiendo que cuando uno tiene hambre, uno come y la señal de que se apaga el pitío de que tiene hambre dura hasta una hora después, 20 minutos después, media hora después de que ya se llenó. Uno está acostumbrado a comer hasta que se le quita el hambre. Entonces ya explota uno. Pero todavía el pitío sigue diciendo que tengo hambre. Satanás nos ha robado la salud. El enemigo nos ha robado la salud. Yo creo en los milagros. Yo creo en las sanidades. Pero también creo que hay consecuencias que vamos a arrastrar todo el resto de nuestra vida por desobedientes. Usted tiene que cuidar su cuerpo. Usted tiene que alimentarlo bien. Es parte de lo que Satanás nos ha robado. Entonces, fíjese que una de las áreas que Satanás nos ha robado ha sido el cuidado personal. Por eso, lo primero que Dios le dijo al pueblo de Israel fue ponerle leyes de alimentación y de limpieza. Aún les decía, y te tienes que lavar las manos. Mire, ¿cuántos virus nosotros acarreamos a nuestra boca? Fíjese que yo he visto gente quitarse el zapato, ponerlo en la suela y ahí metérselo en la boca. Una vez le dije a unos niños, porque ellos hay que enseñarles, ¿no? A los grandes ya no, pero a los niños hay que enseñarles. Que lo vi haciendo eso, le dije, ¿tú estarías dispuesto a ir a lamer el piso del baño? No, ¿cómo va a hacer eso? Es lo que acabas de hacer. ¿Dónde crees que han estado esos zapatos? Tal vez ahora, hablándole así, tal vez usted va a tener un poquito de más cuidado. ¿Dónde han estado sus zapatos? Han estado en el baño, han estado en la calle, han estado aquí. Y uno viene y se da la mano y... Usted tiene que aprender a cuidarse. Es un área que Satanás ha robado. Porque dice la Biblia que el Señor va a hacer en nosotros que todo nuestro ser, espíritu, alma y cuerpo, sea guardado. ¿Por qué dice cuerpo? ¿Por qué dice cuerpo? Nosotros creemos como que Dios no está interesado en el cuerpo. Claro que sí. Timoteo se lo creyó tanto que iba todos los días al gimnasio. Y Pablo tuvo que frenarlo. El ejercicio corporal es para... Aprovecha poco. Ponle más atención a la oración, ponle más atención a la lectura, ponle más atención a la búsqueda. No le dijo que él no lo hiciera. ¿Cuántos días a la semana hace usted ejercicio? Hermano, es que eso no es espiritual. Hermano, pero si yo paso caminando todo el día en el trabajo, eso no es ejercicio. Porque cuando uno hace las cosas con estrés, no le funcionan. Y en el trabajo uno está con estrés. Por mucho ejercicio que uno haga, no está haciendo ejercicio. Entonces es importante que usted entienda que hay 7 áreas que usted debe de retomar. La primera es el área personal. Estamos empezando con el cuerpo. Porque todo esto tiene que ver, hermano, en nuestra vida diaria. Son 7 áreas que tienen que ver con nuestra vida diaria. Y si usted no tiene un cuerpo sano, usted va a ser un miserable. Usted no va a poder hacer la obra de Dios. Usted va a estar muy limitado para ser un vaso útil por Dios. Así que cuide su cuerpo. Coma lo que debe de comer, no lo que le gusta. Usted debe de comer vegetales, frutas. Deje de estar comiendo nada más esa comida. De basura. Hermanas, ustedes que cocinan, deje de estar usando manteca de marrano. Esto no se va a ir al extremo, ¿eh? O sea, de vez en cuando, pues su tamalito está bien. Estoy hablando de lo que es nuestro estilo de vida. Todo debe de ser en equilibrio, fíjese. Yo le voy a recomendar que si va a usar aceite, use aceite de oliva para cocinar. Saque los demás aceites de su casa. Es un poquito más caro, pero le va a salir más barato porque no le va a dar un paro cardíaco. A veces uno pues se va por la economía. Y esa economía nos lleva a que nos salen más caras las cosas. ¿Cuánto sale una operación del corazón? Bueno, entonces, fíjese, aún hasta eso. Al principio la familia le va a reclamar, es que esto no tiene buen sabor. Déjelo así una semana y va a ver, el paladar se acostumbra. Por eso a sus hijos, prohíbales que coman dulces, que coman chocolates, que tomen sodas. Eso no es para ellos. Es increíble cómo nosotros les permitimos a ellos que se dañen su organismo. Les metemos hábitos que los van a destruir totalmente. Y si usted ve que alguien le está haciendo algo a sus hijos y le está dando algo, quíteselos. Y enséñele a sus hijos. Fíjese que yo he conocido niños de 9, 10 años que usted les ofrece una soda y dicen no. Eso no es bueno tomarlo. ¿Por qué? Porque fueron enseñados así. Se puede. Pero nosotros decimos, ay, es que hermano, ¿cómo les va a privar uno de eso? Usted tiene que saber que cada cosa tiene su edad. ¿Sí o no? Tenemos que regirnos de acuerdo a las edades que son. Todo tiene su tiempo. No deje manejar a sus hijos que no tienen licencia. Hasta que tengan edad, que manejen. Fíjese. Usted es responsable de cuidar a sus hijos. ¿Hasta qué edad pueden, a qué edad pueden ya manejar aquí en los Estados Unidos? 16 años. Bueno, pues hasta esa edad que manejen. Y de ahí que se aguanten. Usted tiene que tomar control de sus hijos. Y usted tiene que tomar control de su vida. Bueno. Eso es si usted quiere vencer a ese rey. O a esos reyes que están gobernando en esa área, de su área personal. Fíjese. Porque esa área ha sido tomada por Satanás. Dentro del área personal, hermano, entra también nuestra relación con Dios. Que esa es la más importante. ¿Cómo es su relación con Dios? ¿Tiene usted comunión con Dios todo el tiempo? ¿Ha entendido usted la necesidad que tiene, hermano, de crecer usted mismo en Dios? ¿Se preocupa usted de alimentarse con la palabra?
4: Gloria a Dios, aleluya.
0: ¿Se preocupa usted, hermano, de buscar a Dios en oración? ¿En ayuno? ¿En vigilias? ¿En retiros? Porque eso es algo que Satanás nos ha robado. Nuestra relación con Dios. Usted debe de retomar. Y no esperar que venga alguien más a decirle, ayune hermano, ore hermano, mire, véngase a estudiar, vamos a estudiar la Biblia juntos. No. Usted es responsable de tomar la palabra de Dios. Entonces fíjese que hay un área personal que nosotros tenemos que retomar. Hay otra área en nuestra vida que es el área familiar. El área familiar ha sido destrozada en nuestra vida. ¿Cómo está su relación con sus padres? ¿Cómo está su relación con sus hijos? Y aquí voy a tocar una llaga durísima. ¿Cómo está su relación con su suegra? Con sus suegros, ¿cómo está? ¿Cómo está? ¿Será que el enemigo lo ha tomado? Porque esa es una nación, esa es un área, el área familiar. Usted no puede, hermano, caminar en este mundo y decir, no, es que hermano, es solo mi vida espiritual, ya, ¿no? La palabra de Dios nos instruye a nosotros y nos dice, hijos, honren a su padre y a su madre. Usted no puede separar eso del evangelio. La palabra de Dios dice, hijos, someteos a vuestros padres y hacerles caso. Usted no puede separar eso y decir, eso es figurativo, hermano, eso es simbólico, ¿no?
4: Aleluya. Gloria a tu nombre, Señor.
0: Ahora, hay cosas por las cuales hay problemas en la familia. Situaciones que se dieron tal vez de niño, qué sé yo, un montón de cosas que están afectando nuestra alma. Y por estar nuestra alma afectada, no nos permiten tener una buena relación con la familia. Con nuestro cónyuge. ¿Cuántos matrimonios realmente pueden decir que viven una vida matrimonial felices? ¿Cuántos hijos realmente pueden decir que están en un ambiente familiar agradable? El área familiar es importante. Y hay una promesa que Dios le dio a un hombre. Y le dijo: cree en el Señor Jesucristo y serás salvo tú y toda tu casa. Y yo creo que cuando se habla de salvación, hermano, involucra todo. No solamente de la vida eterna. Entonces, si usted no tiene una vida de buena relación familiar, algo está afectando. Algo está afectando su alma. Hay un problema ahí. Es que usted no conoce a mi suegra, hermano. Gracias a Dios no la conozco. Pero quiera usted o no quiera, ahora es su madre. Por eso, muchachos, fíjense con quién se van a casar. Y no estoy hablando con la muchacha, estoy hablando de los papás. Porque es la familia. Quiera usted o no quiera, van a ser sus segundos padres. Y suegros, quieran ustedes o no quieran, esa persona es su hijo o su hija. Y si esa es la persona que escogió su hijo y su hija, aguántelo. Fíjese cómo es esa área que ha sido tomada por Satanás. El área familiar. Usted necesita retomar esa área familiar. Fíjese que estoy hablando de las regiones. Todavía no me he metido a los reyes. Estoy viendo, estoy mostrándole un panorama de las áreas que usted tiene que conquistar. Que están llenas por el enemigo. Es que yo no puedo ver a mi suegro. Yo no, es que mi padre lo que me hizo es imperdonable. Usted tiene que retomar. Porque esos son los padres que Dios le dio. Que lo hayan tratado mal, que lo hayan lastimado, ellos van a dar cuentas a Dios. Usted tiene que perdonarlos y tiene que honrarlos. Bueno, otra área que tenemos que conquistar, que el enemigo nos ha robado, es el área de las amistades. ¿Cuántos amigos tiene usted? Hermano, más vale solo que mal acompañado. ¿Cuántos amigos ha tenido usted en la vida? ¿Y cuántos tiene ahora? Digo amigos, no digo conocidos. ¿Cómo es usted como amigo? Porque hay gente que dice: hermano, yo no puedo tener amigos porque mi amigo me traicionó. Yo no puedo confiar ya, hermano. Es que lo que a mí me han hecho, fíjese, tanto que yo había confiado y me sembraron el puñal por la espalda. ¿Usted sabe que el Señor tiene amigos? ¿Y usted sabe que Judas era uno de sus amigos? ¿Sí o no? ¿Sí? Judas era uno de sus amigos. Y él llega a decir en uno de los salmos, dice, Si hubiera sido un enemigo el que me traicionó, lo toleraría, dice. Pero fuiste tú quien juntos íbamos a la casa de Dios. Íntimo. Usted necesita amigos. Usted necesita personas que compartan sus buenas y sus malas. Bueno, no le digo que cualquiera que se atraviese en el camino, ¡ay! ¿Quieres ser mi amigo? Porque yo necesito un amigo. No, tampoco.
5: Aleluya. Gloria a tu nombre, Padre.
0: Pero usted no puede ser una persona apartada, ermitaña. Porque algo está afectando su vida. Algo está afectando su alma. Si usted no puede tener una relación cercana con alguien más. Ese es un área que tiene que restaurarse en su vida. Fíjese que el apóstol Pablo tenía amigos. Tito era su amigo. Dice que una vez llegó a un lugar y preguntó, y yo sabía que estaba Tito aquí. Y, no, se acaba de ir, fíjese. Ah, se acaba de ir. Sí, pero qué bueno para que usted nos predique. No, no, no, yo me voy a buscarlo. Es un área que no se toma en cuenta, pero eso es muy importante. Por eso, hermano, si su esposa tiene amigas, no se enoje. Si su esposo tiene amigos, no se enoje. Déjelo. Es que se casó para estar conmigo. Momentito. ¿No es así tampoco? Todo tiene su tiempo. Sí, fíjese que hay esposas que no vinieron hoy, pero les presta usted el cassette. Y dice, pero ¿cómo te vas a ir y me vas a dejar aquí sola? Es importante la amistad. Media vez sean amistades sanas. Eso sí. No lo voy a malinterpretar. Pero todo ser humano necesita amigos. Es más, el Señor Jesucristo le dijo a sus discípulos, ya no os llamaré más siervos. ¿Qué dijo? Los voy a llamar amigos. ¿Por qué? Porque un siervo no sabe lo que hace su amo. Dios tenía un amigo. ¿Cómo se llama? Abraham. Y dice, ¿podré yo ocultarle a mi amigo Abraham que voy a destruir Sodoma y Gomorra? No, no puedo. Y por eso la confianza de Abraham, ¿verdad? Le dijo, Señor, si hay 50 justos, serías capaz de destruirlo. Pero tal vez hay 45 nada más. De repente 40, 30, 10. ¿Por qué podía él hacer eso? Era su amigo. Hay gente que dice, no, hermano, yo no necesito amigos. Tan dañada está su alma que cree así. ¿O será que usted sabe más que el Creador que lo hizo? El Creador dice, usted debe de tener amigos. Pero el diablo te dice, no, no, no, no, no, no, nada de amigos. Otra área que ha sido destruida, tomada por el enemigo, usando reyes, para no tener amistades. ¿A qué reyes usa el enemigo para no tener amistades? Usa al rey del chisme. Dice la Biblia que el chisme separa a uno de los mejores amigos. Entonces, fíjese, yo quiero que usted visualice, espero que me esté dando a entender lo que le quiero transmitir esta noche. Cómo las áreas están destruyendo nuestra vida porque hay reyes ahí gobernando, que no deben de estar gobernando. Otra área que tiene que ser restaurada es el área de la congregación. Usted tiene que aprender a ser un buen hermano en Cristo. Fíjese. Si usted... Le voy a hacer una pregunta. ¿Cómo es su relación con los hermanos? ¿Qué es para usted, hermano, la congregación? ¿Cómo visualiza usted la congregación? ¿Como un lugar donde va a venir a que lo atiendan, a que le sirvan? ¿O usted viene a servir a los demás hermanos? Porque hay mucho cristiano que tiene una fuerte área contra la congregación. Dice, vamos a ir a un retiro. No, yo no. Vienen tarde a las reuniones, se van antes que terminan las reuniones. Y usted sabe que aún eso no le permite crecer. Mire, cuando usted viene a una reunión de Dios, no se vaya hasta que digan estamos despedidos. Fíjese que hay gente que tiene la costumbre de irse a la hora de que se acabó el mensaje. Ese mensaje no le sirvió de nada, porque no recibió la administración que ese mensaje traía. Usted acostúmbrese a irse hasta que se acabó, hasta que se dice amén. Y todavía ahí participe con los hermanos. Porque parte del culto a Dios es el convivir con los demás hermanos. Es el ver las necesidades de los demás. La mayoría de cristianos está bien destruida en esta área. Aun cuando sirven, los motivos por los cuales sirven son muy lejos de un alma restaurada. Sirven para sentirse bien. Sirven para que los tomen en cuenta, porque tal vez en el mundo nadie los tomaba en cuenta. Dice, aquí por lo menos ya me saben mi nombre. Fíjese que se puede estar haciendo las cosas según uno para Dios y no es para Dios. O con el corazón de Dios, no es así. Entonces Dios quiere, fíjese, restaurar nuestra alma, y nuestra alma necesita ser libre de todos esos reyes que no nos permiten tener una buena relación de hermandad como cristianos que somos. Porque ser cristiano es más que, como dice el canto, Ser cristiano es algo más que decir aleluya y gloria a Dios.
6: Aleluya, así es.
0: ¿Verdad?
6: Gloria al Señor
0: Jesús. Es más que eso, hermano. Más que levantar las manos.
6: Amén, así es.
0: Entonces fíjese que usted puede tener una vida personal muy buena. Pero cuando se trata de la congregación, el enemigo lo tiene arrastrado. Entonces usted es un cautivo. Usted puede tener una muy buena relación con los hermanos, pero si como familia no tiene una buena relación, me estoy dando a entender la necesidad, hermano, de que en todas las áreas nosotros seamos vencedores. Porque qué triste es, hermano, poder presentarnos como vencedores porque mostramos solo un lado. Pero fíjese que nosotros somos como los seres vivientes. ¿Cuántos lados tienen los seres vivientes? ¿Cuatro? ¿Sí o no? ¿Y cómo son los cuatro lados? ¿Imperfectos o perfectos los cuatro lados? Diferente cada lado, pero cada uno sabe hacer su trabajo que tiene que hacer. Y cuando le toca a este ir para adelante, va para adelante. Y cuando al que está de este lado le toca ir para adelante, pues va para adelante también. Pero nosotros estamos acostumbrados, hermano, a solo presentar una área nada más, una faceta. Eso no es lo que Dios quiere. Por eso la necesidad de la administración del alma. Pero a veces hemos sido tan dañados y tan lastimados que cuando nos tocan estos puntos decimos, ay, hermano, no. A mí hábleme de serafines, hábleme de querubines, pero no me hable de mi suegra. Fíjese pues. Entonces, es importante ser vencedores en todas las áreas. Las siete áreas. Siete áreas. Hay otra área. Es el área del trabajo. Hay algunos que hay unos reyes ahí. Uno que se llama pereza. Otro que se llama irresponsabilidad. Impuntualidad. Otro que se llama ladrón. ¿Qué clase de trabajador es usted? ¿Es el mejor de su lugar donde está? ¿Ah? Pues sí, hermano, porque soy el único, no hay otro. ¿Qué clase de trabajadores? Porque a mí me llaman a veces para pedir referencias. Y yo no puedo mentir, ni voy a mentir por usted. Ahora, como yo no conozco cómo usted trabaja, yo lo único que digo es, no, pues sí, él va a la iglesia, tiene tanto tiempo de ir a la iglesia. ¿Pero cómo es en el trabajo? Mire, no sé porque no lo he visto trabajar. Así que si me quiere agarrar de cuña, hay de algunos que sí puedo dar testimonio porque

No, pues fíjese que es buen padre, sus hijos bien educados. Su esposa muy linda, ¿cómo la cuida? Pero como trabajadora, saber. No sé si le gustará levantarse temprano, no sé si se esforzará para hacer bien el trabajo que se le enseña. No sé. No sé cómo se lleva con sus compañeros. ¿Usted sabe que hay gente que no le gusta que alguien la mande? Y a usted en un trabajo lo van a mandar. La única manera en que a usted no lo podría mandar en un trabajo es que usted sea el dueño del trabajo. ¿Verdad? Pero si no es el dueño, le van a decir, y usted tiene que hacer esto, esto, esto, y así lo va a hacer. Y el buen trabajador es el que hace lo que lo mandan a hacer. ¿Qué clase de trabajador es usted? ¿Cómo está esa área? Porque la Biblia nos dice, nos enseña, que tenemos que trabajar como que estamos trabajando para Cristo, ¿sí o no? Entonces tal vez usted va a sacar un 100 en un área, pero las demás, las otras 6. ¿Cuántas llevamos ya? 5 áreas. Está el área social. Aquí ya no tiene nada que ver su familia, sus amigos, sus compañeros de trabajo, los hermanos de la iglesia, sino tiene que ver la relación con las demás personas. ¿Cómo es usted con las demás personas? Usted tiene que aprender, fíjese, aún a ser cortés. Usted tiene que aprender a ser agradable a los demás. A saber pedir las cosas a los demás. Aunque usted tal vez esté en una posición de superioridad, usted llega a comprar a un lugar, usted debe de tratar a la gente con amabilidad. Usted va a un restaurante y no dice, ¡shh, shh, shh, shh! No, si no es perro, para que le diga así. Usted tiene que aprender a decir gracias, por favor. Tiene que aprender, hermano, a vivir en sociedad. Tiene que aprender, hermano, a vestirse de una manera apegado a la sociedad. De una manera agradable. Tiene que aprender a hablar de una manera agradable y acepta a la sociedad. O sea, es importante la relación con los demás. Esa es otra área que a veces, hermano, a nosotros no nos educaron de esa manera. Pues en Cristo tenemos que aprender a recibir educación. Y ahí es donde usted en la administración del alma, usted va a ir aprendiendo a educar a su alma. Aprendiendo a desarrollarse en esta vida. Si usted no sabe leer o escribir, aprenda. Es importante.

que usted alcance un nivel como cristiano, como hijo de Dios. No se conforme con nada más decir, no, pues a mí, yo con que hable en lenguas ya no importa si hablo en inglés o no. No, es importante. La vida social es importante. Fíjese. Y la última área es el área cívica. Cívica. Porque a veces nosotros no creemos que como cristianos tenemos responsabilidades como ciudadanos de este país. ¿Usted es ciudadano de este país, sí o no? Hablando, yo sé que usted es celestial, ¿verdad? Pero a nivel de la tierra, este es su país. ¿Sí o no? Le guste o no le guste, este es su país. Porque aquí está viviendo, ¿no? Como dice el dicho, padre no es el que engendra. Es el que mantiene. Entonces, ¿cuál es su país? Así que los que somos US citizen, ¿somos o no somos? ¿Somos o no somos? Sí somos. Que no se nos mira en la cara, pero somos. ¿Somos hermano Ramiro o no somos? ¿Sí? Somos de este país. Fíjese que aún eso tenemos nosotros que renovar. Porque decimos, ah, no. Y como creemos que este no es nuestro país, queremos vivir como se nos da la gana. Y eso no es así. Somos ciudadanos de este país. Y tenemos una responsabilidad cívica con este país. Primero, lo que más duele. ¿Qué es lo que más les duele cada 15 de abril? Pagar los impuestos. Usted tiene que pagar impuestos. Esa es parte de un alma renovada. Mire, ¿usted cree que no interesa eso? Claro que sí interesa. Y ahí está en la Biblia. La Biblia dice, no le debamos nada a nadie. Y que le demos al que merece honra, honra. Impuesto, impuesto. Entonces es importante, fíjese, aprender a cumplir con nuestras responsabilidades civiles. Tenemos que aprender a respetar las leyes que este país impone. Hay un respeto y ahí es donde hay mucho cristiano que se va a los extremos y dice, hermano, es que yo no voy a respetar al presidente porque es un hijo del diablo. Pues él es la autoridad en este país. Y tiene que respetarlo y hablar bien de él. Sobre todo que el que tenemos ahorita es un hijo de Dios. Así que cuidado, me habla mal de él.
Es responsabilidad de un ciudadano votar, no la basura. Porque para eso sí somos bien buenos, para botar la basura. Cualquier lado. Abrimos la ventana y... No. Su responsabilidad cívica es tener la ciudad limpia. Y si usted puede votar por los candidatos, tiene que votar. Fíjese entonces cómo el área cívica, el área esa, en el cristianismo se ha... Dice, no, hermano, nosotros no tenemos que meternos porque nuestro reino no es de esta tierra, sí. Pero el Señor dijo que nos guardara en este mundo que estamos. Y usted tiene que enseñarle a sus hijos a que respeten este país y a ser los buenos ciudadanos de este país, para que en el futuro ellos lleguen a ser los líderes de este país y que podamos tener paz en este país. Qué lindo sería, hermano, que no solo el presidente fuera cristiano, sino que todo el Congreso fuera cristiano y que los jueces fueran cristianos. ¿Qué clase de vida tendríamos todavía? Fíjese. Pero lamentablemente, porque se han metido jueces sin temor de Dios, es que el país va hacia un libertinaje tremendo. Entonces tenemos nosotros que tomar la responsabilidad también civil, no podemos ignorarla. Entonces son 7 áreas en las cuales usted se va a desenvolver, y ha habido conflicto ahí en usted porque hemos sido irresponsables en muchas cosas. Porque no le hemos dado la posición a cada área que corresponde. Porque hemos metido la cabeza en el cielo. Pero se nos olvida que los pies están en la tierra. Entonces todavía no está allá arriba, está aquí abajo. Y aquí abajo usted tiene que ser restaurado o tiene que retomar esas áreas. Fíjese, el área personal, el área familiar, el área de amistad, el área de la iglesia, el área del trabajo, el área social y el área cívica. Usted no puede declararse un vencedor si en una de esas áreas está derrotado. Y no me venga con profecías, ni con lenguas, ni nada. No. Porque todo lo queremos cubrir así. Hermano, es que la revelación... Nada, nada, la revelación es la palabra de Dios. Aleluya. Porque no me va a impresionar con su caminadito con la Biblia debajo del brazo. El Señor dijo, el que me ama, mi palabra guardará. No dijo, el que me ama va a decir aleluya. Bueno. Entonces fíjese que le estoy haciendo un panorama. Estoy haciendo un panorama para que usted vea la necesidad que tiene de administración. Porque yo a veces me veo como ministro, hermano, como aquellos vendedores del producto, que tengo que convencerlo que usted lo necesita. Y de veras que me ha costado. Tengo años y años tratando de metérselo en su corazón. Pero dice, no, aquí con lo que tengo está bien. Entonces vemos que hay 7 naciones. Treinta y un rey. Y aparte de eso,
Habían otras naciones, fíjese, que venían, vamos a al libro de los Reyes,

Primera de Reyes, capítulo 20. Mire lo que dice en el verso 1. Y Ben-Hadad, rey de Aram, reunió todo su ejército y tenía con él 32 reyes con caballos y carros, y subió, sitió Samaria y peleó contra ella. Este rey no era de ellos, no era de esa región. Ese rey era un personaje que venía de afuera de la tierra prometida. Y podemos ver otros personajes. Dice en el déjeme ver. En el libro de Jueces. Capítulo 10. Dice, los hijos de Israel volvieron a hacer lo malo ante los ojos del Señor. Sirvieron a los Baales, a Astarot, a los dioses de Aram, a los dioses de Sidón, a los dioses de Moab, a los dioses de los hijos de Amón y a los dioses de los filisteos. Y abandonaron pues al Señor y no les sirvió. Entonces fíjese. Dice, y se encendió la ira del Señor contra Israel y los entregó en manos de los filisteos y en manos de los hijos de Amón. Los amonitas no vivían en la tierra prometida. Ellos no eran de ese lugar. Sin embargo, venían e incursionaban y destruían y les quitaban todo lo que los israelitas habían conquistado. Porque hay otros que tenemos que vencer también. Y es el mundo espiritual. Entonces fíjese que vamos a pelear también contra el adversario espiritual. Ahora, ¿cuándo es que el adversario que no era de la tierra podía entrar a la tierra prometida? ¿Por qué se pudieron meter los amonitas en la tierra de Israel? Porque se volvieron a la idolatría. Entonces fíjese que hay en nuestra vida, y eso tal vez le va a parecer extraño, pero hay espíritus inmundos. Aparte de las áreas de los reyes que gobiernan nuestra vida, hay espíritus inmundos que les hemos abierto puertas. Porque una cosa es el área de la carne y otra cosa es el área de los demonios. Son dos cosas diferentes. Bueno, entonces vamos a ser, fíjese, vamos a ser conquistadores. Quitando a los reyes que han estado gobernando, pero también echando fuera los demonios que han tomado posesión de nuestra vida. Ahora, vamos a ir al libro de Josué. Otra vez. Josué capítulo 5. No, perdón, vamos a ir al capítulo 2. Capítulo 2. Josué capítulo 2. Dice en el verso 1, y Josué, hijo de Nun, envió secretamente, fíjese, envió secretamente desde Sittim a dos espías, diciendo, id,
reconocer la tierra, especialmente Jericó. Fueron pues y entraron en la casa de una ramera que se llamaba Rahab y ahí se hospedaron. Ahora vamos a 2 Corintios.

No, perdón, es Primera de Corintios. Primera de Corintios, capítulo 2. Verso 10. Dice, pero Dios nos la reveló por medio de su Espíritu. Porque el Espíritu todo lo escudriña. Aún lo profundo de Dios. Entonces vemos aquí a alguien que escudriña. ¿Quién es el que escudriña? ¿Quién es el que escudriña? El Espíritu Santo. Ahora vamos a Hebreos. Capítulo 4.

0: verso 12. Dice, porque la palabra de Dios es viva y eficaz, y más cortante que cualquier espada de dos filos, penetra hasta la división del alma y del espíritu, de las coyunturas y de los tuétanos, y es poderosa para discernir los pensamientos y las intenciones del corazón. ¿Quién es poderosa para discernir las intenciones del corazón? La palabra de Dios. ¿Y quién lo escudriña todo? Entonces fíjese que Josué, antes de entrar a la tierra prometida, envía dos espías. ¿Para qué? Para que vayan a ver cómo está. Para que vean qué fortalezas hay en nuestra alma. Qué enemigos hay en nuestra alma. ¿Cuáles son esos dos testigos? ¿Cuáles son esos dos testigos?
1: La palabra de Dios y el Espíritu Santo.
0: Ah, el Espíritu Santo y la palabra de Dios. El Espíritu Santo y la palabra van, hermano.
1: Aleluya, gloria a Dios.
0: Y le muestran a su alma y le dicen, mira, eso es lo que hay ahí. A las almas no les gusta ese. Ay, es que están muy grandes esas torres ahí. Tan gigantes. No vamos a poder vencerlo. Así dijeron los israelitas, ¿verdad? Pero ¿qué les dijo Josué y Caleb? Podemos. Dios nos ha entregado esa tierra y vamos a poder vencerla. Entonces ahora Josué envía a estos dos testigos para ver cómo va la tierra. Por eso la administración del alma, óigame bien, tiene que tener esos dos factores. El que ministra el alma tiene que conocer la palabra de Dios y tiene que ser guiado por el Espíritu Santo de Dios.
1: Aleluya, amén. Así es.
2: Gloria a Dios.
0: Porque solo así vamos a poder ser libres.
1: Solo
0: así realmente el Espíritu va a mostrar y va a guiar, porque era el Espíritu el que iba guiando, era el arca el que iba guiando al pueblo de Israel. Decía, ahora para tal lado, ahora para tal lado, ahora tal área. Y recuérdense que la tierra prometida no fue conquistada en un solo año. Uno quisiera ser libre, hermano, la noche que acepta a Cristo. Y el problema más grande del creyente es creer que todavía no es libre. Dice, pero hermano, si ya Cristo me salvó, ya yo ya soy libre. Sí, libre de Egipto, sí, del yugo de Faraón, sí eres libre. Pero no eres victorioso. ¿Qué tienes? Los israelitas podían gritar, ya Faraón no nos golpea, ya Faraón no nos lastima, ya Faraón no tiene derecho sobre nosotros. Sí, pero ¿dónde vivían? En el desierto. Y hasta ellos mismos lo confesaban y decían, preferimos mejor Egipto que el desierto. ¿Lo decían o no lo decían? ¿Y no se ha encontrado usted con muchos cristianos que dice, hermano, si a mí antes me iba mejor que ahora? Ahora ya sabe por qué, ¿verdad? ¿Por qué un cristiano puede decir que le iba mejor antes que ahora? Porque viene del desierto. Pero si el cristiano vive en la tierra de la abundancia, en la tierra prometida, ¿cómo va a comparar la tierra prometida con Egipto, hermano? Así que si tú has pensado y has dicho, hermano, es que yo no le hallo a esto mucho, hombre. Ahora me
2: problemas y ahora un montón de cosas. Y antes en el mundo yo vivía más tranquilo. Claro, camino al lago de fuego, pero ¿sabe por qué es? Y es cierto. Egipto es preferible al desierto. Si el Señor lo dijo, preferible frío y no tibio. ¿Lo dijo Dios o no lo dijo? Preferible. Preferible que te vuelvas a Egipto que seguir viviendo toda tu vida en el desierto. Por eso el Señor dijo, el que esté sucio, mejor embárrese una vez, envuélvase en el lodo de una vez. El que esté tibio, mejor que se enfríe. Ahora, no es para dejarlo ahí. Es para que se recuerde de la condición horrible que es estar en esa condición y que busque la limpieza, que busque la consagración a Dios. Entonces, fíjese que hay dos ayudas que nosotros tenemos. Hay dos guías que usted tiene. Aleluya. Por eso, si usted, hermano, vive una vida de derrotas, porque usted quiere. Porque los espías ahí están diciendo, hey, mira, para allá vete, vete, vete. El Espíritu y la Palabra de Dios. ¿Cuántos tienen el Espíritu de Dios? ¿Y cuántos tienen la Palabra de Dios? Entonces, hemos sido llamados a ser victoriosos en todas las áreas. No, le vuelvo a recalcar otra vez, en todas las áreas. Usted tiene que ser el mejor esposo del mundo, la mejor esposa del mundo. Usted debe ser el mejor amigo, la mejor amiga. Usted debe de ser el mejor trabajador. Usted debe ser el mejor cristiano de Roca Eterna. Aleluya. Usted debe de ser el mejor vecino en su vecindario. Y el mejor ciudadano de este país. Y usted debe de tener este cuerpo teniendo cuidado con qué es lo que entra. Y teniendo su relación con Dios. Fíjese que todo eso depende del alma. Todo, todo, todo, fíjese. Todo enfoca hacia el alma. Del alma sale si somos buenos ciudadanos, malos ciudadanos. Del alma sale si somos buenos esposos o malos esposos. Del alma sale que seamos malos hijos o buenos hijos. Del alma sale que seamos buenos trabajadores o malos trabajadores. Del alma sale que seamos buenos creyentes o malos creyentes. De ahí depende todo. No es de los demás. No puede decir el creyente, es que yo no puedo ser un buen cristiano ahí en esa iglesia porque todos son hipócritas. Pues con mayor razón, usted debe de serlo porque usted necesita ser el ejemplo de los demás. O sea que no hay pretexto. Entonces, dos testigos. Ahora, hay un problema, hay un obstáculo que nosotros tenemos, y es el río Jordán. Porque ahí estaba el pueblo parado frente al río Jordán y viendo la tierra prometida. Diciendo, ¿paso o no paso? Porque quiero decirle que media vez usted pase al otro lado, es de vida o muerte. Y por eso muchos cristianos la piensan. ¿Me consagro o no me consagro? ¿Le entro o no le entro? Vamos a Santiago.

Capítulo 1. Verso 7. Vamos a leer el verso 6. Santiago 1, 6 dice: pero que pida con fe, sin dudar, porque el que duda es semejante a la ola del mar, impulsada por el viento y echada de una parte a la otra. No piense pues ese hombre que recibirá cosa alguna del Señor, siendo hombre de ¿qué? De doble ánimo, o que vacila, inestable en todos sus caminos. Ahí está hablando de un alma. En todos sus caminos. Mal trabajador, mal padre, mal hijo, mal amigo. Ni él mismo se quiere. Pero no se preocupe. Todo el que viene de Egipto así viene. Pero párese en el Jordán y diga: yo voy a pasar a conquistar mi alma. Porque si usted es inconstante, es porque hay un problema en su alma. Si usted es de aquellos cristianos que agarra fuego 6 meses y un año, y usted se pregunta: ¿cuál es mi problema? Su problema es el alma. Es inconstante en todos sus caminos. Y así como es en su área personal, lo es en todas. O tal vez en algunas no. Y ahí es donde algunos se apoyan. Porque dice: hermano, es que yo no seré el padre que usted dice que es, pero buen trabajador, hermano. ¿Y qué? Otro podrá decir: hermano, es que si usted viera el amor que yo le doy a mis hijos. Si usted viera el amor que yo le doy a mis hijos. Pero no les da de comer. Porque no es buen trabajador. Yo espero que usted entienda lo que le quiero transmitir. Porque vamos a seguir viendo cómo conquistar. Ahorita solo le estoy presentando, hermano, el panorama. Como aquel que vende líquidos para lavar alfombras, que lleva ketchup y lleva aceite y un montón, y lo echan en la alfombra y le muestran: mire, mire cómo está, así está su alma. Entonces le presento el remedio, la administración del alma. ¿La quiere o quiere seguir con su alma toda negra? No piense que recibirá alguna cosa, dice el verso 7 de Santiago, el que es inestable en todos sus caminos. Usted se para hoy ante el Jordán. Y usted se puede quedar todo el tiempo detrás del Jordán diciendo: es que este Jordán me va a arrastrar. Prefiero mejor quedarme en el desierto. Así estoy bien, hermano. Ya me resigné. Yo no puedo cambiar. Mi suegra no va a cambiar. Y mejor nos quedamos así. No sé por qué estoy hablando de la suegra yo hoy. Tal vez porque no vinieron.
tiene que cruzar el Jordán. Lástima que el tiempo se nos acabó, porque quería entrar a Canaán esta noche. Pero si Dios nos permite, la otra semana entramos a Canaán y empezamos ya lo que es realmente la administración del alma. ¿Qué se necesita para ser un vencedor? Aquí están haciendo una pregunta acerca del juramento a la bandera, ¿verdad? Y que el Señor dijo que no había que jurar ni por el cielo ni por la tierra, sino que había que decir un sí o un no. Lo que tenemos que hacer es enfocar a nuestros hijos a que respeten la bandera. No es un ídolo, ni es tampoco algo contra cristiano el que uno salude a la bandera, porque la bandera es la representación del país. Yeah. Otra cosa ya sería adorarla y postrarse ante ella, pero la Biblia dice que el que honra merece que le honra. Y yo creo que si estamos viviendo en este país, tenemos que respetar este país y tenemos que enseñar a nuestros hijos a que respeten la bandera, ¿verdad? Y a que respeten a las autoridades, ¿verdad? El jurar, pues tal vez sería nada más de quitar esa palabra, ¿verdad? Yo juro, no sé cómo será el juramento, ¿verdad? Pero o sea, de todos modos el sí es sí. Lo que el Señor dijo fue realmente es, no crean que con decir lo juro ya es, o que tengan que jurarlo para que le crea a la gente. No, usted dice que sí a la sí y dice no. Gloria a Dios. Vamos a...

parece que no parecerá muy espiritual, pero que sí es muy espiritual. Y es las vestiduras del cristiano. Y tengo que hacer énfasis, hermano, en las vestiduras del cristiano, porque no podemos nosotros poner nuestras, no podemos nosotros enseñar las normas de conducta que Dios le dejó a su pueblo y tratar de imponerlas al mundo. Nosotros sabemos que el mundo vive lejos del temor de Dios, no le interesa, el pecado lo hace rechazar cualquier autoridad divina. Pero nosotros que ya hemos creído en el Señor, tenemos que saber que la vestidura es algo importante, porque dice la palabra del Señor que nosotros somos templo del Espíritu Santo de Dios. Entonces, ahora no hay un templo de piedra, de ladrillo, ¿verdad?, de madera, sino ahora el templo de Dios es de carne y hueso, ¿verdad? Y somos nosotros, ¿verdad? Usted es el templo de Dios, yo soy el templo de Dios. Entonces, si soy el templo de Dios, yo tengo que buscar la guianza de Dios para ver realmente cómo es que yo debo de caminar, siendo un ejemplo del templo de Dios. Ahora, vamos a ver desde el principio, hermano, cómo es que el hombre ha venido siendo vestido por Dios. Y en el libro de Génesis, capítulo 2,

Y dice en el verso 25 de Génesis capítulo 2, que estaban ambos desnudos, el hombre y la mujer, y no se avergonzaban. Fíjese. Estaban desnudos el hombre y la mujer, y no se avergonzaban. Entonces vemos que cuando Dios creó al hombre, lo creó en la inocencia, como lo hemos visto en los estudios anteriores. Y por eso mismo, hermano, no le hizo un vestido. Simplemente ellos no conocían lo que era la vergüenza. Ellos no conocían, hermano, lo que era la morbosidad, ¿verdad? Porque eran inocentes. Y Dios los pone en un ambiente donde en el huerto, hermano, sin duda no había climas extremos, sino pienso que ha de haber sido un clima tranquilo, ¿no? Sin irse a los extremos, ni frío ni caliente. Y ahí no había ningún problema. Los dos estaban desnudos, ¿verdad? Y sin duda los hijos que tuvieron estaban desnudos también, ¿verdad? Pero usted sabe que cometieron un pecado, una desobediencia. Y en el capítulo 3, en el verso 7, dice que entonces, por causa de la desobediencia, sus ojos de ambos, fíjese, fueron abiertos y conocieron que estaban desnudos. ¿Y qué pasó entonces? Ellos se hicieron un vestido, ¿verdad? ¿Con qué lo hicieron? Con el recurso que tenían. ¿Qué era lo que tenían a la mano? Hojas, ¿verdad? Y pues se cosieron esas hojas y se hicieron unas túnicas vegetales. Ahora viene Dios, hermano, ¿y qué hace con eso? Les quita esas vestiduras, ¿verdad? Y luego en el verso 21 del capítulo 3 dice, y el Señor Dios hizo vestiduras de piel. ¿Para quién? Para Adán y su mujer, y los vistió. Ahora, vemos, hermano, entonces que por causa del pecado, automáticamente hay una vergüenza en uno, en estar desnudo. Es algo natural en el ser humano avergonzarse. Claro, estamos hablando de ya tener una conciencia, ¿verdad? Porque los niños, usted sabe que ellos, todavía su mente no se ha desarrollado en malicia y todo eso. Y no ven nada de malo a una persona desnuda, pero ya Adán y Eva ya eran personas mayores y de repente cambian de un momento a otro y se encuentra el uno al otro viéndose desnudo. ¿Y qué es lo que hacen automáticamente? Cubrir su desnudez. Bueno, entonces establezcamos algo, porque surgen muchas inquietudes, surgen muchas dudas. Y la inquietud que surge es, hermano, ¿cómo debo de vestirme? Bueno, hagamos una pregunta. ¿Para qué es el vestido? Yo creo que si podemos responder esa pregunta, nos vamos a evitar una serie de controversias y de contiendas y de creencias, ¿verdad? Porque, claro, la Biblia, hermano, no nos da un manual o ¿cómo se puede decir? Una revista de vestidos. La Biblia no nos dice, el vestido tiene que ser así, asá, asá, así, asá, asá. No. Pero hay ciertos principios que Dios nos ha dejado aquí en la palabra de Dios, de la cual nosotros tenemos que tomar base. Entonces, vemos que la causa de que surgió el vestido,
¿Cuál fue? La vergüenza, ¿verdad? La vergüenza hizo que el mismo hombre buscara unas vestiduras, claro. Esas vestiduras Dios sabía que no le

profundidad y ocultos. Y yo he oído, hermano, explicaciones que para mí son absurdas. Como por ejemplo, aquí en el verso 21 que dice, y el Señor Dios hizo vestiduras de piel para Adán y Eva. Entonces dice, no sé quién diría eso, pero lo oí por ahí, que lo que ahí quiere decir es que Adán y Eva no tenían piel. Y que hasta ahí Adán y Eva cobraron piel. Dios les puso piel. Pero si eso fuera cierto, entonces ¿por qué tuvieron que usar hojas para cubrirse? Quiere decir que no está hablando de la vestidura de la piel que nosotros vemos. Está hablando de una vestidura, definitivamente, de pieles, y tuvo que haber habido algún animal que fue sacrificado por Dios como un ejemplo de aquel que iba a venir a morir por nosotros a cubrir nuestra vergüenza. Pero tenemos que tener nosotros cuidado, hermano, en lo que oímos, porque a veces la gente, con tal de venir con novedades espirituales, salen con unas cosas, hermano, que definitivamente uno dice, a saber qué espíritu les estará revelando esas cosas, ¿verdad? Pero vemos entonces que la vestidura viene por causa de ¿qué? De la vergüenza. Entonces, la pregunta sería, ¿para qué nosotros vamos a vestirnos? ¿Para cubrir nuestra desnudez? ¿Sí o no? O sea, no es como se piensa hoy en día, en los días modernos, hermano, que uno se cubre porque hay frío. Y si no hay frío, pues entonces uno se desviste. Porque la vestidura no fue hecha, óigame bien, por causa del clima. Si hubiera sido la vestidura hecha por causa del clima, entonces sí. Si hay frío, cubrámonos, y si hay calor, desvistámonos. Pero ¿por qué causa fue hecha la vestidura? Por causa de la vergüenza, de la desnudez. Bueno, entonces, fíjese que estoy dando puntos importantes, y yo espero que usted los acentúe, porque le van a venir a preguntar a usted, le van a venir a decir, pero ¿por qué ustedes enseñan de esa manera? ¿O por qué ustedes se visten de esa manera si los tiempos no son así ahora? Bueno, estamos dando las bases, ¿no? Bueno, vemos entonces que Dios mismo respalda el que el hombre tiene que vestirse para cubrir su vergüenza. Porque de lo contrario, Dios no se hubiera preocupado en ponerles vestiduras. Pero Dios mismo estaba de acuerdo en que el hombre necesitaba cubrir su vergüenza, cubrir su desnudez. Amén. Apóyeme, hermano. Pues, aunque no me apoye, yo le estoy hablando la palabra de Dios. Allá usted si no me apoya, pero si no me apoya no está fallando la palabra de Dios. Gloria a Dios. No, está bien. Yo sé que usted está atento a la palabra, por eso es que a veces se queda un poquito calladito. Ahora, vemos entonces que el hombre empezó a vestirse, empezó a cubrirse. Ahora, ¿de qué manera, hermano, se cubría? ¿De qué manera era el vestido que usaban? Bueno, no vamos a entrar a esos detalles, porque la Biblia no nos dice, hermano, dónde iba a haber la costura, porque en primer lugar, en aquel tiempo, por muchos años, no había máquinas de coser. Con lo que pudieran encontrar, se tapaban. Yo creo que eso es algo que no vamos a entrar en esos detalles, ¿verdad? Pero sí vamos a ver, hermano, que dentro de las vestiduras, nosotros vamos a encontrar gente que aún ha usado las vestiduras para, de alguna manera, presentarse como gente muy espiritual. Ahora, óigame bien. Ya pusimos como punto principal que el vestirse no es por causa del clima. Amén. Va. El vestirse es para cubrir su desnudez. Entonces, el vestirse no es, hermano, para ninguna otra causa.

No es ni siquiera para demostrar que soy muy espiritual o soy poco espiritual. Porque vemos, hermano, en el Evangelio de Mateo, vamos al Evangelio de Mateo, capítulo 23, en el verso 2, dice, los escribas y los fariseos se han sentado en la cátedra de Moisés, de modo, fíjese, que haced y observáis todo lo que os digan, pero no hagáis conforme a sus obras, porque ellos dicen y no hacen. Atan cargas pesadas y difíciles de llevar y las ponen sobre las espaldas de los hombres, pero ellos ni con un dedo quieren moverlas, sino que hacen todas sus obras, óigame bien, para ser vistos por los hombres, pues ensanchan sus filacterias, fíjese, y alargan los flecos de sus mantos, aman el lugar de honor en los banquetes y los primeros asientos en las sinagogas. Dice que aquí está hablando de la forma de vestirse de la gente de aquel tiempo, religiosos. Ellos, hermano, usaban unas, y todavía los usan, los religiosos usan aquí unos, unas cajas donde tienen unos versículos bíblicos, ¿verdad? Porque la ley de Moisés dice que las iban a llevar en la frente, ¿verdad? Ellos se hacen sus cajas y se las amarran ahí, ¿verdad? Y hacen unos sus flecos en las mangas, hermano, y entre más largos los flecos, supuestamente son más espirituales, ¿verdad? Entonces, fíjense que se pierde realmente el concepto básico por el cual una persona usa un vestido. Fíjense, se pierde totalmente el concepto porque el Señor vino y dijo, cuidado con querer usar la ropa para querer pretender ser más espirituales que otros. No lo hagan, no lo hagan. O sea, en el vestir no está la espiritualidad. Fíjese. Y eso lo tenemos que entender, ¿verdad? Bueno, entonces, en el libro de Éxodo, yo espero que me lleve bien este punto, hermano, porque este punto nos va a llevar a otros temas. Fíjese. Yo voy a ser muy corto en este tema porque voy a entrar a otros temas hoy mismo. Pero en el libro de Éxodo, en el capítulo 28, dice en el verso 1, entonces harás que se acerquen a ti de entre los hijos de Israel, tu hermano Aarón, y con él sus hijos, para que me sirva como sacerdote, Aarón con Nadab y Abiú, Eleazar e Itamar, hijos de Aarón. Y harás vestiduras sagradas para tu hermano Aarón, para gloria y para hermosura. Y hablarás a todos los hábiles artífices, a quienes yo he llenado de espíritu de sabiduría, y ellos harán las vestiduras de Aarón para consagrarlo, a fin de que me sirva como sacerdote. Estas son las vestiduras que harás. Un pectoral, un efod, un manto, una túnica tejida a cuadros, una tiara y un cinturón. Y harán vestiduras sagradas para tu hermano Aarón, para sus hijos, a fin de que me sirvan como sacerdotes. Ahora, vamos un poquito más adelante en este mismo capítulo 28. Vamos al verso 40. Mire lo que dice el verso 40. Dice, para los hijos de Aarón, harás túnicas. Fíjese que lo que primero hablamos era para el sumo sacerdote, ¿verdad? Lo que hablamos al principio es para el sumo sacerdote. Pero ahora para los sacerdotes, porque usted sabe que habían tres niveles dentro del área ministerial, habían tres niveles. Estaban los levitas, los sacerdotes y el sumo sacerdote. Y cada uno tenía vestidura diferente. Ahora, el sumo sacerdote tenía una vestidura especial. Y ahora aquí en el verso 40 habla y dice, para los hijos de Aarón harás túnicas, también les harás cinturones y les harás mitras para gloria y hermosura. Y vestirás con ellos
a tu hermano Aarón y a sus hijos con él, y los ungirás y ordenarás y consagrarás para que me sirvan como sacerdotes. Les harás calzoncillos de lino para cubrir su desnudez. Llegarán desde los lomos hasta los muslos, y los llevarán puestos Aarón y sus hijos cuando entren en la tienda de reunión y cuando se acerquen al altar para ministrar en el lugar santo, para que no incurran en culpa y mueran. Será estatuto perpetuo para él y para su descendencia después de él. Ahora, vemos, hermano, que Dios a su pueblo no le impuso una clase de vestidura. A los únicos que les impuso cierta clase de vestidura fue aquella tribu que le iba a estar sirviendo dentro de la tienda de reunión. Y esa ropa, óigame bien, esa ropa les iba a servir para entrar a ministrar a Dios. Pero luego que la gente dejaba de servir, dejaba de ministrar a Dios, ¿qué hacía? Se quitaba esa ropa y se ponía ropas comunes. Entonces debemos de entender estos principios, óigame bien, porque son principios claves para poder entender por qué estamos explicando lo que vamos a explicar más tarde. Bueno, entonces vemos que los sacerdotes tenían vestiduras también. Y el pueblo de Dios tenía sus vestiduras, pero eran vestiduras comunes. Los únicos que usaban vestiduras especiales eran aquellos que eran llamados a ministrar a Dios. Y solo mientras ministraban a Dios, de ahí se las quitaban. Y se ponían vestiduras comunes. Bueno, ahora vamos a ver aquí en el Evangelio de Juan, capítulo 19. Podemos ver, hermano, que aún el mismo Señor nos dio ejemplo. ¿Cuántos saben que nuestro Señor es un ejemplo para nosotros? ¿Sí? ¿Usted sabe que desde que él era un bebito lo vistieron? ¿Ah? ¿Sí o no? ¿Vistieron al Señor desde bebito o no? ¿Le pusieron pañales? Dice. Mire. O sea que aún nuestro Señor le cubrieron su vergüenza, ¿verdad? Ahora, dice aquí en Juan, capítulo 19. Verso 23 y 24. Dice, entonces los soldados cuando crucificaron a Jesús, tomaron sus vestidos e hicieron cuatro partes, una para cada soldado. Y tomaron también la túnica, fíjese. Y la túnica era sin costura. Tejida, fíjese, o sea, de una sola pieza. Por tanto, se dijeron unos a otros, no la rompamos, sino echemos suerte sobre ella para ver de quién será. Para que se cumpliera la escritura, repartieron entre sí mis vestidos y sobre mis ropas echaron suertes. Bueno, vemos aquí, hermano, que el mismo Señor Jesucristo, la ropa que usaba en ciertos momentos, hermano, era una ropa fina. No era una ropa que sobresalía o que era sobresaliente de los demás. Pero sí era una buena ropa. O sea, quiero poner esto claro también, porque hay un concepto que se da a veces que el cristiano tiene que andar remendado y tiene que andar roto para demostrar que es humilde. Y no. Dice aquí la Biblia, hermano, que el vestido de nuestro Señor ni siquiera tenía una sola costura. Era de una sola pieza. O sea, era una obra maestra, hermano. No era cualquier cosa que él se ponía. Pero no se la ponía, hermano, para andarla presumiendo ante los demás. Él sabía que no era la ropa lo que lo hacía lo que él era. ¿Verdad? Pero si podía usar algo bueno, lo usaba. Y si no podía, pues tampoco se ponía a llorar. ¿Verdad? Sino como Pablo pudo decir, yo sé estar en abundancia
y sé estar en escasez. ¿Verdad? Si ando con ropa de marca, estoy contento. Y si ando con ropa ya del mercado, pues estoy contento también. ¿Verdad? Entonces vemos que nuestro Señor, fíjese, aún nuestro Señor usaba vestidura, ¿verdad? Porque tenemos que enfatizar que nuestro Señor era un hombre de carne y huesos, no era un ser espiritual nada más, ¿verdad? Ahora, ¿qué pasa, hermano, cuando, o qué va a pasar, o qué pasó cuando el Señor ascendió? ¿Será que se quitó la vestidura? ¿Será que allá en el cielo se andan desnudos? ¿O cómo se anda en el cielo? Vamos al libro de Apocalipsis, capítulo 1. Apocalipsis capítulo 1, en el verso 13 vemos la descripción del apóstol Juan de cómo vio al Señor y dice: y en medio de los candeleros vi a uno semejante al Hijo del Hombre, vestido con una túnica que le llegaba hasta los pies y ceñidos por el pecho con un cinto de oro. Fíjense que vemos aquí que el mismo Señor, aquí dice que está con una túnica larga, ¿verdad? Y con un cinto, ¿verdad? Ceñida su túnica. Entonces, vemos que aún, hermano, la moda, por así decirlo, del cielo no es la misma moda de la tierra. Por lo menos de este lado, del lado occidental. Nosotros tenemos que saber, hermano, que hay diferentes culturas y que el mundo está dividido en culturas y que cada uno, hermano, ha ido tomando o adaptando vestidura de acuerdo a su necesidad, ¿verdad? Entonces, fíjese que la vestidura con la que el Señor se presenta aquí, ¿cómo es? Es una túnica. Es una túnica. Bueno, entonces estoy poniendo estas bases, porque después quiero hacerle un nudo y cerrar todo, ¿verdad? Pero quiero poner esto claro, que el Señor usaba una túnica, ¿verdad? Ahora, ¿qué usarán, hermano, los seres celestiales? Vamos al libro de los Hechos. ¿Cómo se presentan los seres celestiales aquí en la tierra? En el libro de los Hechos, capítulo 1. Está hablando aquí de la ascensión de nuestro Señor Jesucristo. Dice en el verso 9, después de haber dicho estas cosas, fue elevado mientras ellos miraban, y una nube le recibió y le ocultó de sus ojos. Y estando mirando fijamente al cielo, mientras él ascendía, aconteció que se presentaron junto a ellos dos varones con vestiduras blancas, que les dijeron: varones galileos, ¿por qué estáis mirando al cielo? Este mismo Jesús que ha sido tomado de vosotros al cielo vendrá de la misma manera tal como le habéis visto ir al cielo. ¿Cómo venían estos dos personajes? Vestidos, fíjese, con vestiduras también. Entonces, hasta en el cielo nosotros vemos, hermano, que se usan las vestiduras. Amén. Ahora, vamos a Apocalipsis. Apocalipsis capítulo 19. Verso 14, mire lo que dice. Y los ejércitos que están en los cielos, vestidos de lino fino, blanco y limpio, le seguían sobre caballos blancos. Fíjese que la vez pasada le hablé de que habían animales celestiales. Usted tal vez se rió un poquito. Pero yo no me río porque aquí la Biblia dice que hay caballos. ¿Verdad?
Ahora, dice que estos ejércitos, ¿cómo vienen vestidos? Vestidos de lino fino, blanco y limpio. Entonces, hay unas vestiduras a través de la historia del hombre que hemos visto, de cómo han venido siendo siempre usadas las vestiduras. Ahora, ya vimos que hay gente que usa las vestiduras para, según ellos, sentirse más cerca de Dios que otros, ¿verdad? Pero también hay gente que usa las vestiduras para otros fines. Hay unas vestiduras, hermano, que dice en Proverbios, vamos al libro de Proverbios. Capítulo 7. En el verso 10. Mire lo que dice. Y he aquí una mujer le sale al encuentro vestida, ¿cómo? ¿Cómo le sale vestida? Como ramera. Y astuta de corazón. Quiere decir que hay una forma, óigame bien, hay una forma de vestirse que la Biblia dice que es en forma de ramera. Ahora, ¿qué es una ramera? Nosotros sabemos, hermano, lo que una ramera es o representa. Es alguien que se da a cambio de algo. Nosotros creemos que por lo menos ese es nuestro concepto, o pensamos que ramera es aquella nada más que cobra cierta tarifa. No. El simplemente hecho de que hoy, por ejemplo, ¿verdad?, la sale una pareja de hombre y de mujer y el hombre le dice, te invito a tal cosa. Y le compra una cena. ¿Con qué interés? De que suceda algo después. Eso es prostitución también. O que le dan una rosa. Hay mujeres que por una rosa se venden. Y hay otras que ni siquiera con rosa, pura palabra, fíjese. Todavía salen más baratas todavía. Pero usted le pregunta a ella, yo no soy ramera. Claro que sí. Ahora, hay una forma, fíjese, hay una forma de vestirse que dice la Biblia, que es de ramera. Entonces, ¿cuál es la forma de vestirse de una ramera? Aquella persona, y cuando habla aquí de ramera, incluye al varón también. No le eche solo a las mujeres. Porque tanto el hombre como la mujer se pueden prostituir. En el Antiguo Testamento nosotros vemos, hermano, cómo habían cultos a las divinidades que ellos creían, en los cuales los mismos hombres se prostituían. Entonces, cuando habla aquí de prostitución y habla aquí de vestido, hermano, yo no estoy hablando solo a las mujeres. Yo le estoy hablando al cristiano, hombre o mujer, los dos. Ahora, ya vimos, ¿para qué nos vestimos nosotros? Para cubrir nuestra desnudez. No para sentirnos cómodos o incómodos con el clima, no. Entonces, si yo me voy a vestir, yo tengo que ver, ¿me estoy vistiendo como ramera? ¿O estoy cubriendo mi desnudez? Si no estoy cubriendo mi desnudez, me estoy vistiendo como ramera. Si estoy vistiéndome para provocar a los demás, me estoy vistiendo como ramera. Y déjeme decirle que el vestido a veces no quiere decir que esté corto nada más. Es que muestra nuestra desnudez. Quiere decir que una ropa apretada es una ropa de ramera. Porque está enseñando, está mostrando nuestra vergüenza.
Bueno, vamos a seguir más adelante porque todavía no me quiero meter a eso. Bueno, pero yo quiero que veamos que la Biblia también nos habla de una vestidura de ramera. Y en Apocalipsis, no voy a ir ahí, pero en Apocalipsis 17 y capítulo 17 y capítulo 18 usted puede leer que también había ahí una ramera y describe su vestidura. Y la vestidura ahí no es que enseñaba lo físico, sino enseñaba otras cosas. Pero vamos a dejarlo ahí. Ahora, ¿cómo entonces debe uno de diferenciar la vestidura? Vamos a Deuteronomio. Deuteronomio, capítulo 22. Y este fue uno de los primeros versículos que yo me aprendí en la Biblia, hermano. Lamentablemente en mi ignorancia no sabía aplicarlo ni no lo entendía. Dice Deuteronomio 22:5, dice, la mujer no vestirá ropa de hombre, ni el hombre se pondrá ropa de mujer, porque cualquiera que hace esto es abominación al Señor tu Dios. Bueno, usted me dirá, hermano, pero eso es en la ley. Sí, tiene razón, es en la ley. ¿Tendré algún respaldo en el Nuevo Testamento? Bueno, vamos a la Biblia, hermano. Vamos a Primera de Corintios. Capítulo 6. Verso 9. Dice, ¿o no sabéis que los injustos no heredarán el reino de Dios? No os dejéis engañar, ni los inmorales, ni los idólatras, ni los adúlteros, ni los afeminados, ni los homosexuales. Ahora, ¿usted sabe qué diferencia entre ser homosexual y ser afeminado? No es lo mismo. Una persona homosexual puede ser que no sea afeminado. O una persona afeminado puede ser que no sea homosexual. Son dos cosas diferentes. El homosexual es aquel que practica el sexo con la persona del mismo sexo. ¿Verdad? Esa es una persona homosexual. Pero usted puede conocer a hombres que se visten como hombres, hablan como hombres, y usted lo dice, él es un hombre. Pero resulta que es un homosexual. ¿Verdad? Y por consiguiente, usted puede ver a una persona, a un hombre que se viste como mujer, habla como mujer, tiene modales de mujer y no es homosexual. Simplemente tiene amañamientos del otro sexo. Estoy poniendo de ejemplo al hombre, pero puede ser la mujer también. Entonces, aquí en la Biblia, fíjese que está en contra de los dos. No solamente está en contra de tener relaciones dentro del mismo sexo, sino que está en contra de que se haga o se vista de la manera del otro. Respaldando lo que dice Deuteronomio capítulo 22, verso 5. Ahora, ¿qué es lo que dice Deuteronomio? Porque surge un malentendido ahí, que era como yo lo predicaba y como yo lo enseñaba. Yo leía diferente ese versículo antes. ¿Sabe cómo ese versículo que dice,
Porque el hombre no se vestirá como mujer o no usará ropa de mujer. ¿Sabe cómo leía yo? Y luego decía, la mujer no vestirá como el hombre. Yo leía, y la mujer no debe de usar pantalón. La Biblia no dice pantalón ahí. La Biblia dice que una mujer no debe de vestirse para parecer hombre. Ni el hombre debe de vestirse para parecer mujer. Eso Dios lo aborrece. Dios, hermano, dice aquí que los que son afeminados, los hombres que se visten como mujer, no heredan en el reino de Dios. Y por supuesto, si le cae al hombre, pues le cae a la mujer también. No se me haga atrás la mujer. Quiere decir que si la mujer se viste para parecer varón, no hereda el reino de Dios. Entonces, ¿cómo me debo de vestir yo? ¿Qué ropa tengo que usar? Porque, hermano, Jesucristo jamás ha usado pantalón. Y él es varón. Entonces, ¿qué? ¿Tendré que usar yo túnica? ¿Tendré que usar yo un vestido como lo usaban antes? ¿Será que eso es lo que me enseña la Biblia? Hermano, la Biblia no nos ha puesto a nosotros un modelo. Usted puede leer todas las epístolas apostólicas y usted no va a encontrar ahí que el apóstol dice todos los hombres tienen que usar túnicas. Pero sí da parámetros. Sí da parámetros. ¿Cuál es el parámetro que me da? Primer parámetro. Que me debo de vestir para cubrir mi desnudez. Primer parámetro. Segundo parámetro. Que si soy hombre, me debo de vestir para parecer hombre. No para que me toquen la espalda para atrás y me digan, señorita, ay, perdón, me equivoqué. Ya cuando me ven la barba y el bigote, ay. ¿Verdad? No le ha tocado, tal vez a usted no le ha tocado, pero tal vez ha tenido la experiencia de ver a otros que ven de espalda a alguien y le llaman por el sexo opuesto por la forma en que están vestidos, ¿verdad? Entonces, eso es lo que dice la palabra que está en contra. Pero no está diciendo, óigame bien, no está hablando de camisa, no está hablando de blusa, no está hablando de falda, no está hablando de vestido, no está hablando de pantalón. Dos parámetros hay nada más. Ahora, usted vístase con la tela que usted quiera, con el color que usted quiera, con el estilo que usted quiera, póngale las costuras donde a usted le gusta, media vez cubra esos dos parámetros. Decencia y definición de sexo. Porque hay lugares donde dice, por ejemplo, la mujer no puede usar pantalón. Bueno, entonces el hombre tampoco puede usar pantalón. Porque en la antigüedad, en el tiempo de nuestro Señor Jesucristo, las mujeres usaban túnica y los hombres usaban túnica también. Entonces tendríamos que volvernos todos a vestirnos con túnicas. Yo no tendría problema en ponerme túnica. Si Dios a mí me lo pidiera en su palabra, yo lo haría. Pero la palabra a mí no me lo pide.
Y hemos entendido que el pantalón es más cómodo. ¿Verdad? Es más práctico y es más decente que el vestido. Ahora, claro, el pantalón dentro de las dimensiones adecuadas, donde no se evidencie la desnudez. No estoy diciendo que el pantalón apretado. Y estoy hablando de los hombres también. Usted debe de vestirse para que su desnudez no se evidencie. Pantalón, o si usted quiere, venga en túnica. Ahora, lo mismo le digo a las hermanas. Si usted quiere, traiga túnica. O si quiere, traiga pantalón. Media vez. Su definición sexual sea clara y la decencia esté en ese pantalón. Ahora, si alguien dice, hermano, es que la mujer no puede usar pantalón, bueno, entonces el hombre tampoco. Porque el pantalón se inventó hace unos cuantos años atrás, hermano. El pantalón no es de la Biblia. Usted no ve en la Biblia a nadie que use pantalón. Pero tampoco la Biblia prohíbe que se use pantalón. Si Dios hubiera querido que usáramos túnicas, hubiera sido claro y hubiera dicho, ahí dice la Biblia que solo hay que usar túnicas. Entonces todos estuviéramos con túnicas. Tuviéramos una boutique cristiana de túnicas, ¿verdad? Después de que recibieran a Cristo, se les invitaría, ahora hermano, usted tiene que pasar, hermana, a vestirse como cristiano. Pero no. Jesucristo, fíjese, si hubiera nacido en nuestro tiempo aquí en América, ¿cómo hubiera él sido vestido? Fíjese que ni siquiera hubiera usado pañales. ¿Verdad? Hubiera usado diapers. ¿O usted cree que María, hermano, hubiera estado a pañal? No, usó pañal porque en aquel tiempo se usaban pañales. Fíjese. Ahora, ¿cómo o de qué largo debe de ser mi vestidura? Mi vestidura debe de ser de largo donde me permite estar en cualquier posición y no ser indecente. Tengo que contestar las preguntas porque tal vez no va a dar lugar a preguntas. ¿De qué tamaño o qué puedo usar short? ¿A qué le llama short? ¿Y para qué usa short? Es que mucho calor. Expliqué desde el principio que la ropa no es por causa del clima. La ropa es para cubrir la desnudez. Haya calor o haya frío. Si hay calor, aguantes el calor, pero no sea indecente. ¿De qué largo tiene que ser? Del largo que cuando se sienta, no enseñe su desnudez. No tenga que estar. Si cuando se sienta usted ya tiene que estar ahí con las piernas media cruzadas para cubrir su vergüenza, es indecencia. Ahora, yo no le voy a decir, tiene que medir cuántos dedos abajo de la rodilla. Ese es su problema. Ni crea que porque usted va a venir indecente, yo me le voy a acercar y le voy a decir, hermano, quítese eso. No, hermano. Usted puede venir desnudo aquí a la iglesia, yo lo recibo. Usted no vio el evangelio para mí ni para los hermanos. Porque hay gente que cree que como uno no les dice nada, están bien. No, yo no les digo nada porque si el Espíritu no te redarguye. Ahora, yo estoy seguro que el Espíritu ya te redarguyó, pero tú te hiciste el loco. Entonces, ¿eh?
¿Para qué voy a hacer yo el trabajo que ni el Espíritu Santo pudo hacer? Entonces, ¿de qué tamaño tiene que ser la vestidura? Del tamaño donde uno en cualquier posición no voy a demostrar mi desnudez. ¿Qué quiere decir eso? Que si me agacho, no voy a enseñar nada. Que si voy a saltar, no voy a enseñar nada. Perdón, no voy a enseñar algo. Hablo mal el español. Tengo que corregirme yo todavía. Ahora, usted mire cómo debe de vestirse. Pero si usted se viste para provocar o para que los demás vean su físico, usted se está vistiendo como ramera. Hombre o mujer. Porque los hombres somos bien machistas y creemos que las mujeres sí tienen que vestirse de cierta manera y el hombre no, no, no, momentito. En Cristo, dice la Biblia, no hay varón ni mujer. Lo mismo que se aplica al hombre, se aplica a la mujer. Y lo mismo que se aplica a la mujer, se aplica al varón. O todos gordos o todos chibolones, ¿verdad? Parejos todos. Ahora, fíjese que en Isaías 3, Isaías capítulo 3, verso 16. Hay personas que usan esto, hermano, para y que lo aplican mal. Y tengo que sacarlo a luz porque usted lo van a confrontar con estos versículos y le dicen, sí, pero está en la Biblia. Bueno, pero vamos a verlo. Por eso me interesa sacarlo a luz. Isaías 3:16 dice, además dijo el Señor, puesto que las hijas de Sión son orgullosas, andan con el cuello erguido y los ojos seductores, y caminan con paso menudo, haciendo tintinear las ajorcas en sus pies, el Señor herirá con tiña el cráneo de las hijas de Sión, y el Señor desnudará su frente. Aquel día el Señor les quitará el adorno de sus ajorcas, los tocados y las lunetas, los pendientes, los brazaletes y los velos, las redecillas, las cadenillas de los pies, las cintas, las cajitas de perfume, los amuletos, los anillos y aretes de nariz, las ropas de gala, las túnicas, los mantos y las bolsas, los espejos, la ropa interior, los turbantes y los velos. Y sucederá que en vez de perfume aromático habrá podredumbre, en vez de cinturón, cuerda, en vez de peinado artificioso, calvicie, en vez de ropa fina, ceñidor de cilicio, cicatriz en vez de hermosura. Entonces hay gente que dice, mire hermano, la Biblia dice que la mujer no debe usar perfumes porque Dios le va a quitar los perfumes. No puede usar bolsa porque dice que Dios les va a quitar las bolsas. Momentito. ¿A quién se las va a quitar? ¿Y por qué se las va a quitar? Dice aquí en el verso 16. Fíjese que no es solo de leer un versículo, es decir, mire, aquí la Biblia dice así, pero lea lo que dice antes. ¿Y a quién se lo está diciendo? Dice en el verso 16, puesto que las hijas de Sión son orgullosas, andan con el cuello erguido y los ojos seductores y caminan con paso menudo, entonces Dios les va a mandar un juicio. Aquí está hablando de un juicio. Óigame bien, usted no puede aplicar este pasaje para el tiempo de hoy, porque esto es juicio. Juicio a las hijas orgullosas. Ahora, si usted lo quiere aplicar, un pasaje, aplíquelo todo. Y dice ahí que hasta la ropa interior les va a ser quitada. Entonces, si alguien le dice, mire, ya no use perfume, porque aquí dice que no use, entonces diga, pues entonces no use ropa interior tampoco.
Porque hasta los espejos dice que le van a quitar. Bueno, entonces, le saco esto a luz, hermano, porque a usted le van a mostrar pasajes en la Biblia que no tienen ninguna relación con nosotros. Entonces tenemos que entender la palabra de Dios. Si no, usted va a estar confundido. Dice, hermano, pero si yo lo leí en la Biblia, ahí me lo enseñaron. Sí, pero hay que entender para quién fue y por qué causa. Ahora, si hay un juicio sobre usted, de plano, hasta ni ropa interior va a tener para ponerse. Porque es juicio. Es juicio. Mucho menos para andar con perfumes. Quiere decir que entonces usted puede bañarse, ¿verdad? Todos los días, tiene la bendición de bañarse todos los días. De usar lociones y... Bueno. Ahora, vamos entonces a Primera de Corintios. Capítulo 8. Verso 9. ¿Cuántos somos libres en Cristo Jesús? ¿Usted es libre? ¿De veras? ¿De veras? ¿De veras, de veras, de veras? Ah, vaya. Entonces le conviene que lea el verso 9. Más tened cuidado, no sea que vuestra libertad de alguna manera se convierta en piedra de tropiezo. ¿Para quién? Para el débil. Entonces, ¿me interesa a mí cómo me ven los demás o no me interesa? ¿Me debe de preocupar si voy a ser piedra de tropiezo para el débil o no? Entonces yo me voy a vestir, óigame bien, no para hacer tropezar a los demás. ¿Verdad? Mire, no me diga legalista, por favor. Si alguien es antilegalista, soy yo. Yo estoy en contra de aquellos que quieren aplicar la ley de Moisés en nuestros tiempos. Ni tampoco soy humanista. Estoy en contra de aquellos que quieren aplicar sus conceptos humanos para el Evangelio de hoy. Yo quiero ser un cristiano bíblico, porque esta palabra es la que a mí me va a juzgar y la que me va a respaldar en aquel día que Dios me llame a cuentas a Dios, a mí. Entonces, dice aquí, que si yo me visto de cierta manera en el cual yo voy a hacer tropezar a alguna muchacha, no me debo de vestir así. Ahora, en su casa vístase como quiera, ¿verdad? En su cuarto ande desnudo. ¿Verdad? Porque fíjese que hay gente que se va hasta los extremos. Y hasta delante de su cónyuge, ahí anda todo. Fíjese que hay esposos que tienen años, años de casados y nunca se han visto desnudos. Se van a decir, apaga la luz. No me mires. ¿No? La Biblia dice que en el matrimonio el cuerpo del uno le pertenece al otro. Entonces fíjese que hay niveles, ¿verdad? Hay niveles en el cual usted puede vestirse en ciertas maneras. Pero cuando ya sale, estoy hablando de cuando ya sale a lo público donde hay toda clase de gente, ahí tiene que cuidarse. ¿Por qué? Porque va a haber gente que no lo va a ver con buenos ojos. ¿Verdad?
Usted, hermano, en su casa, usted puede quitarse la camisa. ¿Verdad? Están sus hijas, está su esposa y ya. Pero llega una visita. ¿Y qué? Se pone la camisa. ¿Verdad? ¿Por qué? Porque los de su casa no lo van a estar viendo con... Es diferente. ¿Verdad? Y en su cuarto, pues si anda desnudo, pues, ahí está su cónyuge. O tiene temor de que va a ser malicioso y lo va a ver con ojos de desearlo. Mire, hermano, nosotros como hombres y como mujeres tenemos un área sexual. ¿Sí o no? Sí. Y Dios nunca nos ha dicho que esa área debe de ser eliminada de nosotros. Pero tiene su lugar. ¿Verdad que sí? Así que la mujer, oye, óigame bien, la mujer puede ser coqueta. La mujer puede ser, ¿cómo se puede decir la palabra? Seductora. No es pecado que una cristiana sea seductora. El pecado es con quién. ¿Verdad? Pero si en la recámara la hermana quiere ponerse en su bikini, póngaselo. Seduzca a su marido. Si en la recámara el hombre quiere usar una tanga, póngaselo. ¿Quién va a pecar ahí? ¿Ah? ¿Quién va a pecar ahí? Entonces fíjense que se van las gentes, se van los extremos, hermano. Entonces todo tiene su lugar. La ropa tiene su lugar, tiene su función la ropa. Tengo que aclarar todos esos puntos, hermano, porque son importantes, son dudas que a veces vienen a la vida del creyente. Dice, hermana, hermano, ¿será pecado que me ponga una ropa seductora para mi marido? No, para su marido vístase seductora. Pero para su marido, cuando salga de su casa, ¿cómo tiene que salir? Vestida. Que ningún hombre le mire nada. Que ningún hombre cuando la mire le codicie algo. Pero cuando entra a la recámara es diferente. Muy distinto. Entonces dice aquí que la libertad que tenemos, porque tenemos libertad, no debe de convertirse en piedra de tropiezo para los demás. Entonces el vestirnos no debe de ser piedra de tropiezo para los demás. Si usted se está vistiendo de una manera que hace tropezar a alguien más, usted debe dejar de vestirse de esa manera. Usted júzguese. Yo no le voy a decir. Ni venga conmigo a decir, hermano, no. Pregúntele al Espíritu Santo. Ahora vamos a Gálatas. Porque surge la pregunta, ¿entonces me puedo vestir como se me da la gana? Gálatas capítulo 5. Verso 13. Porque vosotros, hermanos, a libertad fuisteis llamados. ¿Cuántos dicen amén a eso?
solo que no uséis la libertad como pretexto para la carne, sino servíos por amor los unos a los otros. ¿Qué está hablando ahí? ¿Tengo libertad de vestirme como a mí se me da la gana? Sí, tengo la libertad, pero no para dar la libertad a mi carne. ¿En qué sentido tengo libertad? El color que a mí se me gusta. Si a mí me gusta el morado, me visto de morado. ¿Eh? Si a mí me gusta el verde fosforescente, pues me visto de verde fosforescente. Si a mí me gusta a rayas, pues me he visto a rayas. Si me gusta a cuadros, a cuadros. Tengo libertad. En Cristo tengo libertad. Pero no para usarla de pretexto para la carne. ¿Y qué es vestirme para la carne? Me voy a desabotonar para que vean. Para que vean qué buenas piernas tengo. Eso es para la carne, hermano. Entonces, ¿hay libertad? Sí hay libertad. Pero no para la carne. Libertad para agradar a Dios. Antes yo no podía agradar a Dios ni quería agradar a Dios. Ahora tengo la libertad para agradar a mi Señor. Y vamos a Primera de Pedro. Capítulo 3.

Perdón, capítulo 2. Primera de Pedro, capítulo 2, verso 16. Andad como libres, pero no uséis la libertad como pretexto para la maldad, sino empleadla como siervos de Dios. ¿Cuántos son siervos de Dios? Entonces, ¿para qué tiene que usar la libertad? Para funcionar como siervo de Dios. Aleluya. Entonces, ¿cuál es la libertad que yo tengo? La libertad que yo tengo es que si un día Dios me llama a predicar a Escocia, me quito el pantalón y ando con mi faldita. Pero como hombre. ¿Verdad? El hecho que me ponga falda no quiere decir que me voy a poner ya tacones y todo eso. No. ¿Verdad? Bueno. Y si me mandan a la India, pues me va a ver ahí tal vez con una sábana envuelto. Lo hago. Lo hago. ¿Verdad? Pero me mandaron a América, así que uso pantalón. Y camisa, y tenis, y jeans, y... Porque hay gente que piensa que el jeans es la tela, es lo malo, hermano. No, hermano, por favor, quítese esos conceptos que no son de Dios, por favor. Ahora, vamos a ver entonces, en Primera de Corintios, ya vimos, hermano, que el hombre no debe de vestirse para parecer mujer, ¿verdad que sí? Está condenado por Dios eso. El varón debe de vestirse para demostrar, hermano, que es varón, no para que lo miren a uno y dicen, ¿será o no será? Sospecho como que tal vez es del otro lado. No, no, no, no. Definido, definido. Y la mujer también, amén. La mujer tiene que vestirse, pues, que no haya que, será varón, será mujer, le digo señor, le digo señora. Ahora, en primera de Timoteo, vamos a primera de Timoteo. Vamos a ver qué Pablo le dice a las hermanas. No, primera de Timoteo, capítulo 2.

verso 9, asimismo que las mujeres se vistan con ropa decorosa, con pudor y modestia, no con trenzas. Fíjese que así dice la Biblia, no con trenzas. Pero lo que sucede es que en aquel tiempo, hermano, la mujer, su peinado, su estilo de peinado, eran trenzas y trenzas especiales que se hacían, ¿verdad? Nuestra Biblia dice peinados ostentosos, ¿verdad? De aquellos peinados de tres pisos. Dice, no con oro o perlas o vestidos costosos, sino vístanse, dice, con buenas obras, como corresponde a las mujeres que profesan la piedad. Entonces, fíjese que usted debe de vestirse, hermana. No le estoy diciendo que no se vista bien, ¿verdad? Porque ya hablamos que aún el Señor Jesucristo, hermano, se vestía con lo fino de aquel tiempo, ¿verdad? Pero esa no debe de ser su preocupación. O sea, el adorno de la mujer de Dios no son los vestidos, no es el oro, no son las perlas, no son los collares que se pueda llevar encima, ¿verdad? Sino lo que dice aquí, hermano, es que las buenas obras deben de ser lo que realmente embellezca a una mujer, ¿verdad? Y vamos a ver qué nos dice también el apóstol Pedro. Primera de Pedro, capítulo 3. Dice, al observar vuestra conducta casta y respetuosa, fíjese, y que vuestro adorno no sea el externo, peinados ostentosos, ¿verdad? Vuelve otra vez a decir aquí, cabello trenzado, fíjese, joyas de oro o vestidos lujosos, sino que sea el interno, con el adorno incorruptible de un espíritu tierno y sereno, lo cual es precioso delante de Dios, porque así se adornaban en otro tiempo las santas mujeres que esperaban en Dios, estando sujetas a sus maridos. Entonces, usted, hermana, mire, y cuando dice la hermana, también el varón. Quítese la mentalidad que traía usted del mundo, hermano, de venir a presumir y creer que usted va a ser aceptado o va a ser mejor recibido si viene enseñando sus joyas. En el Señor eso no cuenta. Lo que cuenta es el fruto del Espíritu que hay en su vida. Porque en Dios, hermano, es lo interno. Ahora, no le estoy diciendo que venga todo fachudo. No, tampoco. Porque la Biblia aquí no dice, hermano, que vengamos todos, ¿verdad? No. ¿Verdad? Uno debe de venir, hermano, presentable. Uno debe de venir agradable. ¿Verdad? Peinado. No está diciendo ahí que no se peine. Pero no está diciendo ahí que se vaya a gastar toda la mañana del sábado a un salón de belleza para que le dure nada más 2-3 horas. Mejor aproveche el tiempo en otras cosas que realmente valen la pena. ¿Sí o no? Es que es lo que la palabra de Dios nos enseña, hermano. La mujer debe de vestirse con modestia. No venga usted aquí, hermana, con aquellos vestidos que hasta le cuesta moverse porque, ¿eh?

0: Ahora dice aquí que su adorno, dice, no sea el externo. ¿Cómo está usted por dentro? Porque lo que cuenta es realmente lo de adentro. Ahora, la pregunta es, ¿puedo usar entonces anillos, hermano? ¿Puedo usar cadenas? Pero ese no va a ser su adorno. Si usted cree que ese es su adorno, usted va a morir engañada. Usted puede venir aquí con unos collares grandotes y vamos a Apocalipsis. Vamos al libro de Apocalipsis. Mire, yo solo le vengo a leer la Biblia. Usted peleese con la palabra de Dios. Yo no se pelee conmigo. Pero yo tengo que enseñarle lo que la palabra de Dios enseña. Capítulo 17 de Apocalipsis. Dice, y me llevó en el espíritu a un desierto y vi a una mujer sentada sobre una bestia escarlata llena de nombres blasfemos y que tenía 7 cabezas y 10 cuernos. La mujer estaba vestida de púrpura y escarlata y adornada con oro, piedras preciosas y perlas, y tenía en la mano una copa de oro llena de abominaciones y de las inmundicias de su inmoralidad. Ahora, usted me va a preguntar, hermano, ¿puedo usar anillos? ¿Puedo usar aretes? ¿Puedo usar collares? Pregúntale al Espíritu Santo, hermano. Que Él le diga. Que Él le diga. Yo, ni ningún otro hermano debe de venir con usted y decirle, quites eso. Eso no es papel de nosotros. Usted vaya a la palabra, usted vaya al Señor, y lo que Dios le diga a usted, hágalo para usted, no para los demás. Porque aquí no es asunto de que Dios me dijo a mí y por eso yo lo voy a decir a todos. No, si se lo digo a usted, vívalo usted. Que todos tenemos al Espíritu Santo dentro. Y si realmente amamos la verdad, el Espíritu Santo nos va a guiar a toda la verdad. Si el Espíritu Santo le dice a usted que use aretes, úselos. Si el Espíritu Santo le dice a usted que no use aretes, no los use. Ahora usted madure para que si vea un hermano o una hermana con aretes, no se escandalice. Y si los ve sin aretes, no se escandalice. Sigue siendo su hermano, sigue siendo su hermana en Cristo. Y hablé de varones también. Porque qué fácil señalamos a los varones, ¿verdad? Que andan ahí con su arete. Bueno, dígame usted en la Biblia dónde dice que el varón no puede usar aretes. Y si me muestra ese pasaje, es el mismo pasaje que habla para las mujeres. Hermano, entonces, ¿le da usted permiso a los varones para que usen aretes? Yo no soy Dios para darle permiso, hermano. Pero si un día lo miro con aretes, no me voy a escandalizar tampoco, ni lo voy a excomulgar de la iglesia. A mí lo mismo es que una mujer use aretes que un hombre use aretes. ¿Y qué de aquellas hermanas que usan aretes en la nariz? Pues en la antigüedad usaban los aretes en la nariz. Ahora ya cambió la moda, la usan en las orejas, en el ombligo, en la lengua. Ahora, yo sé, y esto es diferente, yo sé que hay simbolismos en usar aretes en ciertos lugares. Entonces, ahí sí ya hay que poner un freno. Porque hay áreas donde se usan aretes por situaciones satánicas. Y ahí es donde nosotros tenemos que tener cuidado. Mi hermana, sin aretes o con aretes, usted es hija de Dios. Y si no usa aretes, si no usa anillos, si no usa collares, no se va a ver más fea. Porque lo interno es lo que realmente cuenta. No crea que porque trae las manos llenas de anillos y de collares, ya, eso es lo que impresiona. No. Entonces, lea la palabra, yo ya leí las citas. Léalo. Y pregúntele usted al Espíritu, ¿qué hago, Señor? Dígale, aquí está esto, Señor, ¿qué hago con esto? ¿Me lo dejo? ¿Me lo quito? Aquí está esto, Señor, ¿qué hago? ¿Me lo dejo? ¿Me lo quito? Pregúntele usted al Espíritu, hermano. Aprenda, óigame bien, aprenda a tener comunión con el Espíritu Santo. Yo creo fielmente que el Señor nos prometió que el Espíritu que iba a venir a nosotros nos iba a guiar a toda la verdad. Así que no me venga a preguntar, hermano, ¿me lo quito o me lo dejo? Pregúntale al Espíritu Santo. Y no se atreva usted a irle a quitar a nadie ni o a ponerle a alguien las cosas. Si alguien le pregunta, dígale, pregúntale al Espíritu Santo, no dé su opinión. No interfiera en el trabajo del Espíritu Santo, en la vida de los demás. Ni diga ni sí ni no. Llévelo a la palabra y dígale, bueno, aquí está lo que la Biblia dice, ahora de rodillas busca la presencia de Dios y que Él te diga. Ahora, ¿será eso legalismo? No. ¿Será eso imponer mi opinión? No. Gloria a Dios. Ahora vamos a entrar a Primera de Corintios, capítulo 11. Y vamos a ver cómo debemos de vestirnos en la congregación, porque aquí hemos estado hablando de cómo vestirnos en nuestra vida secular. Primera de Corintios, capítulo 11. ¿Usted quiere ser como es el Señor Jesucristo? ¿Usted quiere ser como Cristo, hermano? ¿Sí? Yo también. Y dice aquí en el capítulo 11, dice, sed imitadores de mí, como también yo lo soy de Cristo. Entonces, dice aquí la Biblia, hermano, que yo, si quiero ser como Cristo, tengo que imitar a Pablo. ¿Sí o no? ¿Ah? ¿Qué está diciendo aquí la palabra? ¿Quién tenemos que imitar? Usted quiere ser como Cristo es, ¿verdad? Entonces, ¿a quién tiene que imitar? Porque hay gente que dice, no, yo quiero imitar a Cristo. No, no, no, no. La Biblia no dice que imitemos a Cristo, imitemos a Pablo. O aquellos que imitan a Cristo. O sea, tenemos que ver en ejemplos terrenos, ¿verdad? Y luego dice en el verso 2, os alabo porque en todo os acordáis de mí y guardáis las tradiciones con firmeza, tal como yo os las entregué. Quiere decir que el apóstol Pablo, hermano, era la autoridad, fíjese. Y él decía, esto es y eso era. Él es el perito arquitecto de la iglesia, aleluya. Y el apóstol Pablo, y el apóstol Pedro, perdón, lo reconoció. Y hasta el apóstol Pedro declaró y dijo, hay muchos que tuercen por no entender lo que Pablo enseña, lo tuercen para su propia perdición. Entonces dice, pero quiero que sepáis, óigame bien, que la cabeza de todo hombre, ¿quién es? Es Cristo. Hermanos, ¿quién es su cabeza? Cristo, ¿verdad? Bueno. Y la cabeza de la mujer, ¿quién es? El varón, ¿verdad? No es Cristo, ¿verdad? La cabeza de la mujer no es Cristo, es el varón. No oigo los amenes de las hermanas. Y la cabeza de Cristo, ¿tiene cabeza Cristo? ¿Tiene cabeza Cristo? ¿Quién es la cabeza de Cristo? Dios, Dios, fíjese. Ahora, empieza aquí a decir, fíjese. Vamos a ir en el... a unos versículos más adelante. Dice... verso 14. Dice, no os enseña la misma naturaleza que si el hombre tiene el cabello largo, le es deshonra. Ahora, fíjese, fíjese, le voy a hacer una pregunta, quiero que me preste atención. En la naturaleza animal, ¿quién tiene el cabello largo, el macho o la hembra? Ponga usted la pareja de un león y una leona. ¿Quién tiene el cabello largo ahí? El león, ¿verdad? El macho. Y en la naturaleza nosotros vamos a ver siempre que pongamos al macho y a la hembra. ¿Quién es el que siempre tiene lo mejor? Por ejemplo, el pavo real. ¿Quién tiene el mejor plumaje? El macho. La hembra da lástima, hermano. Hay un pato que a mí me encanta, hermano. Es el pato pequinés. Es un pato precioso, unos colores que tiene, hermano, bellos, bellos, bellos, bellos. Pero uno ve a la pata. Toda pálida, hermano. Entonces, fíjese que aquí no está hablando de la naturaleza animal. Porque Dios declaró claramente, hermano, que el hombre es de una naturaleza diferente a la de los animales. Por eso fue criado aún diferente, aparte. Entonces, cuando aquí está hablando de la naturaleza, no está hablando de la naturaleza externa, sino está hablando de la naturaleza del hombre. Y hay una naturaleza en el hombre que dice que al hombre le es deshonroso tener el cabello largo. Es deshonroso. Un hombre cristiano. Ahora, estoy hablando de los cristianos. No vaya a ir usted con los que no son cristianos a decir, mira, quítate esa melena porque... No, no. Estamos hablando del pueblo de Dios. Dice aquí la palabra en el verso 14, no os enseña la misma naturaleza. Quiere decir, hermano, que si usted es varón y se siente bien con la... con el cabello largo, hermano, algo está en su naturaleza raro ahí. Le torcieron su naturaleza. Le desviaron su naturaleza varonil. Porque la naturaleza del varón es que tiene que tener el cabello corto, porque el cabello largo le es deshonra. Pero, dice el verso 15, si la mujer tiene el cabello largo, le es gloria, pues a ella el cabello le es dado por velo. Entonces, fíjese, que la mujer, la naturaleza de la mujer debe de ser crear cabello. Ahora, eso yo sé que requiere de tiempo, yo sé que requiere, hermano, de sacrificio. Es como sembrar una planta, ¿verdad? Usted quiere crear, hermano, o quiere cultivar un rosal. Pues requiere tiempo, ¿no? Requiere de dedicación, requiere, hermano, de que esté ahí velando por esa plantita hasta que dé las rosas. Entonces lo mismo. Que surge la pregunta, hermano, ¿hasta qué largo nosotros tenemos que tener el cabello? Preguntan las hermanas. La respuesta es, usted tiene que crear cabello, usted tiene que cultivar cabello. No nada más de que se hace así, ya estoy peinada, no. Ahora, ¿qué pasa cuando el cabello, por ejemplo, está maltratado? ¿Se lo podrá recortar porque el cabello está maltratado? Sí, porque eso es parte de cultivar el cabello. Si el cabello está maltratado, no va a poder crecer. Entonces, ¿sí se puede recortar el cabello? Sí, para que crezca más, sí. Porque la mujer debe de tener su cabello largo porque es su velo. La mujer que no tiene cabello largo no tiene velo. Fíjese. Ahora, ¿por qué? Porque el cabello le es dado como una gloria a la mujer. Entonces, veamos ahí... claramente, el hombre tiene que tener el cabello corto y la mujer tiene que tener el cabello largo. Esa es parte de nuestra naturaleza. Así que, hermana, déjese crecer el cabello, cultive el cabello. Y hermano, ya cuando se tiene que pasar la secadora y córteselo, ¿verdad? Que solo sea así nada más y ya. Pero ya cuando se tiene que estar en el espejo con estilo y todo el asunto, ya lo tiene largo. ¿Verdad? Ahora, yo sé que, por ejemplo, hay personas que tienen que dejarse crecer el cabello, los varones, para cubrirse un poquito aquí al frente. Bueno, pues... es parte de la apariencia, ¿no? Está bien, ¿verdad? Está bien, déjeselo crecer ahí, pero para que cubrir, ¿verdad? Lo que falta en otras partes. Bueno, ahora sigamos aquí. Ahora, vemos entonces que el varón tiene que tener su cabello corto, ¿verdad? Verso 4, dice, todo hombre que cubre su cabeza mientras ora o profetiza, ¿qué hace? Deshonra su cabeza. ¿Quién es la cabeza del hombre? Cristo. Quiere decir que cuando usted ora o profetiza con su cabeza cubierta, hermano, usted está deshonrando su cabeza. Usted está diciendo, yo no tengo ninguna autoridad sobre mí, yo hago lo que se me da la gana. Ahora, estamos hablando de aquí, de situaciones, cuando vamos a entrar a ministrar al Señor. ¿Se recuerda lo que hablamos con los sacerdotes? ¿Qué hacía el sumo sacerdote? Cuando iba a entrar al lugar santísimo, ¿qué hacía? Se vestía de su ropa especial, ¿verdad? Entraba, ministraba y ahí estaba oficiando y luego cuando salía, ¿qué hacía? Se cambiaba y se ponía una ropa común. Entonces nosotros debemos de saber, hermano, que para entrar a la presencia de Dios, también vamos a salir de lo común. Y hay parámetros que el Señor estableció. Y déjeme decirle que los parámetros no fueron los que el Señor Jesús hizo mientras estaba aquí en la tierra. Porque el Señor Jesús vino a cumplir la ley. Y Él hizo cosas que iban para cumplir la ley. Por eso nosotros no podemos, hermano, tomar solamente los evangelios como base para aplicarlos a nuestra vida. Porque nosotros no estamos todavía viviendo bajo los evangelios, porque el Señor Jesucristo vivió bajo la ley, no bajo la gracia. Él vino a cumplir la ley para que nosotros no tuviéramos que cumplirla. Entonces, fíjese, estas son enseñanzas ¿para quién? Para la iglesia, para nosotros. El hombre cuando va a orar, cuando va a profetizar, dice que debe de descubrirse su cabeza. Porque si no se descubre, ¿con qué autoridad se está acercando a Dios? ¿De qué le sirve orar? ¿Con qué autoridad usted se acerca al trono del Padre? Con la autoridad del Hijo, ¿verdad? Pero si usted no acepta la autoridad del Hijo, ¿cómo se puede acercar al trono de Dios? Entonces, fíjese, para poderse acercar al trono de Dios y para que Dios use su vida para hablar a través de usted en profecía, usted tiene que estar bajo autoridad. ¿Y qué tiene que hacer entonces? Varón, descúbrase. Descúbrase. Si yo voy a orar, me voy a descubrir. ¿O cómo me miraría ahorita yo aquí con sombrero? ¿O con gorra? Fíjese que mucha mujer se ofendería, si diría, qué irrespetuoso el pastor, ahí con gorra, ahí con sombrero. Porque sí sabe la mujer que es deshonroso que el hombre ore con la cabeza cubierta. ¿Verdad? Y hasta es chocante, es ofensivo. ¿Verdad? Bueno. Ahora, verso 7. Dice, pues el hombre no debe de cubrirse la cabeza, ya que él es la imagen y la gloria de Dios. Pero la mujer es la gloria del hombre. Aleluya. Entonces, ¿la mujer qué es? Es la gloria del hombre. ¿Y el hombre qué es? La gloria de Dios. Por eso es que el hombre debe de descubrirse. Que es la gloria de Dios. Dice en el verso... Ocho dice, porque el hombre no procede de la mujer, sino la mujer del hombre. Pues en verdad, El hombre no fue creado a causa de la mujer, sino la mujer a causa del hombre. Entonces vemos ahí el por qué. Fíjese, la mujer debe de reconocer que tiene una cabeza. Y el hombre debe de saber que tiene una cabeza. Si yo me voy a acercar al trono de Dios y yo voy a orar, yo tengo que descubrirme la cabeza. Si yo voy a profetizar, y déjeme decirle que predicar o enseñar la palabra es profetizar también, porque estoy hablando de parte de Dios. Si voy a dar una palabra de parte de Dios, me tengo que descubrir. Bueno, ahora vamos con las mujeres. Verso 5. Dice, pero toda mujer que tiene la cabeza descubierta, mientras ora o profetiza, deshonra su cabeza, porque se hace una con la que está rapada. ¿Sabe quién es la que está rapada? En aquel tiempo, ¿sabe quién era la que está rapada? Las prostitutas. Las rameras. Mire, ¿a qué nivel se denigra una mujer que no se cubre cuando ora o profetiza? Para Dios es una ramera. ¿Por qué? Porque no está reconociendo la autoridad que Dios le ha puesto encima. Fíjese que todo esto todo esto radica en base a la autoridad. Ese es el punto, la autoridad. ¿Por qué? Porque cuando entramos al plano espiritual, hermano, ahí lo que cuenta es la autoridad. Los seres celestiales, óigame bien, aborrecen la insujeción. Detestan la insujeción. No la toleran. Es chocante para ellos una persona insujeta, que no está bajo autoridad. Ahora dice el verso 6, porque si la mujer no se cubre la cabeza, bueno, si no se quiere cubrir, hermana, si usted no se quiere cubrir, no hay problema, no se cubra. Pero dice aquí, entonces rápese. Óigame bien, está hablando primero que la mujer tiene que tener el cabello largo, ¿sí o no? ¿Por qué? Porque es su velo. El cabello de la mujer es su velo. ¿Por qué? Porque es su gloria. ¿Verdad? O sea, voy a explicar esto. El cabello de la mujer es su gloria. Aquí lo dice en el verso 15, ¿verdad? Porque si la mujer tiene el cabello largo, le es una gloria. Bueno, ahora vamos a Isaías, capítulo 4. Isaías capítulo 4, verso 5. Dice, entonces el Señor creará sobre todo lugar del monte Sión y sobre sus asambleas una nube de durante el día, o sea, humo, y un resplandor de llamas de fuego por la noche, porque sobre toda la gloria habrá un dosel. Óigame bien, ¿qué va a haber sobre toda gloria? Un dosel. ¿Y para qué sirve el dosel? Mire para qué sirve el dosel. Dice, será un cobertizo para dar sombra contra el calor del día y un refugio y protección contra la tormenta y la lluvia. Quiere decir, hermano, que una mujer con su cabello largo está evidenciando que es gloria del varón. Aleluya. Por eso, hermana, déjese crecer el cabello, por favor. Porque usted es gloria de su esposo. Usted es gloria de su cabeza, varón. Es importante que la mujer tenga su cabello largo. Ahora, usted dirá, hermano, pero yo no soy casada. Tiene una autoridad que es su pastor, ¿verdad? ¿O no tiene autoridad?
1: Bueno. Entonces, honre su autoridad. Honre su cabeza. ¿Verdad? Ahora, regresemos a 1 Corintios 11. Vemos entonces que la gloria tiene que cubrirse. Dice Isaías, toda gloria tendrá un dosel, una cobertura. Entonces dice aquí que la mujer primeramente tiene que tener su cabello largo. ¿Por qué? Porque su cabello es gloria, su cabello es su velo. Ahora, ¿qué tiene que hacer la mujer cuando ora o profetiza? Tiene que cubrir su velo. ¿Cuál es el velo de la mujer? El cabello. ¿Y qué tiene que hacer cuando va a entrar a la presencia de Dios? Cubrir su velo. Cubrir su cabeza, cubrir su cabello. ¿Por qué? Porque no está entrando con su autoridad. Está entrando con una autoridad delegada. ¿Quién le da esa autoridad a la mujer para entrar a la presencia de Dios? El varón. Hermana, discúlpeme. Pero quiera aceptarlo, no quiera aceptarlo. La autoridad que usted tiene para entrar a la presencia del Padre es por causa del varón. Quiere decir que si usted no acepta la autoridad del varón, no puede entrar a la presencia de Dios. ¿Y cómo la reconoce? ¿Cómo reconoce usted esa autoridad? Cubriendo su gloria. Diciendo, esta gloria no me sirve, con esta gloria que tengo no puedo entrar yo a la presencia de Dios, tengo que cubrirla. Entonces dice aquí, fíjese. En el verso 10. Por tanto, la mujer debe de tener un símbolo de autoridad sobre la cabeza por causa de los ángeles. Fíjese que el cabello no es señal de autoridad. Una mujer que entra con su cabello largo a la presencia de Dios, le van a decir los ángeles, hey, ¿a dónde vas? ¿Dónde está la señal de autoridad? Mi cabello, no, esa es la señal de gloria para el varón. Pero no para entrar a la presencia de Dios. Entonces, ¿qué tiene que hacer la mujer? Cubrirse. El cubrirse es la señal de autoridad delegada del varón. Es como el pase que el varón le da a la mujer y le dice, con este, mira, con esta entras. Enseñas esta contraseña y te dejan entrar. Entonces viene la mujer y va a entrar a profetizar, va a entrar a orar. ¿Y qué tiene que hacer? Tiene que ponerse la señal de autoridad. Cubrir su gloria, cubrir su velo, su cabello. ¿Con qué? Con un manto, con lo que sea, con una sábana, con lo que usted quiera. Pero tiene que cubrirlo. ¿Por qué? Porque es una señal de autoridad. No para Dios. ¿Para quién? Para los ángeles. Nosotros entramos al mundo espiritual. ¿Y quiénes están ahí? Los ángeles. Ángeles de Dios y ángeles de las tinieblas. ¿O no dice así la palabra de Dios? Que nuestra lucha no es contra carne ni sangre. ¿Contra quién es? Contra potestades, contra principados. ¿Cómo puede una mujer, hermano, ir con un demonio y decirle, fuera? ¿Qué va a decir el demonio? ¿Con qué autoridad vienes? No está la señal de autoridad. La mujer tiene que presentar su señal de autoridad. ¿Usted tiene señal de autoridad, hermana? ¿Tiene señal de autoridad para entrar a la presencia de Dios? ¿Quién se la entregó? No me diga Cristo. El varón. Porque usted tiene una autoridad varón, ¿verdad? ¿Ahora entiende por qué no pueden haber pastoras? ¿Con qué autoridad entra esa pastora? Pero eso ya lo hablamos, ¿verdad? Entonces sigamos. Verso 13. Dice, juzgad vosotros mismos. ¿Es propio que la mujer ore a Dios con la cabeza descubierta? Juzgue usted y respóndale a Dios. La respuesta va a ser no. No es propio que la mujer ore a Dios con la cabeza descubierta. Tiene que cubrirse. Que la gente dice, hermano, es que esa era costumbre de aquel tiempo. Discúlpeme, pero los ángeles de aquel tiempo todavía están vivos hoy. O ya se habrán muerto, ya los habrán enterrado. Alguien dirá, hermano, es que esos ángeles, no está hablando de esas potestades, está hablando de los ministros. Bueno, los ministros siguen siendo hoy también. Póngale como le ponga, no es tradición ni es costumbre de una región. Se está dando por causa de ángeles, de seres espirituales. Así que no hay para dónde. Búsquelo usted como quiera. Pero sea lo que sea, si la mujer no se cubre es porque no quiere humillarse y reconocer autoridad sobre ella. Es rebelión. Y luego dice en el verso 16, pero si alguno parece ser contencioso, nosotros no tenemos tal costumbre, ni la tienen las iglesias de Dios. ¿Qué está diciendo ahí? Si alguno no quiere aceptar esto, nosotros no vamos a estar discutiendo. Si alguno quiere estar discutiendo esto, hermano, ¿será que sí? Dice que las iglesias del Señor no tienen la costumbre de estar discutiendo las cosas. Porque las órdenes se cumplen y no se discuten. Aleluya. Esto no es por mayoría de votos ni por opinión de los demás. Las órdenes se cumplen y no se discuten. Ahora, si usted quiere discutir, discuta usted solo. Si usted no lo quiere hacer, no lo haga. Problema suyo. Pero aquí dice la Biblia, y Pablo lo declara y dice, que si alguno parece ser contencioso, dice Pablo, nosotros no vamos a estar contendiendo. Nosotros no vamos a estar discutiendo. Esto es lo que Dios me dijo y esto es lo que yo establezco como perito arquitecto de la iglesia para el cuerpo de Cristo Jesús. ¿Y sabe una cosa? Que el apóstol Pablo dijo que nosotros vamos a ser juzgados conforme a su evangelio. ¿Lo ha leído usted en la palabra de Dios? Que ahí dice, por mi evangelio, dice Pablo. ¿Por qué? Porque a él se lo entregaron. A él se lo dieron. ¿No? A él se lo entregaron. Mire, en el verso 23. ¿De quién recibió él eso? Porque yo recibí del Señor lo mismo que os he enseñado. Usted pelea entonces con Pablo. Y se pelea con Cristo. Una pregunta hay aquí. ¿Cómo se debe de vestir uno cuando va a la alberca o un lago a nadar? Porque muchas veces me dicen que sin camisa se nada mejor. Pues si está en una isla desierta y nadie lo ve, sí, quítesela. Yo le pregunto una cosa. ¿Usted se quedaría ahorita con ropas interiores nada más? ¿Verdad que no? ¿Y qué es lo que se llama supuestamente un traje de baño? ¿Qué es? Para las mujeres, ¿qué es un traje de baño? Un brasier y un bloomer, ¿sí o no? Eso es lo que es un traje de baño. que ya porque trae colorcitos y es diferente, es lo mismo, enseña lo mismo. Y allá en la playa enseñando todo, y aquí, ay, no, no, que no me lo miren. Si es lo mismo. Indecencia es indecencia en la playa, en la alberca, en todos lados. No caiga en el error de decir, es que es para bañarme, es traje de baño, sí, está bien. Pero que no sea indecente. Quítese los tenis y métase a bañar. ¿Qué pasa cuando alguien te dice que no te cortes el cabello? Y la persona que te lo dice después, tú la ves casi pelona y le preguntas por qué te cortaste el cabello. Y te dicen infinidad de pretextos. Bueno, cuando te lo dijo estaba espiritual, ahora ya no está espiritual. Cuando te lo dijo, fue a la palabra de Dios y ahora ya se puso ya sus opiniones y ya dejó a un lado la palabra de Dios. Usted viva el evangelio que a usted le guste, hermano. Porque usted le va a dar cuentas a Dios del evangelio que usted decidió vivir. Yo salvo mi responsabilidad con decirle lo que la palabra de Dios dice. Si usted lo quiere tomar, tómelo. Si usted lo quiere desechar, deséchelo. Yo esta noche duermo tranquilo, sabiendo que yo ya cumplí mi responsabilidad. Si mañana, hermana, yo la miro pelona, si mañana yo la miro sin cubrirse, mi hermano, yo lo miro a usted greñudo, cubierto, es su problema. Yo no me voy a enojar, hermano, ni voy a permitir que mi hígado...

Salmos, capítulo 13. Para el director del coro, Salmo de David. ¿Hasta cuándo, oh Señor, me olvidarás para siempre? ¿Hasta cuándo esconderás de mí tu rostro? ¿Hasta cuándo he de tomar consejo en mi alma, teniendo pesar en mi corazón todo el día? ¿Hasta cuándo mi enemigo se enaltecerá sobre mí? Considera y respóndeme, oh Señor, Dios mío, ilumina mis ojos, no sea que duerma el sueño de la muerte, no sea que mi enemigo diga, lo he vencido, y mis adversarios se regocijen cuando yo sea sacudido. Mas yo, en tu misericordia he confiado, mi corazón se regocijará en tu salvación. Cantaré al Señor, porque me ha colmado de bienes.

0: Salmos capítulo 10. ¿Por qué, oh Señor, te mantienes alejado y te escondes en tiempos de tribulación? Con arrogancia, el impío acosa al afligido, que sea atrapado en las trampas que ha urdido. Porque del deseo de su corazón se jacta el impío, y el codicioso maldice y desprecia al Señor. El impío, en la altivez de su rostro, no busca a Dios. Todo su pensamiento es, no hay Dios. Sus caminos prosperan en todo tiempo. Tus juicios, oh Dios, están en lo alto, lejos de su vista. A todos sus adversarios los desprecia. Dice en su corazón, no hay quien me mueva, por todas las generaciones no sufriré adversidad. Llena está su boca de blasfemia, engaño y opresión. Bajo su lengua hay malicia e iniquidad. Se sienta al acecho en las aldeas, en los escondrijos mata al inocente. Sus ojos espían al desvalido. Acecha en el escondrijo como león en su guarida. Acecha para atrapar al afligido y atrapa al afligido arrastrándolo a su red. Se agazapa, se encoge y los desdichados caen en sus garras. Dice en su corazón, Dios se ha olvidado, ha escondido su rostro, nunca verá nada. Levántate, oh Señor, alza, oh Dios, tu mano, no te olvides de los pobres. Porque ha despreciado el impío a Dios, ha dicho en su corazón, tú no lo requerirás. Tú lo has visto, porque has contemplado la malicia y la vejación para hacer justicia con tu mano. A ti se acoge el desvalido, tú has sido amparo del huérfano. Quiebra tú el brazo del impío y del malvado, persigue su maldad hasta que desaparezca. El Señor es Rey, eternamente y para siempre. Las naciones han perecido de su tierra. Oh Señor, tú has oído el deseo de los humildes. Tú fortalecerás su corazón, inclinarás tu oído para vindicar al huérfano y al afligido, para que no vuelva a causar terror el hombre de la tierra.
1: 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Segunda de Timoteo, capítulo 2.

el sólido fundamento de Dios permanece firme, teniendo este sello. El Señor conoce a los que son suyos, y que se aparte de la iniquidad todo aquel que menciona el nombre del Señor. Ahora bien, en una casa grande no solamente hay vasos de oro y de plata, sino también de madera y de barro, y unos para honra y otros para deshonra. Por tanto, si alguno se limpia de estas cosas, será un vaso para honra, santificado, útil para el Señor, preparado para toda buena obra. Huye pues de las pasiones juveniles y sigue la justicia, la fe, el amor y la paz con los que buscan al Señor con un corazón puro. Pero rechaza los razonamientos necios e ignorantes, sabiendo que producen altercados. Gloria a Dios. Vamos a dejar hasta ahí la lectura. Pero me interesa ver, hermano, en el estudio que vamos a tener en esta noche, la necesidad de estar limpios. Porque hay un sello que ha sido puesto en nosotros. Hay un sello que está puesto ya en su vida. Y eso, aunque no lo entendamos, es real en nosotros. Aunque pareciera tal vez que lo que nosotros hicimos fue muy simple, cuando tal vez nos hicieron la invitación de recibir a Jesús en nuestro corazón, y tal vez nosotros, ignorando aún lo que estábamos haciendo en cuanto a lo que realmente estaba sucediendo en nuestra vida, lo hicimos y le invitamos a Él a que entrara en nuestra vida. Él puso un sello en nosotros, porque Él vino a darnos vida cuando estábamos muertos en delitos y pecados. Usted estaba destituido de la gloria de Dios, ajeno a los pactos, ajeno a las promesas de Dios, porque Dios no es Dios de muertos. Dios es Dios de vivos. Amén. Dios no es Dios de muertos. Dios es Dios de vivos. Quiere decir que todo aquel que ha estado muerto no puede vivir con Dios. Con Dios van a vivir solamente aquellos que tienen vida. Ahora, la vida de Dios, debemos nosotros de entender qué es la vida de Dios. ¿Qué es caminar en la vida de Dios? El Señor nos enseña en su palabra que Dios es luz. Y en Él no habita ninguna tiniebla. Y la palabra de Dios nos invita a nosotros y nos dice que si andamos nosotros en luz, como Él está en luz, tenemos entonces comunión los unos con los otros. Fíjese qué interesantes son esas palabras. Porque hay un termómetro en nosotros que va a regir que también está nuestra vida con Dios. ¿Qué tanto nos parecemos nosotros en cuanto a ir teniendo la imagen de Dios en nuestra vida? ¿Cuál es ese termómetro? La relación que tenemos con los demás. Por eso dice que Él es luz. Y si nosotros andamos en luz también, vamos a tener comunión los unos con los otros. Ahora, yo sé que usted me dirá, hermano, pero es bien difícil tener comunión con los demás.
¿Cuántos pueden decir amén a eso? Que es difícil tener comunión con los demás. Qué difícil es, hermano, tener una relación con el ser humano. Fíjese que aún cuando hay amor, cuesta llevarse. Qué difícil es. Sin embargo, la palabra de Dios a nosotros nos dice que la vida que nosotros debemos de llevar como cristianos es tener comunión con los demás. Por eso el mandamiento que el Señor nos dejó fue que deberíamos de amar a Dios. Pero luego, ¿qué dijo? Vas a amar a tu prójimo como a ti mismo. Fíjese, vas a amar a tu prójimo como a ti mismo. Eso nos lleva a un confrontamiento de nosotros. El Señor habló claramente, dice en su palabra, ¿cómo puede alguien decir que ama a Dios si no ama a su hermano? ¿Cómo puede alguien decir que ama a aquel que no ve si no ama a aquel que ve? Entonces hay un termómetro. Hay algo que va a medir realmente cómo estamos en nuestro parecernos con Dios. ¿Usted cree que Adán y Eva pelearon alguna vez en el huerto? ¿Qué dice usted? ¿Cuántos creen que Adán y Eva pelearon en el huerto? Levanten la mano los que creen que pelearon en el huerto. No. Antes de caer, cuando vivían en el huerto. Antes de caer, ¿verdad que no pelearon? Nunca se oyó un grito, nunca se oyó ningún reclamo. ¿Por qué? Porque caminaban en la luz de Dios. Eran luz. El pecado, óigame bien, el pecado vino a deformar nuestra vida. Y al deformar nuestra vida, deformó nuestra relación con los demás. Eso quiere decir, óigame bien, eso quiere decir que yo voy a saber a qué nivel Dios ha ido restaurando mi vida en la medida que mi relación con los demás va progresando. Por eso la palabra de Dios es cortante y es tajante y no da opciones. Dice, amas a Dios, tienes que amar a tu hermano. Ahora, ¿no amas a tu hermano? No amas a Dios. Así de sencillo. Tú le puedes buscar vueltas y le puedes buscar situaciones para tratar de acomodarte y para tratar de parecerte un poquito espiritual. Pero la realidad es que si no amas a tu hermano, simplemente porque no lo amas. No porque te cae mal, porque hace cosas que no son buenas. Hay una causa. Y no amas a tu hermano, no porque te haya ofendido, porque te haya hecho una mala jugada. Tú puedes poner mil pretextos. Pero la realidad es que no amas a tu hermano simplemente porque no amas a Dios. Así de fácil, así de sencillo. No es una profundidad aquello que usted puede decir, hermano, explíqueme eso, por favor. No. Simplemente
La causa por la cual tú no amas a tu hermano, la causa por la cual tú no tragas a tu hermano, tú no puedes ver a tu hermano, es que no amas a Dios. Si amaras a Dios, pudieras amar aún a aquellos que te han dañado y te han ofendido. Miremos el caso de nuestro Señor Jesucristo. ¿Cómo fue la relación del Señor con sus discípulos? ¿Le fueron fieles sus discípulos? ¿Quién le fue fiel al Señor de sus discípulos? Cuando lo fueron a aprender, ¿quién fue con él a morir a la cruz con él? Porque todos dijeron, vamos a ir a morir contigo. ¿Sí o no? Primero fue Pedro, él fue el que levantó la voz y dijo, yo voy a ir a morir contigo. Y después, cuando lo vieron los demás, dijeron, nosotros también. Los demás dijeron, la congregación dijo, amén. Pero a la hora de la hora, ¿quién le fue fiel al Señor? Pero cuando el Señor resucitó, ¿qué fue lo que hizo? Buscarlos. ¿Por qué? Porque la palabra de Dios dice que los amó hasta el fin. ¿Por qué? Porque él amaba a Dios. No los amó porque le hubieran sido fiel, no los amó porque no los hubiera traicionado, no. Motivos y razones tenía suficiente el Señor para no amarlos. ¿Sí o no? ¿Pero por qué los amaba? Porque amaba a Dios. Ahora, ¿vamos a amar a Dios? ¿Vamos a amarnos a nosotros mismos? ¿Y vamos a amar a los demás? El amor empieza en Dios. Pero el fruto, fíjese, el fruto va a ser la evidencia de que amamos a los demás. Ese es el fruto. Pero el Señor dijo, no puede un árbol malo dar buen fruto. No puede un buen árbol dar fruto agrio. El buen árbol siempre va a dar buen fruto. Y el mal árbol siempre va a dar mal fruto. Quiere decir que si usted tiene un mal árbol y usted lo cuida, usted lo abona, usted lo riega, usted le quita las malas hierbas, ¿qué está haciendo con ese árbol? Haciendo que dé más malos frutos. Pero no puede cambiar la naturaleza del fruto que va a dar. Espero que me esté llevando el hilo de lo que hacia dónde lo quiero llevar. Si usted tiene un mal árbol, hermano, usted lo cultiva, usted lo prepara, usted le hace todo lo que un buen agricultor puede hacer con un árbol. No espere que ese mal árbol le vaya a dar buen fruto. Es como que usted agarre un lobo y lo bañe, lo cuide, lo alimente. Y crea usted que por cuidar bien ese lobo, por alimentar bien ese lobo, va a cambiar de naturaleza.
No, ¿qué está haciendo usted ahí? Haciendo una fiera más grande y más fuerte. Ahora, ¿qué es lo que nosotros muchas veces hacemos con lo que somos en la naturaleza caída? Fíjese que a veces nosotros no hemos entendido realmente estos principios espirituales, que hermano, no son profundos. Son claros en la palabra, están, usted lo puede leer, usted lo puede estudiar. Yo no le vengo aquí a decir que le estoy descubriendo el agua azucarada, no. Simplemente estoy tratando de que usted visualice su condición y mi condición. El ser humano, dice la Biblia, está caído. El ser humano es malo, ¿sí o no? El ser humano, se podría decir, hermano, que es lo peor que puede haber en cuanto a lo creado en esta tierra. Porque ni los animalitos hacen las cosas que el ser humano hace. Ahora, dice la palabra, usted lo ha leído en el libro de Romanos, capítulo 3. En el verso 10 dice, como está escrito, no hay justo ni aun uno. No hay quien entienda. No hay quien busque a Dios. Todos se han desviado, a una se hicieron inútiles. No hay quien haga lo bueno. No hay ni siquiera uno. Sepulcro abierto es su garganta. Engañan de continuo con su lengua, veneno de serpiente hay debajo de sus labios. Llena está su boca de maldición y amargura. Sus pies son veloces para derramar sangre, destrucción y miseria hay en sus caminos, y la senda de paz no han conocido. No hay temor de Dios delante de sus ojos. Esa es la realidad del ser humano. ¿Será un buen árbol o un mal árbol el ser humano? ¿Qué dice usted? ¿Será bueno o será malo? Yo creo que es mal árbol. Y si es mal árbol, ¿qué clase de fruto va a dar? Malo. No es de sorprenderse, no es de extrañarse que el hombre dé malos frutos. Por eso fue que Dios, conociendo la naturaleza del hombre, ¿qué hizo con el hombre cuando le desobedeció? Lo sacó. Lo sacó de la buena tierra. Lo sacó de la abundancia. Lo sacó de todo lo bueno. ¿Por qué? Porque si lo hubiera dejado ahí, ¿qué hubiera sido del hombre? ¿Qué hubiera sido de ese lobo con todo lo bueno, con toda la sabiduría que tenía Adán, con todo el dominio que tenía sobre los animales? ¿Cómo se hubiera convertido?
Entonces debemos de entender, óigame bien, por qué el hombre está privado de muchas cosas. La gente cree que es porque Dios no ama al hombre. Y cuando las cosas no van bien con uno, uno reclama y uno dice: Señor, ¿pero qué está pasando? ¿Por qué no me das lo bueno? Porque Dios no quiere sembrar, o Dios no quiere alimentar en ti tu mala naturaleza. ¿Cuántos tienen una mala naturaleza dentro de ustedes? ¿Usted la tiene? Dios es un sabio agricultor. Por eso usted no puede venir ante Dios y decirle: Señor, y ahora dame todas las bendiciones que tienes. Porque Dios no va a bendecir al hombre viejo. Dios va a bendecir al hombre nuevo. Son dos cosas diferentes. Ahora, ya vimos que el hombre está destituido de la gloria de Dios. Dice aquí en Romanos 3:23, un versículo muy conocido. Dice: por cuanto todos pecaron, o por cuanto todos pecan, y no alcanzan la gloria de Dios. Todos somos pecadores. Todos. Unos, tal vez pecados más evidentes que otros. Unos, tal vez pecados que traen más consecuencias que otros. Pero todos hemos pecado. Ahora, cuando nosotros venimos a los pies de nuestro Salvador y le entregamos nuestra vida, ¿qué sucede? Él le da vida a nuestro espíritu. Y Él engendra una nueva creación en nosotros. Por eso dice en 2 Corintios, vamos a 2 Corintios. Capítulo 5, verso 17. Dice: de modo que si alguno está en Cristo, nueva creación es. Las cosas viejas pasaron. He aquí, son hechas nuevas. Aquí Dios nos está hablando de una nueva vida en Cristo. A usted que ya le abrió su corazón al Señor, que ya lo dejó entrar, que ya dejó que Él hiciera una nueva creación en usted, dice: para esa nueva creación, las cosas viejas pasaron. El hombre estaba condenado a morir. Pero esa condenación no llega al nuevo hombre. Óigame bien lo que le estoy diciendo. Esa condenación no llega al nuevo hombre. Porque ninguna condenación hay para los que están en Cristo Jesús. Las cosas viejas pasaron para esa nueva creación. Pero no para la vieja creación. La vieja creación todavía lleva sobre ella la maldición.
¿Cuál es la maldición? La muerte. Porque la paga del pecado es muerte. Por eso dice aquí en Juan, vamos al Evangelio de Juan, a la carta de Juan. Primera de Juan,

dice en el verso 19. No obstante, fíjese lo que dice, no obstante,

Primera de Juan capítulo 3. Verso 9. Dice, ninguno que es nacido de Dios practica el pecado, porque la simiente de Dios permanece en él y no puede pecar porque es nacido de Dios. Fíjese que está hablando aquí de dos cosas. Está hablando aquí de la simiente de Dios. ¿Lo lee usted ahí? La simiente de Dios, ¿qué dice? No puede pecar. Pero antes dice, ninguno que es nacido de Dios. ¿A qué se refiere con ninguno? Se refiere al alma de nosotros. Fíjese. Quiere decir que nuestra alma, ahora que ya tiene una nueva creación viviendo dentro de nosotros, esa nueva creación no puede pecar. Y por consiguiente, ahora el alma que está siendo ministrada por la nueva creación ya no le permite actuar con libertad al alma para pecar. Ahora, no dice que no peca, sino que dice que no practica el pecado. ¿Por qué? Porque la nueva creación no deja tranquila al alma pecar ahora. Antes el alma no había, no tenía, hermano, por decirlo así, alguien que le estuviera torturando, que fuera fiel a Dios. Sí tenía alguien que lo tenía torturando a uno, que es la conciencia. ¿Cuántos tenían conciencia? ¿Sí? ¿Cuántos de los que estamos aquí cometíamos a veces alguna falta y nos sentíamos mal cuando la hacíamos? Aunque no buscábamos a Dios, ¿verdad? Aunque no queríamos vivir una vida de consagración a Dios y de santidad a Dios. Sin embargo, la conciencia a nosotros nos martillaba y no nos hacía sentirnos tan bien al pecar. Pero de todos modos, seguíamos practicando el pecado y seguíamos practicando el pecado. Porque nuestra alma era más fuerte que la conciencia. Llegaba a dominar la conciencia. Pero con la nueva naturaleza es diferente. Por eso aquí dice que aquel que es nacido de Dios, su alma, no puede seguir practicando el pecado. Puede pecar y va a pecar. Va a pecar. Porque dice aquí, siempre en Primera de Juan, capítulo 1, verso 8, dice, si decimos que no tenemos pecado, nos engañamos a nosotros mismos y la verdad no está en nosotros. Mire, si usted dice que usted no peca, hermano, usted vive una vida engañada. Porque nuestra alma todavía está inclinada hacia el mal. Pero claro, ya no tiene la libertad para practicar, para vivir una vida de pecado. Es diferente. Ahora, ¿qué era lo que nos refrenaba antes para no pecar? La conciencia.
¿Cuántos tienen conciencia todavía? ¿Sí? ¿Usted tiene conciencia todavía? ¿Sí? ¿Y cómo está su conciencia? Fíjese que parece una pregunta ridícula, si usted quiere decir. Pero usted sabe qué importancia tiene la conciencia en nosotros. Algunos tienen la conciencia cauterizada. Dicen, a mí la conciencia no me dice nada. La endurecieron ya. Otros tienen la conciencia sucia. Otros tienen la conciencia limpia. Y otros tienen una conciencia débil. ¿Cómo está la suya? Fíjese que le di opciones. Usted clasifique su conciencia esta noche. Endurecida, o sea, cauterizada. Conciencia sucia. Conciencia débil. O conciencia limpia. ¿Cómo está su conciencia? Vamos a hablar de la conciencia. Y vamos a ver la necesidad que tenemos de tener una buena conciencia, de limpiar nuestra conciencia. ¿Limpiarla de qué, hermano? Bueno, vamos a ver de qué. Que hay un montón de cosas que parecen buenas, pero que eso lo que hace es tenernos enanos espiritualmente. ¿Cuándo fue que el hombre obtuvo la conciencia? Porque el hombre no fue creado con conciencia. El hombre fue criado, óigame bien, espíritu, alma y cuerpo. Pero ahora resulta que usted es espíritu, alma, cuerpo y conciencia. Pero ¿cuál es el plan original de Dios? Sin conciencia. Así fue el plan original de Dios. Luego, el siguiente paso del plan de Dios era una conciencia buena. ¿Pero qué clase de conciencia se consiguió el hombre? Una conciencia mala. ¿Por qué? Porque la conciencia, que fue lo que el hombre comió, óigame bien, el hombre no comió pecado. Porque el pecado no estaba en el fruto. El fruto no era malo. El fruto era bueno. Lo malo fue que lo comió en desobediencia. Porque Dios no puso un árbol malo en el huerto. El árbol era bueno. Aleluya. Pero Dios le dijo al hombre, no vas a comer de ese árbol todavía. Yo te voy a dar conciencia de lo bueno y lo malo, porque eso era el fruto, ¿no? El fruto era el conocimiento de lo bueno y lo malo. Saber lo que es bueno y saber lo que es malo.
Pero el hombre se adelantó y lo comió en desobediencia. Mire que eso quiere decir que aún lo de Dios, si no se hace dentro del plan de Dios, nos destruye. Que entendamos eso. ¿Entendió lo que le acabo de decir ahorita? Que la gente, es que es de Dios, sí. Será el tiempo. Porque si no es el tiempo, aunque sea de Dios, te va a destruir. Pero es que Dios no puede dar algo malo. Claro, claro que no da. Lo que Dios da es bueno. Pero va a ser bueno para nosotros en nuestro tiempo. Todo tiene su tiempo. Bueno, eso si lo logramos entender y aplicar a nuestra vida diaria, hermano, vamos a vivir una vida bendecida, contenta, satisfecha con lo que tenemos. No vamos a vivir inconformes, ni frustrados, ni agüitados. Sino vamos a caminar como el apóstol Pablo, diciendo, no teniendo nada, pero enriqueciendo a muchos. Adán come el fruto, porque el pecado entró por causa de Adán, no por causa de Eva. Cuando comió el fruto Adán, ¿qué comió ahí? Conciencia. Hubo algo en su ser que antes no tenía y ahora lo tiene ya. Y dijo, ¡ey! Se le abrieron los ojos. Y se vio desnudo y dijo, ¡ey! Esto no está bueno. ¿Cuántos años vivió desnudo? Y no sabía que era malo estar desnudo. Y se avergonzó. Y usted sabe la historia, se hizo unos vestidos de hojas porque era lo único que había. Era lo único que conocía. Él todavía no sabía lo que era matar un animal y hacerse pieles. Y empezó, óigame bien, a forjar su conciencia de acuerdo a su criterio personal. Él empezó a forjarse y a decirle, conciencia, esto es bueno, esto no es bueno. Llegaba Eva a preguntarle a Adán, ya caídos, ya después de que habían sido expulsados, llegaban a preguntarle. Eva llegaba con Adán y decía, mira, ¿es bueno hacer esto o no es bueno? Y Adán se ponía a pensar y decía, no es bueno, porque no sé, no es bueno. ¿Y qué pasaba en la conciencia de Eva? La conciencia de Eva decía, eso no es bueno. ¿Por qué? Porque no es bueno. Luego nació Caín, nació Abel, nació Set, e iban con Adán, iban con Eva, y le preguntaban, ¿es bueno o es malo? Y la mamá decía, está bien, no es malo. Porque yo digo que no es malo. Y en la conciencia de los hijos, se quedaba que eso era bueno, que no era malo.
siguió la creación humana hasta que llegó usted a existir y llegué yo a existir. Y nacimos, óigame bien, nacimos con espíritu, alma, cuerpo y conciencia. Y un sinfín de maestros para nuestra conciencia. De tal manera que depende en el hogar que hayamos crecido, depende la cultura donde nos hayamos desarrollado, depende el país donde hayamos crecido. Así fue formada nuestra conciencia. Algunos, por ejemplo, les enseñaron que robar no era malo. Al contrario, robar es bueno. Si quieres tener algo en la vida, róbatelo. Y le fueron formando una mala conciencia. ¿Me estoy dando a entender? Acuéstate con cualquier hombre. Sácale provecho, sácale la plata. No es malo, porque sacas un buen beneficio. La conciencia de la mujer, dice, no es malo. Estoy hablando de las que les enseñaron que no es malo hacerlo. Hablando de culturas, porque usted sabe que no solo nuestra cultura es la única en el mundo, ni en nuestra época. Estoy hablando de la historia de la humanidad, donde matar a los hijos no es malo. ¿Usted sabe qué es la cultura que estamos ahora nosotros? ¡Ay, que la mujer resultó esperando! Bueno, no hay problema. Una pastillita para que te cures. Y se arregló el problema. No es malo el aborto, le dicen a las niñas. Y por eso, déjeme decirle, que no nos extrañemos que la generación que viene detrás de nosotros haga cosas que para nosotros son ofensivas, pero para ellos no. ¿Por qué? Porque su conciencia fue mal informada. Tienen una mala conciencia. ¿Qué quiero decir con que tiene una mala conciencia? Que la información que le dieron no es la correcta. Pero no todo lo que le informaba nuestra conciencia es incorrecto. Hay cosas que a nosotros nos informaron en nuestra conciencia, que son cosas verídicas, que son cosas que así son. Por ejemplo, ¿a cuánto les enseñaron que matar a otro ser humano es malo? Levanten la mano. A ver. ¿A cuánto les enseñaron que no es malo matar a un ser humano? Levanten la mano. A ver. Gracias a Dios. A usted tal vez le enseñaron que robar no es bueno. Y su conciencia cuando recibió eso dijo, no debo de robar, no debo de robar, porque robar es malo. No debo de mentir, no debo de mentir, porque mentir es malo. Nos informaron bien en nuestra conciencia.
¿Pero qué pasó? Fuimos creciendo. Y vimos algo por ahí que nos gustó. Y dijimos, ah, cómo me gustaría tenerlo. No, es malo robar. Pero volvimos a regresar y dijimos, nadie está viendo. Está bonito. Solo esta vez. Y su conciencia le decía, no lo hagas, no lo hagas, no lo hagas, no lo hagas. ¿Qué pasó la segunda vez? Vio ahí la cosa, se puso a pensar. Dice, la vez pasada lo hice, no me sentí bien, pero no me pasó nada. Y la conciencia le dice, no lo hagas, no lo hagas, no lo hagas. ¿Y qué hace? Se lo agarra. Pasan los años. Ve la cosa, ya no pregunta, solo... Lo agarra. Ya no se siente mal. Esa noche lo admira y dice, es mío. Las noches anteriores, los años anteriores, esa noche estaba ahí, me van a agarrar, es que no, pesadillas. Pero ya después de los años, ya no. ¿Por qué? Porque su conciencia se cauterizó. Tenía buena información, pero endureció su conciencia. ¿Usted ha oído un dicho que se usa mucho que dice, si te sientes bien hacerlo, hazlo? Si sientes paz, hazlo. Dígasele eso a un ladrón. Entre a un ladrón a un banco y le diga, si te sientes paz, si sientes paz en tu corazón, ¿qué va a hacer? Va a robar. ¿Nota la diferencia de las dos clases de conciencia? Una conciencia sucia, una conciencia endurecida. ¿Qué clase de conciencia tiene usted? Antes de venir al Señor, estoy hablando de antes de venir al Señor. ¿Qué clase de conciencia tenía? ¿Sucia o endurecida? Bueno, se lo voy a decir yo, pero si usted no lo sabía, las dos. Sucia y endurecida. Ahora, usted viene al Señor, usted le entrega su vida a Cristo, usted es una nueva creación, como leímos. Ahora hay un nuevo ser dentro de usted que no peca. Y que quiere enseñarle a su conciencia lo que realmente es bueno. Porque ese era el plan de Dios al principio. Iba a llegar el momento en que Dios le iba a decir a Adán, le iba a decir a Eva, ahora es el tiempo de comer el fruto. Coman del fruto, del conocimiento del bien y del mal. Cómalo con libertad, porque yo les voy a decir a su conciencia lo que es bueno y lo que es malo. Pero ellos nos esperaron.
usted viene al Señor? ¿Y qué es lo primero que usted debe de hacer al aceptar al Señor? ¿Qué es lo primero que usted tiene que hacer? ¿Ah? Ya después de que usted se arrepintió y le pidió perdón a Dios y le dijo, inscribe mi nombre en el libro de la vida, Señor, y entra en mi corazón, ¿qué es lo que usted tiene que hacer? ¿Ah? ¿Qué tiene que hacer? Bautizarse. ¿Sí o no? ¿Está de acuerdo conmigo o no? Vamos a Pedro.

0: Primera de Pedro, capítulo 3.
1: ¿Qué sucede cuando usted se va a bautizar? ¿Por qué es tan importante, hermano, el bautismo en agua? Fíjese que hay gente que dice, pero yo no veo la urgencia, yo no siento bautizarme, no me bautizo.
0: Pero mire lo que dice Primera de Pedro, capítulo 3, verso 21. ¿Usted sabe que el bautismo de agua no salva? Usted no es salvo porque se bautizó. Usted se bautizó porque ya era salvo, como una evidencia externa de lo que ya había sucedido adentro. Dice, y correspondiendo a esto, el bautismo ahora os salva. Bueno, ¿nos salva o no nos salva el bautismo? Depende de qué. ¿Nos salva? ¿Nos salva del lago de fuego? No. ¿Nos salva de vivir una vida agradable de acuerdo a la voluntad de Dios? Sí. Son dos cosas diferentes. Entonces, si a usted le preguntan, ¿el bautismo de agua usted lo salva? Usted puede decir, no me da la vida eterna, no me salva. Pero me salva para tener una vida agradable a Dios. Me salva para poder entender lo que a Dios le agrada y lo que no le agrada. Fíjese que la primer batalla que vamos a tener, o una de las primeras batallas que vamos a tener, va a ser contra nuestra conciencia. Si la tenemos endurecida, si la tenemos sucia. Por eso dice aquí, óigame bien, que el bautismo de agua no nos quita la suciedad de la carne. ¿Qué hace el bautismo de agua entonces? Sino como una petición a Dios de una buena conciencia, mediante la resurrección de Jesucristo. Fíjese que el punto de todo, hermano, es llegar a tener una buena conciencia. Ese es el punto de todo. Usted necesita llegar a tener una buena conciencia, porque su conciencia

Por eso es absurdo decirle al hombre, guíese por la conciencia. Por eso es que se ponen leyes. ¿Para qué sirven las leyes? Para refrenar al hombre, porque la conciencia no es suficiente para frenar al hombre. Porque el hombre es experto en endurecer su conciencia. Usted lo ha experimentado, ¿verdad? Sí, uno lo experimenta. Ahora, vemos aquí, hermano, que cuando uno se bautiza en agua, uno lo que le está diciendo a Dios es: Señor, yo necesito una buena conciencia, porque mi conciencia está endurecida, porque mi conciencia está sucia, está mal informada, está deformada. Ahora, ¿cómo podemos nosotros llegar a tener eso en Dios? Vamos a Hebreos. Hebreos capítulo 9.

verso 14. Dice, ¿cuánto más la sangre de Cristo, el cual por el Espíritu Eterno se ofreció a sí mismo sin mancha a Dios, purificará vuestra conciencia de obras muertas para servir al Dios vivo? Fíjese que a usted le enseñaron, a su conciencia, cosas de cómo agradar a Dios, pero no al Dios vivo, sino al Dios de sus padres. ¿Cuántos tuvieron la bendición de tener, óigame bien la palabra, no padres que fueron a la iglesia, sino padres realmente cristianos? Levante la mano.

qué lindo hubiera sido que a usted lo hubieran creado, óigame bien, que usted le hubieran enseñado a su conciencia la verdadera voluntad de Dios. Pero a usted le enseñaron cómo acercarse a un Dios en base a la religión donde creció. Ya sea que esa religión haya sido testigo de Jehová, mormón, evangélico, católico, presbiteriano, luterano, pentecostés, como haya sido. Y nos metieron a nosotros, a nuestra conciencia, un molde de lo que según ellos creían le agradaba a Dios. Pero no todo era de acuerdo a la palabra de Dios, sino era basado en lo que ellos creían que Dios era lo que pedía. Por eso mire qué bendición. Yo espero que sus hijos puedan decir, cuando crezca, decirles, papi, mami, gracias por haberme realmente instruido en los caminos de Dios. No en lo que usted pensaba o usted creía que le agradaba a Dios. No, en lo que realmente la palabra de Dios enseña que al Dios vivo le agrada. Porque hay muchas cosas que son obras

aparentemente piadosas, pero son muertas para un Dios vivo. Cosas que a usted tal vez le enseñaron que tenía que hacer, porque en la mente de sus padres, aún para acercarse a Dios, le dijeron: es que tienes que hacerlo de esta manera, porque así le gusta a Dios. Y usted pregunta: ¿pero por qué dice usted? Porque el pastor así dice. ¿Y por qué dice el pastor eso? Porque su abuelita así le dijo. Y a usted le enseñaron que tenía que orar y decían: vamos a orar. Y se arrodillaba. ¿A cuántos les enseñaron que había que orar con las manitas así, arrodillado? ¿A usted le enseñaron así? ¿O a lo que haya sido? ¿Será eso bíblico? ¿Será eso realmente lo que la Biblia enseña de cómo uno debe de orar? ¿Y qué pasa si de repente el Espíritu venía y le decía, e iba manejando, y le decía: ora ahorita? Hacía dos cosas: o se paraba y se bajaba del carro y se ponía. Una, tres cosas podría hacer. O ahí se ponía, que no era muy recomendable, ¿verdad? Porque se iba a estrellar. O simplemente ignoraba la voz del Espíritu y decía: no puedo. No puedo orar porque no puedo cerrar mis ojos, porque no puedo arrodillarme, porque no puedo poner mis manitas así. Y pasábamos todo el día nosotros en nuestra conciencia diciendo: no oré. Porque nuestra conciencia fue enseñada mal. Fue instruida de hacer obras muertas para un Dios vivo. Ahora, ¿qué es lo que va a limpiar nuestra conciencia? ¿Qué dice ahí en el verso 14? Dice: cuanto más la sangre de Cristo, el cual por el Espíritu eterno. Porque el bautismo no nos limpia la conciencia. El bautismo es una petición a Dios. Es decirle: Señor, te pido, aquí estoy muriendo en las aguas, para que al salir del agua tú puedas empezar a trabajar mi conciencia, que está endurecida, que está inmunda. Porque así es como están nuestras conciencias, por lo menos antes, ¿no? Mire, primera de Timoteo

Capítulo 4. Dice, pero el Espíritu dice claramente que en los últimos tiempos algunos apostatarán de la fe, prestando atención a espíritus engañadores y a doctrinas de demonios, mediante la hipocresía de mentirosos que tienen que... cauterizada la conciencia. Mire, hay gente que hasta ellos mismos se creen sus mentiras. ¿Ha conocido gente usted así? Que ellos se cuentan sus mentiras, hermano, y se las creen después. Fíjese que hay una forma así un poquito común dentro del pueblo cristiano. ¿Y sabe cuál es esa forma? Que llegan con alguien y le dicen, mire, fíjese que fulano de tal hizo esto. Y su conciencia está tan cauterizada ya, que ahí se van con otra persona y dicen, fíjate lo que me contó fulana de tal, que fulano de tal hizo esto. Por eso no se sorprenda que de repente diga que usted dijo algo que fue todo lo contrario, que a usted le llegaron a contar. ¿Ha tenido experiencias así? Si no las tiene, las va a tener. Y ahí esa gente dice, pero es que ella me lo dijo a mí. Su conciencia está cauterizada. Hasta ellos mismos se creen sus mentiras. Mire, aquí nos habla de eso. En Romanos, vamos al libro de Romanos. Capítulo 2.

0: En el verso 14 dice: porque los gentiles que no tienen la ley cumplen por instintos los dictados de la ley, ellos no teniendo la ley son una ley para sí mismos, ya que muestran la obra de la ley escrita en sus corazones, su conciencia dando testimonio, y sus pensamientos acusándolos unas veces y otras defendiéndolos. ¿Qué es lo que hace la conciencia en el ser humano? ¿Lo acusa o lo defiende? Las dos cosas. Depende. Depende cómo esté la conciencia. Porque a veces la conciencia de uno lo defiende. Al asesino su conciencia lo defiende. Dijo, es que me miró mal, tenía que matarlo. Porque a mí nadie me mira así. Ya su conciencia está cauterizada. O su conciencia fue creada, instruida de esa manera. Mire que le estoy poniendo estos ejemplos porque nosotros leemos la Biblia y no la leemos bien. Y agarramos aquel pasaje donde dice, si tu corazón no te reprende. ¿Pero a qué se está refiriendo ahí el corazón? No se está refiriendo a la conciencia. Se está refiriendo al nuevo ser que está dentro de nosotros, que no peca. Por eso para mí es importante que usted sepa de qué está compuesto usted. Para que cuando usted diga, es que yo siento, sí, pero ¿qué es de todo lo que usted tiene adentro? ¿Qué es lo que está sintiendo? ¿Es su conciencia? ¿Es su alma? ¿Es su viejo hombre? ¿Es su nueva naturaleza? ¿Es su cuerpo? Por eso tenga mucho cuidado cuando dice, es que yo siento. Porque no todo es solo el espíritu. Eso es importante que lo entendamos. Mire, yo espero que usted esta noche, hermano, usted entienda lo que usted es. Porque si usted no lo entiende, usted se va a ir a dar un estrellón en el evangelio, hermano, de cara. Entienda que usted ha estado acostumbrado a regirse, no sé por cuántos años, pero toda la vida que usted vivió fuera de Cristo, usted vivió manejado por su conciencia. Porque no fue el Espíritu. Porque el Espíritu no habitaba en usted. Entonces uno viene del mundo acostumbrado a la conciencia. Por eso fíjese que hay cristianos que hasta se roban las Biblias. ¡Sí! Ven un CD por ahí y dicen, es para que mi alma se edifique. Y ahí están danzando y alabando a Dios. Y si alguien les ve y le pregunta, ¿no te sientes mal? No. No, porque Dios sabe para qué lo estoy haciendo. Hasta alegría siento, más gozo.
1: ¿Usted estuvo acostumbrado a su conciencia que lo guiara todo este tiempo, hermano? Por eso, óigame bien, hermano. Cuando usted llega al bautismo de agua, usted le está diciendo al Señor, ya no más me voy a regir por mi conciencia. Entienda lo que el Señor dijo. Yo espero que el Espíritu le esté dando la revelación de lo que yo le estoy diciendo. Tal vez por eso ahora usted puede entender por qué el Señor dijo, si no se hacen como un niño, no pueden entrar en el reino de Dios. ¿Por qué como un niño? Porque un niño, ¿qué sabe? Nada. Pero nosotros venimos al Evangelio creyendo que ya lo sabemos todo. No, hermano, yo ya sé lo bueno, yo ya sé lo malo. Usted no me tiene que decir a mí. Yo ya sé lo bueno, yo ya sé lo malo. ¿Qué? 50 años tengo ya. Bueno, si no se hace como un niño, va a seguir viviendo por su conciencia. Engañado, creyendo que está haciendo lo que le agrada a Dios, cuando lo que realmente está haciendo es lo que le agradó a su tatarabuelo y no a Dios. Mire qué importante es la conciencia, hermano. Mire qué factor importante tiene. ¿Y cuántas veces ha oído usted de la conciencia? El espíritu. Mire, para que el espíritu tome el control de su vida, primero tiene que anular su conciencia. Si su conciencia, el espíritu, no lo ha dominado, no lo ha eliminado, no la ha limpiado, usted no puede ser guiado por el espíritu. Usted no puede tener la certeza de decir, Dios me está diciendo. Porque usted todavía tiene prejuicios del mundo. Aquí lo dice, en el verso 15. Ya que muestran la obra de la ley escrita en sus corazones, su conciencia dando testimonios y sus pensamientos, acusándolos unas veces y otras veces defendiéndolos. ¿Por qué hace usted lo que hace? ¿Porque siento? ¿O porque la palabra dice? Si usted hace las cosas por sentir, hermano, mi más sentido pésame. Por eso hay de aquellos que hacen las cosas y uno dice, pero ¿por qué hace las cosas si la Biblia dice lo contrario? El Espíritu me dijo, hermano. Bueno, tal vez sí el Espíritu, pero no el Espíritu Santo. Porque el Espíritu Santo nunca va a contradecir la Biblia. Los demonios sí. ¿Y sabe a quién lo usan? A los que tienen la conciencia cauterizada. Lo leyó, ¿verdad? Usted no va a salir igual esta noche de aquí, hermano. Necesitamos ser limpios. ¿Qué nos va a limpiar? La sangre de Cristo. Limpia nuestras conciencias de obras muertas. ¿Para qué? Para que nos podamos acercar a la presencia del Dios vivo. Aleluya, yo quiero vivir ante el Dios vivo. ¿Quién me va a enseñar cómo acercarme al Dios vivo? La palabra. ¿Qué tengo que hacer para yo poder recibir la palabra? Hacerme un ignorante. Decirle a mi conciencia un momentito, ya, te voy a limpiar. primero te va a suavizar un poquito y de ahí te va a limpiar. Por eso en 1 Timoteo, vamos a 1 Timoteo.

verso 5. Dice, pero el propósito de nuestra instrucción o de nuestro mandamiento, ¿qué es? Es el amor nacido de un corazón puro. ¿De qué más? De una buena conciencia y de una fe sincera. Tres cosas: corazón puro, buena conciencia y una fe sincera. ¿Cómo va a operar Dios primero? Con una fe sincera. Esa fe sincera nos va a llevar a tener una buena conciencia, y esa buena conciencia nos va a llevar a tener un corazón puro. ¿Cuántos quieren tener un corazón puro? ¿Su fe es sincera? Porque si no tiene una fe sincera, una fe genuina, Dios no le puede dar una buena conciencia. Y sin una buena conciencia no puede tener un corazón puro. Dios ama a los de corazón puro. ¿Sí o no? Ellos verán a Dios. ¿Cuántos quieren ver a Dios? Al Dios vivo. ¿Qué necesita? Conciencia limpia. ¿Y qué necesita tener para tener una conciencia limpia? Una fe sincera. ¿Por qué? Porque hay cosas ocultas por ahí, hermano. ¿Sí o no? Segunda de Corintios

0: Capítulo 4. Dice, por tanto, verso 1, por tanto, puesto que tenemos este ministerio, según hemos recibido misericordia, no desfallecemos, sino que hemos renunciado a lo oculto y vergonzoso, no andando con astucia, ni adulterando la palabra de Dios, sino que mediante la manifestación de la verdad, nos recomendamos a la conciencia de todo hombre en la presencia de Dios.
1: ¿Qué dice aquí Pablo?
0: Él quiere tener, óigame bien, una buena conciencia renunciando a lo oculto, a lo vergonzoso. ¿Usted sabe que el corazón es engañoso más que todas las cosas? ¿Y queremos siempre mantener una buena apariencia de religiosidad ante los demás? Ay, no, que no se van a dar cuenta, porque ¿qué van a pensar de mí? Porque a nuestra conciencia le enseñaron que hay que tener una buena apariencia ante los demás. Estar presentables. Que la gente vea. Aunque no seas, pero que vea. Que crea que así eres. La fe sincera quita lo oculto. Dice, más vale un rato colorado que mil descoloridos. Fíjese que estamos hablando de la administración del alma. Pero no podemos llegar a recibir la administración del alma si primero no atravesamos por la conciencia. ¿Se da cuenta por qué para muchos la administración del alma no funciona? Dice, yo ya me fui a ministrar 10 veces y no pasa nada. Claro, con esa conciencia no va a pasar nada. Con esa fe fingida. Llegamos y dice, dígame. Que el Espíritu le muestre, pues, porque yo estoy bien. Desenmascar el oculto. Mira qué importante es la conciencia. Usted no va a ser libre de su alma, usted no va a poder recibir la administración del alma. No estoy todavía dentro del tema. Este es el entremés para poder hablar de lo que es realmente el alma. Estoy quitando la piedra que detiene los malos olores de Lázaro. ¿No fue eso lo que el Señor dijo para que resucitara a Lázaro? ¡Quiten esa piedra! ¿Qué dijo la mujer? Señor, si esa piedra es la que detiene los malos olores para que no se vea lo que hay adentro. ¿Se da cuenta que es preferible que salgan los malos olores? ¿Qué dijo Jesús? Pues que salgan los malos olores, porque después de los malos olores va a salir la vida. Entonces usted no va a llegar a la administración. Es que yo no quise hacerlo. No, yo. Mire, así. De voluntad yo lo hice. Y no lo hice peor porque no tuve otra oportunidad. Haciendo a un lado lo vergonzoso, lo oculto, no andando con astucia. El pastor no se ha dado cuenta, qué bueno, me lo engañé. Eso lo voy a dejar para el tema de la administración. Entonces venimos, hermano, y mucho cristiano no deja que el Señor limpie su conciencia, porque es el primer paso. El primer paso es, si queremos llegar a tener una buena conciencia, es que la conciencia sea limpia. Si usted quiere tener una casa amueblada, olorosa, arreglada, ¿qué es lo primero que tiene que hacer? Sacar todo el mugrero que hay. Porque de nada sirve, hermano, poner algo precioso, un buen adorno, si al lado hay algo sucio. Si usted quiere realmente tener una buena conciencia, lo primero que usted tiene que hacer es tener una conciencia limpia. Mira aquí en 1 Timoteo. Primero de Timoteo capítulo 3.

¿Ya lo tiene? Verso 9. Dice, sino que guardando el misterio de la fe con limpia conciencia. Primer paso entonces, limpia su conciencia. ¿Qué quiere decir con limpiar su conciencia? Ir realmente en una actitud, como le decía, de un niño. Y decir, Señor, yo soy un ignorante, todo lo que aprendí en el mundo no sirve. ¿Qué hizo Pablo? Con lo que aprendió de Gamaliel, ¿qué hizo? Que fueron buenos consejos. ¿Sí o no? ¿Fueron buenos consejos o no fueron buenos consejos? Le dijeron, vas a preparar, te voy a preparar para ser un buen líder, para que el Mesías se agrade de ti. Trabajaron su conciencia. Por eso cuando él agarraba a los cristianos del pelo y los venía arrastrando así, decía, estoy haciendo la obra de Dios. ¿Usted cree que Pablo no dormía después de darles azotes a los cristianos? Hasta remolineaba esa noche, hermano. ¿Pero qué hizo él? Todo eso lo tiró a la basura. Dijo, olvido lo que queda atrás, porque quiero el verdadero conocimiento del Señor Jesucristo en mi vida. Quiero conocer al verdadero Mesías, no al Mesías religioso, no al Mesías judío, sino al Mesías que me habló desde el cielo y me dijo, Saulo, yo soy al que tú persigues. Usted tiene que hacerse niño. Usted tiene que hacerse ignorante. Va a parecer tonto. Va a parecer ridículo. Que tenga que preguntar hasta a veces cosas absurdas y ridículas. Pero preferible preguntar, aunque parezca ridículo, ¿será que me pongo estos zapatos o no me pongo estos zapatos, hermano? Los demás te van a decir, no seas ridículo, hombre. Ya estás grande. Puse los zapatos por no poner otra prenda de vestir. Hágase niño. Si no se hace niño, nunca va a limpiar su conciencia. ¿Qué pasa con aquellos que van en ese proceso? ¿Qué pasa con aquellos que todavía no han sido trabajados en su conciencia limpia? Vamos a 1 Corintios 1:9.

verso 8. Verso 2, Primera de Corintios 8, 2. No lo digo yo, lo dice la palabra. Si alguno cree que sabe algo, no ha aprendido todavía como debe saber. Fíjese que le está hablando de una iglesia donde habían sido enriquecidos en toda sabiduría, en todo conocimiento, abundancia de dones. Y dice, ustedes todavía no saben nada. ¿Por qué? Mire lo que dice aquí en el verso 7. Dice, sin embargo, no todos tienen este conocimiento, sino que algunos, estando acostumbrados al ídolo, hasta ahora comen alimento como si éste fuera sacrificado a un ídolo. Y su conciencia, siendo débil, ¿qué pasa? Se mancha. Hay conciencias todavía de mucho pueblo de Dios débiles.

Una vez bromeando me dijeron, quiero una cerveza. Y yo le dije, si yo me tomo la cerveza, te hago caer. Por dos causas. O porque va a pensar que yo soy un borracho, si me la echo. Porque a mí no me afecta si me la echo o no me la echo. Que de hecho no me la echo. ¿Usted sabe que una cerveza no es nada? Bueno, por lo menos lo sabe porque así lo dice la Biblia. ¿Pero qué dice su conciencia? Ahora, ¿qué pasa si yo vengo y me echo una cerveza? ¿Será que se pierde mi alma si me echo una cerveza? ¿Será que no podría orar en ese momento? ¿Será que si alguien viene y me dice, hermano, échese una oración porque yo ahí le echo la bendición? ¿Será que no cae bendición? Sí cae bendición. Pero cuando yo le dije eso a esa persona, se lo dije sabiendo lo que le estaba diciendo. Yo sabía que era una broma. Pero me puse a pensar en esto. Si yo me la llegara a tomar, sucederían dos cosas. O esa persona pensaría menos de mí. Pensaría que yo no soy realmente un siervo de Dios. Por un lado. O si no pensara eso, sino que supuestamente lo tomara con madurez, de todo modo la hago caer. ¿Sabe por qué? Porque ella no se echaría una, ella se echaría el 6. Porque si el pastor lo hace y el pastor dice que no es malo y me lo demostró, me lo enseñó, hay conciencias débiles. ¿Y sabe qué es lo más tremendo? Que hay cristianos que creen que saben y no saben que su conciencia es débil todavía. Porque dicen, pero si yo tengo la libertad de echármela. Yo digo, pues fíjese que yo tengo la libertad de no echármela. Yo tengo la libertad que no me pica el gusanito. Y muchos que dicen que tienen la libertad no son libres todavía, porque el gusanito todavía dice, échatela. Hay conciencias débiles todavía. Hay cosas que nosotros tenemos que hacer, no por nuestra conciencia, por la conciencia de los demás y por la conciencia de la cultura. En Europa, por ejemplo, en Israel, los cristianos toman vino. Uno se sienta en la mesa a cenar y la botella en la mesa y... Entonces, ¿por qué aquí no? Por la cultura. Por las conciencias débiles. Porque siempre van a haber débiles en medio de nosotros. Que su conciencia le dice, una cerveza es pecado, es borrachera.
Vamos a ver entonces que hay cristianos, cristianos, estoy hablando ya de los cristianos, que tienen todavía una conciencia débil. ¿Qué quiere decir con eso? Que les enseñaron muchas cosas que eran malas, que no son malas, pero que sus papás le dijeron es que es malo. Y el día que yo te encuentre haciéndolo, te vas a arrepentir. Fíjese que hay cristianos, yo he sabido de cristianos, que aún ir a un río o a un lago, a verlo nada más, es pecado. No digo a bañarse, no, a ir a verlo. ¿De dónde sacaron eso? Porque entonces el Señor Jesús pecaba todos los días. Que vivía a la orilla de un lago. Ahí se desarrolló su ministerio. En Capernaum. Se ha metido una serie de normas al Evangelio. Como dice Marcos, Evangelio de Marcos.

0: verso 5. Dice, entonces los fariseos y los escribas le preguntaron, ¿por qué tus discípulos no andan conforme a la tradición de los ancianos, sino que comen con manos inmundas? Y él les dijo, bien profetizó Isaías de vosotros, hipócritas. Como está escrito, este pueblo con los labios me honra, pero su corazón está muy lejos de mí. Mas en vano me rinden culto, enseñando como doctrinas, preceptos de hombres. Dejando el mandamiento de Dios, os aferráis a la tradición de los hombres. También le decía, astutamente violáis el mandamiento de Dios para guardar vuestra tradición. ¿Usted sabe que hay tradiciones cristianas? ¿Cuántos crecieron en un hogar evangélico? Levanten la mano. Wow. Muy pocos. Me sorprendo. Creí que había más. Bueno, yo creo que ustedes tienen menos problemas entonces. Porque cuando uno viene de la religión tradicional, uno dice, no, pues eso no sirve, y lo tira uno a la basura. Pero cuando uno ha crecido en el evangelio tradicional, cuando uno ha crecido en ese sistema cristianizado, y le enseñan a uno y le dicen, es que esto no le agrada a Dios. No le dicen ni siquiera, no me agrada a mí, sino dicen, a Dios no le agrada. Y uno está ahí. Esto no le agrada a Dios. Esto no le agrada a Dios. Cuando han sido mandamientos de hombres. Que al pastor no le gustaba el color verde. Y ay de aquel que se ponía una ropa de color verde. Porque ya los hermanos no decían, el pastor no le gusta el color verde, sino decían, a Dios no le gusta el color verde. Bueno, entonces, ¿para qué lo hizo si no le gusta? Ya viene uno con eso metido en su corazón. O dicen, es que todos tienen que usar blanco porque en el cielo todos andan de blanco. En el cielo. Vienen a poner, fíjese, dentro del cristianismo, normas, no de acuerdo a Dios, al gusto de la gente, porque así lo criaron, porque así le dijeron, y cuidadito que usted use mezclilla, porque eso no es de Dios, esa tela no es de Dios. Bueno, ¿y cuál es la de Dios, pues? Y tenis tampoco, porque Jesús nunca usó tenis. Fíjese que yo puedo hacer cosas que Jesús no podía hacer. ¿Usted sabía eso? Yo puedo hacer cosas que Jesús no podía hacer. Puedo comer chicharrones. Él no podía comer chicharrones. Puedo trabajar el día sábado. Jesús no podía trabajar el día sábado.
1: Hay muchas cosas, fíjese, que Jesús no podía hacer, que yo ahora puedo hacer, porque Jesús vivió bajo la ley. Por eso es que no podemos caer en el error de querer imitar a Jesús en todo. Porque Jesús no vivió bajo la gracia. Jesús vivió bajo la ley. Entonces es un error también ir a los evangelios y decir, mire, es que Jesús hacía esto, yo lo tengo que hacer porque Jesús lo hacía. Él lo hacía porque estaba bajo la ley. Porque entonces vaya que lo crucifiquen también. Y llamo a unos cuantos hermanos que le den 39 latigazos, que encantado se los da. Hay mucho cristiano que tiene la conciencia débil todavía. ¿Qué tiene que hacer? Limpiársela. Vaya a la palabra. Vaya a la palabra. Quítese todo el cassette que le pusieron, mire. Tradicional. Que la única hora de hacer reuniones cristianas es el domingo a las 9:45. Y se tiene que acabar a las 12. Yo he aprendido, hermano, a tirar un montón de cosas a la basura. Y digo, no cosas malas, cosas que aparentemente son buenas, pero que lo que están alimentando, óigame bien, no es mi ser espiritual. Lo que están alimentando es mi conciencia sucia. Por eso le dije al principio, ¿será que con abonar, será que con regar todos los días un árbol malo va a dar frutos buenos? Hay cosas que aparentemente son buenas, pero que si no son de Dios, lo que va a hacer es dañarnos. Usted no puede, óigame bien, llegar a tener una conciencia buena hasta que primero no limpie su conciencia. Tiene que reprogramar eso. Tengo una computadora, todavía la tengo ahí, que le entró un virus. La mandé a que la compusieran, a que la limpiaran. Y trabajó bien. A los meses, volvió otra vez a fallarme. Y no es que le volvió a entrar otra vez otro virus, no. El mismo virus. Me dijeron que era un gusano, porque es un... como que revive eso. ¿Qué tengo que hacer ahí? ¿Esa computadora no sirve? ¿Tengo que cambiar todo y poner nuevo? A veces nosotros queremos darle así una limpiadita, ¿ves? Sí. Nuestra conciencia que está endurecida, nada más así un poquito de agua para que se suavice, pero queda todo sucio todavía ahí y queremos ahí sembrar la palabra de Dios. Y de ahí andamos con que Dios dice y con que la Biblia dice, con que yo digo y no sabemos ni qué creemos. Dios va a alimentar su hombre nuevo. Su conciencia tiene que ser limpia totalmente. Ahora, la sangre de Cristo sí limpia todo. Y ya que su conciencia esté limpia, entonces van a instruirla para que llegue a ser una buena conciencia. ¿Cómo está su conciencia? Cuatro niveles. Conciencia endurecida. Conciencia sucia. Conciencia débil. Conciencia limpia. Solo la conciencia limpia va a llegar a ser una buena conciencia. Yo le sugiero esta noche una sugerencia. Hágase niño. Hágase ignorante. Porque si usted cree que ya sabe algo, no lo digo yo, no sabe nada. Vamos a orar. Ya usted, cuando se bautizó, hermano, le pidió al Señor una limpia conciencia. ¿Se ha dejado limpiar? ¿Ha dejado limpiar su conciencia? No solamente de lo malo, no solamente de lo desagradable, sino aún, óigame bien, aún de las obras muertas que no le agradan a Dios. Hay cosas, óigame bien, que hacemos, no porque el Espíritu nos los pide, sino porque nuestra conciencia, que está débil, sucia o endurecida, no lo pide.

0: No meta a Dios en todo. No diga, Dios es el que me ha estado hablando. Si todavía no ha limpiado su conciencia, lo más seguro es que su conciencia quien le ha estado hablando. Tómelo como niño. O hágase el grande. Y siga en ignorancia. Déjese enseñar. Déjese guiar. Déjese instruir.
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0: En la carta del apóstol Santiago. La carta del apóstol Santiago. En el capítulo número 1, dice el verso 17, que toda buena dádiva y todo don perfecto viene de lo alto, desciende del Padre de las luces, con el cual no hay cambio ni sombra de variación. Entonces debemos

canaliza a través de sus diferentes manifestaciones o de sus diferentes formas o imágenes que él ha tomado. Y hemos visto, cuando hemos estado estudiando acerca del Espíritu Santo, cómo es el Espíritu Santo un enviado de nuestro Señor Jesucristo, pero que es enviado del Padre. El Señor dice: yo les voy a enviar al Espíritu Santo. Le voy a rogar al Padre que envíe el Espíritu Santo a ustedes. Entonces, tenemos que ver que todo lo que nosotros recibimos viene del Padre, viene de Dios. O por lo menos todo lo que nosotros recibimos debería de venir de parte de Dios. Si nosotros entendiéramos ese principio, yo creo que nos evitaríamos muchos dolores de cabeza después. Porque cuando nosotros analizamos nuestra vida, nos damos cuenta que lo que nos perturba, lo que nos aflige, ha sido porque no lo hemos recibido de Dios. Ahora, Dios es bueno, y lo que Dios da es bueno. Dios no puede dar algo malo. Fíjese, Dios no puede dar algo malo, porque toda buena dádiva y todo don perfecto proviene del Padre de las luces. Entonces, vamos a ver, hermano, en este día el tema de los dones del Espíritu. Y vamos a estudiar, hermano, cómo es que el Espíritu Santo viene a nosotros hoy a impartirnos los regalos que Él tiene para nosotros. Quisiera empezar en el libro de Génesis. Vamos a ir al libro de Génesis. Y ahí en el libro de Génesis se nos muestra una historia real que sucedió. Y sin duda estos hombres que dejaron implantada su vida en la palabra de Dios, lo dejaron, hermano, con un mensaje de parte de Dios para nosotros. Y en el libro de Génesis, capítulo 24, nosotros vemos un ejemplo para poder entender realmente el Nuevo Testamento. Fíjese que no me estoy basando solo en esto, sino esto lo estoy usando solamente para una ilustración. Bueno, o sea, si yo usara solo esto para decir que así es, yo estaría errado, porque realmente la base, la sustancia está en el Nuevo Testamento. El Antiguo Testamento va a confirmar, ¿verdad?, a base de figuras, a base de historias, va a confirmar lo que ya el Nuevo Testamento se ha dicho y se ha decretado. Pero quiero poner como un panorama que podamos entender en Génesis capítulo 24, y ahí nos habla en el verso 1 que Abraham era viejo, entrado en años, y el Señor había bendecido a Abraham en todo. Y Abraham dijo a su siervo, el más viejo de su casa, que era mayordomo de todo lo que poseía: te ruego que pongas tu mano debajo de mi muslo, y te haré jurar por el Señor Dios de los cielos y Dios de la tierra, que no tomarás mujer para mi hijo de las hijas de los cananeos, entre los cuales yo habito, sino que irás a mi tierra y a mis parientes, y tomarás mujer para mi hijo Isaac. Ahora, vemos aquí, hermano, que

que Abraham, que representa aquí al Padre, envía a su siervo. Y la Biblia dice claramente que era el siervo más viejo, o sea, el de más confianza, el que se había, hermano, mantenido fiel a Abraham a través de toda la vida de este siervo de Dios, Abraham. Y ahora lo comisiona para ir a buscarle una esposa a su hijo. Pero no lo envía solo, sino que dice un poquito más adelante en el verso 10, que entonces el siervo tomó 10 camellos de entre los camellos de su señor y partió con toda clase de bienes de su señor en su mano. Y se levantó y fue a Mesopotamia, a la ciudad de Nacor. Ahora, vemos que este siervo no va con las manos vacías, va con una misión, pero va respaldado de que va delegado de Abraham. Y dice la Biblia que toma 10 camellos. 10 camellos de entre los muchos camellos que Abraham tenía. Quiere decir que no toma todos los camellos. Y eso es algo que nosotros debemos de entender. Que lo que nosotros podamos recibir de Dios aquí en esta tierra no es todo lo que Dios tiene. Yo he oído la expresión muy seguido a veces de hermanos, tal vez con muy buena intención, pero usted sabe que a veces hablamos y no razonamos lo que decimos. Y he oído que dicen: Señor, y ahora manifiéstate con todo tu poder. Si Dios se manifiesta con todo su poder, nos desintegra, ¿verdad? Ahora, yo entiendo lo que el hermano quiere decir y usted lo entiende también. O sea, que se manifieste al máximo de poder que nosotros podemos resistir, ¿verdad? O que podemos obtener, ¿verdad? Entonces, cuando nosotros vemos las manifestaciones que Dios va a hacer aquí en esta tierra por medio de su Espíritu, nosotros tenemos que entender que ese no es todo el poder de Dios. Que el poder de Dios que nosotros creemos que es poder de Dios, hermano, yo lo miro nada más como una brisa de una pasadita del Señor, nada más, ¿verdad? Como aquella mujer que pasa y deja el olor del perfume, ¿verdad? Y uno dice: ah, qué sabroso, pero ni siquiera estaba la mujer ahí, es ya solo el olor, ¿verdad? Y yo creo que lo que nosotros hemos de experimentar en esta tierra no es realmente el poder de Dios en su plenitud, pero sí hay un poder. Hay un poder que Dios quiere que nosotros podamos de alguna manera experimentar. Y dice que tomó 10 camellos y en esos camellos, fíjese que puso cofres. Dice aquí que partió con toda clase de bienes de su Señor en su mano. Quiere decir, hermano, que ahí puso este criado en esos cofres, puso de todo. Puso perfumes, puso zapatos, puso vestidos, puso velos, todo lo que la mujer podía utilizar y era necesario para conquistarla. Fíjese. Todo lo que la mujer se le pudiera ocurrir. El hombre, este criado, fue a los almacenes de Abraham, a las bodegas de Abraham, y empezó a escoger y a buscar. Pero solo agarró un poquito nada más, porque él llevaba solo muestras. Óigame bien, muestras de lo que le esperaba a esa mujer que decidiera casarse con el hijo de su señor. Lo que le iba a esperar al regreso.
regreso. Entonces, este siervo representa al Espíritu Santo. O sea, es un ejemplo que se está dando ahí del Espíritu Santo. El Espíritu Santo viene no en su nombre, fíjese, y no viene a buscar gloria para sí, pero sí trae algo muy importante, trae un mensaje de parte de Dios. Y el que rechaza al Espíritu Santo, rechaza la voz de Dios. El que rechazaba a este hombre, a este siervo, rechazaba automáticamente la oportunidad de ser la esposa de Isaac, ¿verdad? Entonces, no me voy a adentrar en toda la historia, porque usted la sabe y la ha oído, ¿verdad? Pero quiero que tenga eso en su mente, que lo que el Espíritu Santo nos va a dar o nos ofrece hoy no es todo lo que Él nos pudiera dar, sino que Él nos va a dar en la medida que nosotros podamos soportar y sepamos manejar. Porque Dios es un Dios sabio. Yo le he dicho, hermano, que Dios es un inversionista, ¿verdad? Y Dios, cuando da algo, lo da con el propósito de sacar un provecho. Esa es una de las características de Dios, que Dios no desperdicia, sino al contrario, cuando ve que algo no está produciendo, quita, ¿verdad? Aquel hombre que le entregó una mina o un talento y lo enterró, ¿qué pasó? ¿Qué hizo el amo de este hombre? Dice que lo regañó, lo exhortó, le dijo hombre malo, perverso, y no solamente le quitó lo que tenía, sino aún lo que le quedaba de él, dice que se lo quitaron. Porque Dios ha establecido leyes y principios que nosotros tenemos que conocer, nosotros tenemos que entender esos principios. Si queremos realmente ser, hermano, siervos productores de Dios, usted tiene que producir fruto. Si usted quiere que Dios le dé más, usted tiene que empezar ya a producir ya lo que Dios le ha dado, lo que Dios le ha puesto, aunque sea muy poco, aunque usted diga, pero lo que yo tengo es muy poco. Bueno, pues eso poquito, porque la Biblia dice que si somos fieles en lo poco, Dios nos va a poner en lo mucho. Pero si no somos fieles en lo poco, hermano, ¿cómo vamos a ser fieles cuando se nos dé más? Entonces, vemos aquí, hermano, cómo el Espíritu Santo es entonces delegado. A Él se le entrega, hermano, la comisión de dar regalos, de dar manifestaciones sobrenaturales a su pueblo, al pueblo de Dios, no al mundo. Porque como vimos en el estudio anterior, el Espíritu Santo no se va a manifestar al mundo. El Espíritu Santo fue dado para que se manifieste al pueblo de Dios. Ahora, vamos a Primera de Corintios. Primera carta del apóstol Pablo. A la iglesia de Corinto. En el capítulo número 12. Vemos, hermano, que el criado entonces tomó diferentes regalos, ¿no? Tomó vestido, tomó esto, tomó lo otro, tomó esto otro, ¿verdad? Un poquito de cada cosa. ¿Pero de quién era todo eso? De Abraham, ¿verdad? Bueno, entonces dice aquí en 1 Corintios 12, verso 4, dice, ahora bien, hay diversidad de dones, pero el Espíritu es el mismo.
O sea, el Espíritu va a venir y va a dar diferentes dones. Pero aunque sean diferentes manifestaciones, aunque el Espíritu se mueva de diferente forma, es el mismo Espíritu. Ahora, el apóstol aquí en el verso 1, mire, le habla a una iglesia que no desconocía el mover espiritual. Ellos eran familiarizados, ellos estaban acostumbrados a los dones sobrenaturales. Sin embargo, habían ciertas fallas en la iglesia, no en que desconocían los dones, sino en que no sabían cómo manejar los dones. Y yo creo que ese es el problema que nosotros podemos enfrentar hoy en día. Uno de los problemas es que se desconocen los dones del Espíritu. Se desconoce que tenemos derecho, hermano, a que el Espíritu nos dé de sus regalos. Pero otro error grave era el que la iglesia se encontraba aquí. Y ese error era que aunque recibían los dones, no sabían cómo usarlos, no sabían cómo manejarlos. Entonces el apóstol tiene que escribirles y les dice: en cuanto a los dones espirituales, no quiero, hermanos, que seáis ignorantes. Sabéis que cuando erais paganos, de una manera o de otra erais arrastrados hacia los ídolos. Quiere decir que esta gente, hermano, estaba acostumbrada a experimentar lo sobrenatural también en el mundo de las tinieblas. Fíjese. O sea, no era gente que estaba ajena a lo sobrenatural, era gente que no se sorprendía al ver un milagro, al ver una sanidad. Porque lo habían visto cuando ellos eran parte del mundo. Usted sabe que el Satanás también hace milagros. Satanás también se mueve. Satanás también hace sanidades. Sí, Satanás lo hace. Dios le ha dado poder a Satanás, ¿verdad? Él lo usa para un daño, para desviar a la gente. Pero Satanás puede también tener manifestaciones sobrenaturales. Y como hemos dicho en otros estudios, hermano, todo lo que es original va a tener copia. Todo lo que es auténtico, Satanás lo va a querer imitar. Pero el hecho que Satanás lo imite, el hecho que Satanás lo copie, no quiere decir que nos vamos a abstener de recibir lo que Dios nos tiene. Sino lo que tenemos que hacer, hermano, es entonces examinar si lo que tenemos es genuino, si lo que tenemos es verdadero. Entonces aquí el apóstol le dice a los hermanos: miren, en cuanto a los dones espirituales, yo no quiero que sean ignorantes. Pero vamos al capítulo número 1.

Dice en el verso 4, siempre doy gracias a mi Dios por vosotros, por la gracia de Dios que os fue dada en Cristo Jesús, porque en todo fuisteis enriquecidos en Él, en toda palabra, en todo conocimiento. Así como el testimonio acerca de Cristo fue confirmado en vosotros. Esta iglesia no desconocía lo sobrenatural, pero no sabía cómo manejar lo sobrenatural. Entonces, dos cosas en las cuales nosotros podemos fallar con los dones del Espíritu. Primero, desconocer. El Señor dijo, en cierta ocasión le dijo al pueblo de Israel, le dijo, ustedes fallan por dos cosas, por desconocer el poder de Dios y por ignorar las Escrituras. Quiere decir, fíjese, quiere decir que se puede ignorar el poder de Dios y se puede ser cristiano toda la vida y no experimentar ni siquiera un regalo del Espíritu Santo. Ahora, eso es triste. Es triste porque ese no es el plan de Dios. Vamos a ver más adelante cuál es el plan de Dios. Pero no es solamente de recibirlo y dame, Señor, y ya tengo este y dame este otro y dame. Como cuando un niño lo meten a una juguetería, usted ha metido a un niño a una juguetería y le dice al niño, escoge lo que te gusta. ¿Ah? ¿Qué hace el niño? Y hermano, empieza, y yo quiero esto. Y uno le dice, no, pero tienes que coger solo una cosa. Dice, pero es que también quiero aquello. Y también quiero esto otro, y quiero esto otro, y quiero esto otro. ¿Verdad? Entonces, nosotros tenemos que ver, hermano, que aún podemos recibir las manifestaciones del Espíritu, pero podemos estar fallando porque ignoramos las Escrituras. Dos cosas importantes. Como siervos de Dios, hermano, tenemos que conocer el poder de Dios y tenemos que conocer las Escrituras. Tenemos que conocer y saber que el Espíritu Santo tiene regalos para nosotros, tiene manifestaciones para nosotros. Pero por otro lado, necesitamos conocer las Escrituras. ¿Para qué? Para saber cómo manejar los regalos de Dios. Porque si no, va a ser un desorden. Porque si no, en lugar de ser de bendición, va a ser para destruir. Entonces, fíjese, entendamos que toda buena dádiva viene ¿de quién? De Dios. Entonces, ¿de quién salen originalmente los manifestaciones del Espíritu? Del Padre, porque todo viene del Padre. Ahora, ¿a través de quién es? Del Espíritu Santo. Es al Espíritu a quien se le delegó, fíjese. Se le dio la autoridad de dar, hermano, los dones. Y en el capítulo 12, regresemos al capítulo 12.

Y aquí en el capítulo 12, hermano, nosotros vemos en el verso 11 que estas manifestaciones, dice, pero estas cosas las hace uno y el mismo Espíritu, distribuyendo individualmente a cada uno según la voluntad de quién, de él. Entonces, ¿quién tiene la voluntad? ¿Quién tiene la decisión de decir, bueno, este va a tener este don, este va a tener este otro don, este otro va a tener este otro don? ¿Quién tiene esa autoridad? Es el Espíritu Santo de Dios. Fíjese, no es el pastor, no son los hermanos. Imagínense que fuera por elección, que dijeran por mayoría de votos, ¿cuántos quisieran que el hermano fulano tuviera tal don? ¿Verdad? No, no es, eso no es así. ¿Quién es el que decide? Es el Espíritu Santo de Dios. En esto, hermano, oiga, en esto no hay mordidas, en esto no hay que le caigo bien, que le caigo mal a fulano. No, no, no, no, no. Si usted, óigame bien, si usted tiene un don, ¿verdad? Es porque simplemente al Espíritu de Dios le dio la gana darle ese don. Ahora, si usted no tiene un don del Espíritu, ¿a quién le va a echar la culpa? Porque somos tan inteligentes que decimos, no, entonces es el Espíritu Santo. Por el Espíritu Santo yo no tengo ningún don. ¿Por qué? Porque el corazón del Espíritu Santo es dar dones, es regalar, ¿verdad? Usted ve, por ejemplo, el corazón del siervo de Abraham. ¿Qué hizo el siervo de Abraham? Le dice a la muchacha, le dice, muchacha, dame de beber agua. Ahora, el criado, el siervo de Abraham, había puesto una señal. Le dijo, la muchacha que me diga, no solamente te voy a dar de beber agua a ti, sino le voy a dar agua a tus camellos. Esa señora es la que tú debes de tener. Entonces, viene el criado y ve a Rebeca que venía a traer agua del pozo. Y le dice, muchacha, tengo sed, dame de beber. Ahora, recuérdese que ya estaba viejito. Pero también entienda que no iba solo. No solamente iban 10 camellos, sino que cada camello iba guiado por más personas, ¿verdad? Entonces, esta muchacha le dice, Señor, te voy a dar a ti y a todos los que vienen contigo. Y empieza a sacar agua, hermano. Después que terminó de traer agua, fíjese, el criado de su corazón dice, ven muchacha, te voy a dar algo. Y le saca anillo, ¿verdad? Le saca un presente y le dice, esto es para ti. Fíjese que no fue pago. Porque él no le dijo, dame de beber y te doy esto. ¿Verdad que no? Entonces debemos de entender que los regalos del Espíritu no son comprados. Usted no puede decir, Señor, te voy a ayunar 10 días y me vas a dar el don de profecía. No. Porque usted no puede, hermano, sobornar al Espíritu Santo de Dios. Él no soporta el soborno. Recuérdese que Él es sensible, ¿verdad? Pero entonces, ¿a quiénes le va a dar lo que trae? A los que Él quiere, ¿verdad? Pero viene el criado y no empieza a repartir joyas. No, no hizo, no se paró en la plaza y dijo, todas las muchachas vengan para acá, y empezó a tirar las joyas así, ¿verdad que no? ¿A quién le dio joyas? A
la que le dio de beber. ¿Por qué? Porque dijo, esta es una buena candidata. Ahora, fíjese que era candidata, todavía no era la escogida. Era una supuesta muchacha que podía aspirar a casarse con Isaac. Pero dijo, bueno, vamos a ver cómo se ve con esto que lleva encima. Y dice la Biblia que se puso su argolla en su nariz, así usaban antes, ¿verdad? Por eso no se sorprenda que ahora las muchachas anden ahí con la nariz toda agujereada y con aretes. Eso no es nuevo. Hace 3,000 años ya estaba esa moda. Esa moda es vieja, ¿verdad? No se asuste que se pongan por todos lados aretes y digan, ¡ay, qué raro! No, eso es viejo, ¿verdad? Entonces vemos nosotros, fíjese, que dice aquí en el verso 11, que el Espíritu distribuye, óigame bien, individualmente. Aquí no es cuestión, hermano, que vamos en la bolita todos y a todos nos va a caer lo mismo. No. Aquí no es cuestión, hermano, de que voy a una iglesia que está llena del Espíritu Santo y pues de chiripazo me va a caer algo a mí también. El Espíritu no busca masas de gente. El Espíritu busca individuos. La relación que tú tienes con Dios es individual. La congregación te va a ayudar a crecer. La congregación te va a ayudar, hermano, a echarte ánimo, a que veas que no estás solo y qué bueno sentirse que uno no está solo, ¿verdad? Porque qué triste es sentirse como Elías. Usted sabe que Elías no iba a la iglesia. Dios lo separó y le dijo no. Había una persecución tremendamente. Así que si no quiere venir a la iglesia, aguántese. A que venga la gran tribulación, ahí ya no va a tener que venir a la iglesia. Ahorita venga, mientras hay oportunidad. Pero Elías, fíjese. Elías llega con Dios y le dice, Señor, solo yo he quedado. ¿Y qué le dice Dios? No, Elías, te equivocas. Yo tengo por ahí guardaditos todavía 7,000 que no han doblado sus rodillas ante Baal. No te me hagas el único, ¿verdad? Pero Dios busca, óigame bien, Dios busca individuos. Tú tienes que preocuparte de ti mismo en tu relación con Dios. Esta muchacha, fíjese, esta muchacha no se puso a ver si había alguien que la ayudara, ¿verdad? Y era el, fíjese que por lo regular en el tiempo antiguo, y no solo en el tiempo antiguo, en todos los tiempos, usted sabe que las mujeres siempre hacen todo junto, ¿verdad? Yo he visto pueblos, hermano, donde han hecho las municipalidades cuando no habían lavadoras, y bueno, en lugares todavía así remotos, pilas, hermano, ¿verdad? Unas piletas grandotas y un montón de lugarcitos así alrededor para que las mujeres vayan a lavar ropa, ¿verdad? Y ahí está en medio el agua y ahí están ellas lavando a mano y platicando una con otra, ¿verdad? Todo lo hacen juntos, las mujeres todo lo hacen juntos. ¿Se ha dado cuenta? Todo lo hace junto la mujer. El hombre no, el hombre es más reservado, el hombre es más privado, el hombre le gusta guardar su privacidad, pero la mujer no. ¿Sí? Diferente, ¿verdad? Entonces, no sería, óigame bien, no sería raro que a esa hora muchas muchachas estuvieran yendo a traer agua. ¿Pero qué pasó? Esta muchacha no se puso a decir a las demás, ayúdeme. Ella empezó a hacerlo. Y tal vez las otras muchachas veían que Rebeca estaba subiendo y bajando, pero ellas en su business, en su negocio, yo vine a traer agua, yo no voy a perder mi tiempo aquí con este, ni joven es para
para ayudarlo. Y vaya que si no fue sabio Abraham en mandar un viejo, ¿verdad? Sí, porque si no se queda con el mandado, ¿verdad? Pero fíjese, por eso es que el Espíritu Santo, óigame bien, una de las cualidades del Espíritu Santo de Dios es que no pide gloria para sí mismo. Él no dice, adóreme, yo soy el Espíritu Santo, adóreme. No, porque Él no viene a buscar gloria para Él. Él viene a buscar gloria para el Hijo y para el Padre, ¿verdad? Así como el siervo, Él no venía a hablar de Él. Él venía a hablar ¿de quién? Del Padre y del Hijo. Le dijo, allá de donde yo soy, de donde yo vengo, el Padre, billetón. Pero ¿sabes qué? Ya heredó al Hijo y lo heredó todo. Él no venía presumiendo, hermano. Él no venía con su cadenota de oro, así como. No. Hubiera mandado a un joven, Abraham. ¿Cómo hubiera llegado el joven, hermano? Presumiendo él, ¿verdad? Todas las. Pero ¿en quién estaba la disposición de dar los dones? ¿Quién decidía? El siervo. ¿Quién decide hoy quién te va a dar los dones, hermano? El Espíritu Santo. Entonces, óyeme bien, si tú no tienes dones del Espíritu, tú no le puedes echar la culpa a los hermanos. Tú no le puedes echar la culpa al pastor. Tú no le puedes echar la culpa a la iglesia. Tú no le puedes echar la culpa a nadie. Lo que tú tienes que hacer es examinarte. ¿Cómo es el trato que tú tienes con el Espíritu Santo? ¿Qué relación tienes con el Espíritu Santo? Cuando el Espíritu te habla, cuando el Espíritu te seduce, cuando el Espíritu te guía, ¿le obedeces? ¿O te haces el loco? Y dices, ah, yo creo que es mi voz la que es mi sentir. Usted sabe que cuando uno no le conviene algo, dice, yo creo que soy yo, es mi sentir. Cuando uno le conviene algo, ahí sí, ¿verdad? Es el Espíritu Santo. Como aquel muchacho que se sentó en un camión y venía una viejita de este lado y una muchacha de este lado. Y de repente la viejita comenzó a dormirse y se le cayó aquí en el hombro. Y dice, el Señor reprenda al diablo, dice. Y de repente la muchacha también se recostó en el hombro y dice, hágase tu voluntad, Padre. Cuando nos conviene, ah, sí, es la voz del Espíritu. Dios me confirmó. Y cuando no nos conviene, el diablo mentiroso. Apártate de mí, huye, te reprendo, ¿verdad? ¿Cómo es nuestra relación con el Espíritu Santo? Fíjese, porque hemos visto que es una persona, ¿verdad? Usted ha venido a los estudios, se ha dado cuenta. ¿Tiene sentimientos el Espíritu? ¿Se puede hablar con el Espíritu? Fíjese. ¿Puede el Espíritu dar órdenes? Sí, si es Dios. ¿Y puede dar regalos? Pero ¿a quién le da regalos? A aquellos que escudriña su corazón. ¿Con qué intención tú buscas a Dios? Porque hay una realidad, hermano, que nosotros tenemos que entender. Y es que Dios quiere que nosotros le busquemos por amor. Mire, aunque no nos diera algo, hacerlo. Y Dios conoce esa intención, fíjese. Porque es algo que a veces hasta nosotros nos engañamos. Y decimos, no, yo sirvo a Dios aunque Él no me dé nada. Pero allá en el fondo decimos, ah, pero si no me da nada, yo creo que no le serviría. Entonces, entendamos, óigame bien, entendamos que lo que
viene del Espíritu, el Espíritu decide, a este se lo doy, a este se lo doy, a este se lo doy, a este se lo doy, a este se lo doy. Individualmente el Espíritu da. Ahora, en Romanos, vamos a ir al libro de Romanos. Capítulo 11 de Romanos. Verso 29. Dice, porque los dones y el llamamiento de Dios son irrevocables. ¿Quién le dio, hermano, el poder al diablo? ¿Quién le dio el poder al diablo? ¿Quién? Dios, ¿verdad? Usted está de acuerdo en que Dios se lo dio al diablo, ¿verdad? Pero ¿cuándo se lo dio? Antes de ser diablo. Fíjese, esa es la diferencia. El diablo hoy tiene poder, porque cuando Dios hizo al diablo, Dios le dio poder a ese ser antes de ser diablo. Dios no hizo al diablo, el diablo se hizo diablo. El diablo decidió hacerse diablo. Pero ya antes de ser diablo ya tenía poder. ¿Y qué hizo Dios? Dios le dijo a ese ser, que yo no sé cómo se llamaba ese ser, no me pregunte, porque la Biblia no dice. Lo único que la Biblia me dice a mí es que se le llama la serpiente antigua. Tiene, hermano, entonces alguna semejanza a la serpiente, pero no a las serpientes que nosotros vemos ahora. Y quiere decir que las serpientes antes de la caída eran hermosas. Si era la comadre de Eva, ¿verdad? Iban al mercado juntas, ¿verdad? La serpiente acompañaba a Eva y le decía, mira, aquella fruta está sabrosa, ya la probé yo, pruébala. Y sí venía Eva y decía, ah, qué sabrosa está esa fruta. Y al otro día iba y decía, mira, ya me fui a meter, pero ese está lejos. No importa, pero ¿está sabrosa la fruta? Sí, está sabrosa. Vamos, decía Eva y le decía a la serpiente, vamos. Y allá iba doña serpiente también, hermano. Hasta que se envolvió y se ganó la confianza de Eva. Y le dijo, mira, hay un fruto. ¡Ja! Pero mira, ese está bueno. Y dijo, de veras está bueno. Sí, míralo, míralo, míralo. Dijo, de veras que sí está codiciable. Y de veras que sí da la impresión que es para alcanzar sabiduría. Y se lo comió. ¿Verdad? ¿Por qué? Porque este personaje Satanás, cuando fue creado, hermano, tal vez a nosotros nos parecerá algo horrible y espantoso, pero en las creaciones de Dios, una serpiente es una manifestación especial, ¿verdad? Ahora, hay serpientes caídas y hay serpientes que no están caídas, ¿verdad? Hablando no de lo que nosotros tenemos el concepto de serpientes, ¿verdad? No de las cascabeles y de las corales que nosotros, o las anacondas que nosotros vemos, ¿verdad? Entonces, vemos que cuando Dios le dio los dones a ese ser se desvió, ese ser se apartó de la voluntad de Dios. ¿Y qué sucedió? Dios no lo quitó, ni el llamamiento, ni los dones. Dios le dijo, bueno, tú decidiste caer, pero yo te hice para ser un siervo mío, así que vas a seguir sirviendo. No te quito el ministerio, ni te quito el poder, ni te quito los dones. Lo único que ahora lo que tú vas a hacer es que en lugar de acumular galardones y de ascender en posición para mí,
Cada cosa que hagas, en lugar de serte de beneficio, te va a hundir más. Pero me vas a servir, no tengas pena. Porque usted sabe que a veces la preocupación de uno es servir a Dios. Dice, ay, hermano, yo quiero servir. Sí, hasta el diablo sirve. Nuestra preocupación debe ser servir bien a Dios. Porque servir, todos servimos. Hasta el diablo sirve, ¿verdad? Y déjeme decirle que hace bien su trabajo. ¿Sí o no? ¿Hace bien su trabajo o no hace bien su trabajo? Sí, usted lo ha experimentado, si a usted lo ha engañado, ¿verdad? Pero, ¿qué recompensa va a tener al final? En lugar de ir para arriba, va para abajo. Entonces nosotros debemos de entender eso. Cuando Dios nos da un don por medio de su Espíritu, no nos lo va a quitar. Porque el temor de la gente es, ay, ay, ay, ¿y ahora qué voy a hacer? Si Dios lo llamó a servir, usted va a servir. ¿Para buen testimonio o para mal testimonio? ¿Para vaso de honra o para vaso de ira? Así como Faraón dice que Dios lo levantó, ¿para qué? Para ser un vaso de ira. ¿Se glorificó el poder de Dios a través de Faraón? ¿Sí? ¿Podía ver la gente el poder de Dios a través de Faraón? Sí, ¿verdad? Como pocos. Donde Faraón estaba, se manifestaba el poder de Dios. Donde Faraón iba, hermano, mire, sucedían unos milagrazos. La sangre se convertía, el agua se convertía en sangre. Donde Faraón había, estaba, hermano, en su trono, caían tinieblas. Y la gente decía, el poder de Dios. Donde Faraón estaba, hermano, habían ranas. Hasta en la sopa, cuando levantaban así el plato, ¡buah! Las ranas nadando en la sopa, hermano. Echándose su bañito, las ranitas ahí. Y la gente decía, el poder de Dios. Ahora, ¿a usted le hubiera gustado ser faraón? Pero donde él estaba se manifestaba el poder de Dios. ¿Ah? Entonces no es suficiente que el poder de Dios se manifieste. Estamos viendo esos puntos, porque esos puntos son importantes. Hay gente que dice, ah, ¿qué importa cómo yo vivo? ¿Qué importa cómo yo hago las cosas? Lo que importa es que el poder de Dios se mueva. No, hermano. Lo que importa es que tenga los dones del Espíritu. Para tener dones del Espíritu, si es vaso de ira, mejor no tenerlos. ¿Por qué? Porque dice aquí en Romanos capítulo 11, verso 29, que los dones y el llamamiento de Dios son irrevocables. Quiere decir que cuando Dios te va a dar un don a ti a través del Espíritu, nunca te lo va a quitar. Nunca te lo va a quitar. Entonces, algo muy importante que tú debes de entender. No es tanto el recibir los dones, sino el prepararte para que cuando vengan los dones, tú puedas ser un vaso de honra al usar los dones guiado por el Espíritu de Dios. Entonces, fíjese que estoy poniendo las bases para hablar de los dones, porque tengo que hablar de esto. Entonces, porque cuando Dios da algo, hermano, no lo quita. Y uno no puede hacerse loco, uno no puede hacerse el disimulado. Dios le hizo el llamamiento a Jonás que fuera a Nínive, ¿verdad? ¿Se pudo hacer el quite de Jonás? No. Ya cuando iba para Tarsis, dijo, ay, ¿para qué acepté el ser un siervo de Dios?
ya no podía hacerse para atrás. Dios le dijo, vas a Nínive. Y él dijo, no, yo voy para Tarsis. Bueno, pues, a ver quién gana, dijo Dios. Yo ya dije que vas a Nínive y un día te voy a ver en Nínive predicando. Tú decides cómo y cuándo. Pero de que vas a ir a Nínive, vas a ir a Nínive. ¿Por qué? Porque los llamamientos de Dios son irrevocables. Ahora, ¿cómo estaba Jonás, hermano, en Nínive? ¿Se gozaba con lo que Dios estaba haciendo en Nínive? ¿Se regocijaba y decía, gloria a Dios, y hagamos otra campaña mañana? ¿Así decía? Se subió a una montaña ahí cerquita, hermano. Bravo, porque toda la gente estaba ayunando y buscando a Dios. Bueno, ¿y aquí había ido? Pues. Mire, qué diferente a nosotros, ¿verdad? Nosotros queremos que la gente se convierta y no se convierte. Ese Jonás no quería que la gente se convirtiera y se convertía. 3 días, hermano, 3 días de campaña. Y toda la ciudad estaba ayunando. Hasta los perros estaban en ayuno. ¿Pero cómo estaba Jonás? Bravo, hermano. Bravo. Pobrecito, ¿verdad? Pobrecito. Pero él tenía que hacerlo. ¿Por qué? Porque el llamamiento de Dios es irrevocable. Los dones de Dios son irrevocables. Si Dios a ti te llamó a servir, más vale que te rindas y te sometas, porque te van a meter por la gran tribulación antes de tiempo. Amén, ¿sí o no? Vamos a Pedro, vamos al apóstol Pedro.

Capítulo 2 de Primera de Pedro. Verso 9. ¿Para quiénes, hermanos, son los dones del Espíritu? Dice aquí en el verso 9, pero vosotros sois linaje escogido, real sacerdocio, nación santa, pueblo adquirido para la posesión de Dios, a fin de que anunciéis las virtudes de aquel que os llamó de las tinieblas a su luz admirable. ¿Qué es usted entonces? Linaje escogido, real sacerdocio, nación santa, pueblo adquirido por Dios. Cuatro niveles, ahí hay cuatro niveles. El nivel más bajo, más pequeño, pueblo adquirido por Dios. ¿Cuántos son pueblo adquirido por Dios? ¿Sí? ¿De veras? Gloria a Dios. Si no llega ni a eso, hermano, usted está perdido todavía. ¿Verdad? Dios nos compró con su sangre, dice la palabra, ¿verdad? Somos de Él entonces. Somos pueblo que Dios adquirió. Somos pueblo que Dios compró. Entonces somos de Él. Luego vienen los otros niveles: nación santa, real sacerdocio, linaje escogido. Ahora, vemos, hermano, que en el estudio anterior que tuvimos, que los sacerdotes tenían que ser ungidos para poder ministrar. No podía, óigame bien, no podía alguien ministrar como sacerdote sin la unción, sin el aceite de la unción. Eso, hermano, nos enseña hoy que si vamos a ministrar los asuntos espirituales, tenemos que ministrarlos siendo ungidos. Por eso te decía el viernes, el sumo sacerdote tenía que ser ungido porque lo que iba a tocar había sido ungido con el mismo aceite. Y como hemos visto en Génesis, que cada árbol produce según su especie. ¿Verdad? Entonces, si vamos a movernos en el ámbito espiritual, y a eso es a lo que la iglesia ha sido llamada, ¿verdad? La iglesia ha sido llamada, hermano, a moverse en los ambientes celestiales espirituales. No solamente aquí en la tierra, hermano, humanamente, no. Se nos ha metido el concepto que ser cristiano, hermano, es ir una o dos veces a la iglesia, sentarse en una iglesia, aguantar dos horas y ya, cumplió. Eso no es ser cristiano. El ser cristiano es una vida completa, diaria. En el evangelio no hay vacaciones, ¿verdad? Yo he oído de gente que dicen, yo me voy a dar unas vacaciones allá en el mundial. Se van al mundial y a echar sus vacaciones. Y a veces así lo hacemos, ¿verdad? ¿O no? Dígame. Porque a veces pensamos que irnos al mundial, hermano, es estar ahí con la botella y... No. Estar en el mundial significa no estar lleno del Espíritu Santo de Dios. No estar haciendo las obras que el Padre nos mandó hacer. Estar haciendo nuestros business, nuestros asuntos. Eso es estar en el mundial. Bueno, entonces, si vamos a funcionar, mire, como un real sacerdote. Y la comisión que tenemos, óigame bien, la comisión que tenemos es una comisión celestial. Es una comisión eterna. ¿Verdad? Porque estamos trabajando para propósitos eternos, ¿verdad? Entonces, ¿qué necesitamos? La unción de Dios. Necesitamos la llenura de Dios en nosotros, ¿verdad? Usted necesita la llenura de Dios.
Y no solamente la llenura de Dios, necesita los dones del Espíritu. Por eso cuando el Señor nos comisionó y nos dijo, vayan por todo el mundo, ¿qué dijo? Estas señales seguirán a los que en mí crean, o lo que crean, lo que les predican. Y en Hechos, óigame, vamos al libro de Hechos.

Capítulo 1. ¿Se recuerda que Pedro dice que hemos sido llamados para qué? Para anunciar las virtudes de aquel que nos llamó, ¿verdad? Esa es nuestra función, esa es nuestra comisión, ¿verdad? No se me ponga muy espiritual diciendo, hermano, yo estoy orando, yo estoy ayunando para que Dios me revele qué es lo que Dios quiere hacer conmigo. Mire, yo le voy a evitar un montón de días de hambre. Y aquí se lo digo simplemente, le digo, Dios lo ha llamado a usted para anunciar las virtudes de aquel que lo llamó de las tinieblas a su luz admirable. ¿Está usted en las tinieblas? ¿Está ahora en la luz admirable? Bueno, anúncielo, eso es lo que tiene que decir. Anúncielo. ¿Por qué no lo anunciamos? ¿Sabe por qué no lo anunciamos? Porque a veces no hemos salido de las tinieblas. Pero dice aquí, fíjese, en el verso 8, recibiréis poder cuando el Espíritu Santo venga sobre vosotros y me seréis testigos en Jerusalén, en Judea, en Samaria y hasta los confines de la tierra. Entonces aquí el apóstol, fíjese, o los apóstoles les da la orden el Señor, fíjese, le dice en el verso 4 y les dice: y reuniéndoles les mandó que no salieran de Jerusalén, sino que esperaran la promesa del Padre, la cual les dijo: oísteis de mí, pues Juan bautizó con agua, pero vosotros seréis bautizados con el Espíritu Santo dentro de pocos días. Óigame bien, le voy a dar esta promesa. Vosotros seréis bautizados con el Espíritu Santo dentro de pocos días. Si usted no ha recibido la promesa del Espíritu Santo de Dios, óigame bien, usted crea que Dios se la va a dar, porque es para usted. ¿Por qué? Porque el bautismo del Espíritu Santo, hermano, es la puerta que le abre a usted para entrar a tomar de la bodega de Dios los dones que el Espíritu tiene para usted. Quiere decir que usted no puede recibir los dones del Espíritu hasta que primero no haya sido lleno del Espíritu Santo de Dios. Si usted ve a una persona que fluye en dones sin tener la llenura del Espíritu Santo de Dios, esos no son del Espíritu, esos son imitación. Porque el diablo imita también. Usted sabe que, por ejemplo, hay gente que antes de conocer a Cristo tenía discernimiento de espíritus. Podía percibir el mundo espiritual, podía ver visiones y podía ver el futuro supuestamente de lo que la gente tenía, o el pasado, lo que estaba pasando. ¿Qué tiene que hacer? Cuando viene a Cristo tiene que renunciar a todo eso, que eso es basura. Pero mucho cristiano se ha metido al pueblo de Dios, a ministrar al pueblo de Dios con situaciones diabólicas. Y el pueblo está tan ciego

mundo. Usted tiene que renunciar a eso. Usted tiene que buscar liberación. Que le echen fuera esos espíritus. Que supuestamente son dones del Espíritu. No, no son dones del Espíritu. Son chamucos. Que todavía lo llevan ahí manejando y guiando y dándole sentimientos y poniéndole pensamientos y diciendo, el Espíritu me habló. No, no es el Espíritu. Porque a veces nosotros creemos que el Espíritu, hermano, nos ha sido dado para tonteras. Hay gente que a mí me ha dicho, ay, hermano, fíjese que el Espíritu me mostró que cabal con esa camisa usted iba a venir hoy. ¿Usted cree que el Espíritu Santo tiene tiempo para estarlo perdiendo en eso, hermano? ¿Qué beneficio saca usted con eso? El Espíritu me mostró que usted iba a comerse cabal eso, fíjese. Eso no es el Espíritu Santo, hermano. Mire, hay gente que dice que tiene manifestaciones del Espíritu y no saben ni siquiera lo que es el Espíritu. No saben discernir entre lo santo y lo profano. Gente que en todo quiere meter al Espíritu. ¿Cómo quiere comer los huevos, hermano? Déjeme orar para que el Espíritu me revele, hermano. Si los como revueltos, estrellados. A mí, póngamelo sin chile y me lo como. No le va a estar preguntando, Señor, ¿comeré hoy chile o no comeré chile? ¿Verdad? ¿Será que el Espíritu Santo, hermano, los dones del Espíritu son para esas baratelas? No. Los dones del Espíritu es para algo celestial, hermano. Para algo glorioso. Dice aquí que vamos a recibir poder. Óigame bien, vamos a recibir poder. Aleluya. Ahora, ¿dónde va a empezar ese poder? En nosotros. ¿Qué clase de poder? Cambiándonos. Esa es la primera manifestación del Espíritu. El cambio interno que hace en nuestras vidas. Porque si no sucede eso en nosotros, hermano, todo lo demás nos va a destruir. Dele más poder al diablo. ¿Y para qué le sirve ese poder? Para destruir más y para destruirse más él. Si no hay un trabajo en nuestra alma del Espíritu, si el poder del Espíritu Santo primero no nos cambia, no nos transforma, no hace su obra en nosotros, usted puede recibir los 9 dones del Espíritu y es para su propia perdición. Mejor se hubiera quedado sin haber recibido algo. ¿Por qué? Porque es cierto, cuando viene el Espíritu Santo, viene sobre nosotros con poder. ¿Sí o no? Ahora, Dios, hermano, Dios quiere que nosotros siempre estemos llenos de las manifestaciones del Espíritu. Siempre. Aquí siempre en el libro de Hechos, capítulo 19.

Hechos 19 dice en el verso 1: y aconteció que mientras Apolos estaba en Corinto, Pablo, habiendo recorrido las regiones superiores, llegó a Éfeso y encontró a algunos discípulos. Fíjese, encontró a gente que decía: ya, nosotros somos discípulos.

les pregunta el apóstol en el verso 2. Y les dice: ¿recibisteis el Espíritu Santo cuando creísteis? Y ellos le respondieron: no, ni siquiera hemos oído si hay un Espíritu Santo. Verso 5. Cuando oyeron esto, fueron bautizados en el nombre del Señor Jesús. Y cuando Pablo les impuso las manos, vino sobre ellos el Espíritu Santo, y hablaban en lenguas y profetizaban. Mire la urgencia con que Pablo veía, hermano, que la gente fuera llena del Espíritu Santo. Mire cómo han cambiado los tiempos hoy. Hoy nuestra urgencia es que la gente venga a la iglesia. La preocupación de los ministros, de los pastores, es que la iglesia esté llena. ¿Cuántos habían aquí? 12. ¿Pero cómo estaban los 12? Llenos. Hoy las iglesias están llenas de gente. ¿Pero cómo está el Espíritu? Vacíos, hermano. Ah, pero la gente dice: avivamiento. ¿Por qué? ¿Porque hay un montón de gente? Entonces el Papa tiene avivamiento cada Semana Santa. Son miles de gente que lo van a oír allá en la plaza de San Pedro, ¿verdad? No, la cantidad de gente no es lo que hace el avivamiento. ¿Cuántos sabían cuando vino el Espíritu Santo? 120. ¿Y afuera cuánta gente había? Miles, hermanos. Y era la fiesta del Pentecostés. De todo el mundo habían venido a esa fiesta. Y estaban bien alegres allá afuera, ¿verdad? Haciendo su fiesta del Pentecostés. ¿Pero cuántos tenían el Espíritu Santo allá afuera? Ni uno. Entonces, lo que nosotros debemos de preocuparnos hoy, hermano, es que los cristianos estemos llenos del Espíritu Santo. Y cuando digo cristianos, me estoy refiriendo a todos, aún hasta los niños. ¿Usted cree que los niños no pueden recibir el bautismo del Espíritu Santo? Nos asustamos si vemos a un niño. Dice: ¿qué te pasa? Cálmate. No, si son almas también. Y están más sensibles que nosotros. Ya nosotros estamos ahí todos endurecidos, ¿verdad? Qué lindo es ver a los niños, hermano, que adoran a Dios, que buscan a Dios, que el Espíritu Santo los llena de su presencia. A veces uno cree que están jugando. Y hay siempre más de alguno que está jugando, pero también ahí hay mover del Espíritu en ellos. ¿Verdad? Porque la promesa es ¿para quién? Para vosotros y para vuestros hijos y vuestras hijas, y vuestros hijos profetizarán. ¿Verdad que sí? Qué lindo que los hijos profeticen. Los jóvenes verán visiones. Y los viejos soñarán sueños. Así que tenga cuidado cuando le da un mal de estómago y pasa toda la noche soñando cosas que no debe. Y no crea que es el Espíritu Santo que le está hablando. ¿Verdad? La urgencia que Pablo tenía, mire, de que los discípulos fueran llenos del Espíritu Santo de Dios. Por eso al Señor, fíjese, ¿cuánto se preocupó en preparar al Señor? 12. Y cuando ya tenían los 12 discipulados, ¿qué hizo? Les dio poder. Dijo: vayan a hacer la obra. Y de ahí se juntó 70. ¿Verdad? Y los discipuló. ¿Y de ahí qué hizo? Les dio poder y vayan a hacer la obra de Dios. No se necesita mucha gente, hermano, para hacer la obra de Dios.
con 70, pero llenos, ¿verdad? Podemos, hermano, invadir Austin, impactar Austin. Pablo aquí dice que puso las manos sobre ellos y vino sobre ellos el Espíritu Santo. ¿Y qué pasó? Empezaron a recibir el Espíritu y hablaban en lenguas y profetizaban. En 1 Corintios, capítulo 14.

verso 12. Dice, así también vosotros, puesto que anheláis dones espirituales. ¿Cuántos anhelan dones espirituales? Porque fíjese que uno debe de anhelar los dones del Espíritu. Uno no debe decir, ay Señor, si tú quieres. No, Dios no te va a dar si no lo quieres. Si tú no lo anhelas, si tú no lo deseas, Dios no te lo va a dar. Tú tienes que desearlo, tú tienes que codiciarlo en tu corazón, si cabe esa palabra ahí. Dice, así también vosotros, puesto que anheláis dones espirituales, procurad abundar en ellos para la edificación de la iglesia. Pero fíjese que dice que debemos de procurar, ¿qué? Abundar en ellos. O sea, no es solamente, hermano, que ya tenemos un don y gloria a Dios, ya estamos bien, ¿no? Aquí la palabra nos enseña, hermano, en el capítulo 12, que son 9 los dones. ¿Y qué tenemos que hacer? Dice, tenemos que abundar. ¿Cuántos dones del Espíritu tiene usted? ¿Ya tiene los 9? Pues todavía le faltan. Si todavía no tiene los 9, todavía le faltan. Si tiene uno, pues pida otro, anhele otro. Si tiene 3, pues todavía le faltan 6 más. Dice aquí, debe de abundar. Pero tiene uno y el que tiene ni siquiera lo usa. Hay gente que tiene los dones como las medallas de guerra, ¿verdad? Que llevan los generales ahí en el pecho, luciéndolas. Nunca las usan los dones. Le preguntan, ¿y usted tiene los dones del Espíritu? Los 9, hermano. Pues nunca se le ven en acción. ¿Para qué son los dones? Para que se usen. Para que se usen. Porque se pueden recibir y se pueden recibir. Y uno los puede ir guardando y uno los puede ir guardando. Y diciendo, sí, yo lo tengo. Uno más. Hoy el Señor me dio un don más. Y lo estrenamos y lo guardamos. Vamos a tener los dones. ¿Pero para qué? Para usarlos. Fíjese que no es necesario que usted tenga los 9. Pero que sí, el que tenga, que lo use al máximo. Porque con un don que usted tenga, hermano, ya es suficiente como para que usted pueda ser un instrumento que pueda bendecir a todos los dememás. Ahora, si ya tiene 2, si ya tiene 3, si ya tiene 4, pues gloria a Dios. Pero si ya tiene por lo menos 1, úselo. Ahora, ¿cómo, hermano, se usan los dones? Porque hay una forma de operar con los dones. Dice aquí en Romanos capítulo 12. Romanos capítulo 12.

En el verso 6 dice: pero teniendo dones que difieren según la gracia que nos ha sido dada, usémoslos. Si el de profecía, úsese en proporción a la fe. Quiere decir que todos los dones, óyeme bien, todos los dones se van a manejar en fe. Porque la Biblia dice que todo lo que no procede de fe, ¿qué es? Es pecado. Todo lo que no procede de fe es pecado. Entonces, cualquier don que usted tenga, hermano, usted tiene que saber que si va a usar ese don, tiene que usarlo en fe. Ahora, esa fe no es la misma fe que es el don de fe. Son dos cosas diferentes. Si yo voy a ser usado en un don, yo tengo que tener la seguridad de que es Dios quien me está usando. Es la única manera en que los dones del Espíritu pueden ser manejados. Los dones del Espíritu no pueden ser manejados con duda, con incertidumbre. Usted tiene que tener la certeza de que es Dios quien está usando su vida con esos dones. Ahora, ¿con qué propósito se usan los dones? Vamos a 1 Corintios. Capítulo 12. En el verso 7. Dice: pero a cada uno se le da la manifestación del Espíritu. ¿Para qué? Para el provecho común. Óigalo bien. Los dones del Espíritu, hermano, ¿para qué son dados? ¿Para un beneficio personal? No. Para un beneficio de todos. Quiere decir que un don del Espíritu tiene que ser de beneficio para todos. Porque los dones son para eso, para la edificación de todos. Quiere decir que si algo no está siendo de edificación, de bendición para el cuerpo de Cristo, no viene del Espíritu. Podrá ser para otra cosa, pero no viene del Espíritu. Y aquí en el 14, capítulo 14, verso 26, mire lo que dice. ¿Qué hay pues, hermanos, cuando os reunís? Cada cual aporte salmo, enseñanza, revelación, lenguas o interpretación, que todo se haga. ¿Para qué? Para edificación. Entonces fíjese que hay parámetros para los dones del Espíritu. Primero, que es para el bien común. Y luego tiene que ser para edificación. Si hay un don que no está edificando ahí, fuera. Porque el don de Dios, fíjese, el don de Dios tiene que ser para edificación. Aunque sea de Dios, se puede usar para destruir. O sea, no estoy diciendo que todo lo que destruye no es de Dios, sino que aún lo de Dios puede ser usado para destruir. Por eso le digo, esta iglesia no ignoraba los dones del Espíritu. Esta iglesia no ignoraba las manifestaciones del Espíritu. Pero ¿qué pasaba? Las usaba no para edificar.
las usaba no para el bien común, sino que cada uno agarraba el don que tenía para él mismo nada más. Entonces no era para el bien común. O si no, no era para edificar, sino era para destruir. Tenemos que saber cuando tenemos los dones del Espíritu que son para edificar, no son para avergonzar a la gente. No es para asustar a la gente, sino que es para que la gente sea edificada, para que la gente se convierta de su mal camino y busque a Dios. Ahora, aquí en el capítulo 12,

Dice en el verso 18: ahora bien, Dios ha colocado a cada uno de los miembros en el cuerpo según le agradó. Ahora, tenemos que entender entonces, Dios te ha puesto a ti dentro de la congregación en una función específica. Te lo voy a volver a repetir. Dios te ha puesto a ti en la congregación con una función específica. Dice aquí en el capítulo 12, verso 14: porque el cuerpo no es un solo miembro, sino ¿qué? Sino muchos. Quiere decir que tú no vas a ser igual que el hermano, y el hermano no va a ser igual que tú. Si logramos agarrar eso, hermano, nos vamos a evitar un montón de problemas. El hermano no fue llamado a hacer lo que tú estás haciendo. La posición que tú tienes es una posición que Dios te la da a ti. Y Dios espera que tú la desarrolles. Y la posición del hermano, Dios se la da al hermano, y Dios va a hacer con el hermano que haga la función que Dios le puso a hacer. Porque no somos un solo miembro, sino somos un cuerpo con muchos miembros. ¿Verdad? Con muchos miembros. Dice el verso 15: si el pie dijera, porque no soy mano, no soy parte del cuerpo, no por eso deja de ser parte del cuerpo. Y si el oído dijera, porque no soy ojo, no soy parte del cuerpo, no por eso deja de ser parte del cuerpo. Si todo el cuerpo fuera ojo, ¿qué sería del oído? Si todo fuera oído, ¿qué sería del olfato? Que usted, en lugar, hermano, de tener sus dos orejas, de tener sus dos ojos, de tener su boca, ¿verdad? Aquí tuviera una nariz, aquí una nariz, una nariz, una nariz y una nariz aquí. ¿Cómo se miraría? ¿Cómo funcionaría? Entonces cada uno de nosotros es diferente. Unos van a ser pies, otros van a ser mano, otros van a ser, hermano, ojos, otros van a ser oídos, otros van a ser orejas. Cada uno diferente, con una función diferente. Pero el hecho de que funcionemos diferente no quiere decir que no estamos funcionando dentro del cuerpo. Estamos funcionando con un bien común del cuerpo. ¿Para qué funciona la nariz? ¿Para un beneficio de la nariz nada más? No, la nariz funciona para un bien común del cuerpo, ¿verdad? Usted se va a comer algo, y aún antes de probarlo, ya le dijo al cuerpo si está bueno o está malo, ¿verdad? Entonces viene la nariz y le dice al cuerpo: ¡Ey! Eso no está bueno. Y entonces, ¿qué hacen? Los ojos lo miran. Y los ojos dicen: puede ser que sí, puede ser que no. ¿Y qué hace? Dice la boca: pásamelo aquí. ¿Verdad? Y le pega la mordida. Y la boca: tenía razón, ¿no? Olfato.
Todo sirve para el bien común. Pero ¿qué pasa si no usamos la nariz? ¿Qué pasa si no usamos los ojos? ¿Qué pasa si no usamos la boca? Y agarramos y nos lo comemos. Y no sirve lo que comemos. De ahí todo el cuerpo está que no quiere nada, ¿verdad? Todo el cuerpo está debilitado, todo el cuerpo está enfermo. ¿Por qué? Porque los miembros no funcionaron en la función que debieron de haber funcionado. Entonces, ¿qué dice aquí? Dice que acaso el ojo, o acaso el oído, o acaso el pie, porque no todo es pie o no todo es ojo, no es parte del cuerpo. Claro que sí. ¿Verdad? Y luego dice en el verso 20, dice: sin embargo, hay muchos miembros, pero un solo cuerpo. Y el ojo no puede decir a la mano: no te necesito. Ni tampoco la cabeza a los pies: no te necesito. Fíjese, no podemos nosotros decirle a alguien: no, tú no me eres útil. Todos, fíjese, todos los que somos parte del cuerpo de Cristo somos útiles. Todos somos útiles, todos hemos sido llamados a ser útiles. Que algunos no quieran funcionar es otra cosa. Y por eso las iglesias andan con apendicitis, andan con ataques del corazón, ¿verdad? ¿Por qué? Porque los miembros que funcionan en esas áreas no están funcionando bien, ¿verdad? Hasta con pie de atleta andan las congregaciones a veces. No están funcionando bien las congregaciones. Entonces, fíjese que debemos de entender entonces que tenemos una función nosotros dentro de la congregación. Amén, ¿sí o no? Bueno, entonces aquí en el verso 31 nos dice el apóstol, fíjese lo que nos dice: mas desead ardientemente los mejores dones. ¿Quiere decir que hay unos dones que son mejores que otros? Dice en el capítulo 14,

Verso 1. Dice, procurad alcanzar el amor, pero también desead ardientemente los dones espirituales, sobre todo que profeticéis. Y luego en el verso 5 dice, yo quisiera que todos hablarais en lenguas, pero aún más que profetizarais. Pues el que profetiza es superior al que habla en lenguas, a menos que las interprete, para que la iglesia reciba edificación. Entonces, hay dones que son mejores que otros. ¿Verdad que sí? Hay dones que son mejores que otros. Y aquí nos dice en 12, capítulo 12, verso 31, que debemos de desear ardientemente los mejores dones. Ahora, ¿cuáles son los mejores dones? Si yo le pregunto a usted, hermano, ¿cuál es el don más grande de los nueve? ¿Cuál me diría usted? No, el amor no es don, el amor es un fruto. Qué lindo sería, hermano, que el amor fuera un don, ¿verdad? Solo se le pone la mano a uno y ya está lleno de amor, ya. No, no, no. El amor es un fruto. Y el fruto se siembra, se riega, se cultiva, se abona, se le quitan las malas hierbas, ¿verdad? El don no. El don no es un fruto. El don, usted entra a la congregación sin el don y sale con el don. ¿Verdad? Con el fruto no. Usted entra a la congregación con la semilla y sale con la semilla enterrada en su corazón, pero todavía no hay fruto. Y tiene que seguir viniendo a que le rieguen su plantita, a que le abonen su plantita, ¿para que qué? Para que vaya creciendo y creciendo y creciendo y pasen años y años y años y años hasta que se da que llega a tener fruto. Entonces el amor no es un don, es un fruto. Ahora, ¿cuál será el mejor don que hay? El don más grande que hay. ¿Cuál cree usted? Si a usted le dijera al Espíritu, mira, ¿qué don quisieras que esta noche yo te dé? ¿Qué don le pediría usted a Dios? Sea sincero, ¿qué don le pediría usted a Dios? Fíjese que los dones del Espíritu, porque son nueve dones del Espíritu. Mire, lo vamos a leer aquí en 1 Corintios 12. Verso 8. Dice, pues a uno le es dada palabra de sabiduría por el Espíritu, a otro palabra de conocimiento según el mismo Espíritu, a otro fe, a otro don de sanidad, a otro de milagros, a otro de profecía, a otro de discernimiento de espíritus, a otro de diversas lenguas, a otro de interpretación de lenguas. De esos nueve, ¿cuál escogería usted? Fíjese que está el de milagros, está el de sanidades, está el de fe, palabra de ciencia, palabra de sabiduría, discernimiento de espíritu, profecía, lenguas, interpretación de lenguas. ¿Cuál de esos no escoge? Sea sincero. Ahora, no lo hemos explicado cada don. Tal vez estoy fallando ahí en ponerlo a que escoja, si no lo hemos explicado. Pero normalmente la gente dice, ay, hermano, el de milagros. O el de sanidad. Pero ¿sabe qué? Depende qué parte del cuerpo es usted. Porque si ese don
no le va a servir para que usted funcione donde Dios lo puso, ¿para qué lo quiere? Entonces el apóstol dice, anhelen los mejores dones. ¿Pero cuáles son los mejores dones? Porque aquí, por ejemplo, fíjese, dice, aquí, por ejemplo, dice en 1 Corintios 14, dice, en el

0: en el verso 5 dice: yo quisiera que todos hablaran en lenguas, pero aún más que profetizaran. Pues el que profetiza, ¿qué dice? Es superior. ¿A quién? Al que habla en lenguas. Ah. Entonces, fíjese, se puede decir que el don de profecía es mayor que el de hablar en lenguas. ¿Ah? ¿Verdad? Depende. Porque, fíjese, de ahí dice: a menos que las interprete para que la iglesia reciba edificación. O sea que puede complementar con otro don y se empareja. Hay dones que trabajan en complementos. Un don con otro don. Eso lo vamos a ver en el estudio de los dones del Espíritu, entendiéndolos. Pero hoy estamos viendo acerca de cómo se usan los dones, para qué sirven los dones. Usted decide si necesita los dones o no los necesita. ¿Qué dice usted? ¿Los necesita? ¿Los necesitaremos? ¿Necesitará la iglesia de los dones? ¿Y a quién va a usar el Espíritu Santo? ¿A quién va a usar el Espíritu Santo? ¿A quién va a usar el Espíritu Santo? No meta a todos, métase usted nada más. ¿Por qué? Porque los dones son dados individualmente. Aleluya. ¿Usted quiere el don del Espíritu? Mire, hermano, aunque sea uno, pero ese uno, bien usado. Y no tener los nueve con telas de araña, ¿verdad? Empolvados. Porque los dones no son irrevocables. Los dones son irrevocables, no se los van a quitar. O sea que si usted recibió un don del Espíritu hace 20 años y solo una vez lo usó, ahí está todavía en usted. No tiene que estar diciendo: ay, Señor, devuélveme el don del Espíritu. No. Que se le grabe bien eso, hermano. Si usted alguna vez habló en lenguas, ahí está el don. Si usted profetizó una vez, ahí está el don. Empolvado, enterrado, empaquetado todavía, con moño, como usted quiera. Sí, fíjese que hay cristianos que tienen dones y ni siquiera se han dado cuenta que los tienen. El Espíritu se los dio y nunca lo has usado. Dice: ay, hermano, es que me da no sé qué. Claro, tiene que usar fe para usar los dones del Espíritu. Tiene que usar fe. Usted tiene que tener la certeza: Dios me lo dio. Dios me lo dio. Y lo voy a usar. ¿Para qué? Para el bien común. No para que la gente diga, no para que los hermanos me vean con respeto ahora y ya se quiten el sombrero y me digan: hermano. Es para el bien común y para edificación. Dos cosas que no son lo mismo. Óigame bien, no es lo mismo el bien común y no es lo mismo edificación. Y esas son dos funciones que deben de llevar el que nosotros manejemos o usemos los dones del Espíritu. Es el Espíritu quien los da a quien Él quiere. ¿Y a quién se los da el Espíritu? ¿A quién se los da el Espíritu? Al que Él quiere, ¿verdad? ¿Y a quién quiere dárselos el Espíritu? ¿A usted? ¿Sí? ¿De veras? ¿Ya está sacando agua del pozo? Hay que sacar agua del pozo, hermano. ¿Cuántos viajes tuvo que echarse, hermano, Rebequita, para recibir los primeros dones? ¿Sí? Las primicias. Aleluya. Y de ahí recibió todo, fíjese, cuando lo invitó a su casa. Hay gente que recibe la primicia, que es el bautismo del Espíritu Santo, y ahí se queda nada más. Dice, ya, ya hablé en lenguas, ya. Ahora solo me espera recibir la corona de vida, dice. No, hay mucho, mucho que hacer todavía. Dios nos ha dado, hermano, una comisión. Y eso es algo que nosotros debemos de tener. Con esto termino diciendo: Dios te ha llamado a hacer un trabajo y te ha dado armas para hacer ese trabajo. ¿Cuáles son las armas? ¿Cuáles son las herramientas que Dios te ha dado? Los dones del Espíritu. Tú puedes tomarlas, o puedes ser un buen trabajador, pero sin instrumentos, sin herramientas, ¿qué haces? Puedes ser un buen pintor, pero sin brocha. ¿Ah? ¿Qué haces? ¿Ah? ¿Qué haces? Nada. ¿Verdad que no puedes? O se podrá pintar sin brocha y sin máquina de sprayar. No, se necesita, hermano. No vas a agarrar la mano así. Entonces, no podemos hacer la obra de Dios. Óyeme bien, tú no puedes hacer la obra de Dios sin los dones del Espíritu. Porque para eso fue que Dios, hermano, mandó su Espíritu Santo. ¿Para qué? Para llenarnos de sus dones, para capacitarnos, para poder nosotros ser testigos. Porque recibiremos poder cuando venga sobre nosotros el Espíritu Santo de Dios. Póngase de pie, hermano. El día de mañana vamos a estudiar lo que son los dones del Espíritu. ¿Cuál es la función de cada don? Pero hoy, óyeme bien, hoy estamos poniendo las bases para aquellos que van a recibir los dones del Espíritu, para que sepan qué son y para qué son. Dile al Señor que te prepare, hermano. Porque cuando el don viene, es instantáneo. Pero tu corazón tiene que ya ser, haber sido trabajado por el Espíritu. Para no ser un vaso de ira, sino ser un vaso de honra. Que cuando el Espíritu te use, cuando el Espíritu, hermano, haga que en ti se muevan sus dones, no sea para tu provecho personal, no sea para tu conveniencia, sino sea para el bien común. Y que no sea para destruir, sino que sea para edificar. En el nombre de Cristo Jesús, ministra, mi Dios, cada corazón. Lo que tú tienes para nosotros, Señor, lo queremos recibir. Queremos anhelar, Señor, los mejores dones. Ubícanos a cada uno, Señor, en el área, en el trabajo que hemos de desarrollar. Queremos, Señor, los dones de tu Espíritu. Anhelamos los dones de tu Espíritu. Deseamos los dones de tu Espíritu. Que se muevan en medio de nosotros, Señor. En la autoridad del Señor Jesucristo, Señor, yo te pido en el nombre del Señor que esos dones fluyan en medio de la congregación. Que tu Espíritu reparta, Señor, como Él desee, como Él quiera en medio de nosotros. Y que vasos vasos consagrados se levanten para tu gloria, para tu honra. En el nombre de Cristo Jesús. Gracias, Señor. Gracias por tu misericordia. Gracias por tu amor. Gracias, Señor, porque sabemos que toda buena dádiva y todo don perfecto proviene de ti. Y lo recibimos para tu gloria, Señor. Lo recibimos, Señor, para hacer tu trabajo. En el nombre de Cristo Jesús, tu Hijo amado. Llévanos, Señor, en tu bendición. Llévanos en tu paz a nuestros hogares.
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2: Salmos capítulo 8. Para el director del coro sobre Gitit. Salmo de David. Oh Señor, Señor nuestro, cuán glorioso es tu nombre en toda la tierra, que has desplegado tu gloria sobre los cielos. Por boca de los infantes y de los niños de pecho, has establecido tu fortaleza, por causa de tus adversarios, para hacer cesar al enemigo y al vengativo. Cuando veo tus cielos, obra de tus dedos, la luna y las estrellas que tú has establecido, digo, ¿qué es el hombre para que de él te acuerdes, y el hijo del hombre para que lo cuides? Sin embargo, lo has hecho un poco menor que los ángeles y lo coronas de gloria y majestad. Tú le haces señorear sobre las obras de tus manos, todo lo has puesto bajo sus pies, ovejas y bueyes, todos ellos, y también las bestias del campo, las aves de los cielos y los peces del mar, cuanto atraviesa las sendas de los mares. Oh Señor, Señor nuestro, cuán glorioso es tu nombre en toda la tierra.
3: Hablando de esta pregunta del libro de Esther, capítulo 1, verso 16, que dice, y en presencia del rey y de los príncipes, Memucán dijo, la reina Vasti no solo ha ofendido al rey, sino también a todos los príncipes y a todos los pueblos que están en todas las provincias del rey Asuero. Hemos estado hablando acerca de cómo la actitud de una persona, hermano, la decisión de una persona, no solo te afecta a ti, tus decisiones no solo te afectan a ti, sino afectan a todas las personas que están a tu alrededor. Y no solo a eso, sino afectan tus generaciones. Ahora, piensa también que así como tú afectas tus generaciones, ¿verdad? Tus generaciones, como dice la Escritura, vamos al libro de Éxodo, capítulo 20, verso 5, dice, no adorarás imágenes, representaciones de Dios, ni los servirás, porque yo, el Señor, tu Dios, soy Dios celoso, que castigo la iniquidad, óigame bien, de los padres sobre los hijos, hasta la tercera y cuarta generación. Entonces ponte a pensar que lo que tus padres, tus abuelos, ¿cuántos conocieron a sus bisabuelos? Levanten la mano los que conocieron a sus bisabuelos. ¿Sí? ¿Sí los conoció? ¿De veras? ¿O solo los vio? Yo vi a mi bisabuela, a una nada más. De ahí los demás no sé. Solo me recuerdo que la vi, estaba ancianita, sentada. Realmente no la conocí. ¿Cómo fue su vida? No sé, ¿verdad? Pero lo que ella hizo y mis otros bisabuelos hicieron, me afectaron a mí. ¿Para mal o para bien? ¿verdad? Porque dice aquí, hasta la tercera y cuarta generación de los que me aborrecen. O sea que si usted tiene otros dioses, adora a otros dioses que no es el Dios verdadero, ya hablamos hace unos domingos atrás que esos son pecados de iniquidad. Cambiar al Dios verdadero por un Dios falso es un pecado de iniquidad. Dice que usted a Dios lo aborrece, dice que usted aborrece a Dios, bueno, lo desecha. Pero el verso 6 dice, y muestro misericordia a miríadas de los que me aman y guardan mis mandamientos. Fíjese que según la historia familiar, esa bisabuela que conocí fue la primera persona que se convirtió al evangelio de mi familia. Y de ahí, del lado de mi papá, del lado de mi papá. Y de ahí, mi abuela, ya en sus últimos años, porque era religiosa, pero religiosa a morir, ¿verdad? Al punto que uno de los hijos de ella, él creía y todo, pero nunca se atrevió a bautizarse en agua por temor a su mamá, o sea, a mi abuela. Así era de dura mi abuela, ¿verdad? Pero ya en sus últimos años, mi abuela también se convirtió al Señor. Y de ahí le iba a predicar a sus hermanos, que también eran hermanos de hueso colorado religiosos, y les iba a testificar y les decía, ustedes ya dejen esa religión, conviértanse a Cristo Jesús. Porque así es, ¿verdad? Así es. Y gracias a Dios ya los nietos, o sea, los hijos de mi abuela, que fueron mis papás y mis tíos, gracias a Dios, hermano, conocieron al Señor, se convirtieron. Y los hijos de ellos, muchos son ministros de Dios, pastores, apóstoles. Mire cómo se ha venido desarrollando la bendición de Dios. Yo creo en eso porque yo lo he experimentado, yo soy testigo de eso, gracias a Dios. Entonces, tal vez usted es la primera generación, ¿no? Tiene que ser buena semilla, tiene que ser buena semilla. Y no se desanime, va a haber adversidad, sí va a haber adversidad. Pero la cosecha va a ser abundante y tal vez no la va a ver si el Señor no viene. Así como mi bisabuela no vio el fruto de su conversión, ¿verdad? Mi abuela sí vio ya en sus hijos, ¿verdad? Y había contienda ahí, había riña, porque habían traicionado la religión, porque así le dicen a uno, ¿verdad? Mire, qué absurdos, pero bueno, así es el concepto que se les mete. Entonces, vemos ahí que lo que tú haces, para bien o para mal, va a afectar tus generaciones. Pero también lo que hicieron tus antepasados te van a afectar a ti para bien o para mal. Porque sí, también a mí me cayeron maldiciones. A mí me decían, es que usted se parece igual a su abuelo, ¿verdad? Que había sido un mujeriego, hermano, un militar que... terrible, terrible. Le llevaba hijos que había hecho en la calle, se los llevaba a mi abuelita para que se los criara. Así era de terrible mi abuelo, ¿verdad? Y a veces me decían, es que me decía, usted se parece mucho a su abuelo. No tanto en mis actitudes, me decían en mi físico, pero yo decía, no, por si acaso rechazo eso también. Yo no, ni lo físico acepto, ¿verdad? Ni lo físico, sí, uno tiene que rechazar todo, hermano, por si acaso, por si acaso. Yo no sé si usted ha ido a administración para eso, por eso es importante, es fundamental la administración. Hay gente que dice, pero yo no sé qué ir a administrar. Hermano, solo póngase a ver cómo son sus tíos, cómo son sus primos, cómo son sus abuelos. Y usted trae todo de eso. Todo de eso está metido dentro de usted, ¿verdad? Ahora, es un reino que Dios le ha dado. Pero ahorita está en cisma, está en pleito, está en conmoción por causa de esta reina que desobedeció al rey, ¿verdad? Esa alma que desobedeció a su rey, a nuestro Señor Jesucristo, porque así es su alma, ¿verdad? ¿Verdad que es rebelde? ¿No? ¿Sí o no? ¿Verdad que somos rebeldes? Y si usted dice que no es rebelde, es más rebelde todavía porque ni siquiera lo reconoce. Sí, sí, porque así es, así es. Entonces, hemos estado viendo qué se tiene que hacer para restaurar. Y vemos aquí en Esther 1, 12, la causa. Dice, pero la reina Vasti rehusó venir al mandato del rey transmitido por los eunucos. Entonces el rey se enojó mucho y se encendió su furor en él. Y el rey dijo a los sabios que conocían los tiempos, pues era la costumbre del rey consultar así a todos los que conocían la ley y el derecho. Nosotros debemos de entender esto y se nos debe meter en nuestro corazón, hermano. Nosotros estamos viviendo en un reino. Cristo vino predicando el reino, ¿sí o no? El reino de Dios, el reino de los cielos. O sea, nosotros estamos llamados a someternos a un reino. Y si es un reino, es porque tiene un rey, ¿verdad? Y la ley del reino es el rey. El pueblo no tiene voz, no tiene pensamiento en un reino. La voz, el hombre o la mujer que se levanta hablando mal del rey, hablando mal de las leyes del rey, ¿qué hacen con esa persona? La eliminan, la eliminan. Ahora, si en un reino terrenal que es perverso y es torcido, hermano, ¿verdad? Y que a veces se levanta la voz con, ¿cómo se puede decir? Porque es legítima la demanda y aún así, hermano, es castigado esa persona. Ahora, imagínese la ley y la palabra que sale de la boca de Dios, que es verdad y que es para nuestro bien, es para el bien del reino, ¿verdad? ¿Por qué? Porque Dios no nos necesita a nosotros. Somos nosotros los que necesitamos a Dios. Y usted lo debe de entender ya en su corazón y dígale a su alma, ya deja de ser orgulloso si Dios no te necesita a ti. Dios no necesita que tú vengas a adorarle. ¿Acaso no tiene mejores adoradores en el cielo Dios? Pues? ¿Eh? Y ahí están delante de él y ellos no están viendo el reloj a qué hora se acaba el culto, ¿verdad que no? Ni están diciendo ya tengo hambre, me voy a ir allá a la... ¿No? ¡Aleluya! ¿Verdad que no? ¿De cuánto serán los turnos de cada uno de los 24 ancianos que están alrededor del trono? ¿De cuánto tiempo será? No podemos ni siquiera imaginárnoslo, ¿verdad? No podemos imaginar. Porque ¿será que uno de esos tronos se puede quedar vacío? No. Mire, es tan perfecto. Es tan perfecto. Déjeme imaginarlo así. Que si se necesita qué sé yo, uno de los ancianos ya no está o tiene que ir a hacer un mandado de parte de Dios, instantáneamente aparece otro ahí adorándolo, ¿verdad? Es tan perfecta la adoración que hay en el cielo, hermano, ¿verdad? Dios ha tenido paciencia con nosotros, pues, bueno, conmigo. Yo sé que usted ha sido muy obediente, muy buscador de Dios, ¿verdad? Y usted nunca se ha rebelado contra Dios. Usted cuando el Espíritu le dice a las 3 de la mañana, levántate a orar, antes que el Espíritu lo levante, ya usted está levantado, ¿verdad? Ya usted está remolineando, ya está postrado ahí, ¿verdad? Así es, ¿verdad?

y digo, al ratito lo hago, Señor, ¿verdad? Como que es a nuestro antojo, ¿verdad? Y vamos aprendiendo a someternos. Así que no se desanime, no se desanime, ¿verdad? Si usted no le ha sido obediente 100% a Dios, Dios no lo ha desechado todavía, ¿verdad? Él es paciente con nosotros, ¿verdad? Él es paciente. Ahora, vemos aquí que entonces el reino estaba en caos, pero no se iba a quedar en caos. Tu vida ha estado en caos, pero no se va a quedar en caos. Aleluya. Amén. No se va a quedar en caos, ¿verdad? Hay oportunidad, hay oportunidad. Dios te está dando esa oportunidad. Ahora, hemos estado viendo en el libro de Segunda de Samuel, capítulo 12, cómo el rey David, que también, hermano, tenía un reino poderoso, se vino a ver un caos en ese reino. Ya hemos visto cómo David vio a una mujer que era hija, esposa de uno de sus valientes, y la mandó a llamar, y usted sabe, tuvo que ver con esa mujer. La mujer quedó esperando un bebé, y David mandó a llamar al esposo para ver cómo solucionaba el problema y echarle el hijo al esposo, pero el esposo no cayó en la trampa, y entonces David lo manda a matar, ¿verdad? Y bueno, aparentemente todo se quedó tranquilo, ¿verdad? No pasó nada, nada pasó. Ya todo quedó en el olvido, aparentemente, pero no es lo que la palabra de Dios dice. El mismo David dijo, mientras callé, mis huesos se envejecieron, ¿verdad? Y tú sabes cómo es la realidad. En tus noches, cuando quieres dormir, ahí viene el Espíritu a decirte, esto no está bien en ti, tienes que arreglarlo. ¿Cuántos han experimentado esa voz? ¿Verdad que sí? Yo sé que sí. Ahora, si no la has experimentado, dudo que seas hijo de Dios, ¿verdad? Porque el Espíritu de Dios nos habla. ¿A cuánto les ha hablado el Espíritu Santo de Dios? Sí, el Espíritu de Dios habla. Y si Dios no te ha hablado, no es que no te ha hablado, sí te ha hablado. Que tú no lo has entendido, es otra cosa. Tienes que aprender a oír, a discernir la voz de Dios, ¿verdad? Pero Dios habla. Y entonces vemos que Dios envía al profeta Natán con una historia. Estoy tratando de resumir para volver a caer otra vez, porque ya tengo más de un mes de no predicar acá, en los miércoles, ¿verdad? Así que si usted ha venido los miércoles no me ha visto, ¿verdad? Pero aquí he estado, estoy vivo todavía, ¿verdad? En otros lugares haciendo lo que tengo que hacer, pero estoy siempre pendiente. Y vemos a Natán que le llega con una historia de un hombre que era rico y tenía muchas ovejas, mucho ganado, y un hombre que era pobre y solo tenía una ovejita, y fueron a visitar al hombre rico, y el hombre rico, en lugar de tomar de su rebaño, va y toma la ovejita del hombre pobre y la mata, y dice que este hombre la cuidaba como que fuera una hija, ¿verdad? Yo por eso no tengo animalitos, hermano, porque no quiero tener parientes animales. ¿Cuántos tienen parientes animales? ¿Ah? ¿Usted tiene parientes animales? Hasta su apellido lleva, ¿verdad? Imagínense hasta dónde ha caído el ser humano, ¿verdad? Que ya hace a los animales de como que son su familia, ¿verdad? Yo cuando era niño tenía perros, pero le dábamos su lugar en la calle, en la terraza, ¿verdad? Afuera, no adentro de la casa, ¿verdad? No para que durmieran con nosotros. Y no, el perro era para cuidar la casa, el gato era para que se comiera.

era los ratones. No era de adorno ni de mascota, no, no, no. Tenía que trabajar, tenía que ganarse su comida, ¿verdad? Pero hoy el hombre se ha vuelto esclavo de los animales, ¿verdad? El animal se queda de vago en la casa y el ser humano va a trabajar para él. Yo por eso no tengo nada de esos, porque yo no voy a ser un sirviente de los animales. Dios hizo al animal para que le sirviera al hombre. Te tiene que romper con esa maldición. El animal le tiene que servir a usted, no usted al animal. Ay, pero mi gatito no es animal. ¿Cómo que no? Es animal. Es una bestia. Sí. Si usted se descuida y usted no le da de comer, ese gatito con hambre le quita un dedo y se lo come a usted. Han habido animales, han habido gatitos, hermano, que se han comido a sus amos, a sus dueños, porque son bestias, ¿verdad? Pero uno se encariña, ¿verdad? Uno se encariña. Entonces, sí, tenemos sentimientos. Yo por eso no tengo animalitos, hermano. Porque yo me encariño mucho con los animalitos y no voy a caer en esa trampa. No voy a caer en esa trampa. Entonces, vemos aquí que, imagínense el dolor que ha de haber sentido este hombre, no solamente que le quitaron su oveja, sino saber que se la comieron, hermano. Se la comieron, ¿verdad? Y entonces, cuando David oyó eso, porque David era como rey, era juez, ¿verdad? Mire lo que Dios está haciendo con nosotros. Usted tiene que entender eso. Dios está haciendo de su reino que usted sea parte de ese reino como rey y como juez. Por eso nos está primero justificando y luego nos está haciendo justos, que no es lo mismo, ¿verdad? Nos da la justificación. Pero luego está formando en nosotros un carácter, una naturaleza de justicia. ¿Por qué? Porque vamos a juzgar, dice la Biblia, vamos a juzgar aún a los ángeles. ¿Quién irá a juzgar, hermano, a todos esos seres como la Babilonia y todo eso? Es tremendo. ¿A quién le gustaría encargarse de Satanás para juzgarlo? ¿Ah? ¿O le da miedo todavía? Mira, hay gente que se llama cristiana y le tiene miedo a Satanás, hermano. Pues si Satanás es un sirviente suyo. Sí. Es un pitbull. Sí. Usted lo debe tener encadenado, pero no tiene que tenerle miedo a Satanás. ¿Qué le puede hacer Satanás a usted? ¿Qué le puede hacer la muerte a usted? Si se le aparece la muerte esta noche en su cuarto, ¿qué va a hacer usted? ¿Ah? ¿Qué va a hacer usted? ¿Se va a meter debajo de la sábana como que la sábana lo va a proteger? ¿No se ha dado cuenta que hacemos cosas ridículas, hermano? ¿Usted cree que una sábana lo va a proteger del peligro? ¿O cerrando los ojos diciendo, ay, no lo voy a ver? Pero Satanás es nuestro sirviente. Aleluya. La muerte es nuestro sirviente. Mire, todo es nuestro, dice la Biblia. No es mi imaginación, no, es lo que la palabra de Dios declara. Todo es nuestro a través de Cristo Jesús. ¿Qué necesitamos? Ahí está, ahí está. Por eso no hay excusa, no va a haber pretexto, hermano, para que usted no alcance la santidad en Dios, la perfección en Dios. O sea, si no la alcanzamos es porque de verdad no quisimos, no quisimos. Ahora, ¿qué pasó entonces? Cuando David vio eso, dice que se enojó contra este hombre rico y dijo, ese hombre merece morir.
tráigamelo para acá que lo voy a matar. ¿Y qué le dijo Natán? Le dijo, tú eres ese hombre. Uy, bueno, no es tan malo lo que hice, no, no, no. ¿No se ha dado cuenta que sí somos nosotros para juzgar? Pero usted y yo tenemos que cambiar nuestra forma de juzgar. Aplique misericordia mejor con los demás y no la aplique con usted. Júzguese a usted mismo, ¿verdad? Con dureza, con rigidez, ¿verdad? Porque si usted no se juzga a usted mismo, alguien más lo va a juzgar. Porque nadie va a poder entrar a la presencia de Dios sin ser juzgado, ¿verdad? Ahora, vemos entonces que Natán viene y le dice, debes de pagar 4 veces. ¿Verdad? Debe de pagar 4 veces. Esa fue la sentencia que David dijo. Ese hombre tiene que morir, ¿verdad? Y tiene que pagar 4 veces. Estoy en 2 Samuel 12, versos 5 y verso 6. No tuvo compasión. Entonces, ¿qué es lo que David había hecho? Le había quitado la mujer a Urías. ¿Y cuántas mujeres tenía David? Muchas. ¿Y cuántas podía tener David? Todas las que quisiera. Pero puso sus ojos en una que ya tenía dueño. O sea, el problema de David no fue que se metió con una mujer, no, que se metió con una mujer casada. Ese fue el problema. Y Dios aquí le dice, mire lo que le dice en el verso 8. Vamos a leer el verso 7. Dice, entonces Natán dijo a David, tú eres aquel hombre, así dice el Señor Dios de Israel, yo te ungí rey sobre Israel. Hermano, ¿quién era David? ¿Quién era David cuando era niño? ¿Y qué hubiera llegado a ser David sin la unción de Dios, sin el llamamiento de Dios? ¿Qué hubiera llegado a ser David? Un buen pastor de ovejas. ¿Sí o no? Pero hasta ahí nada más. Un campesino. Tal vez un soldado. Pero ¿qué fue lo que cambió en la vida de David? La unción de Dios, hermano. ¿Cuántos han recibido la unción de Dios en su vida? Mira, por eso cuando Dios te ha ungido, Dios te da una responsabilidad. Las manifestaciones sobrenaturales de Dios traen responsabilidad, hermano. Porque al que más se le da, más se le demanda. Tu vida no vuelve a ser igual, ¿verdad? Cuando tú recibes el bautismo del Espíritu Santo y recibes esa llenura, oh, tu vida ya no va a ser igual. Ahora, si tú continúas en esa vida de pecado, de maldad, esa unción te va a llevar a hundirte más. Por eso tienes que valorizar, hermano, lo que Dios ha hecho, la unción. Y luego dice, te libré de la mano de Saúl. No solo le quité el reino a Saúl, sino te lo di a ti. Mire cuánto había invertido Dios en la vida de David. ¿Cuánto ha invertido Dios en tu vida, hermano? ¿Verdad que somos malagradecidos con Dios? Yo soy malagradecido, hermano. Yo sé que usted no, pero yo sí. Me estoy ministrando con usted esta noche, ¿verdad? Así que necesito que ore por mí después, ¿ok? Siempre necesito sus oraciones. Verso 8 dice, y también entregué a tu cuidado la casa de tu señor. O sea que no era de él el reino. Era de su señor. ¿Y quién era su señor? Saúl. Y las mujeres de tu señor. Es que tenemos que entender algo, hermano.
Nosotros estamos disfrutando lo que no era nuestro. Le pertenecía a alguien más, pero eso lo desperdiciaron, no lo valorizaron. Como Esaú, que no valorizó la primogenitura. Es que ahí es donde usted tiene que examinar su corazón, hermano. Por eso es importante congregarnos y estar en la presencia de Dios y oír la palabra de Dios para que recordemos lo que Dios nos ha dado y cómo hemos recibido lo que otros rechazaron y ahora nos toca a nosotros. Pero si nosotros lo rechazamos también, nos lo van a quitar. Y ahí es donde tiene que entrar el temor dentro de ti, hermano. Tienes que tener temor de cuidar lo que Dios te ha dado. ¿Por cuánto vendió su primogenitura Esaú? ¿Por cuánto lo vendió? Por un plato de comida, hermano. Ni siquiera algo que valiera la pena. Como le dije yo hace unos días, si usted no come hoy, se va a morir. Si no come mañana, se va a morir. Si no come en una semana, se va a morir. Entonces, ¿necesitaba Saúl esa comida? No. ¿Necesitas tú, hermano, el pecado? ¿Lo necesitas de veras? No. No ha sido lo suficiente, hermano, como dice el apóstol. Ya lo que viviste, hermano, en el mundo, ya debió haber sido suficiente. Como para seguir pensando en seguir viviendo en esa condición. Un plato de comida, hermano, y era el dueño de dos partes de todas las cosas de su papá. Isaac, ¿cuántos sirvientes tenía Isaac? ¿Cuántos sirvientes tenía? Muchos. Aparte de eso, ahí estaba la mamá, Rebeca. Si tanta era el hambre, hermano, no pudo haber ido aún con uno de los sirvientes a decirle, mira, dame algo de comer de lo que te hizo tu mujer. Si tanta era su necesidad. Pero mira cómo el pecado nos ciega para creer, hermano, que necesitamos ese pecado. Tú no necesitas el pecado. Tú debes de decirle a tu alma, yo no necesito el pecado en mi vida. Tienes que ministrarle a tu alma. ¿Cuánto te cuesta, hermano, una mala decisión hacia la eternidad? Es triste. Si regresaran los que ya se fueron al otro lado, ¿cómo crees que vivirían su vida? ¿Estarían pensando en hacer billete, en hacer negocios? ¿En qué estarían pensando? ¿Les importaría sufrir frío, sufrir calor, sufrir hambre, andar mal vestidos con tal de predicar el Evangelio? ¿Les importaría eso a ellos? No. Pero nosotros no entendemos la posición, se nos olvida la posición o no lo sabemos todavía porque no hemos descubierto en la palabra, porque no nos ha caído la revelación de lo que tenemos en Dios, hermano. Es que lo que tenemos en Dios es grande. Mire, el mundo celestial quisiera estar en tu lugar. Si viniera un serafín ahorita, te dijera, cambiemos de posición, dame ese cuerpo torcido que tienes. ¿O no lo cambiaría por lo que somos nosotros? Si nosotros no somos sirvientes, los serafines son sirvientes, nosotros somos hijos de Dios. Aleluya. Eso es lo que tenemos que entender. No nos ha caído el 20, como dice, hermano, no nos ha caído la revelación todavía.
Mire, este hombre, le dicen aquí, lo que era de tu señor, te lo di a ti. Lo que tú tanto admirabas, lo que tú tanto soñabas, se lo quité a Saúl para dártelo a ti. Mira, ni aún Abraham tiene la posición que tú tienes. Ni aún el hombre más grande nacido de mujer. ¿Quién fue ese hombre más grande nacido de mujer? Juan el Bautista. Se compara a ti. El Señor lo dijo. El más pequeño en el reino es más grande que Juan el Bautista. No, no, no. Yo creo que no. Como que andas viendo moscas ahí a saber qué. Mire, David se acomodó y le perdió valor a lo que tenía. Y ese es el problema con nosotros. Que nos acomodamos, nos acostumbramos a la bendición de Dios, hermano. Mire, la bendición que había hoy en la adoración, hermano, eso no hay en todos lados. Eso no hay en todos lados. ¿Y no la valorizamos? Yo si algo le he estado rogando a Dios, hermano, es que no nos quite esta bendición. ¿Sabe por qué? Porque yo he visto, como decía alguien, con estos ojos, los míos propios, avivamientos, congregaciones llenas del poder de Dios, y ahora son témpanos de hielo. Digo yo no quiero ser uno de esos, Señor. Qué triste sería, porque no lo valorizamos, porque nos acomodamos como David. Yo ya soy rey, ya no necesito ni ir a la guerra, ya que conquiste mis generales, mis valientes, ya no necesito ni siquiera ese Urías que es mi valiente, que lo maten. Mira, hermano, ¿hasta dónde cayó el corazón de David? Un hombre que sabía adorar a Dios, un hombre que en su tiempo, hermano, hacía conmover el cielo con su adoración. ¿Y ahora qué pensaba? ¿Cómo actuaba? Cuida tu corazón, hermano. Por eso dice la Biblia, el que esté firme, tenga cuidado, no va a hacer que caiga. ¿Por qué? Porque Dios va siempre depurando lo que está haciendo. Que Dios no te deseche a ti. Porque van a haber muchos desechados. Que Dios los estuvo atrayendo, los estuvo llenando, les estuvo dando. Pero no valorizaron. Entonces, como Saúl, no lo quieres, se lo doy a David. Por eso en el Salmo 51 que vimos hace unos días atrás, ¿cuál era la oración de David? No quites de mí tu Santo Espíritu, Señor. Esa debe ser una oración que usted debe hacer todos los días. No, yo ya fui lleno del Espíritu Santo, yo ya hablé en lenguas, yo ya fui salvo del lago de fuego, yo ya... ¿Y cómo va a terminar tu vida? Por eso el Señor en las cartas del Apocalipsis que le escribe a las iglesias, una de las palabras que aparece es arrepiéntete. Arrepiéntete.
Arrepiéntete. ¿Cada cuánto se tiene que arrepentir usted? Todos los días, hermano. ¿Cada cuánto tiene que pedir la llenura del Espíritu Santo sobre su vida? Todos los días. Es que no podemos caminar sin la llenura del Espíritu Santo, hermano. Eso es fundamental. Y dice aquí, te di la casa de Israel y de Judá. Y si eso hubiera sido poco, hermano, mire, mire cómo es el corazón de Dios. Te hubiera añadido muchas cosas como estas. ¿Qué te ha hecho falta? Ahora, hemos estado hablando, hermano. Hemos estado hablando que no es lo que queremos, no es lo que deseamos, no es lo que anhelamos, es lo que necesitamos. Tú tienes que aprender a discernir entre lo que quieres, lo que deseas, lo que anhelas y lo que necesitas. Y Dios quiere darte lo que necesitas, no lo que quieres. No lo que deseas, no lo que anhelas. ¿Cuántos anhelan tener buena salud? ¿Y qué necesitas? ¿Ah? ¿Qué hace la gente cuando tiene buena salud? ¿Qué hace la gente cuando ya no tiene necesidades? ¿Qué hace la gente cuando tiene abundancia de dinero? Normalmente. ¿Qué hace? ¿Qué es lo que necesitamos entonces? Mientras estemos en este cuerpo, hermano. ¿Qué necesitaba el apóstol Pablo? ¿Milagros? ¿Señales poderosas? ¿Qué necesitaba el apóstol Pablo? Un mensajero de Satanás, de parte de Satanás, que lo viniera a bofetear, que lo viniera pa, pa, pa, pa, pa, pa, pa. ¿Lo necesitaba el apóstol Pablo, sí o no? Sí. Ahora, mucha gente cuando Dios le da lo que necesita, por no conocer el corazón de Dios, ¿qué es lo que piensa? Dios no me ama. Dios no se preocupa por mí. ¿Eh? Aquel que no busca a Dios, aquel que no teme a Dios, todo le va bien. Y yo que busco a Dios, y yo que me consagro, yo que le sirvo. ¿Qué pasa? Te están dando lo que necesitas. Hace muchos años yo le dije, hay un himno, un canto, que se lo hicieron para México. Y el canto dice, bendice a México, a su presidente, a sus gobernantes. ¿Han oído ese canto ustedes? ¿Sí? ¿No lo han oído? Vamos a tener que ponerlo en el himno de la semana, tal vez. No. Pero ahí búsquelo, ahí está. Bendice a México. ¿Cuántos quieren que Dios bendiga a México? Dios está bendiciendo a México. Les está dando unas baleadas. Hay ciudades ahorita que están cerradas, sin comida, sin gasolina. Es una bendición. Tal vez así, encerrados si buscan a Dios. ¿O no es una bendición? Pero se ve, ay Señor, yo te dije que me bendijeras, no que me castigaras. No, si es una bendición. Si con las dos piernas vas a ir a pecar, mejor que te tiren en cama, ¿sí o no?
¿Qué es lo que necesitas realmente? Dios te lo va a dar. ¿Qué necesitaba David? David necesitaba pagar las 4 ovejas que se había comido. Se había comido una y tenía que pagar 4. Y de eso vamos a seguir hablando. Tenemos que pagar las 4 ovejas, hermano. Es una necesidad. ¿Por qué? Porque es la ruta a la restauración. Porque de eso se trata la vida de David. Cuando se habla de David, hermano, a nivel natural, a nivel general, si yo digo, ¿quién fue David? ¿Qué me dice la gente? El rey de Israel, ¿sí o no? ¿Verdad que no dicen el adúltero? ¿Verdad que no dicen el adúltero? ¿No dicen el asesino que le quitó la mujer al otro? ¿Verdad que no dicen eso? ¿Por qué? Porque cuando hay una restauración, el pasado queda borrado. Y eso es lo que Dios está haciendo con tu vida. ¡Aleluya! Ya no te van a nombrar como te nombraban antes. Nosotros somos los que no perdonamos. Si yo digo, ¿quién fue Rahab? La mayoría dice, la ramera. No, no, no, no, no, no, no, no. La tatarabuela de nuestro Señor Jesucristo. Aleluya. Miren lo que Dios hace, hermano. ¿Cómo la reconocen en el cielo? Por eso, lo que Dios está haciendo en tu vida, tú tienes que aceptarlo. Y es lo que vamos a seguir viendo. ¿Por qué David fue restaurado? Porque aceptó el proceso de restauración. ¿Aceptas tú el proceso de restauración? Aunque te duela. Óyeme bien lo que te voy a decir. Aunque lo pierdas todo, porque lo vas a perder todo. Lo vas a perder todo. ¿O no quieres perderlo todo? ¿Qué hay de bueno fuera de Dios? Nada. Dios te lo va a quitar. Pero no te vas a quedar sin nada. No, no, no. Pero tienes que entregarlo todo. ¿Para qué? Para que Él te dé todo nuevo. Ese es el plan de Dios. Pero mientras tú no le des todo, Él no te puede dar todo lo que Él tiene para ti. Levanta tus manos y dile, Padre, yo quiero todo lo que tienes para mí. Yo quiero todo lo que tienes para mí, Padre. Y te doy todo lo que yo te tengo que dar. Renuncio a todo, Señor. Aún a mi vida renuncio. Porque quiero, Señor, ir por el proceso de restauración. Y que se borre la oveja que me comí, Señor. En el nombre de Cristo Jesús. En el nombre de Cristo Jesús. El proceso no va a ser agradable, hermano. Pero recuérdate, Dios no te va a quitar lo que necesitas. Te va a quitar lo que quieres, lo que deseas, lo que anhelas, pero nunca te va a quitar lo que necesitas. Por eso tienes que conocer el amor de Dios, su altura, su anchura, su profundidad, su longitud. Tienes que conocer el amor de Dios.
El proceso que estás pasando no es para siempre, pero es necesario. Las pérdidas que estás pasando son necesarias para obtener lo que Dios tiene para ti. El plan que Dios tiene para ti es maravilloso, es maravilloso. Valorízalo. La posición que Dios te ha dado, otros quisieran tenerla, pero a Dios le plació dártela a ti, dártela a ti. No la pierdas esa posición, hermano. No pierdas esa posición. Camina en humildad, camina en mansedumbre.

Tienes que conocer el amor de Dios. Porque si no conoces el amor de Dios, no vas a entender el proceso.

No vas a entender el proceso. Vas a creer que Dios no te ama. Vas a creer que Dios te abandonó. Pero es porque te está limpiando. Te está limpiando. Te está quitando lo que te ha estado estorbando. Para que le ames a Él con todo tu corazón, con toda tu alma, con todas tus fuerzas, con todo tu ser.

Y vamos a ver, hermano, en Primera de Pedro, capítulo 2 de Primera de Pedro. La primera función que vamos a encontrar, hermano, o que vamos a estudiar, va a ser la función del obispo. Tal vez esa palabra suena un poquito chocante, porque tal vez nos recuerda alguna función dentro de una religión, ¿verdad? Pero realmente, hermano, esta es una palabra que está en la Escritura y es una función que debe de desarrollarse dentro del cuerpo de Cristo Jesús. Entonces, en Primera de Pedro, capítulo 2, en el verso 25, dice: pues vosotros andabais descarriados, como ovejas, pero ahora habéis vuelto al pastor y obispo de vuestras almas. Algunas versiones tal vez no traducen de esa manera. No sé si su Biblia está traducida de esa manera. O dice guardián, ¿verdad? Pero realmente la palabra puede traducirse literalmente obispo, ¿verdad? Y vamos a ver otras áreas donde la Biblia enseña acerca de lo que es el obispo y su función, ¿verdad? Pero vemos aquí, hermano, al mismo Señor Jesucristo siendo presentado como el máximo también. Fíjese que ayer vimos en las funciones de los cinco ministerios primarios cómo el Señor Jesucristo ocupa cada una de esas funciones. Y ahora nosotros vamos a ver también, hermano, que nuestro Señor Jesucristo ocupa la función de obispo. Y esta función, hermano, de obispo, se puede, o algunas Biblias la traducen, como es un poquito chocante, tal vez por la forma en que se criaron en otras religiones, no les suena muy cuerda, y entonces algunas Biblias traducen supervisores. Bueno, pero realmente la palabra bíblica es obispo, así que no se asuste de oír esa palabra dentro del cuerpo de Cristo, ¿verdad? Que hay nombres que, usted sabe, los falsos han robado, han utilizado, ¿verdad? Y a veces el mismo pueblo cristiano ha tenido temor, hermano, de usar esos títulos por el mal pensamiento que los demás tienen, ¿verdad? Y dicen, bueno, pues ya se volvieron ecuménicos porque ya hay obispos ahí. No, es que es la Biblia lo que enseña, que hay obispos dentro del cuerpo de Cristo funcionando, ¿verdad? Así que yo espero que Dios levante muchos obispos, ¿verdad? Y en Primera de Timoteo, vamos a verlo, hermano. Quiero que usted me acompañe, que usted vea la Biblia, ¿verdad? Porque a eso venimos, a que veamos y estudiemos la palabra de Dios. En Primera de Timoteo, capítulo 3, dice en el verso 1, palabra fiel es esta: si alguno aspira a cargo de obispo, buena obra desea hacer. No sé si su Biblia también traduce ahí obispo o traduce supervisor. Obispado. ¿Verdad? ¿Hay alguna versión que traduce supervisor? ¿En qué versión? No, pero en la letra original, o sea, escrita, ¿verdad? ¿Dice supervisor en alguna traducción de Biblia?

eso porque en aquella religión creen eso. Bueno, pero es que toda mentira y toda falsedad tiene verdades, ¿verdad? Por ejemplo, hay religiones falsas que nosotros podemos decir que son falsas, pero creen en un Padre, en un Hijo y en un Espíritu Santo. Entonces, no solo porque ellos creen en el Padre, el Hijo y el Espíritu Santo, nosotros vamos a dejar de creer en el Padre, en el Hijo y el Espíritu Santo. O sea, siempre toda mentira va a tener verdades, ¿verdad? Porque si no, no podrían, hermano, hacerse pasar por verdades. Imagínense, hemos puesto el ejemplo de los billetes falsos. Imagínense que los billetes falsos fueran de color o fueran de redondos. ¿Podrían pasar billetes falsos redondos? No, ¿verdad? Rápido uno los detecta. O sea, tienen que tener las dimensiones de un billete genuino y tiene que tener ciertas características del genuino para que puedan pasar como verdaderos. Entonces vamos a encontrar, hermano, que muchas religiones y muchas sectas tienen verdades. Verdades aún, hermano, que el mismo cristianismo se ha negado a utilizar por temor, por miedo. ¿A qué va a decir la gente? ¿A que los van a tildar de herejes? ¿A que les van a tildar de que ya se salieron de la doctrina sana? Cuando realmente, hermano, la palabra de Dios es clara. Dice aquí el apóstol, si alguno desea o aspira a cargo de obispo. Y aquí es donde vamos a empezar, hermano, se puede decir, la línea o la dimensión en la cual uno ya puede aspirar, uno ya puede prepararse, uno ya puede, hermano, de alguna manera buscar el llegar a una posición. Bueno, porque lo que son los ministerios primarios, hermano, eso es Dios quien lo llama. Y ahí no es de que me voy a preparar, ahí no es de que me voy a someter, ahí o es o no es. Porque el ministerio primario, hermano, no es solamente una función, sino es una posición. Entonces yo quiero que veamos la diferencia, hermano, entre una función y una posición. El ministerio primario es en posición y función. Después los ministerios, el segundo orden que se puede decir que sigue, hermano, es el obispado, es el que está debajo de los cinco ministerios, ¿verdad? Y a esa posición, y a esa función, ¿verdad? Porque esa posición es una posición temporal. Puede ser que no sea. Puede ser que sea por 5 años, puede ser que sea por 2 años, puede ser que sea por 10 años, puede ser que sea hasta que se muera, ¿verdad? Pero no es una posición a la cual él se pueda aferrar y decir yo soy obispo. No, él va a funcionar como obispo. Y si se descuida y si no da alineamiento, pues pierde esa función, ¿verdad? Y por consiguiente todos los demás rangos que vamos a ver dentro del cuerpo del Señor. Entonces vemos aquí que el apóstol, hermano, da la opción a través de la palabra y dice que si alguien aspira a ser obispo, o sea, usted puede aspirar, usted puede desear llegar a ser un obispo. Tal vez usted dirá, hermano, yo no soy de los 5 ministerios primarios. ¿A qué es lo máximo que yo puedo aspirar? Al obispado. Al obispado, ¿verdad? Ahora, ¿verdad? La Biblia nos enseña, hermano, fíjese que las iglesias o muchas iglesias no habían alcanzado esa dimensión todavía. Cuando nosotros vamos a las iglesias, por ejemplo, vamos a la iglesia de Colosenses. En el capítulo número 1 de Primera de Colosenses, solo hay una Colosenses, ¿verdad? Capítulo 1, verso 1, quise decir, de Colosenses. Fíjese que aquí Pablo dice, Pablo, apóstol de Jesucristo por la voluntad de Dios.
y el hermano Timoteo.

a los santos y fieles hermanos, fíjese, en Cristo que estáis en Colosas. Gracia a vosotros y paz de Dios nuestro Padre. Fíjese que, ¿a quién está dirigida esta carta? A los santos. A los santos. Pero vamos a la carta de los Filipenses. Y en el capítulo 1 de Filipenses, capítulo 1, verso 1, dice: Pablo y Timoteo, siervos de Cristo Jesús. ¿A quiénes? A todos los santos en Cristo Jesús que están en Filipos, incluyendo ¿a quiénes? ¿A quiénes? A los obispos y diáconos. O sea que ya era una iglesia, hermano, mire, que estaba ya en una posición superior, se podría decir, a la iglesia de Colosenses, ¿verdad? Porque parece que la iglesia de Colosenses era muy, muy difícil de poder ministrar, al punto que, como veíamos ayer, a Timoteo no lo reconocían como ministro, ¿verdad? Simplemente como un hermano, ¿verdad? Y por eso Pablo tiene que escribir ahí, y el hermano Timoteo, ¿verdad? Porque si hubiera puesto ahí como ministro a Timoteo, tal vez no hubieran recibido la carta. Entonces, vemos aquí, hermano, que ya esta iglesia, mire, tenía obispos, tenía diáconos. O sea, ya tenía una estructura, ya tenía hombres funcionando, no dentro de los ministerios primarios solamente, sino ya dentro de los ministerios locales, ¿verdad? Ahora, en Hechos, capítulo 20, Hechos, capítulo 20,

En el verso 28, vamos a leer, hermano, una porción del libro de los Hechos. Capítulo 20, verso 28, dice: tened cuidado de vosotros y de toda la grey, en medio de la cual el Espíritu Santo os ha hecho, ¿qué? Obispos, para pastorear la iglesia de Dios, la cual él compró con su propia sangre. Sé que después de mi partida vendrán lobos feroces entre vosotros, que no perdonarán al rebaño, y que de entre vosotros mismos se levantarán algunos, hablando cosas perversas para arrastrar a los discípulos tras ellos. Por tanto, estar alerta, recordando que por 3 años, de noche y de día, no cesé de amonestar a cada uno con lágrimas. Ahora os encomiendo a Dios y a la palabra de su gracia, que es poderosa para edificaros y daros la herencia entre los santificados. Ni la plata, ni el oro, ni la ropa de nadie he codiciado. Vosotros sabéis que estas manos me sirvieron para mis propias necesidades y las de los que estaban conmigo. En todo os mostré que así, trabajando, debéis ayudar a los débiles, y recordar las palabras del Señor Jesús, que dijo: más bienaventurado es dar que recibir. Entonces, vemos aquí, hermano, que la función del obispo es velar, dice aquí, por las iglesias. Es pastorear las iglesias. Esa es la función de un obispo, pastorear las iglesias, sabiendo que dice que a la iglesia van a levantarse dentro de los mismos hermanos, ¿verdad? Y eso es lo tremendo, que el peligro, hermano, no viene de afuera, sino el peligro viene de los mismos de adentro, que cambian, hermano, fíjese, cambian y se convierten en lobos, fíjese, arrastrando a los discípulos. Ahora es tremendo que no es de sorprenderse entonces que aún los discípulos pueden ser arrastrados. Pues uno tiene que estar con cuidado, porque se van a levantar, fíjese, en todas las congregaciones se van a levantar hombres y mujeres, ¿verdad? ¿Con qué propósito? Con el propósito, dice aquí en el verso 30, que de entre vosotros mismos se levantarán algunos hablando cosas perversas para arrastrar a los discípulos tras ellos. Ahora, cuando dice aquí que van a levantarse hablando cosas perversas, no es que van a levantarse hablando maldiciones, sino van a levantarse, hermano, hablando aparentemente cosas muy espirituales, con el fin de ganarse la confianza del pueblo y jalárselos. Eso se daba. Por eso, hermano, la necesidad y la importancia que nosotros tenemos en realmente entender la doctrina de Dios. Ahora, claro, la doctrina de Dios va a venir a definir. Por eso, una iglesia donde, hermano, continuamente se da la doctrina de Dios, es una iglesia donde uno va a ver gente que siempre también se va a ir. En Juan, vamos al Evangelio de Juan. En el Evangelio de Juan, capítulo 6,

En el verso 51 dice: yo soy el pan vivo que descendió del cielo. Si alguno come de este pan, vivirá para siempre. Y el pan que yo también daré por la vida del mundo es mi carne. Los judíos entonces contendían entre sí diciendo: ¿cómo puede éste darnos a comer su carne? Entonces Jesús les dijo: en verdad os digo, si no coméis la carne del Hijo del Hombre y bebéis su sangre, no tenéis vida en vosotros. Ahora, dice en el verso 60, por eso muchos de los discípulos cuando oyeron esto dijeron: dura es esta declaración, ¿quién puede escucharla? ¿Verdad? Y luego en el verso 66 dice: como resultado de esto, muchos de sus discípulos se apartaron y ya no andaban con él. ¿A causa de qué? A causa de esa expresión, fíjese. ¿Quién puede escuchar esta palabra? Es dura esta palabra. Es dura esta doctrina. Entonces, fíjese que cuando dice ahí perversamente, no está diciendo que van a echar maldiciones, simplemente van a levantarse personas a contradecir la doctrina y van a decir: no, eso no es así. A mí el Señor me mostró otra cosa. Yo he recibido otra revelación y no es así. Eso es hablar perversamente. ¿Y qué es lo que va a hacer ahí? Lo que va a hacer es confundir aún a los discípulos. ¿Para qué? Para arrastrarlos detrás de ellos. Entonces, la función de los obispos, fíjese, la función de un obispo es velar porque la doctrina de Dios esté fluyendo continuamente, sanamente, en medio de la congregación. ¿Para qué? Para que cuando se levanten lobos en medio de la congregación, los discípulos no puedan ser arrastrados. Los discípulos estén convencidos de cuál es la doctrina de Dios. ¿Verdad? Entonces, vemos ahí, hermano, que la función de los obispos es pastorear las congregaciones. ¿Verdad? Son los responsables de pastorear las congregaciones. Ahora, en Primera de Timoteo, capítulo 3. Vamos a ver, hermano, cómo debe de ser un obispo, porque un obispo, así como los ministerios, habían ciertas cosas que había que buscar, ¿verdad?, en ellos, pues también los obispos, no es nada más, hermano, de decir: no, es que yo tengo el deseo, yo tengo el llamamiento de ser obispo, así que yo ya soy obispo. Bueno, vamos a ver. Si se juzga a los ministerios primarios, pues también se va a juzgar a todos los demás, ¿verdad? Entonces dice aquí en el verso 2, 1 Timoteo capítulo 3, verso 2, que un obispo debe ser, pues, irreprochable. O sea, tiene que ser una persona, hermano, que no se le noten las faltas, ¿verdad? A simple vista, o sea, porque es cierto, no somos perfectos, ¿verdad? Usted no va a esperar que un obispo sea perfecto en la palabra estricta de la palabra, ¿verdad? Pero tiene uno que ver que esa persona, dice aquí, sea irreprochable. O sea, todos pecamos, ¿verdad? ¿Verdad? Usted está consciente que todos pecamos, ¿verdad? Claro, pero no vivimos una vida de pecado, que es diferente. Entonces, cuando dice aquí una vida irreprochable, está diciendo que no vive una vida de pecado, ¿verdad? O sea, no se le puede señalar y decir: no, es que el hermano vive tal pecado, hace tal pecado continuamente, ¿verdad? Entonces, el obispo dice que debe de ser irreprochable. Dice que tiene que ser marido de una sola mujer. Recuérdese que en aquel tiempo todavía habían, y todavía hay en nuestros tiempos, culturas donde el hombre puede tener muchas mujeres. ¿Verdad?
Entonces, si alguien desea ser obispo, no puede tener dos mujeres. Tiene que tener solo una. ¿Verdad? Ahora, claro, en nuestra cultura, pues eso ya hasta el mundo secular, hermano, lo toma así y hasta demanda que sea así, ¿verdad? Ya la cultura, ya la mujer dice, no, pues el hombre tiene que ser solo mío y de nadie más. En la cultura de antes no era así. La cultura de antes, la mujer tenía y sabía y era criada y enseñada que ella no iba a ser la única mujer en la casa, sino que iban a haber muchas, ¿verdad? Ahora es que ya cambió el asunto, pero ahora la palabra sí reafirma, fíjese, que el obispo tiene que ser esposo de una sola mujer, ¿verdad? Luego dice que tiene que ser sobrio, prudente, de conducta decorosa, hospitalario, apto para enseñar, fíjese, no dado a la bebida, o al vino, dice aquí, ¿verdad? O sea, no, un obispo tiene que cuidarse en todos esos aspectos, ¿verdad? Dice, no pendenciero, sino amable, no contencioso, no avaricioso, que gobierne bien su casa, teniendo a sus hijos sujetos con toda dignidad. Pues si un hombre no sabe cómo gobernar su propia casa, ¿cómo podrá gobernar o cuidar la casa de Dios? Entonces vemos que la función de un obispo, ¿qué es? Cuidar la iglesia, la congregación local. Esa es la función de un obispo, ¿verdad? Cuidar, pastorear una congregación. Entonces, se tiene que llenar todos estos requisitos. Tiene que ser una persona, hermano, modelo. Tiene que ser una persona ejemplo, ¿verdad? Porque así como es el maestro, van a ser los alumnos, ¿verdad? Así es como el que está al frente, van a ser o van a imitar los demás a hacer, ¿verdad? Entonces, luego dice en el verso 5, o perdón, en el verso 6, dice, no un recién convertido, no sea que se envanezca, ¿verdad? Entonces, fíjense que aquí nos da la idea que uno puede llenar una solicitud de obispo, ¿no? Y se puede decir, bueno, vamos a ver si llenan los requisitos para ser obispo. Ahora le van a preguntar, bueno, usted es obispo, ¿cuánto tiempo tiene de ser convertido? No, pues yo tengo 5 años. Tengo 10 años. Ya casi la va tirando, ¿verdad? Ya tengo 15 años de ser cristiano. Bueno, ya podemos probarlo, a ver qué tal va ahí. No un recién convertido, ¿verdad? Pongamos, hermano, pongamos, por ejemplo, la edad física como un método, se puede decir, o una regla de dentro del balance espiritual, ¿verdad? La edad, usted sabe, la edad de casamiento ha cambiado en nuestros tiempos, ¿verdad? Hoy la edad de casamiento es en los 30, ¿verdad que sí? Los hombres y las mujeres dicen, no, vamos a esperarnos, y ya cuando andan en los 30 dice, bueno, ya es tiempo de que me case, ¿verdad? Otros todavía tienen la costumbre un poquito más antigua, se puede decir, donde decían, de una costumbre de hace unos 20 años para atrás, donde decían, no, hay que casarse a los 20, porque ya pasadito de los, ya cuando uno les llega a los 30, ya lo va dejando el tren a uno, ¿verdad? Pero fíjese que antes las edades de casarse, y espero que los jóvenes ahorita cierren sus oídos, pero las edades de casarse de las mujeres eran de 13 a 15 años. Y los hombres,
Había aproximadamente a los 15 años se casaban. Entonces, por eso ellos veían, hermanos, sus bisnietos, porque llegaban a los 60. Claro, en aquel tiempo también hubo un tiempo donde ya la gente no vivía mucho tiempo, pero se puede decir que ya un hombre a los 15 años ya se puede valer por sí mismo. No es aconsejable, no es lo ideal, pero se puede decir que por lo menos ahí con las luchas y con las batallas y con todo, ¿verdad? Y con los errores que se va a cometer, a los 15 años ya puede un hombre sacar adelante un hogar. Que va a cometer muchos errores y que la esposa va a sufrir, sí, pero se puede, ¿verdad? Claro, lo ideal es que se esperara hasta llegar a los 20 y mejor si un poquito más, ¿verdad? Van a tener menos problemas en la vida, ¿verdad? Pero aún a esa edad, fíjese que los problemas no se sienten tan duros, los golpes no se sienten, aunque sean duros, se aguantan, ¿verdad? Como que uno está más flexible a recibir los golpes a la edad de la adolescencia, y uno no ve los problemas, y si hay problemas, dice, ahí vamos a salir adelante. Su mente todavía no comprende muchas cosas. Entonces, vemos, hermano, que dice aquí que un obispo, dice, no tiene que ser un recién convertido. ¿Por qué? Porque se va a envanecer. Una persona que no ha madurado en Dios es dada, hermano, es dada a sentirse superior a los demás, a sentirse mejor que los demás. La verdadera madurez de un creyente, hermano, es ver siempre a los demás en su posición. Esa es la verdadera madurez. Y déjeme decirle que es importante siempre entender eso. Cuando yo veo, por ejemplo, pastores, hermano, que ya están grandes de edad, y que tal vez realmente, tal vez no tienen mucho conocimiento de la Biblia, yo he visto cómo otros ministros los menosprecian. Dice, ah, él no sabe nada. Ese ministro que habla así de otro ministro no tiene madurez. Porque es cierto, hay muchos ministros que tal vez no tienen mucho entendimiento de la Biblia, pero sí lleva en su cuerpo las marcas de Cristo en hacer la obra de Dios. Yo conozco siervos de Dios, hermano, que allá en las montañas han desarrollado sus ministerios. Tal vez personas que ni siquiera saben leer ni escribir, y ahí sí que por la misericordia de Dios el Espíritu los ha bendecido y los ha guiado, ¿verdad? Y ahí es de quitarse el sombrero ante ellos, hermano. Yo a veces me pongo a pensar y digo, si a mí me hubiera tocado esa situación, yo no la hago, tal vez. Entonces, fíjese que una de los problemas de los ministros hoy en día, y yo conozco, hermano, ministros con congregaciones grandes, pero que son neófitos. Y he visto cómo ellos han caído en la condenación que cayó el diablo. ¿Cuál es la condenación que cayó el diablo? Comenzó, fíjese, a trabajar para sí mismo. Según Apocalipsis 12, ¿qué hizo? Comenzó a contratar la tercera parte de las estrellas de Dios. ¿Para qué? Para sí mismo. O sea, se olvidó de que la obra era para Dios. Se olvidó que el trabajo, hermano, era para Dios. Y creyó que la obra era para él. Hacer su trabajo, hacer su labor. ¿Y qué hizo? Comenzó a contratar y a decir, no, vente. Dios no paga bien, yo te voy a pagar mejor. ¿Y qué hizo Dios? Los echó. A todos ellos. Y ya no tiene reconciliación. Entonces, fíjese que
Estos aquí, como es una función, no es una posición, sino es una función, se les va a decir, bueno, vamos a ver si llenan los requisitos. Y dice, no un recién convertido, porque un recién convertido, hermano, es aquel que fácil va a sentirse mejor que los demás. Yo conocí a un muchacho que mi pastor lo conoció y vio que era una persona que conocía mucha Biblia y le dio oportunidad. Él era de otro país, este muchacho era de otro país, y le dio oportunidad que se fuera a vivir ahí a donde estaba mi pastor. Y él le dio la oportunidad, hermano, de enseñarle a otros pastores. Y él confesó después cómo él se sentía cuando estaba enseñando. Él mismo confesó y dijo, no, si yo a los pastores los veía así, diciendo esto es ignorante, yo los tengo que venir a enseñar. Esa no es la actitud de un siervo de Dios. Bueno, la actitud de un siervo de Dios, hermano, es saber que uno es el necesitado en ser usado por Dios. Y que si Dios lo usa a uno es por la misericordia de Dios. Entonces, fíjese, la posición de un obispo, la posición que tiene un obispo, es una responsabilidad fuerte. ¿Por qué? Porque es, hermano, de llevar, hermano, el control de una congregación. No puede ser un neófito, un recién convertido, ¿verdad? Y luego dice en el verso 7, debe gozar también de una buena reputación entre los de fuera de la iglesia y también, por supuesto, los de adentro, ¿verdad? ¿Para qué? Para que no caiga en descrédito y en el lazo del diablo. O sea, tiene que ser una persona, hermano, que aún afuera, el hombre inconverso, pueda dar testimonio de él. Pero imagínese que el obispo va a la gasolinera y le empieza a discutir ahí al que atiende en la gasolinera. Y de ahí él va a la iglesia y mira al obispo al frente. ¿Qué va a decir? ¿Ah? Entonces, dice la Biblia que tiene que tener un buen testimonio.